Son muchos los biógrafos, escritores, periodistas y expertos en música los que consideran a Madonna como la mujer más influyente de la industria musical durante todo el siglo XX. De hecho, ella forma parte de la lista de los mejores artistas de todos los tiempos, tan solo superada por los Beatles. Está ocupando el número 2. En su discografía hay grandes canciones. Esta, por ejemplo, es una de las más destacadas, Like a Prayer.

Esta canción fue escrita por Mark Knopfler. Tiene tintes autobiográficos y también está inspirada en la trágica historia de Romeo y Julieta. Una canción que se incluyó en su disco Making Movies del año 1981, Romeo and Juliet.

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Escribió el propio Rod Stewart, acompañado de Martin Kittenton, esta canción. Lo hizo para su tercer disco, Every Picture Tells a Story, y lo publicó en 1971. Una historia con nombre propio, el de Maggie May.

Y cuántas versiones, ¿verdad? Hemos escuchado de esta canción, pero hoy toca la versión original con el gran Billy Joel. Viajamos hasta 1973 para escuchar su canción premiada con el premio del Salón de la Fama de los Grammy, Piano Man.

Esta canción fue primero todo un éxito de la mano de la cantante galesa Bonnie Tyler, pero la versión que más ha arrasado en todo el planeta es esta que escuchamos con Tina Turner, The Best.

Siempre muy comprometido con la situación política de su país, Gary Moore lanzó esta canción en 1986, hablando de la libertad, pero en realidad muchos han querido entender que es una metáfora de precisamente esa situación política que durante tantos años ha sufrido Irlanda del Norte. Todo un clásico del gran Gary Moore, Over the Hills and Far Away.

En esencia, esta canción está dirigida a los adolescentes. Desde luego que es una de las canciones con letra más triste de la historia de la música, pero también es uno de los grandes éxitos de los estadounidenses REM, Everybody Hurts.

A modo de curiosidad te contaré que este grupo originalmente se llamó The Tours, pero posteriormente cambiaron su nombre a The Who, y puede que esto fuera un acierto, porque como tales les hemos conocido desde su puesta en marcha en 1962 y nos han dejado éxitos como este Baba O'Reilly, es un clásico de The Who.

La revista británica Blender incluyó el disco Under the Pink, en el que se incluyó esta canción en la lista de los 500 álbumes que debes tener. La canción es uno de los grandes éxitos de la cantante británica Tori Amos, Cornflake Girl.

Formaron un equipo espectacular, nada menos que Paco de Lucía a la guitarra y Bryan Adams interpretando este tema que formó parte de la banda sonora de la película Don Juan de Marco allá por 1995. También se incluyó en su disco 18 Till I Die, toda una balada cargada de emociones. 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

Ha estado en activo hasta hace relativamente poco tiempo, teniendo en cuenta que se retiraba en el 2009 con 71 años, Tina Turner, una mujer hecha a sí misma, incombustible, que nos ha dado grandes éxitos como este Nutbush City Limits.

Retrocedemos hasta 1993 con el gran Sting, el talentoso bajista y también cantante de The Police, que también en solitario ha grabado discos como Ten Summoner's Tales, en el que se incluyó esta canción, uno de sus grandes éxitos, If I Ever Lose My Faith in You.

Este fue uno de los álbumes más importantes en la trayectoria musical de Simply Red, el cuarto que lanzaban, lo hicieron en 1991 y de él se extrajeron nada menos que 5 singles, entre ellos este, Stars.

El ideólogo de eToys, que nació en 1976, fue nada menos que Juan Carlos Pérez, recordemos, el autor de ese gran tema de nuestra música como es Lauteyatu. Bien, en el quinto trabajo de eToys, que vio la luz en el año 1985 y que se tituló Espaloyan, se incluyó esta canción que sin duda es uno de sus temas más míticos, Egun Motela.

Con esta canción, Simply Red, fueron nominados al Brit Award al mejor sencillo británico y también lo fueron en la categoría de mejor videoclip británico. Fue en 1995 cuando lanzaron dentro de su disco Life esta canción, Fairground.

Esta canción fue escrita para una ocasión especial, para el 70 aniversario del nacimiento de Nelson Mandela en 1989, momento en el que los Simple Minds ofrecieron un concierto estrenando esta canción nada menos que en Wembley. Mandela Day, que formó parte de su EP Ballad of the Streets y que también se incluyó en su álbum The Street Fighting Years.

Con su desembarco en la escena musical británica en 1975, los Sex Pistols dieron, y nunca mejor dicho, el pistoletazo de salida al movimiento punk. Y lo hicieron además con esta canción que estaba cargada de rabia y de inconformismo, Anarchy in the UK.

Roxette es considerado uno de los grupos más importantes junto con ABBA de Suecia, y de hecho su sonido ha traspasado fronteras, han alcanzado el éxito en todo el planeta después de haber vendido más de 75 millones de copias de sus discos. El primero de ellos, Look Sharp, vio la luz en el 91, y esta es una de las canciones que formaron parte de él, Joyride.

Esta vez la máquina del tiempo nos lleva a la pista de baile. Retrocedemos hasta 1995 con el DJ y productor italiano Robert Miles para escuchar el que fue su primer single, Children.

La verdad es que lo que pasó con Queen solo podía haber ocurrido una vez en la historia de la música. Los genios que formaron parte de esta banda confluyeron en el mismo espacio y en el mismo tiempo y sacaron adelante genialidades como Innuendo. Este fue el último disco que grabó Freddie Mercury antes de su fallecimiento. Precisamente esta es la canción que abría el álbum y que daba título a todo el disco, Innuendo.

Originalmente el tema fue lanzado por los Village People en 1979, una canción de corte discotequero, pero no obtuvo demasiado éxito. Sí, es cierto que después, cuando los Pet Shop Boys hicieron una revisión de este tema en el 93, alcanzaron un éxito masivo en todo el planeta. Se trata de Go West.

Después de la breve pero intensa experiencia con Cortazu, los hermanos Muguruza, Fermín e Íñigo pusieron en marcha otro proyecto musical que también ha tenido muchísimo peso en la historia de la música de Euskal Herria, Negu Gorriak, y publicaron varios discos, entre ellos Porreroak Baditu Milaka Aurpegi. Se considera el trabajo más destacado en la discografía de Negu Gorriak, y aquí tenemos una de las canciones que aparecieron incluidas en el, Kolore Bizia.

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1: Enemigos íntimos es el título del disco que unió los talentos de Joaquín Sabina y Fito Páez, que acabaron como el Rosario de la Aurora, ciertamente, tal y como anticipaba el propio título del álbum, pero nos dejaron algunos éxitos como este, Llueve sobre mojado.

La canción representa todo un modo de vida, el que acompaña, el que tradicionalmente hemos visto acompañar a las estrellas del rock. Así nos lo contaba Ian Dury hace ya algunas décadas. Sex and Drugs and Rock and Roll.

La puesta en escena de Kiss es desde luego espectacular, y también las cifras que acompañan a este grupo que lleva en activo pues más de 4 décadas. Uno de sus álbumes destacados es Destroyer, con grandes temas como el que hoy recordamos, Detroit Rock City.

Así no necesita presentación esta canción, cuyo sonido habla por sí solo. Bohemian Rhapsody es el himno por excelencia en la discografía de Queen, el tercer single más vendido de todos los tiempos en el Reino Unido y una de las canciones más bellas de la historia de la música. Bohemian Rhapsody, el éxito de Queen.

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1: Lo que más destacaba en la puesta en escena de este grupo de pop inglés llamado The Rupets fue su atuendo, sus particulares vestimentas, pero por supuesto también hay que destacar la calidad musical de sus grandes canciones. Hoy hemos redescubierto este dato gracias a esta canción, Sugar Baby Love.

Con esta canción, Britney Spears incendió las listas de éxitos en su debut en 1998. Es la canción que dio título a su primer trabajo, el primero de un montón de álbumes que la han ido consolidando como la princesa del pop. Baby, One More Time.

Lo cierto es que la versión original de esta canción data del año 1964 y la primera que grabó este tema fue Gloria Jones, pero los Soft Cell la llevaron a su terreno y el resultado fue este, Tainted Love.

Este grupo de reggae estadounidense se formó en el año 1987, pero fue en el 93 cuando consiguieron el éxito masivo gracias precisamente a esta versión del tema de Peter Frampton, Baby, I Love Your Way. Se trata de uno de los temas más destacados de Big Mountain. Tan solo estuvieron en activo 5 años, pero en ellos publicaron nada menos que 3 discos y se convirtieron en una banda referente del pop rock británico. Transvision Bump, cuyo disco Velveteen incluyó temazos como este Landslide of Love.

Desde Canadá llegaba el sonido de este grupo llamado Bachman Turner Overdrive y triunfaron en 1974 con este tema You Ain't Seen Nothing Yet.

La película fue un taquillazo en la década de los 90 y también su banda sonora. Estamos hablando de Thelma y Luis y de esta canción, Part of Me, Part of You, que fue el tema principal de la mano de Glenn Frey.

Seguro que tú también recuerdas con nostalgia aquella primera parte de los años 90 en la que bailamos en las pistas de baile a ritmo de producciones que llegaban sobre todo de países como Alemania. Bien, pues aquí tenemos uno de esos temas, el de Real McCoy del 94, que se llamó el premio Eco al artista nacional más exitoso en el extranjero con Another Night.

Esta es una de las canciones que aparecieron incluidas en el primer trabajo que publicó Avril Lavigne, la cantante canadiense que era muy joven cuando en 2002 vio la luz ese disco titulado Let Go. Y gracias a esta canción se llevó el premio Grammy a la mejor interpretación vocal rock femenina. Skater Boy con Avril Lavigne.

Primero lanzaron la canción y 6 meses después llegó el álbum When the World Knows Your Name, que dio la luz en 1988. Es uno de los discos más celebrados de los escoceses Deacon Blue. Este es su gran éxito, Real Gone.

Este grupo australiano de rock alternativo nació en 1971 y han mantenido su actividad hasta el presente. Se les conoce como The Oils, pero su nombre completo es Midnight Oil. Y este que está sonando es el primer sencillo de éxito mundial que vio la luz en 1987, Beds Are Burning. Hay muchos que opinan que este es uno de los mejores discos del grupo Primal Scream. Se tituló Give Out But Don't Give Up, el que lanzaron en 1994, y en él se incluye esta canción, uno de sus grandes éxitos, Rocks.

Esta vez retrocedemos hasta 1987 para situarnos en pleno apogeo de este grupo británico llamado The House Martins y sumergirnos en su disco The People Who Bring Themselves to Death. Esta es una de las canciones que aparecieron incluidas en ese álbum, Me and the Farmer.

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1: La verdad es que es un dueto espectacular, ¿verdad? Este que une los talentos de dos pedazos de artistas de la historia de la música, como son el canadiense Bryan Adams y la gran Tina Turner. El tema pertenece a la discografía originalmente de Bryan Adams, es del año 84, pero el dueto con Tina Turner se llevó el MTV Video Music Award a la mejor actuación en escenario en un vídeo. Aquí tenemos este It's Only Love.

Con su primer disco, Wilson Phillips consiguieron vender nada menos que 10 millones de copias en todo el planeta y colocaron tres de sus temas en lo más alto de la Billboard Hot 100. Una de esas canciones fue esta, todo un éxito, Hold On.

Ha habido tres etapas de actividad en la trayectoria musical del grupo de rock americano The Doobie Brothers. Esta canción pertenece a su época de los 70. Listen to the music.

Es el rockero canadiense por excelencia y a pesar de que ya lleva más de 30 años de carrera musical, Bryan Adams sigue estando hecho un chaval, ¿verdad? Bueno, pues con esta canción retrocedemos hasta el 91. Es uno de los temas de su disco Waking Up the Neighbors, uno de esos álbumes imprescindibles en la carrera de Bryan Adams. Todo un temazo, Can't Stop This Thing We Started.

El grupo donostiarra Duncan Du ha pasado a la historia de la música del Estado español con sus muchas canciones, con discos como Piedras, que publicaron en 1994 y en el que contaron nada menos que con Juan Luis Jiménez de presuntos implicados en esta canción que lleva por título Capricornio.

Aunque la banda se había formado durante la década de los 80, Platero y Tool lanzaron su primer trabajo en el 91, ¿eh? Es el titulado Voy a acabar borracho, y en eso incluyó esta canción, Si tú te vas...

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1: Con este tema exquisito es con el que debutaron los escoceses Texas en 1989. I Don't Want a Lover fue su single debut y se incluyó en su primer trabajo, Southside.

Originalmente el tema fue lanzado por los Village People en 1979, una canción de corte discotequero, pero no obtuvo demasiado éxito. Sí, es cierto que después, cuando los Pet Shop Boys hicieron una revisión de este tema en el 93, alcanzaron un éxito masivo en todo el planeta. Se trata de Go West.

Desde su creación en 1977 hasta su desaparición en 2012, los australianos In Excess tuvieron tiempo de firmar numerosos éxitos y también de hacer frente a grandes desgracias como la pérdida de su frontman, Michael Hutchence, en el 97 en extrañas circunstancias. Una de las grandes canciones, uno de los himnos de In Excess por excelencia es este Suicide Blonde.

Está claro que el quinto trabajo que Bon Jovi publicaron en 1992 marcó un antes y un después en su carrera musical, porque además de un cambio de imagen también había un cambio en su orientación musical. Esta vez querían llegar a mucho más público y lo consiguieron. De hecho, esta es la canción que dio título a ese álbum, Keep the Faith.

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Efectivamente, saludos a todos, el saludo de Forky, el inicio de este espacio musical que hoy durante prácticamente 60 minutos vamos a dedicar a un fenómeno musical de muchísimo éxito y que se dio sobre todo, bueno, pues en la segunda mitad de los años 70 y también parte de los años 80. Nos estamos refiriendo a la música disco. Género de música de baile derivada del rhythm and blues que mezcló elementos de géneros anteriores como el soul, el funk, algo de música orquestal plasmada en arreglos de cuerdas, sobre todo violines y también en ritmos latinos en muchos casos. Pues, fueron los ritmos que dominaron los sonidos que se escuchaban en las discotecas de medio mundo, como decíamos, sobre todo en los años 70, segunda parte de los 70 y también en buena parte de los 80. Estamos escuchando este Love I Lost, año 1972, considerado uno de los primeros temas, si no el primero, de la música disco. Interpretaban Aaron Belvin and the Blue Notes. Love I Lost. Para un grupo que ya para entonces llevaba muchos años en el mundo de la música. Hoy un recorrido por canciones que vamos a reconocer en muchísimos casos. Y que bueno, nos van a dar pie a poder incluso bailar si nos apetece.

la música de Harold Melvin and the Blue Notes. Inicios de la música disco en el año 1973. También por esa época surgía un tema que fue todo un éxito para una banda llamada MFSB, oficialmente Mother, Father, Sister, Brother. Eran más de 30 músicos, llegaban desde Filadelfia. Y además de música disco, también son los grandes exponentes de el sonido de Filadelfia. Esta canción encima fue sintonía para un programa de la tele y eso todavía le reforzó

Temazo de MFSB. Sonido de Filadelfia, música disco, este movimiento musical al que estamos dedicando hoy nuestros minutos en este especial en Onda Vasca. ¿Dónde van a sonar canciones tan conocidas como esta? I will survive, sobreviviré. Gloria Gaynor, año 1978.

Ahí está Gloria Gaynor, conocida como Gloria Fowles, que era su verdadero nombre. Con esta canción que es todo un mito, todo un himno de la música disco, año 1978. Canción que además se convirtió en un himno de la liberación femenina. Y hoy en día sigue sonando con fuerza en discotecas. En Onda Vasca, un tiempo dedicado a la música, y en este caso a la música disco, allá por los años 70, básicamente. Una canción ahora que fue un exitazo para Barry White and Love Unlimited Orchestra. Este Love Stem llegó al número uno en las listas de singles en febrero del año 1974.

0: Exitazo en el año 1974 para Barry White and Love Unlimited Orchestra. Número uno con esta canción, con este tema de amor, que además tiene la particularidad de que es instrumental. No es fácil que un tema instrumental llegue al número uno de las listas. En ese mismo año, 1974, Barry White obtuvo otro número uno, otro gran éxito con este otro tema también muy conocido. 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

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Ahí está el gran Barry White con esta canción con la que obtuvo también un número uno a finales del año 1974. En Onda Vasca continuamos con este recorrido por algunos de los momentos cumbre de lo que fue la música disco, sobre todo allá por los años 70. Hemos escuchado a Barry White, un hombre que murió ya en el 2003. Y vamos a ir ahora con otro cantante que obtuvo muchísimo éxito. Era jamaicano, o es jamaicano. Nació en Kingston, en la capital de Jamaica, en 1942. Se llamaba Carl Douglas y obtuvo un éxito tremendo con esta canción de la que vendió millones y millones de copias. Se llama Kung Fu Fighting. Número uno en las listas de Estados Unidos.

Kung Fu Fighting de Carl Douglas, año 1974, otro de los grandes éxitos de la música disco. Vamos ahora a escuchar a los Jackson 5, nada menos, el grupo de Michael Jackson, entre otros, y que también ese año, en el 74, obtuvo un sonoro éxito, un clamoroso éxito con este Dancing Machine.

Los Jackson 5 con este Dancing Machine, también año 1974, otro auténtico éxito. ¿Y qué decir de la canción que viene a continuación? Es George McRae. Rock you baby.

Rock You Baby, uno de los primeros grandes éxitos de la música disco. Ahí está George McRae, al que en este tema acompañaba la gente de KC and the Sunshine Band. Canción que en el año 1974, bueno, pues fue elegida, por ejemplo, por la revista Rolling Stone como la mejor canción de ese año. Sigues en la sintonía de Onda Vasca, seguimos recorriendo la música disco de los años 70 y 80. Y este es el grupo Label. Nona Hendrix, Patti Label y Sarah Dash. Año 1975.

El clásico Lady Marmalade de Label, otro de los grandes éxitos de la música disco. Onda Vasca y Radia. Recordando temas que fueron grandes éxitos para la música disco, nos vamos ahora hasta Alemania. Desde allí llegaba esta banda llamada Silver Convention. En realidad era un producto de dos productores que luego contaron con una cantante como Linda Thompson, que puso voz a este exitoso Fly, Robin Fly. Año 1975.

Bueno, pues Fly, Robin Fly, de Silver Convention, desde Alemania. Allá por el año 1975. Y vamos a continuar ahora con los que de alguna manera luego se convirtieron en los grandes reyes de la música disco. Habían tenido mucho éxito previamente y lo retomaron con una serie de canciones, muchas de ellas incluidas después en la banda sonora de la película Saturday Night Fever. Nos estamos refiriendo, por supuesto, a The Bee Gees, con ese falsete muy reconocible de Barry Gibb, que les dio éxito tremendo con canciones como Give Talking o esta que va a sonar y que se llama You Should Be Dancing, deberías estar bailando. Bee Gees, 1976.

Debería estar bailando, nos dicen los Bee Gees en esta canción que se incluyó en la banda sonora de Saturday Night Fever, con otros temas también de mucho éxito como Staying Alive, Night Fever, More Than a Woman, Tragedy o Jeff Talking, entre otras. Llegamos ya al final del programa, este espacio dedicado a la música disco. Hemos escuchado, hemos recordado algunos de los grandes éxitos de aquella época. Y nos vamos a ir con uno de los grandes del soul, que también hizo música disco. Y en el año 1977 obtuvo un gran éxito con esta canción, con la que luego casi siempre comenzaba sus conciertos. Got to Give It Up. Esa voz también realmente maravillosa, especial. Marvin Gaye. Eskerrik asko gurekin eta beste bat ate. 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
1: Egunon, muy buenos días. Son las 7 de la mañana y hoy es viernes 28 de agosto. Tiempo estable, con cielos despejados, quizá un poco más velado por la tarde, pero cielos hoy bastante limpios y temperaturas agradables. Las mínimas algo más frescas que ayer y las máximas también con una ligera tendencia a la baja. Y este cielo despejado nos ha permitido disfrutar de otro gran regalo de la naturaleza. Y oigan, no hay mal que por bien no venga, lo hemos disfrutado quienes nos hemos pegado el madrugón o también quienes aún no hayan llegado a casa, que en el caso, por ejemplo, del Bilbao Festivo, serán unos cuantos. Me refiero, por supuesto, al eclipse lunar, que empezaba a las 4 y 34 de esta mañana y con el momento de máxima ocultación llegando alrededor de las 6 de la mañana. Ha sido en concreto a las 6 y 12 cuando la sombra de la Tierra ha cubierto alrededor del 93% del disco lunar, dejando únicamente una pequeña parte directamente iluminada. Un eclipse parcial de luna que, este sí, se ha podido contemplar a simple vista y sin protección ocular. ¡Qué espectáculo, qué belleza, qué maravilla de verano astronómico hemos tenido! Vamos a los asuntos terrenales. El gobierno vasco abre el curso político con una nueva ronda de contactos. Imanol Pradales convocará durante la primera quincena de septiembre a los partidos y a los agentes socioeconómicos de Euskadi para buscar acuerdos en torno a economía, autogobierno y vivienda. El Lehendakari quiere reforzar el diálogo antes del nuevo ciclo electoral que comenzará el próximo año. Andrea Larrinaga, egunon.
2: Egunon, así es, el anuncio se produjo tras el primer consejo de gobierno del curso celebrado ayer en el Palacio Miramar de Donostia. Pradales quiere afrontar la segunda mitad de la legislatura desde el diálogo y alcanzar acuerdos que vayan más allá de la mayoría parlamentaria que se sostiene ya en el Ejecutivo.
3: Nuestra intención es mantener el foco en lo que verdaderamente importa, que es responder a las preocupaciones de la ciudadanía vasca y seguir preparando nuestro país para el futuro. A los responsables políticos nos corresponde fortalecer las instituciones, el diálogo entre diferentes, la cultura democrática día a día. La ciudadanía nos exige que dejemos de lado nuestras diferencias. De hecho, inicié la legislatura con una ronda de encuentros con los agentes políticos, económicos y sociales de nuestro país. Y he vuelto a contactar hoy con todos ellos para celebrar nuevos encuentros de trabajo.
2: La ronda de contacto se celebrará durante la primera quincena de septiembre. En el ámbito económico se analizarán las perspectivas de crecimiento y empleo y se compartirán las líneas generales de los presupuestos de 2027. En materia de vivienda se abordará el futuro social con el que el gobierno vasco pretende combinar inversión pública y privada. El autogobierno será el tercer gran bloque. El Lehendakari informará sobre las negociaciones con el Ejecutivo español para completar el Estatuto de Guernica. Además, considera que este será un curso legislativo clave para ampliar o renovar la capacidad normativa de Euskadi en 13 materias.
3: La finalidad de esta ronda con los agentes socioeconómicos y políticos es afrontar la segunda parte de la legislatura desde el diálogo, desde la búsqueda de los acuerdos, alejándonos de los conflictos estériles que nada benefician a la ciudadanía vasca y favoreciendo también nuevos espacios de participación y de negociación.
2: Ante la incertidumbre internacional y el nuevo ciclo electoral que se abrirá en 2027, Pradales considera necesario compartir el diagnóstico sobre la situación de Euskadi, reforzar el clima de diálogo y, como le escuchábamos, abrir nuevos espacios de participación y negociación.
1: No podía faltar en la comparecencia de Pradales una mención a la crisis migratoria de Ceuta. Bueno, fue más que una mención. El Lehendakari vuelve a insistir en que Euskadi sea reconocida como frontera norte. Considera que la respuesta en Ceuta ha sido tardía y descoordinada y reclama al gobierno español y al PP altura de miras para alcanzar un pacto de Estado.
3: Y yo lo que me pregunto es si es tan complicado, incluso en situaciones de crisis como esta, que levante el teléfono el presidente Sánchez y el teléfono el líder del primer partido de la oposición, el señor Núñez Feijóo, hablen y se pongan de acuerdo en unos mínimos para hacer un planteamiento común, porque creo que hay que dar una respuesta de Estado a una cuestión de este tipo, ¿no?
1: Enseguida vamos con la última hora sobre el terreno, en Ceuta me refiero, porque la situación está cada vez más tensa.
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1: Pues vamos con ese pronóstico que nos trae desde Euskalmet, Nayara Barredo.
4: Esperamos un ambiente soleado, salvo algunas nieblas o nubes bajas que pueden aparecer a primeras horas. Por lo demás, el cielo estará bastante limpio. Y en cuanto a las temperaturas, las mínimas descenderán y comenzaremos el día con ambiente algo fresco, sobre todo en el interior. Después, gracias a ese ambiente soleado, las temperaturas se irán recuperando, pero aún así tampoco tendremos un calor excesivo. Las máximas se moverán entre los 25 y los 28 grados. Por lo tanto, ambiente estable y soleado del viernes, con un descenso de las temperaturas, sobre todo de las mínimas.
5: Bueno, Chema, el hoy tenemos 15 grados, el cielo está despejado, ya está comenzando a amanecer, suelo seco y anda bastante ventico, anda ventico de... Se está a gusto, venga, pues ya estamos a viernes, el último viernes de agosto ya, venga, dentro de poco septiembre. A pasar buen fin de semana y buenas fiestas.
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1: Y para ello, conectamos con el Departamento de Seguridad, Egunon.
7: Hola, Egunon.
1: ¿Cómo está la situación a esta hora?
7: Sí, tenemos al menos que destacar una incidencia. Según nos informan, en la carretera Vizcaya 10, ya a la salida del túnel de Ventasarra, en sentido hacia Donostia, se encuentra un coche averiado en el arcén y se está a la espera de grúa para su retirada. Precaución en este punto. Por lo demás, en el resto de las carreteras vascas, podemos hablar de normalidad.
1: Perfecto, eskerrik asko.
7: Un saludo, agur.
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1: Pasan 7 minutos de las 7 de la mañana. 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
1: Sí, nos tenemos que parar en Ceuta porque aumenta la tensión en la ciudad autónoma casi ya un mes después de la llegada de esos 70.000 migrantes procedentes de Marruecos, de los que permanecen todavía alrededor de 8.000. Ayer, vecinos ceutíes se introducían en los asentamientos de migrantes que pernoctan en la playa de Benítez y quemaban sus enseres, causando destrozos en esos campamentos improvisados. La policía finalmente se vio obligada a cargar contra los manifestantes violentos que incluso impidieron el paso de un camión de la Cruz Roja con ayuda humanitaria. Estos altercados se producían en paralelo a las comparecencias de los ministros, que continúan, comparecencias en el Congreso. Ayer escuchábamos al ministro de Presidencia, Félix Bolaños, y a la titular de Sanidad, Mónica García. Asier Vera.
19: Bolaños quería dejar claro que no existe ninguna evidencia de que Marruecos estuviera detrás de la llegada masiva de migrantes a Ceuta los días 30 y 31 de julio y pedía a la oposición no lanzar sospechas sobre el país vecino. Para el ministro, el origen de la entrada masiva de migrantes son los bulos y tergiversaciones de la sentencia del Tribunal Supremo que negaba la devolución en caliente a quien entrara en España sin saltarse una frontera física. Por otro lado, Bolaños considera que ahora mismo se tiene que garantizar el regreso de las personas migrantes que aún permanecen en Ceuta, respetando la ley y el Estado de Derecho, atendiendo de manera individual cada uno de los casos, especialmente el de los menores no acompañados, mientras niega que el Gobierno contara con información previa o recibir algún aviso de lo que iba a suceder en Ceuta a finales de julio.
20: El Gobierno de España no tenía información ni previa ni precisa de la magnitud de la entrada de 70.000 personas en Ceuta que sucedió el 30 y 31 de julio. Esta es la realidad. No teníamos información ni previa ni precisa de la magnitud del fenómeno que ocurrió el 30 y 31 de julio cuando entraron 70.000 personas en Ceuta. Y de hecho es la prioridad del Gobierno de España que se produzca esta repatriación, que se produzcan estos reagrupamientos familiares y que, por tanto, tanto los adultos como los menores puedan volver a Marruecos, al país de origen.
19: Por su parte, la ministra de Sanidad, Mónica García, defiende que las personas migrantes no traen consigo enfermedades infecciosas, sino que son las condiciones de hacinamiento las que favorecen la aparición de patologías. Por tanto, indica que confinar a los migrantes, tal como planteó el líder del PP, Alberto Núñez Feijóo, carece de justificación epidemiológica. Por otro lado, niega que haya existido colapso sanitario en Ceuta, ya que el hospital alcanzó únicamente un 55% de su capacidad. Asimismo, señala que la plantilla de profesionales sanitarios se reforzó con 100 más para hacer frente a la crisis migratoria.
21: Frente a este relato del colapso, un relato interesado y un relato alarmista, vuelvo a repetir, ninguna consulta programada suspendida, ninguna intervención quirúrgica aplazada, una atención primaria funcionando para la población ceutí, unas urgencias atendiendo con un aumento de la demanda asistencial, por supuesto, innegable, pero atendiendo al mismo número de personas que en periodos anteriores atendía a la población ceutí, con lo cual no se ha dejado de atender a ninguna persona autóctona en ninguno de los dispositivos que tenemos en la ciudad de Ceuta.
19: Por último, la titular de Sanidad anuncia que la próxima semana comenzará la vacunación de la población migrante con las 45.000 dosis donadas por las comunidades autónomas. De ellas, 15.000 corresponden a la triple vírica, 10.000 a difteria y tétanos, 10.000 a varicela y otras 10.000 a polio.
1: Mientras tanto, el Gobierno y las comunidades autónomas aprobaban en la Conferencia Sectorial de Infancia y Adolescencia el crédito extraordinario de 25 millones de euros para la atención de la infancia migrante en Ceuta. La reunión, a la que, como ya habían anunciado, no acudían Aragón, Extremadura y Castilla y León, tenía un único punto en su orden del día sobre la ayuda para la ciudad autónoma, que era aprobada por unanimidad de todas las autonomías presentes, obviamente. Sin embargo, sigue sin haber un acuerdo para el reparto de los 1.500 menores no acompañados a las comunidades mientras se resuelve su situación migratoria. La ministra de Juventud e Infancia, Sira Rego.
22: Una petición, una llamada a la solidaridad del conjunto de territorios del país, que tiene que ver con la posibilidad de explorar vías para la acogida de niños y niñas. Saben que ahora mismo opera y funciona la reforma del artículo 35, el Real Decreto, que es el Real Decreto que nos ha permitido durante este último año acoger niños y niñas en península, pero hay otras fórmulas. Nosotros las hemos estado explorando desde el Ministerio de Juventud e Infancia. Corresponde, y lo digo claro, puesto que la tutela es de la ciudad autónoma de Ceuta, corresponde a Ceuta tomar la decisión. Los recursos económicos los va a poner el Estado, no hay ningún problema.
1: La cifra de muertos por la riada en Nepal y Tíbet supera ya los 470 fallecidos, una cifra que va creciendo con el paso de las horas y que podría quedarse muy corta, ya que 1.400 personas continúan aún desaparecidas. Muchas de las víctimas son extranjeras. De hecho, se ha confirmado ya que hay 4 españoles sin localizar. Lo peor, que el riesgo de una segunda riada amenaza ahora la misma zona. Esther Fernández, Egunon.
2: Egunon, sí, en la zona sigue lloviendo y esas precipitaciones al parecer suman litros a varios represamientos, a varios tapones en el río formados tras el desprendimiento del miércoles. La última hipótesis es que el origen de esta tragedia está en la ruptura de un glaciar que ha provocado que toneladas de hielo, piedras y tierra cayeran sobre un río. Ese se encuentra completamente crecido y fuera de su cauce, pero lo peor está en las presas que se han formado a lo largo de su paso por los valles del Himalaya. Especialmente preocupan dos lagos de barrera que se han formado y que tanto las autoridades de Nepal como las de China mantienen bajo una estrecha vigilancia. Advierten de que el peligro vuelve a estar río arriba. Si esas presas naturales ceden, pueden provocar nuevas riadas sobre una zona que ya ha quedado devastada. Una zona en la que se han contabilizado de momento 472 fallecidos, 469 en el lado nepalí, mientras que China solo reporta 3 muertes. Mientras, 1.468 personas continúan desaparecidas. 800 de ellas son peregrinos y turistas extranjeros. Hay al menos 4 de nacionalidad española. Lo confirmaba el ministro de Acción Exterior, José Manuel Álvarez.
3: En estos momentos no nos constan fallecidos españoles, pero sí hay 4 personas que no localizamos. Y hago un llamamiento a todos los españoles, a sus familiares, amigos que sepan que están o han estado en la zona siniestrada, para que entren en contacto con los teléfonos de emergencia consular, tanto de nuestro operativo sobre el terreno como de la unidad de emergencia consular aquí en los servicios centrales en Madrid.
2: Además, las autoridades de la zona han pedido a habitantes, viajeros y equipos de rescate que se alejen de las orillas del río y permanezcan en lugares elevados.
1: Desde hoy, jubilarse no tiene por qué significar dejar de trabajar del todo. Entra en vigor la nueva regulación de la jubilación flexible, una fórmula que permite cobrar parte de la pensión y volver a trabajar a tiempo parcial. Y la principal novedad es que también podrán acogerse determinados autónomos, Sheila García.
4: Entra en vigor la nueva regulación de la jubilación flexible que permite a las personas que ya han accedido a la pensión volver a trabajar a tiempo parcial y mantener una parte de su prestación. La cantidad de pensión que se puede seguir cobrando dependerá de la jornada laboral y hay una novedad especialmente relevante para los autónomos que podrán compatibilizar su actividad por cuenta propia con el cobro del 25% de la pensión siempre que cumplan los requisitos establecidos. La reforma pretende ofrecer una salida más gradual del mercado laboral y adaptarse a quienes después de jubilarse quieran mantener cierta actividad profesional, ya sea por interés personal o para complementar sus ingresos. Eso sí, no se trata de una fórmula automática. Hay que cumplir determinadas condiciones y comunicar la actividad para que la Seguridad Social pueda aplicar el porcentaje de pensión que corresponda. Hay otro detalle importante. La persona que se acoge a esta modalidad sigue teniendo la consideración de pensionista y mantiene, por ejemplo, sus prestaciones sanitarias. Y si todo esto de compatibilizar trabajo y pensión no les interesa demasiado, quédense al menos con este dato. A partir del próximo año, 2027, la edad ordinaria de jubilación se fija en los 67 años, aunque quienes hayan cotizado 38 años y 6 meses o más podrán seguir retirándose a los 65.

0: Viernes, grande, día grande de la Aste Nagusia bilbaína, con una nueva jornada llena de planes para todos los públicos, afrontando ya la recta final, pero todavía tenemos por delante un intenso fin de semana de celebraciones antes de despedir las fiestas, Andrea.
1: Así es, el día da comienzo como siempre puntual a las 10 de la mañana con la Diana de Chistularis y el Chupín, y media hora después el Arenal acogerá el certamen gastronómico dedicado a uno de los platos más representativos de Vizcaya, que es el bacalao al pil pil. Los gigantes y cabezudos volverán a recorrer las calles desde Euskal Museoa, mientras el Chiquigune abrirá sus puertas en el Parque Doña Casilda, como todos los días, con actividades por la mañana y tarde. También habrá hoy, por cierto, un taller infantil para aprender a preparar gildas. Las bilbainadas tendrán un protagonismo especial. Al mediodía, la pérgola acogerá la entrega de premios de la 38ª edición de su concurso con la actuación de 5 bilbaínos, y después Bilbo Tarrac recorrerá el casco viejo. La programación se completa con el concierto de la banda municipal, juegos y deportes vascos, Bercholaris y teatro de calle. Por la tarde, el Arenal será el punto de partida de la 28ª Iricrosa, y en la Plaza del Gas habrá danzas vascas y romería, mientras que la música se repartirá por distintos escenarios. Metal en Bilbo Rock, verbena en la Plaza Circular y música clásica en la Iglesia de la Encarnación. A las 10:30 de la noche, la cita diaria, los fuegos artificiales, hoy de la mano de Maxima Fireworks desde Bari, Italia. Y a partir de las 11:30, conciertos para todos los gustos, desde el pop rock de Amistades Peligrosas en la Pérgola o Cobardes en Abando Ibarra, hasta reggae jamaicano en el muelle Evaristo Churruca.
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3: Hola, ¿qué tal, egunon? Viernes 28 de agosto de 2026 dejamos atrás una madrugada de temperaturas frescas, con algo de viento y con cielos despejados que nos han dejado, como te estamos contando, ese espectacular eclipse de luna casi total. Si habéis trasnochado bien, os habéis pegado un buen madrugón a eso de las 5:30 o 6, habéis podido comprobar cómo la brillante luna llena que teníamos anoche, cuando nos acostamos, ha dado paso a una luna oscurecida casi por completo, con un tono rojizo precioso. La explicación técnica de este nuevo regalo de la naturaleza, del cielo, nos la daba entrevistado aquí en Onda Vasca Iñaki Ordóñez, del Planetario de Pamplona, doctor en astrofísica y especialista en ciencias planetarias.
4: En esta ocasión, la Luna se interpone entre la Tierra y el Sol, y en su tránsito alrededor de nuestro planeta, de la Tierra, pues se mete en esa sombra que la Tierra proyecta sobre el espacio, ¿no? Se mete un 96% en su punto de máxima ocultación, por así decirlo, metida dentro de la sombra. Y hará un efecto muy curioso porque podremos ver una pequeña porción de la luna brillante, ¿no?, que aún sigue recibiendo la luz directa del sol, pero el resto de la luna con una oscuridad muy marcada, incluso con unos tonos rojitos, ¿no?
3: A diferencia del 12 de agosto, en el histórico eclipse total de sol, que no veíamos desde hace un siglo, esta vez hemos podido mirar a la luna sin gafas, sin ningún tipo de riesgo. Así que se cierra un año, un mes de agosto espectacular. Los próximos eclipses solares visibles serán, os recuerdo, el 2 de agosto del año que viene, cuando tendremos otro eclipse total. Esta vez se verá desde el sur, y el 26 de enero de 2028, que será anular, según nos indican desde los diferentes observatorios astronómicos. Y ahora sí, vamos a lo más cercano, a ver qué tiempo nos espera hoy.
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3: En general, vamos a tener tiempo soleado, aunque el cielo no va a estar completamente limpio, especialmente por la tarde. Las temperaturas máximas sin demasiados cambios, ligera tendencia a la baja. De hecho, lo dicho, las mínimas esta noche han sido más frescas. Viento del oeste por la mañana, predominando el suroeste con algunas rachas fuertes. Irá girando al norte a partir del mediodía, empezando por la costa.
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3: Situación bastante tranquila en carreteras, salvo una incidencia de la que nos daba cuenta el Departamento Vasco de Seguridad en la B10, en la salida de Ventasarra, sentido Donostia, esperando la llegada de una grúa encargada de retirar un coche averiado que ocupa parcialmente parte de la calzada y el arcén. Y os contamos además que trágicamente las carreteras de Navarra se han cobrado una nueva víctima mortal en las últimas horas. Un hombre de 68 años que perdía la vida a primera hora de la tarde de ayer tras un brutal choque frontal entre su coche y un camión en la Nacional 121 a la altura de Unzué. Ocurrió a las 6:45 de la tarde en una recta de la carretera que conecta Pamplona con Tudela y que transcurre paralela al trazado de la autopista A15. La Guardia Civil de Navarra está investigando ya las posibles causas de este trágico accidente mortal.
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3: Y en las carreteras de Guipúzcoa, desde Bideguin, nos recuerdan que en la P1, en Arrasate, sentido Vitoria-Gasteiz, el carril derecho va a continuar cerrado hasta las 8 de la tarde debido a trabajos de renovación de la red de comunicaciones. Además, esta noche, a partir de las 10, atención en las gasolineras de Oiartzun y Aritzeta de la P8 y la Guipúzcoa 20, ya que hay una convocatoria de huelga de la plantilla de estas gasolineras de Moeve. Durará hasta el domingo a las 10 de la noche, lo que puede provocar afecciones. Más información en bidegi.eu.
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3: Durante esta mañana y hasta la 1 de la tarde seguirán los cortes alternativos de un carril en el corredor de El Cadagua, en la Vizcaya 636, a la altura de Alonsotegui, en dirección Balmaseda, por obras de mantenimiento de esta calzada. El tráfico seguirá circulando por el otro carril disponible. Además, en la Vizcaya 3231, en Mendata, se mantiene cortado un carril por trabajos de mejora del terraplén hasta el 30 de septiembre. Recordamos además que tanto esta noche como mañana, entre las 10 y las 12, permanecerán cerrados al tráfico los túneles de Archanda por motivos de seguridad durante los fuegos artificiales de la Aztenagusia de Bilbao. Se recomienda utilizar como itinerarios alternativos Santo Domingo, Enecuri o la red viaria urbana de Bilbao. Más información en vizcaya.eu.
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3: Los aeropuertos vascos afrontan desde hoy uno de los últimos grandes fines de semana de agosto, coincidiendo con el regreso de muchos viajeros tras las vacaciones. Fijaros qué dato, ¿eh? Entre hoy viernes y el próximo lunes se han programado en la comunidad autónoma vasca 751 operaciones, o lo que es lo mismo, 75 vuelos más que en el mismo periodo del año pasado. El mayor movimiento de aviones va a estar un año más en el aeropuerto de Loiu, que concentra 668 de las 751 operaciones previstas en los 3 aeropuertos de la comunidad autónoma vasca. Nos vamos a Navarra, donde el consejero de Industria y Transición Ecológica, Mikel Irujo, ha anunciado un programa de descarbonización industrial en la comunidad foral con ayudas valoradas en 150 millones de euros en total para el periodo 2027-2030 y ante el final de los fondos europeos Next Generation el próximo 1 de enero. Este nuevo programa de ayudas públicas de Navarra, eso sí, tiene que ser autorizado por la Unión Europea, por lo que el gobierno foral está diseñando las bases para remitírselas al Ministerio de Industria, que a su vez lo remitirá a la Comisión Europea. Mikel Irujo.
13: Un programa de descarbonización industrial que alcanzaría los 150 millones de euros. Esto es lo que puede hacer que sigamos traccionando proyectos como lo hemos hecho con los Next Generation hasta ahora. Eso sí, estos 150 millones de euros ya no son europeos. Estos tienen que ser de recursos propios de Navarra. tenemos que ser audaces y completar un hueco que los Next Generation ahora mismo ya no nos van a completar.
3: En Bilbao, el alcalde Juan Mari Aburto, al que, por cierto, vamos a entrevistar hoy a las 8:30 en nuestro set de la terraza del Surekin, presidía ayer la tradicional recepción en el Salón Árabe del Ayuntamiento, recepción de Aste Nagusia, ante cerca de 200 representantes de comparsas, empresas, hoteles, museos, actores, actrices, personal de limpieza, de seguridad, en una jornada muy emotiva, la última Aste Nagusia como alcalde después de 12 años. Así que Juan Mari Aburto aprovechaba para hacer un agradecimiento expreso a la concejala de fiestas, Itziar Urtasun, que le ha acompañado durante 3 mandatos en este modelo festivo. Lanzaba además el alcalde este mensaje.
14: En esta mi última Aste Nagusia como alcalde de Bilbao, he querido hablar de la fuerza de esta ciudad y de sus gentes. De mi gran admiración y agradecimiento a los que nos habéis acompañado estos casi 12 años haciendo posible estas fiestas tan maravillosas. A todos los presentes y a toda la sociedad bilbaína y a las miles de personas que nos visitan estos días. Queda la recta final. Azken txampan gaude ya. Y quiero animaros a seguir disfrutando de Bilbao y de sus fiestas, de todos los rincones. Hori bai, beti errespetuarekin. Errespetu nagusia. Egiten dugun gauza guzti guztietan.
3: El alcalde, que pedía respeto de cara a esta recta final de las fiestas en este día grande, no son bienvenidos, volvía a recordar, los agresores ni quienes vienen a delinquir. Así nos despedimos. 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

0: Seguimos en las mañanas de Onda Vasca, viernes 28 de agosto, las 7:30 de la mañana. Hoy nos dicen desde Euskalmet, tiempo estable.
1: Esperamos un ambiente soleado, salvo algunas nieblas o nubes bajas que pueden aparecer a primeras horas. Por lo demás, el cielo estará bastante limpio. Y en cuanto a las temperaturas, las mínimas descenderán y comenzaremos el día con ambiente algo fresco, sobre todo en el interior. Después, gracias a ese ambiente soleado, las temperaturas se irán recuperando, pero aún así tampoco tendremos un calor excesivo. Las máximas se moverán entre los 25 y los 28 grados. Por lo tanto, ambiente está y soleado del viernes, con un descenso de las temperaturas, sobre todo de las mínimas.
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0: Tenemos varios WhatsApps en el 688854852, Arrasateko Portaloian, Amasortzi Gradu, también temperatura en Portugalete, 19 grados, el cielo despejado, en Hernani también 19 grados, en Plentzia el termómetro marca 17 grados, el cielo despejado, se confirma el pronóstico de Euskalmet, Laukarizen, Emeretzi Gradu, eta Zeru Garbia. Y en carreteras, Andrea, ¿cómo está la situación?
3: Pues ahora mismo no tenemos ninguna incidencia, así que se puede circular con total normalidad.
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0: 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Y Manuel Vilella, egunon.
5: Egunon, Chema, jornada difícil la que vivimos ayer, no por el resultado en el Camp Nou, 2-0 a favor del FC Barcelona, y sobre todo la sensación de que el Athletic no hubiera ganado ese partido por mucho que hubiera durado más de 90 minutos, sino lo que sucedió después. No salió ningún jugador del Athletic a rueda de prensa, ni habló con los medios de comunicación autorizados y con derechos para la retransmisión del partido. El motivo, explicado desde el club, problemas internos. Se rumorea, y se viene además hablando en las últimas semanas, que ha dolido mucho dentro del vestuario el tema de la retirada de las entradas a los jugadores del Athletic, pero es solo la punta del iceberg, o eso apunta en varios medios, incluido Onda Vasca, porque el descontento es importante entre la plantilla y el resto de estamentos del club. Nueva oportunidad para los de Terzic, que suman 0 puntos, al igual que los de Mataracho, el próximo domingo ante el Celta de Vigo, que fue en esta ocasión rival del Club Atlético Osasuna. 1-2 ganó el equipo de Ramis a domicilio en Balaídos. Para cerrar, doble cita este fin de semana en Galicia para las treneras de la Liga Euskolabel. En lo que se refiere al ciclismo, ayer etapón en la Vuelta, ganó Tadej Pogačar, Enric Mas pegado a su rueda.
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17: Uno en Onda Vasca, 15 grados en Laudio. Qué temperatura más buena. El cielo tiene alguna nube, pero poca cosa, mayormente despejado, y estamos a viernes. En Bilbo hoy es día grande. Y aquí en Laudio es el día del Baserritarra. Así que nada, vamos a disfrutarlo, a pasarlo bien y a ser felices. Musu, agur.
0: Los mensajes, los WhatsApps, los audios al 688-854-852, el número de Onda Vasca. Y ahora con Arcón Contenedores, servicio de recogida de residuos de la construcción, echamos un vistazo a la prensa del día, los principales titulares. Esther Fernández, vamos a ver con qué tema empezamos y con qué cabecera.
18: Bueno, pues empezamos en Deia, donde en su portada encontramos como uno de los titulares principales: Pradales buscará socios en defensa de la industria vasca y el bolsillo familiar. Ya sabéis que ayer se produjo ese primer consejo de gobierno del gobierno vasco, aquí en el Palacio Miramar en Donostia, y bueno, pues hoy es uno de los asuntos destacados en las portadas del grupo Noticias. El Lehendakari apela a partidos y agentes sociales, dice, a participar en espacios de diálogo, también sobre autogobierno y agenda legislativa. Les pide blindar la política vasca del ruido electoral del entorno. Ya sabéis que nos llegan citas electorales a tutiplé por todos los lados. Tenemos elecciones municipales y forales, además del Parlamento de Navarra en mayo. Tenemos también, tenemos también las elecciones a nivel general, que no se sabe muy bien cuándo podrían llegar a ser. Y todo eso genera tensiones entre los diferentes partidos. Y el Lehendakari lo que pretende es buscar un espacio de diálogo made in Euskadi, por decirlo así.
0: Bueno, fácil. Esa es la pretensión, veremos si se consigue, claro.
18: Eso es. Bueno, portada de Deia, que dedica hoy su fotografía principal al partido del Atleti de anoche y no trae buenas noticias.
0: Otro lado era bastante previsible,
18: sí,
0: pero bueno, sí, no deja de ser otra derrota en el Camp Nou.
18: Ahí está, 2-0, y titula: en este Camp Nou también duele. Y dicen, bueno, que el Athletic, aún en construcción del modelo Terchik, cae ante el Barça, pese a que Unai Simón evitó un castigo mayor. Vamos con noticias más agradables. Venga, esa Aste Nagusia, que vive hoy su día grande en Bilbao y que ayer dedicó la jornada a las personas mayores. Aste Nagusia tiene todas las edades, nos dice de ella. Los mayores disfrutan de los actos programados para ellos, y luego pues una tradición que todavía mantenéis bastante ahí en Bilbao. En Guipúzcoa se está perdiendo un poquito más, ¿eh? La tradición del chiquiteo, que se reivindica, sí, en esta Aste Nagusia. Hosteleros y artistas lo practicaron en la villa, dicen. Uh-huh. Bueno, y bueno, en esta sección de Aste Nagusia en Deia vemos también al alcalde de Bilbao, a Juan Mari Aburto, que pues lanzó ayer su mensaje en la última recepción oficial de Aste Nagusia que hace como alcalde. Seguridad festiva sin excusas. Bueno, Juan Mari Aburto, que después pasará por los micrófonos de Onda Vasca, por
0: eso
18: cierto.
0: Eso es, a las 8:30 en el set de Onda Vasca, en la terraza del Surekin. ¿Qué más titulares, Esther?
18: Bueno, pues nos vamos a noticias de Guipúzcoa. En este territorio colea la polémica sobre las cenas solidarias. Ya sabéis que, bueno, pues era un tipo de cenas que ofrecían voluntarios de Kaleko Afari Solidario aquí en las calles de Donostia, que el Ayuntamiento de Donostia ha prohibido, y comenzaron a repartirse bocadillos en su lugar. También la Guardia Municipal ha identificado a varias de esas personas que repartían los bocadillos, y ayer pues los voluntarios de Kaleko Afari Solidario se manifestaron por la parte vieja donostiarra con carros de compra. ¿Por qué con carros de compra? Porque los bocadillos se repartían pues metidos en carros de compra, claro, ¿vale? Así claro, de básico. Sí, y entonces decían, pues apoyo a las cenas solidarios con carros de compra. Y un tema recurrente en este territorio, la vivienda. Nos dicen en Noticias de Guipúzcoa que una casa en la costa este de Guipúzcoa es un 18,6% más cara que la media. El precio por metro cuadrado entre Hondarribia y Donostia asciende ya a 3.300 euros. Y os diré que yo vivo en esa zona, uh-huh, así que y me tengo que agarrar el bolsillo fuerte, fuerte. Sí, sí.
0: No lo has podido explicar, bueno, mejor.
18: Y un otro tema que recoge esta portada de Noticias de Guipúzcoa, este más en clave de memoria, de conmemoración, y es que Donostia recordará el lunes el incendio de 1813, el incendio pues que acabó con la destrucción de la parte vieja. Solo quedó en pie la calle 31 de agosto y eso se conmemora el próximo lunes.
0: Más titulares.
18: Noticias de Álava, Diario de Álava, nos dice que el centro de acogida de Arana ultima su apertura. Continúan los trabajos con la previsión de que esté disponible en octubre. Y la fotografía de portada en esta portada de Diario de Álava es para los tractores que vuelven a Gasteiz. La asociación Ataca denuncia la situación límite del sector por la sequía, que se une a problemas derivados de los conflictos de Ucrania e Irán. Bueno, pues una columna de tractores recorrió ayer las calles de Gasteiz, terminaron frente al gobierno vasco en Lakua, y bueno, pues la protesta de los tractores, que nunca pasa desapercibida, ¿eh? La verdad es que suele ser bastante llamativa. Sí. Uh-huh. Nos vamos a Diario de Noticias, nos vamos a Navarra, porque en este periódico nos cuentan que Navarra prepara un plan para descarbonizar su industria, un plan de 150 millones de euros. El proyecto busca el visto bueno de la Unión Europea para elevar un 35% las ayudas. El consejero Irujo apuesta por ser audaces, dice, ante el deterioro de la industria europea y la competencia china. Y la fotografía de portada también es para el fútbol. En este caso nos dicen: remontada contra 10, Osasuna voltea el marcador en Vigo y da a Ramis su primer triunfo, 1-2. Bueno, mejores bien, noticias claro, en luego, el fútbol navarro.
0: Bien, bien, bien. ¿Qué dice la prensa editada en Madrid?
18: Bueno, pues como os podéis imaginar, un día más la prensa estatal se fija en la cuestión de Ceuta. Mm. pero sobre todo hoy en el tema de la tensión social que va increciendo en este asunto. En el país leemos: tensión en la ciudad autónoma, el estallido de brotes de violencia agrava la crisis migratoria en Ceuta, un grupo de ceutíes incendia el campamento de los inmigrantes en la playa. En el mundo leemos: un mes sin solución acerca Ceuta al enfrentamiento social, y recoge también que la frustración de los ceutíes les lleva a plantar cara a los inmigrantes boicoteando el reparto de alimentos. En La Razón se fijan más, sin embargo, en la reunión que se hizo ayer para hablar del reparto de menores entre comunidades autónomas. Bueno, pues dice que el gobierno recula con los menores pese a sus ataques a las comunidades autónomas. La ministra de Juventud retiró del orden del día la situación de los niños que permanecen en Ceuta, pero cargó contra PP y Vox. Bueno, hay que recordar, por cierto, que estas dos formaciones, Vox, que está dentro de los gobiernos de Aragón, Castilla y León, Extremadura, bueno, pues no acudieron a esa reunión. Uh-huh. Última portada estatal, ABC, que dice: la policía identifica radicales infiltrados en la invasión de Ceuta, señala varios cabecillas que promueven las acciones violentas entre los inmigrantes. Pero en estas portadas estatales te diré que también destaca otro asunto.
0: ¿Sí?
18: Y es el tesoro de Villena, que bueno, pues nos han sorprendido últimamente con un robo, un asalto de solo 4 minutos, dicen en El Mundo, para robar el tesoro de Villena, que 3 encapuchados penetraron en el Museo Arqueológico de la localidad alicantina y se llevaron una de las colecciones más valiosas de la Edad de Bronce en Europa. Lo que sorprende sobre todo es la facilidad con la que lo hicieron.
0: Sí, fue casi visto y no visto.
18: Eso es, efectivamente.
0: Una pena, sí, sí. Uno de los hallazgos arqueológicos, como dices, más valiosos de Europa. Pues estos son los principales titulares de este viernes 28 de agosto con Arcón Contenedores.
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0: Las 7 y 50 minutos, en 10 minutos nos dan ya las 8 de la mañana. Vamos al mundo, está loco. ¿Hacia qué parte del mundo nos vamos o nos llevas en esta ocasión, Esther?
1: Bueno, pues nos vamos a ir hasta China.
0: Sí. Completamente.
1: Y bueno, y antes, antes de contaros lo que ha sucedido, yo creo que vamos a ponerle un poquito de ambientación musical al tema.

0: bueno, la gran Sara Montiel, sí, es la encargada de ponernos tan sensualmente.
1: Va de China y va de besos.
0: Efectivamente, va de China y va de besos. Pues, ¿qué os voy a contar? Os voy a contar que una millonaria china financió una serie audiovisual.
1: Sí.
0: Solamente con el objetivo de besarse más de 60 veces con el actor principal.
1: Anda.
0: Esta mujer lo que tenía era dinero.
1: Sí.
0: Y ideas, pues no sé si ideas muy buenas. Pero lo que les dijo es, vale, yo tengo dinero, se estaban preparando esta serie que constaba de 50 episodios, nos dicen que es un drama en formato corto, uh-huh. Bueno, y que ella lo que dijo es, vale, yo la financio la serie, pero solo pongo dos condiciones, solo entre comillas. Uh-huh. Una, que yo pueda asumir el papel femenino principal.
1: Sí.
0: Y la segunda,
1: hombre, ya que pone la pasta, exige, claro.
0: Exige. Y la segunda exigencia era tener el control absoluto sobre el texto de la historia. Uh-huh. Pues menudas dos condiciones.
1: Claro, vamos, tener el control absoluto de todo, entonces.
0: De todo. Entonces, ¿qué es lo que ocurrió? Pues que esta mujer decidió que lo que quería era que se incluyeran una serie de besitos con el actor principal.
1: Lo que quería era lo que quería.
0: Efectivamente. ¿Qué es lo que ha ocurrido? Que ha sido un fracaso absoluto. ¿Por
1: Vaya.
0: Qué? Porque, por un lado, la película...

0: película ha incluido tantas escenas de besos que se ha corrompido completamente la historia que querían contar, era un drama. Entonces, ese contenido excesivo de escenas románticas ha hecho que la plataforma digital que iba a emitir esta serie dijera que nanina, que no la emitía. Y luego encima, el actor principal, que era un chico de 23 años, le ha puesto una denuncia por acoso.
1: ¡Ostras!
0: Así que... ¡Buah! La cosa no ha salido muy bien, ¿eh?
1: Hombre, es que claro,
0: dinero tenía, pero...
1: Tanto beso así, sin ton ni son, pues el guión, la historia, la trama, se resiente, lógico.
0: Y se lo habían advertido y le decían, ten cuidado, no metas tantas escenitas de besos que no corresponden. Bueno, pues ella decía que le iban a decir a ella lo que correspondía y lo que no. Que madre, claro, que correspondían más besos. Pues
1: se ha cargado la serie.
0: Efectivamente, con el bésame mucho, fíjate.
1: Madre mía. En fin, ¿sabes lo que te digo, Esther?
0: A ver, dime.
1: Que el mundo está loco.

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1: Bueno, muy buenos días, son las 8 de la mañana y hoy es viernes 28 de agosto, una jornada que se nos presenta con tiempo más estable que estos días pasados, con cielos en general despejados, quizá por la tarde el cielo un poquito más velado, pero cielos en general azules y con temperaturas agradables. Las mínimas algo más frescas que ayer y las máximas seguirán siendo altas, pero también con una ligera tendencia a la baja. Y este cielo despejado nos ha permitido disfrutar de otro gran regalo de la naturaleza. Y bueno, no hay mal que por bien no venga. Lo hemos disfrutado quienes nos hemos pegado el madrugón y seguramente también quienes aún no hayan llegado a casa, que en el caso, sin ir más lejos, del Bilbao de Aztenagusia, serán unos cuantos. Me refiero, por supuesto, al eclipse lunar, que no ha tenido tanta prensa como el eclipse de sol, pero, oiga, qué bonito. Un eclipse lunar que empezaba a las 4:34 de la mañana y con el momento de máxima ocultación llegando a eso de las 6 de la mañana. Ha sido en concreto a las 6:12, cuando la sombra de la Tierra ha cubierto en torno al 93% del disco lunar, dejando únicamente una pequeña parte directamente iluminada. Insisto, no tanta repercusión como el eclipse de sol, pero un eclipse parcial de luna, que este sí lo hemos podido contemplar a simple vista y sin protección ocular. ¡Qué espectáculo, qué bonito, qué belleza y qué maravilla de verano astronómico hemos tenido! El gobierno vasco abre el curso político con una nueva ronda de contactos y Manuel Pradales convocará en la primera quincena de septiembre a partidos y a agentes socioeconómicos de Euskadi para buscar acuerdos en economía, en autogobierno, en vivienda. El Lehendakari quiere reforzar el diálogo, sobre todo teniendo en cuenta que afrontamos en unos meses un nuevo ciclo electoral, porque tenemos unas cuantas citas el año que viene. Andrea Larrinaga, egunon.
2: Egunon, sí, el anuncio se produjo tras el primer consejo de gobierno del curso celebrado ayer en el Palacio Miramar de Donostia. Pradales quiere afrontar la segunda mitad de la legislatura desde el diálogo y alcanzar acuerdos que vayan más allá de la mayoría parlamentaria que ya sostiene el Ejecutivo.
3: Nuestra intención es mantener el foco en lo que verdaderamente importa, que es responder a las preocupaciones de la ciudadanía vasca y seguir preparando nuestro país para el futuro. A los responsables políticos nos corresponde fortalecer las instituciones, el diálogo entre diferentes, la cultura democrática día a día. La ciudadanía nos exige que dejemos de lado nuestras diferencias. De hecho, inicié la legislatura con una ronda de encuentros con los agentes políticos, económicos y sociales de nuestro país. Y he vuelto a contactar hoy con todos ellos para celebrar nuevos encuentros de trabajo.
2: La ronda de contactos se celebrará durante la primera quincena de septiembre. En el ámbito económico se analizarán las perspectivas de crecimiento y empleo y se compartirán las líneas generales de los presupuestos de 2027. En materia de vivienda se abordará el futuro social con el que el gobierno vasco pretende combinar inversión pública y privada. El autogobierno será el tercer gran bloque. El Lehendakari informará sobre las negociaciones con el Ejecutivo español para completar el Estatuto de Guernica. Además, considera que este será un curso legislativo clave para ampliar o renovar la capacidad normativa de Euskadi en 13 materias.
3: La finalidad de esta ronda con los agentes socioeconómicos y políticos es afrontar la segunda parte de la legislatura desde el diálogo, desde la búsqueda de los acuerdos, alejándonos de los conflictos estériles que nada benefician a la ciudadanía vasca y favoreciendo también nuevos espacios de participación y de negociación.
2: Ante la incertidumbre internacional y el nuevo ciclo electoral que se abrirá en 2027, Pradales considera necesario compartir el diagnóstico sobre la situación de Euskadi, reforzar el clima del diálogo y, como le escuchábamos, abrir nuevos espacios de participación y negociación.
1: Evidentemente no podía faltar en la comparecencia de Pradales una mención, más que una mención, un comentario aparte, a la crisis migratoria de Ceuta. Y no solamente lo que supone para Ceuta, que ya es mucho, sino lo que puede suponer para los demás. Por eso el Lehendakari vuelve a insistir en que Euskadi sea reconocida oficialmente como frontera norte. Considera que la respuesta en la ciudad autónoma ha sido tardía y descoordinada y reclama al gobierno español y al Partido Popular altura de miras para alcanzar al menos en esto un pacto de Estado.
3: Y yo lo que me pregunto es si es tan complicado, incluso en situaciones de crisis como esta, que levante el teléfono el presidente Sánchez y el teléfono el líder del primer partido de la oposición, el señor Núñez Feijóo, hablen y se pongan de acuerdo en unos mínimos para hacer un planteamiento común, porque creo que hay que dar una respuesta de Estado a una cuestión de este tipo, ¿no?
1: Enseguida vamos con la última hora sobre el terreno en Ceuta, porque la situación está cada vez más tensa.
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5: Esperamos un ambiente soleado, salvo algunas nieblas o nubes bajas que pueden aparecer a primeras horas. Por lo demás, el cielo estará bastante limpio. Y en cuanto a las temperaturas, las mínimas descenderán y comenzaremos el día con ambiente algo fresco, sobre todo en el interior. Después, gracias a ese ambiente soleado, las temperaturas se irán recuperando, pero aún así tampoco tendremos un calor excesivo. Las máximas se moverán entre los 25 y los 28 grados. Por lo tanto, ambiente estable y soleado del viernes, con un descenso de las temperaturas, sobre todo de las mínimas.
6: Egunon, Balmaseda 17 grados, el cielo está prácticamente despejado. Pasad buen día, pasad buen fin de semana.
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1: 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Conectamos para ello con el Departamento de Seguridad. Egunon.
8: Hola, Egunon.
1: ¿Alguna incidencia hasta ahora?
8: Pues ahora mismo no tenemos constancia de ningún tipo de accidente de tráfico o incidencias en las carreteras vascas y, por tanto, podemos hablar de una situación de normalidad.
1: Perfecto. Eskerrik asko.
8: Un saludo, agur.
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11: Diputación Foral de Vizcaya.
12: Durante esta mañana y hasta la una de la tarde seguirán los cortes alternativos de un carril en el corredor de El Cadagua, en la Vizcaya 636, a la altura de Alonsotegui, en dirección Balmaseda, por obras de mantenimiento de esta calzada. El tráfico seguirá circulando por el otro carril disponible. Además, en la Vizcaya 3231, en Mendata, se mantiene cortado un carril por trabajos de mejora del terraplén hasta el 30 de septiembre. Recordamos además que tanto esta noche como mañana, entre las 10 y las 12, permanecerán cerrados al tráfico los túneles de Archanda, por motivos de seguridad, durante los fuegos artificiales de la Aste Nagusia de Bilbao. Se recomienda utilizar como itinerarios alternativos Santo Domingo, Enecuri o la Red Viaria Urbana de Bilbao. Más información en vizcaya.eus.
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1: Pues sí, aumenta la tensión en Ceuta, casi un mes después de la llegada de 70.000 inmigrantes, de los que todavía en la ciudad autónoma permanecen alrededor de 8.000. Ayer, manifestantes se introducían en los asentamientos de inmigrantes que pernoctan en la playa de Benítez y quemaban sus enseres, causaban destrozos en sus campamentos improvisados, hasta el punto de que la policía se veía obligada a cargar contra los manifestantes más violentos, que incluso impidieron el paso de un camión de la Cruz Roja con comida y con ayuda humanitaria. Decían que la Cruz Roja era una mafia. Estos altercados se producían el mismo día que seguían las comparecencias de ministros en el Congreso, en el caso de ayer, el de Presidencia Félix Bolaños y la de Sanidad Mónica García. Asier Vera.
13: Bolaños quería dejar claro que no existe ninguna evidencia de que Marruecos estuviera detrás de la llegada masiva de migrantes a Ceuta los días 30 y 31 de julio y pedía a la oposición no lanzar sospechas sobre el país vecino. Para el ministro, el origen de la entrada masiva de migrantes son los bulos y tergiversaciones de la sentencia del Tribunal Supremo que negaba la devolución en caliente a quien entrara en España sin saltarse una frontera física. Por otro lado, Bolaños considera que ahora mismo se tiene que garantizar el regreso de las personas migrantes que aún permanecen en Ceuta, respetando la ley y el Estado de Derecho, atendiendo de manera individual cada uno de los casos, especialmente el de los menores no acompañados, mientras niega que el Gobierno contara con información previa o recibiera algún aviso de lo que iba a suceder en Ceuta a finales de julio.
14: El Gobierno de España no tenía información ni previa ni precisa de la magnitud de la entrada de 70.000 personas en Ceuta que sucedió el 30 y 31 de julio. Esta es la realidad. No teníamos información ni previa ni precisa de la magnitud del fenómeno que ocurrió el 30 y 31 de julio cuando entraron 70.000 personas en Ceuta. Y de hecho es la prioridad del Gobierno de España que se produzca esta repatriación, que se produzcan estos reagrupamientos familiares y que, por tanto, tanto los adultos como los menores puedan volver a Marruecos, al país de origen.
13: Por su parte, la ministra de Sanidad, Mónica García, defiende que las personas migrantes no traen consigo enfermedades infecciosas, sino que son las condiciones de hacinamiento las que favorecen la aparición de patologías. Por tanto, indica que confinar a los migrantes, tal como planteó el líder del PP, Alberto Núñez Feijóo, carece de justificación epidemiológica. Por otro lado, niega que haya existido colapso sanitario en Ceuta, ya que el hospital alcanzó únicamente un 55% de su capacidad. Asimismo, señala que la plantilla de profesionales sanitarios se reforzó con 100 más para hacer frente a la crisis migratoria.
15: Frente a este relato del colapso, un relato interesado y un relato alarmista, vuelvo a repetir, ninguna consulta programada suspendida, ninguna intervención quirúrgica aplazada, una atención primaria funcionando para la población ceutí, unas urgencias atendiendo con un aumento de la demanda asistencial, por supuesto, innegable, pero atendiendo al mismo número de personas que en periodos anteriores atendía a la población ceutí, con lo cual no se ha dejado de atender a ninguna persona autóctona en ninguno de los dispositivos que tenemos en la ciudad de Ceuta.
13: Por último, la titular de Sanidad anuncia que la próxima semana comenzará la vacunación de la población migrante con las 45.000 dosis donadas por las comunidades autónomas. De ellas, 15.000 corresponden a la triple vírica, 10.000 a difteria y tétanos, 10.000 a varicela y otras 10.000 a polio.
1: Mientras tanto, el Gobierno central y las comunidades autónomas han aprobado en la Conferencia Sectorial de Infancia y Adolescencia ese crédito extraordinario de 25 millones para la atención de la infancia migrante que está en Ceuta. La reunión a la que, como ya habían anunciado, no acudían Aragón, Extremadura y Castilla y León, con Vox en el Gobierno, tenía un único punto en el orden del día sobre esa ayuda para Ceuta, aprobada por unanimidad de, claro, las autonomías presentes. Sin embargo, sigue sin haber un acuerdo para el reparto de esos aproximadamente 1.500 menores no acompañados a las comunidades autónomas mientras se resuelva su situación migratoria. La ministra de Juventud e Infancia, Sira Rego.
16: Una petición, una llamada a la solidaridad del conjunto de territorios del país, que tiene que ver con la posibilidad de explorar vías para la acogida de niños y niñas. Saben que ahora mismo opera y funciona la reforma del artículo 35, el Real Decreto, que es el Real Decreto que nos ha permitido durante este último año acoger niños y niñas en Península, pero hay otras fórmulas. Nosotros las hemos estado explorando desde el Ministerio de Juventud e Infancia. Corresponde, y lo digo claro, puesto que la tutela es de la Ciudad Autónoma de Ceuta, corresponde a Ceuta tomar la decisión. Los recursos económicos los va a poner el Estado, no hay ningún problema.
1: Y también, por supuesto, en página internacional, pendientes de la cifra de fallecidos por la riada en Nepal y Tíbet, que ya supera los 470 muertos, un dato que evidentemente va creciendo con el paso de las horas y que podría quedarse muy corto, ya que 1.400 personas continúan aún desaparecidas. Muchas de las víctimas son extranjeras. De hecho, se ha confirmado que hay 4 españoles sin localizar. Lo peor, que el riesgo de una segunda riada amenaza ahora, Esther Fernández, esa misma zona.
17: Sí, en la zona sigue lloviendo y esas precipitaciones al parecer suman litros a varios represamientos, a varios tapones en el río formados tras el desprendimiento del miércoles. La última hipótesis es que el origen de esta tragedia está en el colapso de un glaciar que ha provocado que toneladas de hielo, piedras y tierra cayeran sobre un río. Este se encuentra completamente crecido y fuera de su cauce. Pero lo peor está en esas presas que se han formado observado a lo largo de su paso por los valles del Himalaya. Especialmente preocupan dos lagos de barrera que se han formado y que tanto las autoridades de Nepal como las de China mantienen bajo una estrecha vigilancia. Advierten de que el peligro vuelve a estar río arriba. Si esas presas naturales ceden, pueden provocar nuevas riadas sobre una zona que ya ha quedado devastada. Una zona en la que se han contabilizado de momento 472 fallecidos, 469 en el lado nepalí, mientras que China solo reporta 3 muertes. Mientras, 1.468 personas continúan desaparecidas. 800 de ellas son peregrinos y turistas extranjeros. Hay al menos 4 de nacionalidad española. Lo confirmaba el ministro de Acción Exterior, José Manuel Álvarez.
18: En estos momentos no nos constan fallecidos españoles, pero sí hay 4 personas que no localizamos. Y hago un llamamiento a todos los españoles, a sus familiares, amigos, que sepan que están o han estado en la zona sin estrada, para que entren en contacto con los teléfonos de emergencia consular, tanto de nuestro operativo sobre el terreno como de la unidad de emergencia consular aquí en los servicios centrales en Madrid.
17: Además, las autoridades de la zona han pedido a habitantes, viajeros y equipos de rescate que se alejen de las orillas del río y permanezcan en lugares elevados.
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1: Desde hoy, jubilarse no tiene por qué significar dejar de trabajar del todo, porque entra en vigor la nueva regulación de la jubilación flexible, una fórmula que permite cobrar parte de la pensión y volver a trabajar a tiempo parcial. Y la principal novedad es que también podrán acogerse, Sheila García, determinados autónomos.
20: Entra en vigor la nueva regulación de la jubilación flexible que permite a las personas que ya han accedido a la pensión volver a trabajar a tiempo parcial y mantener una parte de su prestación. La cantidad de pensión que se puede seguir cobrando dependerá de la jornada laboral y hay una novedad especialmente relevante para los autónomos que podrán compatibilizar su actividad por cuenta propia con el cobro del 25% de la pensión siempre que cumplan los requisitos establecidos. La reforma pretende ofrecer una salida más gradual del mercado laboral y adaptarse a quienes después de jubilarse quieran mantener cierta actividad profesional, ya sea por interés personal o para complementar sus ingresos. Eso sí, no se trata de una fórmula automática, hay que cumplir determinadas condiciones y comunicar la actividad para que la Seguridad Social pueda aplicar el porcentaje de pensión que corresponda. Hay otro detalle importante, la persona que se acoge a esta modalidad sigue teniendo la consideración de pensionista y mantiene, por ejemplo, sus prestaciones sanitarias. Y si todo esto de compatibilizar trabajo y pensión no les interesa demasiado, quédense al menos con este dato. A partir del próximo año 2027, la edad ordinaria de jubilación se fija en los 67 años, aunque quienes hayan cotizado 38 años y 6 meses o más podrán seguir retirándose a los 65.
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1: Día grande de la Aste Nagusia de Bilbao, evidentemente, como todos los días, con un montón de planes para todos los públicos, recta final, pero todavía tenemos hoy y un intenso fin de semana por delante, Andrea Larrínaga.
2: Sí, el día da comienzo, como siempre, puntual a las 10 de la mañana, con la Diana de Chistularis y el Chupín. Media hora después, el Arenal acogerá el certamen gastronómico dedicado al bacalao al pilpil, uno de los platos más representativos de Vizcaya. Los gigantes y cabezudos volverán a recorrer las calles desde el Euskal Museoa, mientras el Chiquigune abrirá sus puertas en el Parque de Doña Casilda con actividades por la mañana y por la tarde, como siempre, pero hoy también habrá un taller infantil para aprender a preparar gildas. Las bilbainadas tendrán un protagonismo especial. Al mediodía, la pérgola acogerá la entrega de premios de la 38ª edición de su concurso, con la actuación de 5 bilbaínos, y después Bilbotarrak recorrerá el casco viejo. La programación se completa con el concierto de la banda municipal, juegos y deportes vascos, Bercholaris y teatro de calle. Por la tarde, el Arenal será el punto de partida de la 28ª Iricrosa, y en la Plaza del Gas habrá danzas vascas y romería, mientras que la música se repartirá por distintos escenarios. Metal en Bilbo Rock, verbena en la Plaza Circular y música clásica en la Iglesia de la Encarnación. A las 10:30 de la noche, la cita diaria indispensable, los fuegos artificiales, hoy de la mano de Máxima Fireworks, desde Bari y Italia. Y a partir de las 11:30, conciertos para todos los gustos, desde el pop rock de Amistades Peligrosas en La Pérgola o Cobardes en Abando Ibarra, hasta reggae jamaicano en el muelle Evaristo Churruca.
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3: ¿Qué tal? Egunon, viernes 28 de agosto dejamos atrás una madrugada de temperaturas frescas, algo de viento, cielos despejados que nos han dejado un espectacular eclipse de luna casi total. Si habéis trasnochado, sobre todo los que todavía siguen de fiesta en Bilbao en este día grande, o bien, si como nosotros os habéis pegado un buen madrugón, habréis visto que a eso de las 5:30, 6 de la mañana, la brillante luna con la que nos acostamos anoche ha dado paso a una luna totalmente diferente, oscurecida casi por completo, con un tono rojizo. Y la explicación técnica de este nuevo regalo que nos ha hecho este mes de agosto en la naturaleza nos la ha dado aquí, entrevistado en Onda Vasca, desde el Planetario de Pamplona, el doctor en astrofísica Iñaki Ordóñez.
5: En esta ocasión, la Luna se interpone entre la Tierra y el Sol, y en su tránsito alrededor de nuestro planeta, de la Tierra, pues se mete en esa sombra que la Tierra proyecta sobre el espacio, ¿no? Se mete un 96% en su punto de máxima ocultación, por así decirlo, metida dentro de la sombra. Y hará un efecto muy curioso porque podremos ver una pequeña porción de la luna brillante, ¿no?, que aún sigue recibiendo la luz directa del sol, pero el resto de la luna con una oscuridad muy marcada, incluso con unos tonos rojitos, ¿no?
3: Y esta vez sí hemos podido ver este eclipse sin ningún tipo de riesgo para nuestros ojos, sin las gafas que necesitamos el 12 de agosto con el eclipse, en aquel caso de sol, que no veíamos desde hace un siglo. Los próximos eclipses solares serán visibles ya de cara al año que viene. Apuntamos la fecha 2 de agosto de 2027. De nuevo otro eclipse total, pero será visible en el sur. Y el 26 de enero de 2028, que será anular. En cuanto a lo más inmediato, ¿qué tiempo nos espera para hoy? Pues nos dicen desde Euskalmet que vamos a tener en general predominio hoy del tiempo soleado, aunque es verdad que también van a aparecer algunas nubes de vez en cuando. Las temperaturas máximas van a ser parecidas a las de ayer, sin excesivo calor y rondando los 25-28 grados. En cuanto al tráfico, a esta hora, sin novedades en la red principal, según nos han confirmado desde el Departamento Vasco de Seguridad, se puede circular sin ningún tipo de incidencia importante. Eso sí, os recordamos que en las últimas horas las carreteras navarras se han cobrado una nueva víctima mortal. Un hombre de 68 años que perdía trágicamente la vida ayer a primera hora de la tarde tras un brutal choque frontal entre su coche y un camión en la Nacional 121 a la altura de Unzué. Ocurrió a las 6:45 de la tarde en esta recta de la carretera que conecta Pamplona con Tudela y que transcurre paralela al trazado de la autopista P15. La Guardia Civil de Navarra está investigando ya las posibles causas de este tráfico accidente mortal. Y en las carreteras de Guipúzcoa, un par de avisos que nos hacen llegar desde Bidegi. Por un lado, en la P1, en Arrasate, sentido Vitoria-Gasteiz, el carril derecho va a seguir cerrado hasta las 8 de esta tarde por los trabajos de renovación de la red de comunicaciones. Además, esta noche, a partir de las 10, os pedimos atención en las gasolineras de Oiartzun y de Aritzeta, de la P8 y la Guipúzcoa 20, ya que es muy probable que os las encontréis cerradas. Está planteada una huelga de las y los trabajadores de las gasolineras de Mueve, huelga que va a durar hasta el domingo a las 10 de la noche. Lo que nos recuerdan desde Bidegi puede llegar a ocasionar afecciones, sobre todo en ese acceso a la muga. Más información en bidegi.eus.
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3: Los aeropuertos vascos afrontan desde hoy una de las últimas grandes citas de este verano, coincidiendo con el regreso de muchos viajeros tras sus vacaciones. Y es que, fijaros, atentos a este dato, entre hoy viernes y el próximo lunes se han programado 751 operaciones en Euskadi, o lo que es lo mismo, 75 vuelos más que en el mismo periodo del año pasado. El mayor movimiento, lógicamente, va a estar en el aeropuerto de Loiu, que concentra 668 de las 751 operaciones previstas para este fin de semana en los aeropuertos de la Comunidad Autónoma Vasca. Y en Navarra, el consejero de Industria y Transición Ecológica del Gobierno, Mikel Irujo, anuncia que el Gobierno foral está preparando un plan de descarbonización industrial con ayudas por un importe total de 150 millones de euros para el periodo 2027-2030, ante el casi inminente ya fin de los fondos europeos Next Generation, el próximo 1 de enero. Este proyecto busca ahora el visto bueno europeo, la tramitación oficial, para elevar hasta un 35% las ayudas industriales. El consejero, eso sí, alertaba del deterioro de la manufactura europea y de la creciente competencia china. Estamos mejor que Europa, decía Mikel Irujo, pero hay que actuar, apostando por las fortalezas navarras del tejido industrial, su capacidad e innovación y el peso de las energías renovables.
7: Tenemos que ser audaces y completar un hueco que los Next Generation ahora mismo ya no nos van a completar. Programa de descarbonización industrial que alcanzaría los 150 millones de euros. Esto es lo que puede hacer que sigamos traccionando proyectos como lo hemos hecho con los Next Generation hasta ahora. Eso sí, estos 150 millones de euros ya no son europeos, estos tienen que ser de recursos propios de Navarra.
3: Estamos en Donostia, en el Aquarium. Sus responsables nos presentaban ayer a Cuba, una tortuga boba, un ejemplar muy especial de 2 kilos y 25 centímetros, que el pasado 24 de marzo fue rescatada por Borja, un pescador. Estaba herida, casi inmóvil, flotando en la superficie del mar. Bueno, pues tras 5 meses de cuidados en un tanque de agua del Aquarium, ya está por fin lista para volver al mar. Ayer, de hecho, fue su marcaje. Hoy va a ser reintroducida en el medio marino y los biólogos no tienen claro a dónde se va a dirigir, ya que este tipo de especies, las tortugas bobas, emigran hacia lugares muy diferentes. Gracias al marcaje con GPS, podrán analizar su seguimiento durante los próximos meses, vital para futuras investigaciones. Escuchamos a Esther Irigaray, directora del Aquarium de Donostia.
8: Calu apareció en el mes de marzo cerca de San Sebastián. La encontró Borja Istúriz, de Motoras de la Isla, y activó el protocolo de varamientos, que consiste en llamar al 112... no manipular la tortuga hasta que Sareus, que es la red de varamientos de Euskadi, da autorización para ello. La tortuga finalmente llega al acuario, donde la hemos estado recuperando y hemos conseguido que crezca 4 centímetros y además recupere un kilo de peso. Ahora está en perfecto estado. Haremos la reintroducción en el mar.
3: Y en Bilbao encaran ya la recta final de la Aste Nagusia. Como cada jueves, ayer el Arenal se tiñó de rojo con ese lanzamiento simultáneo que escuchábamos de cohetes a cargo de la veintena de chupineras que cada año se enfundan sus históricos trajes para recordar emocionadas momentos vividos intensos dando inicio a las fiestas de la capital vizcaína. Ayer también fue el Día de los Mayores. En Bilbao, el alcalde Juan María Burto, al que por cierto vamos a entrevistar ahora en nada, a las 8:30, en nuestro set de la terraza del Surekin, presidía la tradicional recepción en el Salón Árabe a los cerca de 200 representantes de las fiestas, desde comparsas, empresas, hoteles, museos, actores, actrices, además de todo el personal de seguridad y limpieza que hacen grande nuestra Aste Nagusia. Es la última del alcalde después de 12 años, con reconocimiento expreso a la concejal de fiestas, Itziar Urtasun, y dejándonos también este mensaje.
9: En esta mi última Aste Nagusia como alcalde de Bilbao, he querido hablar de la fuerza de esta ciudad y de sus gentes. De mi gran admiración y agradecimiento a los que nos habéis acompañado estos casi 12 años haciendo posible estas fiestas tan maravillosas. a todos los presentes y a toda la sociedad bilbaína y a las miles de personas que nos visitan estos días. Queda la recta final, azken txampan gaude ya. Y quiero animaros a seguir disfrutando de Bilbao y de sus fiestas, de todos los rincones. 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
3: Así nos despedimos. 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
1: Ocho y media de la mañana, les saludamos ya desde el set de Onda Vasca en la terraza del Zurekin, en este día grande de la Aste Nagusia bilbaína. Enseguida charlamos con nuestro invitado especial en la entrevista del día, que no es otro que el alcalde de Bilbao, Juan Mari Aburto, que no podía faltar en Onda Vasca y, por supuesto, en una jornada como la de hoy, día grande de las fiestas. Con cielo absolutamente limpio, despejado, azul, eso sí, viento y más fresquito que estos días.
10: Esperamos un ambiente soleado, salvo algunas nieblas o nubes bajas que pueden aparecer a primeras horas. Por lo demás, el cielo estará bastante limpio. Y en cuanto a las temperaturas, las mínimas descenderán y comenzaremos el día con ambiente algo fresco, sobre todo en el interior. Después, gracias a ese ambiente soleado, las temperaturas se irán recuperando, pero aún así tampoco tendremos un calor excesivo. Las máximas se moverán entre los 25 y los 28 grados. Por lo tanto, ambiente estable y soleado el viernes, con un descenso de las temperaturas, sobre todo de las mínimas.
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1: Pues actualizamos la información del tráfico. ¿Cómo está ahora la situación, Andrea?
2: Pues hasta ahora circulamos con normalidad, eso sí, siempre precaución, claro.
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12: Egunon, Chema, jornada difícil la que vivimos ayer, no por el resultado en el Camp Nou, 2-0 a favor del Fútbol Club Barcelona y sobre todo la sensación de que el Athletic no hubiera ganado ese partido por mucho que hubiera durado más de 90 minutos, sino lo que sucedió después. No salió ningún jugador del Athletic a rueda de prensa, ni habló con los medios de comunicación autorizados y con derechos para la retransmisión del partido. El motivo, explicado desde el club, problemas internos. Se rumorea, y se viene además hablando en las últimas semanas, que ha dolido mucho dentro del vestuario el tema de la retirada de las entradas a los jugadores del Athletic, pero es solo la punta del iceberg, o eso apuntan varios medios, incluido Onda Vasca, porque el descontento es importante entre la plantilla y el resto de estamentos del club. Nueva oportunidad para los de Terzic, que suman 0 puntos, al igual que los de Mataracho, el próximo domingo ante el Celta de Vigo, que fue en esta ocasión rival del Club Atlético Osasuna. 1-2 ganó el equipo de Ramis a domicilio en Balaídos. Para cerrar, doble cita este fin de semana en Galicia para las terneras de la Liga Euskolabel. En lo que se refiere al ciclismo, ayer etapón en la Vuelta, ganó Tadej Pogačar, Enric Mas pegado a su rueda.
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15: Durante esta mañana y hasta la una de la tarde seguirán los cortes alternativos de un carril en el corredor de El Cadagua, en la Vizcaya 636, a la altura de Alonsotegui, en dirección Balmaseda, por obras de mantenimiento de esta calzada. El tráfico seguirá circulando por el otro carril disponible. Además, en la Vizcaya 3231, en Mendata, se mantiene cortado un carril por trabajos de mejora del terraplén hasta el 30 de septiembre. Recordamos además que tanto esta noche como mañana, entre las 10 y las 12, permanecerán cerrados al tráfico los túneles de Archanda por motivos de seguridad durante los fuegos artificiales de la Aste Nagusia de Bilbao. Se recomienda utilizar como itinerarios alternativos Santo Domingo, Enecuri o la Red Viaria Urbana de Bilbao. Más información en vizcaya.eu.
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1: Las 8:37 de la mañana, aquí en el set del Zurekin, calle Diputación, es el día grande de la Aste Nagusia bilbaína y qué mejor invitado que el alcalde de Bilbao, Juan María Burto. Alcalde, egunon.
2: Egunon.
1: No le hemos hecho madrugar mucho, ¿no?
2: No, qué va, todos los días a estas horas ya andamos danzando y viendo un poco cómo amanece la ciudad y atendiendo también a los medios.
1: Claro, hay que estar al pie del cañón en una semana como la Aste Nagusia, ¿no?
2: Sí, es increíble a veces pensar cómo está la ciudad a las 5 de la mañana y cómo nos la encontramos, ¿no? A las 8 de la mañana, limpia, reluciente y otra vez dispuesta a una nueva jornada.
1: Es verdad que viniendo en el pequeño trayecto de la radio al set del Zurekin me he encontrado con los servicios de limpieza a tope, echando manguerazos. Es una de las cosas seguramente que más valora la ciudadanía bilbaína, la limpieza.
2: Yo creo de verdad que son unos de los grandes protagonistas de la Aste Nagusia y uno de esos agentes, de esos servicios que hacen que los demás estemos disfrutando de las fiestas en una condición de mayor comodidad, ¿no? Imaginémonos cómo estaría esta zona en la que estamos ahora, pues eso, a las 5 de la mañana, si no hubieran actuado, ¿cómo estaría ahora? Y sin embargo, pues ahora vemos que está limpia, reluciente y podemos disfrutar de una nueva jornada.
1: Alcalde, una Aste Nagusia, tengo la sensación, bueno, usted maneja los datos mucho mejor que yo, bastante tranquila en cuanto a incidencias, hurtos, agresiones. Hombre, evidentemente siempre se dice lo mismo. Al que le toca es una faena, pero en general la tendencia es buena, ¿no?
2: Sí, en estos momentos llevamos ya más de 1 millón de personas. Es mucha gente la que está en la calle todos los días, mucha concentración de personas. Siempre digo lo mismo, cuando hay mucha más gente, el nivel de tontos también sube mucho, mucho más. Los amigos de lo ajeno se hacen presentes y está habiendo, bueno, pues sobre todo hurtos, ¿no? Esos robos al despiste, vamos a decir, que están siendo, bueno, pues atajados en la medida de lo posible por la policía también, con una gran labor preventiva, porque tenemos mucha policía no uniformada en el entorno festivo y también mucha policía uniformada para poder actuar. Estamos procediendo a la detección de esta gente que viene a adueñarse de aquello que no es suyo, pero yo creo que en líneas generales podemos decir que con los datos globales la fiesta está yendo bien, la fiesta está fluyendo y la gente está con ganas de diversión.
1: Porque delitos muy graves o especialmente graves tampoco es que haya habido, ¿no?
2: Bueno, los delitos sexuales, las agresiones sexistas han sido tocamientos que son muy importantes, pero hay que también circunscribirlo a ese hecho delictivo. Y en ese sentido, pues yo creo que también podemos afirmar que la situación está yendo bien y ojalá. Estamos ahora ante un fin de semana festivo, prácticamente último fin de semana del verano. Va a haber seguramente mucha más gente y ojalá pues podamos seguir diciendo lo mismo.
1: ¿Y esto a qué se debe? Quiero decir, esta tendencia, vamos a decir, razonablemente positiva. Concienciación ciudadana, las campañas que ustedes hacen desde las instituciones, mayor presencia o refuerzo policial, un poco de todo.
2: Bueno, pues tenemos que pensar que es una conjunción de factores, ¿no? Yo creo que llevamos mucho tiempo haciendo campañas de concienciación ciudadana. Este año también hemos hecho la campaña del respeto Nagusia, lo hemos hecho también de la mano de Bilboko Konpartsak. La sensibilización sigue siendo un elemento en el que no podemos flaquear. Esta es una carrera de fondo y no podemos relajarnos ni un segundo. A veces podemos tener la sensación de que, a pesar de todo lo que hacemos, siguen pasando cosas, y es verdad, pero hay que seguir con esa labor de concienciación de la ciudadanía. Yo creo que la ciudadanía está interiorizando el mensaje, eso es muy positivo, eso es muy importante, y luego las instituciones, tanto Gobierno Vasco con la Ertzaintza como el Ayuntamiento con la Policía Municipal, estamos haciendo un gran esfuerzo para tener una gran presencia policial en el recinto festivo, a pesar de que a algunos quizá no les hace una gracia excesiva. Hemos dicho que la ciudadanía ha demandado y nos está diciendo una y otra vez que la seguridad es su principal preocupación y, por lo tanto, la seguridad tiene que ser nuestra principal ocupación. Y una vez más diré que la seguridad no se negocia, que la seguridad es un servicio público que presta el Gobierno Vasco y el Ayuntamiento de Bilbao con Ertzaintza y Policía Municipal, y que vamos a tener en el recinto festivo y en la ciudad tanta policía como sea posible, porque es una demanda de la ciudadanía, porque la policía no es enemiga de nadie y porque la policía es el garante, son quienes garantizan garantizan nuestra seguridad.
1: Es indiscutible, alcalde, que Bilboko Konpartsak es un agente imprescindible en la ASTE Nagusia. Eso está fuera de toda duda. Pero es verdad que un año más ha habido quizá ese punto de fricción con el ayuntamiento cuando ellos dicen que aplican una especie de autogestión si hay algún tipo de delito o de agresión dentro del recinto festivo.
2: Hay una cuestión muy importante, ¿no? Si pasa algo, ¿quién es responsable? ¿A quién se le van a exigir responsabilidades? ¿A Bilboko Konpartsak o al Ayuntamiento de Bilbao o al Gobierno Vasco? No tengo ninguna duda que va a ser al Ayuntamiento y al Gobierno. Por eso, en esto no podemos ser débiles, tenemos que ser firmes. Tenemos que ser firmes ante una convicción y ante el ejercicio de una competencia y de un servicio público. Y en ese sentido lo vamos a seguir haciendo. Cada uno tenemos nuestra labor, no tengo ninguna duda. Bilboko Konpartsak son un agente imprescindible en las fiestas de Bilbao. Pero cada uno en su sitio, cada uno ocupando su espacio. Y luego intentando colaborar para que las cosas vayan bien. Hemos colaborado en la campaña del respeto Nagusia. Sería bueno que esas colaboraciones se fueran extendiendo.
1: ¿Más de un millón de personas me ha dicho hasta ahora?
2: Sí, son los datos que ya manejábamos ayer al atardecer y bueno, ante este fin de semana pues seguramente serán cifras mayores. Es mucha gente en la ciudad. Hay gente para todo. Yo decía el día del chupín. Está el chupín, está el Arriaga, como siempre, no cabe un alfiler, pero a la vez en San Mamés había 50.000 personas.
1: Es verdad.
2: Está Bilbao todos los días a tope en todos los sitios y a la vez las playas están también llenas de gente con el buen tiempo, ¿no? Tenemos gente para todo, pero Bilbao está siendo una ciudad muy atractiva. Este año incluso hemos detectado, ¿no?, que hay turistas que antes venían. Y ahí va, coincidía con las fiestas. Antes habían venido a Bilbao a ver el Guggenheim, a ver otra, y les tocaba que había fiestas, ¿no? No, ahora hay turistas que vienen a la ASTE Nagusia, que, bueno, oyeron un día porque vino el Tour de Francia, porque se celebró una mundial, o porque se celebró un mundial de baloncesto en su día, porque ha habido finales de fútbol. Y dice, yo ahí tengo que ir. Bueno, pues hay gente que viene por la ASTE Nagusia, y ese también es un dato relevante y a mi modo de ver positivo.
1: Empieza a ser un reclamo ya, ¿no? Fuera de Bilbao y de Euskadi, claro.
2: Siempre decimos que el principal evento que hay en Bilbao con un impacto económico enormemente relevante, creo que es de más de 80 millones de euros, la ASTE Nagusia es el evento más importante que se celebra en la ciudad.
1: ¿Qué es lo que más le ha gustado o le está gustando, que no ha terminado la ASTE Nagusia, de la edición de este año? Y, bueno, aparte de los delitos, etcétera, que mencionábamos antes, lo que menos.
2: Pues quizá una de las características que está adquiriendo la ASTE Nagusia, a mi modo de ver, en general creo que es la participación. Y la participación de familias. Y la participación de niños y niñas. Me quedo con el Txikigune. El Txikigune es un espacio extraordinario. Y hemos ido ganando espacio en el Parque de Doña Casilda, que creo que es un entorno magnífico. Y a mí cada día me llama la atención, porque ver las caras de los niños y niñas, de las familias, disfrutando en ese entorno, me parece magnífico. Y a eso le sumaría el desfile de la ballena, que es otro momento en el cual ver a los niños y a las niñas con esas caras de asombro, me parece algo magnífico.
1: Yo todos los años digo lo mismo respecto al desfile de la ballena. Mire que es algo sencillo, en el sentido de que son unos inflables que echan agua, pero qué idea, qué proyecto más maravilloso, ya absolutamente asentado en la programación.
2: Sí, se ha integrado, ¿no?, en la vida de la ciudad desde mucho tiempo antes de que empiece. Están las calles de Bilbao, la Gran Vía y tal, a tope de gente, y a mí me parece un desfile magnífico, ¿no? A veces incluso en la cabeza de uno puede estar, joder, esto lo podríamos hacer igual alguna otra vez al año. Y sin embargo siempre termino diciendo, no, hay que dejar lo que sea ahí, porque nos tenemos que quedar con el gusto de que qué bien ha estado y con las ganas de que venga el del año que viene, ¿no? O sea que yo creo que está cumpliendo su función. Y lo que menos me gusta, pues, es la falta de respeto, ¿no? Todavía hay muchos entornos, ¿no?, donde esas faltas de respeto entre las personas, están implantadas ahí, ¿no? Y creo que es muy importante que fuéramos capaces entre todos y todas de que el respeto fuera la clave de nuestra fiesta, ¿no? Si el respeto entre las personas estuviera absolutamente implantado y todo el mundo lo tuviera como una clave de funcionamiento, personal y colectivo, seguramente la Aste Nagusia es que no tendría parangón, ¿no?
1: Alcalde, puede parecer un asunto así como muy local o muy secundario, pero es importante porque estamos hablando de algo tan esencial como la salud pública. Este año, pero qué pasada de incautación de kilos y kilos de comida de dudosa procedencia en la venta ambulante. ¿Cómo se puede erradicar eso?
2: Pues esa es otra cuestión extraña, otra cuestión que nos preocupa y que no podemos permitir que se instale en el recinto festivo. Debiera ser labor de todos también, ¿no? Creo que además tenemos la posibilidad de consumir un buen bocadillo o picar algo, pues desde las chornas hasta todos los establecimientos hosteleros del entorno, y por lo tanto no hay ninguna necesidad en ese sentido. Tenemos que entender que ahí esa es una cuestión de seguridad. En este caso de seguridad alimentaria, pero esos productos que se consumen no tienen ningún registro sanitario, no tienen ningún itinerario sanitario, no sabemos cuál es su procedencia, cómo han estado

0: Estamos viendo en sus comparecencias de esta semana incluso hasta un punto emocionado.
1: Bueno, yo siempre digo, ¿no?, que la vida está hecha de emociones, ¿no? Y emocionarse a mí me parece algo bueno y algo natural. Yo soy una persona muy transparente y a mí se me nota si estoy bien, si estoy mal, si estoy emocionado, si no estoy emocionado. Y es verdad que está siendo en ese sentido una Aste Nagusia diferente, más intensa por ese matiz, ¿no?, de ser la última como alcalde, y estoy intentando vivir cada momento pues con ese puntito de emoción y de intensidad. Y luego estoy recibiendo mucho cariño de la gente, y bueno, pues eso hace también que esté a gusto, que esté contento.
0: Queda un año, un curso político todavía por delante. Ojo, que esto no es para allá. ¿Qué quiere terminar de hacer, qué quiere terminar de resolver antes de irse, alcalde?
1: Bueno, pues terminar, hay muchas cosas que no se van a terminar, pues sobre todo porque en los desarrollos urbanísticos necesitan largo recorrido, ¿no? Si hablamos de Punta Zorroza, si hablamos de Olabeaga, si hablamos del tren de alta velocidad, son cuestiones que a mí me gustaría, y en eso estamos, dejarlas encauzadas de tal manera que, bueno, que tengan un camino que recorrer, y en eso, si eso ocurre, me sentiría feliz, y vamos a trabajar para que eso sea así. Me gustaría que Bilbao fuera una ciudad donde la cohesión social, bueno, pues estuviera muy presente, ¿no?, y los barrios, todos los barrios y todos los distritos se sientan ese orgullo de pertenencia a una ciudad que progresa, pero que lo hagan también desde el sentido de que su barrio también progresa, ¿no? Eso algo me parece algo muy importante. Y luego otra clave que quiero, que no voy a dejar de trabajar por ella hasta el final, ¿no? Incluso esa seguiré después también trabajando por ella, ¿no?, desde el punto de vista que me toque, ¿no? Y es recuperar la política como lugar de encuentro. A mí me parece que no podemos tener estos espectáculos que tenemos cada día en el Congreso, en el Senado, sea por Ceuta o sea por otra cosa. Necesitamos que fundamentalmente los partidos mayoritarios busquen puntos de encuentro, sean capaces de sentarse en una mesa, sean capaces de mirarse a los ojos, de reconocerse como personas diferentes. Dani Inirariti suele decir que la política es aquello que hace que personas que pensamos diferente podamos vivir juntas, ¿no? Pues hay que hacer realidad ese planteamiento, y tenemos que recuperar la política para que la ciudadanía vuelva a creer, vuelva a sentir que la política está para mejorar su vida, ¿no? Es que si no hacemos eso, corremos un grave riesgo, y lo estamos viendo, ¿no?, en estas últimas épocas en Europa en general, ¿no? Sé que quizá es muy presuntuoso, pero tengo eso metido en la cabeza, e intentaré pelear, primero porque Bilbao sea un lugar donde la política se ejerza de una manera diferente, y segundo, por intentar que la ciudadanía vuelva a confiar en la política.
0: ¿Y se va a ir con alguna espinita clavada, con algún proyecto que diga, ya, esto no nos ha dado tiempo o esto no lo hemos podido hacer?
1: Bueno, pues en ese sentido me gustaría haber puesto en marcha la Talent House, ese proyecto que hace que personas que vienen a trabajar un año, personas de alto nivel que vienen a trabajar un año, tengan ese lugar para residir. Me hubiera gustado quizás tener alguna gran multinacional, ¿no?, que decida implantarse en Bilbao. Pero bueno, también hemos hecho muchas más cosas que no teníamos previstas, ¿no?, hacer, y en ese sentido la vida municipal y la política municipal es muy dinámica. Surgen todos los días cuestiones que hay que atender y que a veces no estaban previstas, ¿no? Y atendemos desde lo más pequeño. A la mañana puedes empezar con una cosa muy pequeña, unos vecinos que en un sitio te piden mejorar una acera, y a la tarde puedes terminar con un gran presidente de una empresa que tenemos en Bilbao, pues hablando de otras cosas y de otros proyectos, ¿no? Y en Bilbao todo es importante. Yo diría que todo hace que esta ciudad sea una ciudad magnífica, ¿no? Lo grande y lo pequeño.
0: ¿Veremos a Bilbao siendo sede del Mundial de Fútbol?
1: Yo estoy convencido de que así va a ser, ¿no? También te diré que lo que he visto en este Mundial de Fútbol no me ha gustado nada, ¿no? Hoy he visto también en medios como el presidente de la FIFA pues tiene bastante oposición, ¿no?, en el entorno de la UEFA, ¿no? El fútbol a mí es un deporte que me encanta, ¿no? Pero creo que es un deporte que tiene que bajar unos escalones. No puede ser que todo gire en torno al dinero, porque entonces se van a hacer cosas que no van a estar bien deportivamente hablando. Hemos tenido un Mundial con 48 equipos, se quiere que el Mundial del 2030 sea de 64 equipos. Eso va a hacer seguramente que muchos partidos de la primera fase sean difíciles de ver deportivamente hablando

0: y el precio de las entradas, la pausa de hidratación, aunque no haya altas temperaturas, para que haya anuncios, todo gira en torno al dinero. Y yo creo que debiéramos recuperar que todo gire un poco más en torno al deporte, ¿no? Y la función social del deporte habría que intentar recuperarla un poco más, ¿no? Pero dicho eso, creo que el Mundial es un gran escaparate. Bilbao ha apostado, ¿no?, por ser una ciudad atractiva. En ese sentido, yo diría que la FIFA quiere venir a Bilbao y Bilbao quiere tener el Mundial. Entonces, bueno, yo creo que a finales de este mes de septiembre habrá algún nuevo encuentro y seguiremos trabajando para que Bilbao sea sede del Mundial. Pero también seguiremos trabajando para que en el 2035 el Mundial de Rugby se pueda celebrar en Bilbao. Hemos tenido ya reuniones en ese sentido. Y a mí me parece magnífico que una ciudad que no tenemos una gran tradición de rugby, pues el rugby quiera venir a Bilbao, porque han visto, joder, que aquí hacemos las cosas seguramente de otra manera, ¿no? Y creo que además el rugby nos está enseñando que hay valores que otros deportes debieran aprender de él.
1: No le voy a preguntar por el rendimiento deportivo del Athletic, que solo llevamos dos partidos, que la gente enseguida se pone nerviosa, pero sí le quiero preguntar por esta polémica, porque ayer hubo un plantón, algo inédito, de los jugadores a la prensa, al parecer para protestar por la junta directiva, que ha decidido retirar las invitaciones. Usted, como socio del Athletic y, por tanto, como en parte propietario del club, ¿qué opina de eso?
0: Bueno, primero no sé exactamente, porque sé lo que hemos leído, ¿no?, en medios en ese sentido y lo que hemos escuchado también en medios. No quiero inmiscuirme en una polémica que desconozco, y a partir de ahí lo que sí quiero decir es que lo que a mí me gustaría es que no haya polémicas, que el Atleti también en ese sentido sea un club distinto. Somos un club diferente, somos un club familiar. Los jugadores siempre han dicho que el vestuario del Atleti es una cuadrilla de amigos, y en ese sentido a mí me gustaría mantener esa idea, que desaparezca la polémica, que internamente la resuelvan. Yo he leído también que va a haber reunión entre el presidente y la plantilla, y en ese sentido ojalá pronto se resuelva y podamos empezar a sacar puntos, que es lo verdaderamente importante ahora.
1: Bueno, estamos aquí en el set de Onda Vasca, en la terraza del Surekin, muy a gusto. El alcalde ya ha tomado un cafecito del Surekin, un bollo de bochito. Aires de despedida, evidentemente, aunque queda todavía un curso político municipal por delante. Juanjo Baños, director general de Grupo Noticias. Hola, Juanjo, egunón.
2: Egunón.
1: ¿Quiere participar también de alguna manera?
0: Gracias, yo, que aquí la presencia de Juanjo.
1: No es una encerrona, Juanjo, ni mucho menos, ¿no? En absoluto.
2: No, lo hago encantado de estar aquí con todos vosotros. Egunón, guztioi. En primer lugar, y si me lo permitís, quiero felicitar en primer lugar a la radio, a Onda Vasca, porque tener iniciativas como esta, sacar la radio a las calles de Bilbao, aquí en el Surekin con tu programa, Chema, en el Iruña con el de José Monge, en fin, esto yo creo que le da mucha más vida de la que ya de por sí tiene la radio. Por lo tanto, a quienes hacéis, todas y todos que hacéis la radio, pues enhorabuena. Naturalmente, me siento muy muy feliz de felicitar también a Juan María Aburto, alcalde de Bilbao, a lo largo de los últimos casi 12 años, precisamente por esa andadura, ¿no? Yo no tengo para olvidar las últimas palabras que compartí con nuestro alcalde Iñaki Azcuna poco antes de que falleciera. Con aquella socarronería, con poquísimas fuerzas, muy débil como estaba, que me dijo aquello de no me estropeéis Bilbao, ¿no? Bueno, es un auténtico legado, un auténtico mandato difícil de cumplir. Aquel alcalde hizo mucho por Bilbao, transformó Bilbao de una manera muy importante. Todos creíamos que venían tiempos complicados para suceder a Iñaki Azcuna. De hecho, y afortunadamente, tuvimos una transición muy tranquila y muy inteligente a través de Ibon Areso, sí, ¿no? Pero claro, la llegada de Juan María Aburto a la alcaldía era una incógnita, era suceder a Iñaki Azcuna, era todo un reto, ¿no? Bueno, yo estoy ya persuadido, no solamente de que la respuesta ha sido positiva, sino que, en fin, va a ser muy difícil sustituir a Juan Mari Aburto como casi icono, ¿no?, de al frente del Ayuntamiento de Bilbao. Y no lo digo solo por su seriedad, por supuesto honestidad, visión política, esto que nos acaba de recordar el Estado, pues realmente casi cochambroso que tiene hoy algunos estadios de la política, ¿no? Pero casi lo que más destacaría de Juan Mari Aburto es su defensa férrea de Bilbao, pero férrea. Y además lo digo por algunas de las cosas que se conocen, pero también por otras que no se conocen, ¿no? En todos los ámbitos, en el público y en el privado también, ¿no? Con instituciones de todo tipo, con fuego, entre comillas, amigo y enemigo, ¿no? Es decir, defender Bilbao no es fácil y Juan Mari lo ha hecho con una, en fin, con una destreza y con un saber estar, en fin, a la altura de las circunstancias.
1: Menuda presión le estamos metiendo al futuro alcalde.
2: Bueno, la presión viene dada precisamente por estos, claro, por estos 12 años, ¿no? No han sido años fáciles, ¿no? Con sus respectivas astenagusias. Uh-huh. Y estas astenagusias es como el chute de moralina que necesitamos pues para afrontarlos cada año. Así que
0: si
2: Soriona,
0: me permitís,
2: Juan Mari,
0: ahí, Juanjo, cogiendo tus palabras, a mí me decían cuando me tocaba, ¿no?, asumir la alcaldía en el 2015, que venía, bueno, pues que sustituir a Iñaki Azcuna, y yo siempre decía, no, yo no vengo a sustituir a Iñaki Azcuna, porque Iñaki Azcuna era insustituible. Yo decía, yo vengo a suceder. Voy a ser el siguiente, ¿no? En mi caso, de verdad, que estoy convencido que ojalá sea Mikel Hidalgo, y en ese caso sustituirme va a ser mucho, mucho más fácil, ¿no? En ese sentido, desear toda la suerte, agradecer, Juanjo, también tus palabras y tu cariño, no solamente en este momento, sino en muchos momentos a lo largo de estos 12 años. Así que, eskerrik asko, bihotz bihotzez.
1: Por cierto, alcalde, ¿cómo estamos de salud? Estamos bien, ¿no?
0: Bien.
1: Venimos bailando la Orrescu, que aquello era una maravilla.
0: Bueno, tuve muchas dudas de hacerlo porque, bueno, pues que todavía las cosas están un poco recientes y me cuesta un poco. Pero bueno, era la última posibilidad que iba a tener y eso me animó mucho a hacerlo y bueno, pues ahí quedó.
1: Juan Mari Aburto, alcalde de Bilbao, a ver qué tal se presenta esta recta final de Astenagusia, seguro que muy bien. Eskerrik asko.
0: Eskerrik asko zuei y un saludo cariñoso, como siempre, a la audiencia de Onda Vasca.
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1: Cuatro minutos pasan de las 9 de la mañana. Vamos con los titulares que nos trae Esther Fernández. Y Manuel Prada les convocará a partidos y agentes sociales y económicos la primera quincena de septiembre.
10: Sí, ante la incertidumbre internacional y el nuevo ciclo electoral que se abrirá en 2027, Pradales considera necesario compartir un diagnóstico sobre la situación de Euskadi y reforzar el diálogo con estos agentes. Se tratarán tres bloques principales: economía, vivienda y el cumplimiento del Estatuto de Guernica. El objetivo, asegura, es ampliar los consensos y abrir nuevos espacios de participación y negociación. Escuchan a Imanol Pradales.
11: La finalidad de esta ronda con los agentes socioeconómicos y políticos es afrontar la segunda parte de la legislatura desde el diálogo, desde la búsqueda de los acuerdos, alejándonos de los conflictos estériles que nada benefician a la ciudadanía vasca y favoreciendo también nuevos espacios de participación y de negociación.
1: Pradales reclama a Sánchez y a Feijóo altura de miras para alcanzar un pacto de Estado ante la crisis de Ceuta.
10: Sí, el Lehendakari considera que la respuesta ha sido tardía y descoordinada y pide más rapidez, unidad y colaboración. Al Partido Popular, principal partido de la oposición, le reprocha su falta de colaboración. Imanol Pradales.
11: Y yo lo que me pregunto es si es tan complicado, incluso en situaciones de crisis como esta, que levante el teléfono el presidente Sánchez y el teléfono el primer líder, el líder del primer partido de la oposición, el señor Núñez Feijóo, hablen y se pongan de acuerdo en unos mínimos para hacer un planteamiento común, porque creo que hay que dar una respuesta de Estado a una cuestión de este tipo, ¿no?
10: En materia de acogida de menores, el Lehendakari propone estudiar individualmente cada caso y contactar con sus familias y con los servicios de protección de Marruecos antes de plantear el reparto de quienes finalmente no regresen. Pradales ha garantizado la solidaridad vasca, pero recuerda que el sistema está ya tensionado.
1: Y precisamente aumenta la tensión en Ceuta. Casi un mes después de la llegada de los 70.000 migrantes procedentes de Marruecos, ayer vimos imágenes de manifestantes incluso violentos, Esther.
10: Pues sí, vecinos de Ceuta quemaron enseres y causaron destrozos en los campamentos improvisados por los migrantes que pernoctan en la playa de Benítez. La policía finalmente cargó contra los manifestantes, que incluso impidieron el paso de un camión de la Cruz Roja con ayuda humanitaria. Estos altercados se producían el mismo día en que el ministro de la Presidencia, Félix Bolaños, y la ministra de Sanidad, Mónica García, comparecían en el Congreso para informar las actuaciones de sus departamentos. Bolaños ha reiterado que no existe evidencia de que Marruecos estuviera detrás de la llegada masiva de inmigrantes y que esta se debió, dice, a dos bulos. La ministra de Sanidad negaba un colapso en los servicios sanitarios de Ceuta. Escuchamos a ambos.
12: Y de hecho es la prioridad del Gobierno de España que se produzca esta repatriación, que se produzcan estos reagrupamientos familiares y que, por tanto, tanto los adultos como los menores puedan volver a Marruecos, al país de origen.
13: Frente a este relato del colapso, un relato interesado y un relato alarmista, vuelvo a repetir, ninguna consulta programada suspendida, ninguna intervención quirúrgica aplazada, una atención primaria funcionando para la población ceutí.
1: La cifra de muertos por la riada en Nepal y Tíbet supera ya los 470. Además, Esther, hay 1.400 desaparecidos, entre ellos cuatro ciudadanos españoles.
10: Sí, y lo peor ahora es el riesgo de una segunda riada que amenaza la misma zona donde sigue lloviendo, y esas precipitaciones suman litros a varias presas en el río que se han formado tras el desprendimiento del miércoles. La última hipótesis es que el origen de la tragedia está en el colapso de un glaciar que ha provocado que toneladas de hielo, piedras y tierra cayeran sobre un río. Este se encuentra completamente crecido, fuera de su cauce, pero lo peor está en las presas que se han formado a lo largo de su paso por los valles del Himalaya. Si ceden, pueden provocar nuevas riadas sobre una zona que ya ha quedado devastada.
1: Y, por supuesto, Esther, nos quedamos también en Bilbao. Aztenagusia celebra hoy su día grande y entra ya en su recta final.
10: Sí, hoy podremos disfrutar de mucha tradición con los bercholaris, las danchas y las bilbainadas, de muchos sabores, con el bacalao al pil pil del concurso gastronómico y de mucha variedad musical con ritmos que pasan del pop rock de Amistades Peligrosas en La Pérgola a Los Cobardes en Abando y Barra. Bilbao entra así en su recta final de una Aztenagusia que el alcalde Juan Mari Aburto considera que está yendo bien. Entrevistado en Onda Vasca, ha cifrado en más de un millón de personas los asistentes de momento a la fiesta y destaca que los delitos que se están registrando son sobre todo robos al despiste. Recuerda que la seguridad es una de las principales demandas de los ciudadanos y en este sentido defiende el trabajo que están realizando las instituciones.
14: Estamos haciendo un gran esfuerzo para tener una gran presencia policial en el recinto festivo, a pesar de que a algunos quizá no les hace una gracia excesiva. Hemos dicho que la ciudadanía ha demandado y nos está diciendo una y otra vez que la seguridad es su principal preocupación y, por lo tanto, la seguridad tiene que ser nuestra principal ocupación. Y una vez más diré que la seguridad no se negocia, que la seguridad es un servicio público que presta el Gobierno Vasco y el Ayuntamiento de Bilbao con Ertzaintza y Policía Municipal, y que vamos a tener en el recinto festivo y en la ciudad tanta policía como sea posible, porque es una demanda de la ciudadanía, porque la policía no es enemiga de nadie y porque la policía es el garante, son quienes garantizan nuestra seguridad.

0: 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Desde luego, ahora mismo aquí en la calle, en Bilbao, el cielo azul, limpio, despejado y un poco de fresquito. Euskalmet, Nayara Barredo, egunon.
1: Hola, egunon.
0: Bueno, nos lo adelantabas ayer y es cierto, ¿eh? Hoy se estabiliza el tiempo, ¿no?
1: Eso es, sí. Como comentabas, las mínimas han bajado. Hoy comenzamos el día con un ambiente algo más fresco y la jornada se presenta pues soleada en su mayor parte. Es cierto que a lo largo del día, sobre todo de cara a la tarde, pueden aparecer algunas nubes, nubes medias sobre todo, pero bueno, aún y todo el ambiente será claro y tranquilo. En cuanto a las temperaturas máximas, serán parecidas o incluso algo más bajas que ayer, así que en general, a pesar de ver el sol, las temperaturas no subirán en exceso, ¿eh? Máximas entre los 25 y los 28 grados hoy.
0: A tenerlo en cuenta. Es que ricas con Nayara.
1: Sue y agur.
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0: Vamos a ver cómo está la mañana en Gasteiz. Asier Vera, egunon.
6: Egunon, pues algunos hemos madrugado para ver el eclipse, ¿eh? Que ha sido maravilloso.
0: Hombre,
6: eclipse de luna hemos tenido hoy.
0: Sí,
6: espectacular.
0: Sí,
6: y hacía frío, ¿eh? Hacía sus 11 graditos. Me ha recordado que el invierno está a la vuelta de la esquina, ¿eh? Menos mal que luego ya me he vuelto a meter a la cama, me he vuelto a levantar y ya hacía calorcito. Más o menos, bueno, por lo menos hace ya sus 13, que va a empezar a subir hasta los 26 hoy y va a lucir el sol. Todavía tenemos un poquito de verano de tregua, pero es que en Gasteiz cuando entra el frío,
0: claro.
6: Entra para quedarse. Sí. Y esta noche ya hacía frío.
0: ¿Cómo está la mañana en Donostia? Andrea Larrínaga, egunon.
7: Egunon, Chema. Pues mira, yo hoy estoy súper contenta porque es que además de ser viernes, es que es un viernes súper soleado. No hay ni una nube a la vista. Y además, no es que sea estos días bochornosos, es que ahora mismo tenemos 18 grados y vamos a llegar solo hasta 23. O sea que va a ser un día estupendo.
0: De maravilla. ¿Y en Pamplona, Esther?
8: Bueno, pues bonito día también el que tenemos hoy en Iruña. Ahora mismo los cielos están despejados, está soleado y tenemos 17 agradables graditos aquí en la capital navarra.
0: Y en Bilbao, aquí a mi vera, en el set del Zurekin, Cristina Zúñiga, egunon.
9: Egunon, Chema, preciosa mañana la que tenemos hoy. Coincido con Andrea Larrínaga. Ella decía que es un día bonito, ha sido muy discreta, no ha dicho que también lo es porque es su cumpleaños. ¡Sorionaca, Andrea! Se te ha pasado, Chema, no pasa nada, que hemos dormido poco.
0: Andrea, Sorionac.
9: Bueno, pues cumpleañera, un besito, que te lanzamos desde aquí también. Una mañana soleada, bonita, con cielo despejado ahora mismo en la capital vizcaína, 19 grados. Es verdad que se ha notado un poco más fresquito, ¿eh?
0: Sí,
9: yo creo que ha sido la noche
0: sí.
9: Un poco más fría, pero tampoco del todo, de esta hasta en Nagusia. Vamos a llegar a una máxima de 27-28, que es muy agradable.
0: Ya lo creo.
9: Y como decía Sier, pues ha sido muy bonito ver el eclipse, porque ayer en el barco de Onda Vasca que vimos los fuegos artificiales preciosos, con oyentes y anunciantes, veíamos esa luna llena, brillante, maravillosa, junto al colorido de los fuegos, que fue
0: de postal,
9: una
0: ¿no?
9: postal preciosa. Pero es que esta mañana el regalo por madrugar, Chema, eso de las 5:30 de la mañana, ¿verdad?
0: Porque Asier Vera se ha levantado para verlo, pero nosotros nos hemos levantado para ir a trabajar.
9: Estábamos in situ, y por si acaso claro. Te mando un mensaje, acuérdate de mirar al cielo. Y era impresionante cómo esa luna llena, que era tan blanca, tan brillante, prácticamente había desaparecido. Estaba toda
0: tenía
9: naranja,
0: un filtro,
9: tenía un
0: ¿no?
9: trocito de blanco, sí. Como nos contaban ayer desde el planetario de Pamplona, el 97% de sombra sobre la luna. Muy chulo. Regalos de la naturaleza
0: ya lo creo.
9: Y de madrugar.
0: Eso es.

0: Y después del eclipse lunar espectacular que hemos tenido esta mañana, volvemos a asuntos más terrenales para ver cómo está ahora mismo el estado del tráfico. Andrea.
1: Pues ahora en estos instantes la circulación es normal, total tranquilidad y precaución siempre en la carretera.
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0: ¿Y en cuanto a las mareas?
1: El viento soplará del suroeste con fuerza 3, rodando al noroeste fuerza 2-3 por la tarde, y esto generará mar rizada con áreas de marejadilla durante la segunda mitad del día. La mar de fondo del noroeste generará olas de medio metro a un metro de altura, aumentando a un metro y medio durante la segunda mitad del día. La primera baja mar del día será a las 11:41 de la mañana, para luego subir hasta las 6 menos 5 de la tarde y volver a bajar a medianoche. La temperatura del agua es de 24 grados.
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0: Bueno, 15 minutos pasan de las 9 de la mañana. En un minutito vamos con la tertulia. Hoy desde Navarra, con Blanca Regúlez y aquí en el set del Zurekin. Voy a decir con los sospechosos habituales.
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0: Mesa de actualidad, tertulia en Onda Vasca con Blanca Regúlez. Hola Blanca, egunón.
1: Egunón, ya me dais envidia, ¿eh? Un poco de estar donde estáis, sentados.
0: Te podías haber venido, mira, madrugabas para ver el eclipse lunar y de seguido te venías para Bilbao.
1: Sí, la verdad que sí, y así luego me pasaba por Erandio, que también son fiestas y es día grande, San Agustín.
0: Sí, señor, es verdad. Sí. ¿Qué tal? ¿Cómo llevamos el verano, Blanca?
1: Bien, bien. Comenzando ya de nuevo a ponernos en marcha y bien. Creo que bien.
0: Hay que empezar ya a la actividad política.
1: Exactamente, empezamos ya enseguida el curso político y además un curso político potente, ¿no? Porque tenemos ahí horizonte las elecciones municipales y aquí forales también, así que como...
0: Claro.
1: Pues potente, se nos viene el otoño, invierno y primavera.
0: Chuscan Coterón, ¿qué tal, egunón?
2: Egunón, Chema.
0: Tú sigues disfrutando de la escena gusía a tope, ¿no?
2: Sí, bueno, un par de días. Uh-huh. He estado aquí en Bilbao dando caña.
0: Pero con buenos planes, según me cuentas.
2: Sí, y acordes a mi edad. Muy, muy tranquilo, nada de ir a tomar copas hasta altas horas de la madrugada, de eso nada. Pero sí, unos blancos por la mañana, comer, teatro. Bueno, estuvimos viendo a La Cubana.
0: ¿Qué tal, en el Arriaga?
2: Muy entretenido, muy bien. Muy bien, la verdad es que muy divertido. Y ver los fuegos.
0: Pues un planazo.
3: Josu
0: Montalbán, ¿qué tal, hombre, egunón?
3: Pues bien, muy bien.
0: Tú igual, en toda la escena gusía, la primera vez que vienes a Bilbao hoy para la tertulia. Porque pues tú eres capaz, no sales de Zalla.
3: No, coincide que es la primera vez porque he estado medio fuera. Mm. Pero normalmente siempre he estado toda la escena gusía aquí en Bilbao normalmente. ¿Por qué he tenido que estar? Pues era imprescindible.
0: Cuando tenías que estar, porque tenías que estar. Ahora ya no.
2: Era Marijaya.
0: Living la vida loca.
3: La Marijaya fue pariente mía.
2: Sí, por eso. Sí.
0: Bueno, pues hablábamos o mencionábamos con Blanca este inicio de curso político, más o menos de forma oficial ya ha empezado en Euskadi con el Consejo de Gobierno ayer en el Palacio Miramar en Donostia. El Lehendakari Pradales dejó varios apuntes a corto, medio y largo plazo. A corto plazo es que va a convocar en septiembre, la primera quincena, dijo Pradales, una ronda de diálogo con todos los partidos y agentes socioeconómicos de Euskadi para intentar llegar a acuerdos en materias sensibles, economía, vivienda, etcétera, y sobre todo mencionaba además Blanca, ¿no?, que viene un ciclo electoral, elecciones municipales, además también en la comunidad foral al Parlamento de Navarra, sobre todo blindarlas de cara al ciclo electoral del año que viene, porque lo venimos hablando esta semana, evidentemente Josu, tú que has participado además también activamente en la política, en las instituciones, cuando hay ya unas elecciones más o menos en el horizonte más próximo, más lejano, todo influye, ¿no?
3: Hombre, yo pienso que al político que está en activo pierde la decencia y una parte de la decencia, porque no todos la pierden y la pierden en la misma medida, pero es verdad que el debate político en el 90% de los casos es un debate interesado, no suficientemente pensado y sobre todo no suficientemente útil para los 4 años que luego dura lo que digas en ese debate, porque empiezas a mirarlo al de un mes de lo que has hablado en ese debate electoral y te encuentras con que ya empiezas a tener muchos problemas para poner en marcha lo que habías dicho. Mm. Es más, incluso tú mismo ya no quieres poner en marcha lo que habías dicho.
0: ¿Te parece pertinente, por tanto, la pretensión del Lehendakari de intentar blindar ciertas materias sensibles con partidos, agentes socioeconómicos, para que no se vean, vamos a decirlo así, manchadas o contaminadas por temas electoralistas?
3: Hombre, claro que me parece bien. Lo que pasa que pienso, pero ese es un pensamiento muy benigno, ¿no? Que esa es una buena intención del Lehendakari, pero me da la sensación de que va a ser muy difícil que ponga eso en funcionamiento. Muy difícil.
0: ¿Blanca?
1: A mí me parece que... que es estupendo, ¿no? El tener una hoja de ruta, ¿no? En comenzar el curso político, que ya hemos dicho que nos viene potente, empezar con una hoja de ruta bien marcada. Lo que se pueda llegar a conseguir, bueno, pues ya se verá, pero bueno, lo que tiene Lehendakari ahora mismo es pues un trabajo por delante y además bien marcado, ¿no? A mí me parece que así se tiene que trabajar. Hablaba Josu de los discursos políticos interesados. Evidentemente en política todo es interesado, todos queremos arrimar el ascua a nuestro lado, ¿no? Pero evidentemente hay que tener presente y en medio a la ciudadanía. Yo creo que además Lehendakari Pradales señalaba cuál iba a ser esa hoja de ruta, ¿no? Cuáles son, dónde quería mantener el foco y dónde quería llegar a consensos, ¿no? Y sacarlo del todo el ruido político que estamos viendo que nos está arrastrando, ¿no? Y que al final saca de, y ahí tiene razón también Josu, saca lo importante, que es lo que le preocupa a la gente, ¿no? Entonces yo creo que bueno, ayer Lehendakari pues hizo lo que tenía que hacer, ¿no?
0: ¿Lo ves también oportuno? Bueno, quizás se vaya a hacer para Navarra, teniendo en cuenta además que tenéis las elecciones potentes al Parlamento Foral.
1: Sí, a mí me parece que sería oportuno que María Chivite, bueno, pues hiciese lo mismo, ¿no? De que señalase qué es lo que... Tenemos el debate de la comunidad este mes de septiembre, yo supongo que ahí lo marcará. Y luego también otra cosa que decía Josu, que cuáles son los discursos políticos en esta época preelectoral, ¿no? Yo creo que aquí el Partido Socialista de Navarra está ya en ese discurso preelectoral y lo estamos viendo con las actuaciones que se están llevando, con el marketing político que están llevando, y hemos podido ver en estos días atrás cómo hasta un corte de pelo de María Chivite se vende en las redes, ¿no? Bueno, pues hay a quien les gusta y hay a quien me parece que se sacan de madre alguna de las cosas, y creo que tiene que tener un poco más de seriedad, aunque sean cosas, yo no digo que vendan y que pueda gustar, ¿eh? Evidentemente a mí personalmente pues no me gusta.
0: Ya. Chuscan.
2: Bueno, estoy bastante de acuerdo también con lo que ha comentado Josu, ¿no? Porque efectivamente de buenas intenciones están los cementerios llenos, ¿no? Pero es verdad que, bueno, que Lehendakari pone por lo menos tres planteamientos muy claros para iniciar el curso. Por una parte, el hacer el diagnóstico de la situación, que es la madre del cordero de todo, evidentemente, es fundamental. Si ahí te lleva a reforzar el clima del diálogo entre las diversas fuerzas políticas en un momento tan complicado como el que se avecina, de tantas confrontaciones electorales, confrontaciones partidistas y confrontaciones de todo tipo que probablemente haya, porque habrá, ahí se juntarán los enfrentamientos sindicales con las empresas y tal, lo hemos vivido aquí en otras elecciones, como justo unos meses antes de cualquier elección ha habido unos conflictos impresionantes, hemos estado en la calle con muchísimas huelgas, aquí sobre todo en Bilbao lo hemos vivido durante las anteriores elecciones, justo durante esa época había todos los días una manifestación por la Gran Vía bilbaína, ¿no? Uh-huh. Y se clausuraba prácticamente la ciudad.
0: Sí, sí.
2: Y era de diferentes sectores. Bueno, yo creo que eso evidentemente va a continuar. Va a volver a celebrarse ese tipo de conflictos, ¿no? Y luego, pues bueno, la búsqueda de acuerdos, y ahí es donde yo coincido con Josu, en un momento preelectoral, una búsqueda de acuerdos a gran escala. Pues me gustaría que ocurriera, pero lo veo muy difícil.
0: Opina el oyente, opinan en el 688-854-852, nos dicen, por ejemplo, que les parece muy loable la iniciativa de Lehendakari, hablar, conocer, intentar solucionar los problemas de Euskadi, es una acción positiva, aunque se teme este oyente que los de siempre intentarán boicotear la iniciativa, y me refiero a ciertos sindicatos y partidos que todos sabemos. Me parece también interesante ver cómo se maneja todo esto, Josu, entre PNV y PSE. Porque evidentemente son dos partidos distintos, cada uno con sus intereses electorales, como es lógico por otra parte, ¿eh? Solo faltaba, son dos partidos distintos. Pero claro, son socios de gobierno. A ver cómo se manejan este año. Me parece que también hay que poner el foco ahí.
3: Bueno, es que influir en política influyen muchas cosas, pero en todo caso estamos hablando de un gobierno autonómico y de un gobierno nacional. Es, y Y claro, el gobierno, para que funcione el gobierno nacional, el gobierno autonómico tiene que procurar también funcionar. Y para que gobierne el autonómico, el nacional no puede ser un obstáculo. Por lo tanto, claro, a mí me parece que estamos en un momento en que cualquier acuerdo, por pequeño que sea, entre partidos políticos, pues debe ser potenciado, y creo que es bueno para la ciudadanía. Lo que ocurre es que, claro, como los partidos juegan a ganar principalmente, pues para ganar hay que desacreditar al otro, hay que decir si hace falta falsedades o medias verdades, por lo menos, y cabe todo tipo de posibilidades. Pero me da la sensación de que creo que estamos en un tiempo en el que el debate ideológico está en una crisis terrible. Los partidos políticos no están muy sometidos a un discurso ideológico, y por lo tanto creo que van a tener que buscar el acuerdo entre ellos desde el primer momento, desde el minuto cero.
0: Blanca, y lo mismo te digo también para ti, para vosotras en el gobierno de Navarra.
1: A ver, yo creo que...
0: El hecho de que haya partidos socios, pero claro, luego cada uno, evidentemente, esto es comprensible, en unas elecciones defienda lo suyo.
1: Evidentemente, yo creo que es lo que decía antes, a partir de ahora, bueno, cada uno defenderá su parte, su cuota de gobierno, su cuota de acción política, ¿no? Pública, que se está bien desarrollando. Y yo creo que lo que en estos gobiernos de coalición, lo que debería primar, a mí me parece, que es hacer una política honesta, ¿no? Ser honesto con el socio, ¿no? Con el socio con el que estás gobernando y llevas gobernando 3 años. Yo creo que esa política honesta y reconocer a cada socio, creo que es lo que es suyo y lo que se está haciendo. Eso pues cuesta, ¿no? Yo creo que cuesta. Y coincido otra vez con Josu, y esto ya, bueno, es sorprendente.
0: Ya de por sí es noticia.
1: Sí. Noticia, sí. Además, vuelvo a coincidir con Josu, que desde luego el gobierno del Estado no puede ser un obstáculo para los gobiernos autonómicos. Y yo creo que en Navarra ahora estamos sufriendo, y yo creo que en Euskadi, bueno, evidentemente también lo estamos sufriendo con las competencias, estamos sufriendo como para el autogobierno y el autodesarrollo de tanto de Navarra como de Euskadi, gobierno del Estado actualmente es todo un obstáculo. Y en Navarra lo hemos visto a principios de agosto con una junta de seguridad que hubo entre Estado y Navarra, y todo lo que tiene que ver con el 112 y la policía foral. Yo creo que, bueno, pues para nosotros y nosotras, el gobierno del Estado está siendo pues un obstáculo.
0: Chuscan.
2: Sí, y yo creo que no solo el gobierno de Estado, sino el conflicto que hay en el Estado entre los dos principales partidos, ¿no?
1: Sí, desde luego, totalmente. Sí.
2: Sí, porque el ambiente va a ser insufrible. O sea, ya lo es, hace ya bastante tiempo, pero ahora ya con las elecciones ya tocándolas con los dedos, esto va a ser un puro desastre, ¿no? Que cuando además, como vimos ayer, que aparece Aznar en Ceuta...
1: Bueno.
2: Aún no se sabe muy bien para qué, aparte de para meter mucho follón.
0: Ya lo has dicho.
2: Pues esto es lo que viene, ¿no? Si ya aparecen este tipo de personajes en sitios donde el fuego está bastante alto y es para echar mucha más leña, pues entonces lo que se avecina pues es de parapetarse detrás de un monte, ¿no? No sé, yo lo veo complicado, que no afecte la política nacional a las elecciones forales y municipales, pues lo veo muy complicado. Es verdad también, por otra parte, quiero ser positivo en este caso, hemos vivido en otras ocasiones que siendo el gobierno Partido Socialista y el Partido Nacionalista Vasco compartiendo gobierno, ha habido elecciones y no ha habido más. Es decir, que cada uno ha defendido sus posturas ideológicas.
0: Lógico.
2: Y se ha ido hacia adelante y cada uno ha sacado luego sus réditos electorales que se han ganado. Por tanto, yo en ese aspecto, yo no... no creo que en los municipios ni en los territorios históricos de la comunidad autónoma vasca haya mayores problemas en ese aspecto. Es decir, va a haber problemas de enfrentamiento. También yo quiero aquí tirar una piedrita. En este caso, sabemos cómo es el secretario general del Partido Socialista de Euskadi, que no pierde oportunidad para tirar una piedrita a sus compañeros de gobierno vasco, pero sobre todo al partido, no al gobierno, sino tanto al partido de nacionalista vasco en este caso, y seguramente algo habrá, porque tenemos en cuenta que entre lo que por una de las cosas que planteaba también ayer el Dakari Pradales era el tema del estatus, ¿vale? Uh-huh. El nuevo estatus. Uh-huh. Y yo vaticino, que seguramente me equivoque, pero vaticino que por ahí habrá un par de pedradas.
0: Fricciones. Sí. Bueno, dice un oyente. Ojo, que nos dice un oyente, magnífica tertulia constructiva. Sorionak a todos y todas. Es una apuesta por la política con mayúsculas y sumo respeto. Toma ya. Claro, es importante también, mencionabas por ahí, Aznar, el llamamiento que hizo ayer el Lehendakari Pradales en cuanto al tema de la migración y lo que se está viviendo y sufriendo en Ceuta. Evidentemente, la ciudadanía ceutí lo está sufriendo, ¿no? Esta operación de Marruecos. Yo insisto en ello. Pero bueno, y pedía un pacto de Estado, que es una utopía, ¿no? A un pacto de Estado entre Gobierno y PP, Sánchez y Feijóo, por lo menos en esto, con una base, con unos mínimos. Y veíamos ayer unas imágenes muy feas en Ceuta, en las playas donde están los asentamientos de los migrantes. Hubo vecinos ceutíes que se manifestaron con todo su derecho, pero dentro de esos vecinos, quiero separar, hubo manifestantes agresivos. Y hubo, por lo que ha trascendido en la prensa, grupos organizados aprovechando, como siempre, que el Pisuerga pasa por Valladolid. Y quemaron sus enseres y sus chabolas y tiendas de campaña improvisadas para malvivir en esas playas. Evidentemente fue un estallido de violencia con un tinte y un tufo racista clarísimo. Y a todo esto, ¿quién aparece en Ceuta? José María Aznar, esto dijo.
4: En Ceuta se ha violado la integridad territorial de España. Por eso, la primera obligación que debe asumirse es la de recuperar el orden, la seguridad y la normalidad. Quien asalta nuestra frontera no puede permanecer en territorio nacional. Debo recordar que la soberanía nacional no tiene vacaciones.
0: Josu, ¿qué pintaba este? Bueno, todos lo sabemos que pintaba. Azuzar un poquito.
3: A mí no me preocupa nada que vaya a Aznar allí. Lo que me preocupa en todo caso es que no se ha respondido como debe ser respondido. Él puede ir allí e incluso puede ir con afán, pudiera ir con afán constructivo. Pero claro, lo que no parece que sea muy constructivo, que plantee él esa especie de desorden social, desorden político, como dando a entender de que aquello es una debacle y que necesita una intervención urgente. Yo no voy a decir que no necesite una intervención, porque sí la necesita, pero no precisamente de un interventor como es él, porque él creo que es más desordenador que ordenador. Y por lo tanto, lo que está utilizando, aprovechando la ocasión, precisamente para volver a salir al candelero, intentar de alguna forma desacreditar al gobierno actual español. Pero bueno, yo creo que esto será una anécdota. O sea, no creo que esto sea mucho más que pues una ocurrencia que ha tenido y que no sé qué consejeros tendrá. Pero bueno, oye, igual es algún consejero que lo que ha querido es alejarle de él.
2: No, yo creo que el consejero de todos, de su partido, es precisamente él. O sea, no recibe consejo de nadie. Se da por hecho que él lo sabe ya todo. Para mí es un pirómano. Ayer fue a dar más fuego a la candela y fue a piromen. Y a enseñarle el camino a Feijóo. Fue a enseñarle el camino a Feijóo, que es lo que tiene que hacer Feijóo. que es lo que hace durante todo lo que estamos viendo durante todos estos años de legislatura, que es dar mucha caña al gobierno, desacreditarlo en cualquier momento y en cualquier caso y con cualquier situación. Y por tanto no avanzar. Entonces yo insisto, yo creo que a él no le han asesorado, no necesita, no es suficientemente el líder de su partido y de la ideología conservadora del Estado como para que reciba a este señor un consejo de nadie, ¿no?
0: Bueno, es verdad que hubo mucha gente que le vitoreó y le aplaudió, pero también hubo algunos, es que dice un oyente en el WhatsApp, este Boca Chanclas, alguien ya le llamó asesino en Ceuta con razón. Es verdad que hubo un ceutí además que le estuvo increpando y le llamó asesino, que tienes las manos manchadas de sangre. Por cierto, un señor que le gritó eso, que luego la policía le identificó por esos gritos. Espero que la policía en Ceuta también haya identificado a los manifestantes agresivos.
2: También le he recordado la capacidad que tiene de mandar el ejército, tanto para apuntarse para la guerra en Irak, como para mandar el ejército a Perejil, ¿no? Esa gran
5: en este país,
0: que por cierto, en las algaradas de ayer también fueron agredidos vecinos ceutíes musulmanes, pero que son de Ceuta, son vecinos ciudadanos ceutíes. Bueno, dicen en el WhatsApp, Aznar en Ceuta, será por presumir de su magnífica gestión como presidente, 11M, JAC 42, Perejil, guerra e invasión de Irak. Como dijo Puente, un ramito de perejil hubiera estado bien como recibimiento. Aznar no pinta nada en Ceuta, el que tiene que pintar no va a Ceuta, no entiendo nada. Evidentemente se refiere a, dice, Pinocho Sánchez. Blanca.
1: Pues ya lo habéis dicho todo, yo creo que Aznar ayer lo que fue agitar y a polarizar la situación. Y además a mí me sorprendió en las imágenes que vi que iba también con su mujer.
0: Y como, sí, sí, no fue, sé, con Ana Botella, fueron los dos.
1: Sí, sí, así como muy presidencialista todo, como muy americano.
0: Totalmente.
1: ¿No? Como muy americano. Entonces, pues fue a agitar y a polarizar más. Yo creo, a mí me parece una irresponsabilidad por su parte, ¿no? Y bueno, y vio la respuesta, quien le aplaudió y quien le gritó, ¿no? Yo creo que la población ceutí lo que necesita ahora no son visitas de estas que polaricen, sino que se les solucione su vida. Hacíamos en mi casa estos días atrás un ejercicio de cómo se tienen que sentir la población ceutí.
0: Sí, Blanca.
1: Pues ves como...
0: Ha habido una psicofonía, no te preocupes. Dale.
1: Hicimos esa reflexión, ¿no? Como si tú estás aquí en Lizarra y de pronto pues aparece tanta gente que no tiene dónde dormir, que no tiene dónde comer, que no tiene... Pues yo entiendo la preocupación de la ciudadanía ceutí, ¿no? Y que estén alterados.
0: Obvio.
1: Y que uno...
0: Obvio.
1: Evidentemente, y que no vean soluciones, ¿no? Muchas visitas, que están muy bien, pero evidentemente yo creo que necesitan soluciones y soluciones ya. Y no, y bueno, pues la crítica que se le puede hacer y se le debe hacer al gobierno es que ¿dónde ha estado todo el mes de agosto, ¿no? Aparte de visitar, ¿qué se ha hecho, ¿no? Y luego, pues ya desde el gobierno vasco ya se ha dicho, ¿no? ¿Qué pasa con los menores y con las menores, ¿no? Y con las mujeres que también asaltaron. Yo creo que, queda mucho trabajo.
0: Sí, no, ayer de hecho hubo una conferencia sectorial, gobierno central, comunidades, bueno, faltaron por parte de Vox a Aragón, Extremadura, Castilla y León. Sí se llegó a un acuerdo para una partida extraordinaria de presupuesto, pero no se llegó al acuerdo para qué hacer, sobre todo con esos menores y sobre todo con esas niñas que están en Ceuta. Ahí no ha habido quórum, ahí no ha habido acuerdo, Blanca.
1: Ya, bueno, pues eso es lo que vamos a tener de aquí en adelante, ¿no? Primero, sí. Faltan comunidades autónomas en las que no creen que la violencia machista y la violencia sexual y las violencias contra las mujeres sean algo estructural. Y a partir de ahí, pues bueno, pues es la situación que tenemos, ¿no? Y con estas leyes tenemos que lidiar en la política actual que tenemos. Y preocupa, ¿no? Preocupa mucho.
0: Que no se me pase, porque lo de ayer fue vergonzoso. Insisto, un vecino ceutí preocupado por la situación, ¿cómo no se va a preocupar? está en todo su derecho de manifestarse. No confundamos una cosa con la otra. Yo me estoy refiriendo, y lo que estoy denunciando es a los manifestantes agresivos, a los violentos, a los grupos organizados que se metieron ahí en todo el revuelo para, de forma miserable, para aprovecharse del caos, a los que quemaron y destruyeron las escasas pertenencias de la gente que está en las playas ceutíes, a los que agredieron a ciudadanos ceutíes de pleno derecho que son musulmanes, y, que no se me olvide porque el parte de incidencias es de traca, los que impidieron que accediera Cruz Roja para llevar su ayuda humanitaria, la comida, etcétera, trataron de impedirlo. No se puede ser más miserable. Bueno, antes de terminar, que nos queda... Sí, sí, Blanca, dale, dale.
1: No, no, a mí me gustaría saber, manifestado que ocurrió ayer y que a mí me parece gravísimo, evidentemente, ¿cuántos eran ciudadanos ceutís? Porque estamos viendo que agitadores están yendo de la península allí. Entonces, a mí eso es lo que realmente me preocupa, ¿no? Pues veremos.
0: Dicen también en el WhatsApp, igual hay que pedir explicaciones también a Europa y desde luego también al gobierno español, dice este oyente, pero Europa y los partidos políticos españoles que en vez de ayudar están intentando hundir, no todo vale para echar a Sánchez. Bueno, decía, a ver, que quiero tratar este asunto, que me parece importante, porque desde hoy, Josu, esto va por ti sobre todo.
3: A ver.
0: Desde hoy, jubilarse no tiene por qué significar dejar de trabajar del todo, ¿eh?
3: Cuidado, hoy entra
0: en vigor, que lo sepan nuestros oyentes, la nueva regulación de la jubilación flexible. Es una fórmula que permite cobrar parte de la pensión y volver a trabajar a tiempo parcial. Y la principal novedad, por cierto, es que también podrán acogerse determinados autónomos.
3: ¿Cómo lo ves, la
0: jubilación flexible?
3: La jubilación flexible no sé lo que es ni creo que se pueda poner en marcha. Pero desde que me he jubilado es cuando más cosas hago. Unas las hago porque hay que hacerla, que me parece muy bien hacer cosas, y otras las hago sencillamente para ser libre, porque se es más libre teniendo algo que hacer que no teniendo nada que hacer. Si no tienes nada que hacer, estás vigilado por todas las esquinas. Entonces yo prefiero hacer alguna cosa por la mañana, hacer algún recao, hacer algún ejercicio de ejercicio gimnástico, ejercicio de mantenimiento de la salud, cosas de esas.
0: ¿Qué te parece esta nueva regulación? Mira, te explico.
3: Dime.
0: La jubilación flexible permite a las personas que hayan accedido a la pensión volver a trabajar a tiempo parcial y mantener una parte de su prestación. La cantidad de pensión que se puede seguir cobrando dependerá, evidentemente, de la jornada laboral. La reforma pretende ofrecer una salida más gradual del mercado laboral y adaptarse a quienes, después de jubilarse, quieran mantener cierta actividad profesional, ya sea, por un interés personal o para complementar sus ingresos. Bueno, es una flexibilidad, no está mal.
3: No, a mí me parece muy bien si se les dice a todos los que vayan a trabajar después de jubilados que no pueden pasar de una cierta cantidad, de un cobro determinado. Porque, claro, es muy fácil. Si trabajas en un trabajo de los bien cotizados en estos momentos, vas tranquilamente y además son trabajos cómodos. Pero, claro, el que esté trabajando haciendo casas o abriendo zanjas en el suelo, lógicamente, ese tiene muchos problemas para eso. Y además le van a poner a trabajar para exigirle lo mismo y pagarle un poco menos.
0: No, pero aquí nadie va a poner a trabajar a nadie, ¿eh? Es el que
3: quiera.
0: No,
3: ya sé que es el que quiera.
0: Es el que quiera.
3: Pero es que da la casualidad de que hay veces que el que quiera es que no le quedan, iba a decir, más cojones.
0: Más bemoles, ¿no? Sí. Ya lo has dicho.
3: Y no le quedan más narices que si se lo dicen, ir y trabajar por tener cuatro duros más. Y eso me parece que a mí particularmente esa medida me parece una bobada. No tiene que ver, pues para chico, mí, para mí no
0: sea,
3: tiene
0: a mí
3: que
0: mientras
3: ver.
0: Mientras se abra el abanico y sí, se dé más posibilidades y opciones, sí, pero, al que quiera.
3: Sí, pero que le pongan a todos los que trabajen después de jubilados un sueldo fijo e igual para todos.
0: A ver, a ver.
3: e igual para
0: hay
3: todos.
0: Hay que cumplir unos requisitos, evidentemente. Claro, estoy leyendo el titular. Hay que comunicar la actividad para que la Seguridad Social pueda aplicar el porcentaje de pensión que corresponda. La persona que se acoge a esta modalidad sigue teniendo la consideración de pensionista y mantiene, por ejemplo, sus prestaciones sanitarias. Y si todo esto de compatibilizar trabajo y pensión no interesa demasiado, un dato. A partir del próximo año 2027, la edad ordinaria de jubilación se fija en los 67 años. Aunque quienes hayan cotizado 38 años y 6 meses o más, podrán seguir retirándose a los 65.
3: Ya, bueno, pero, se abre la abanico. Pero si es que yo, no sé, todo eso suena muy bien, pero lo que está claro es que el que tenga un trabajo un poquitín costoso en esfuerzo y en más cosas, pues ese que va a ganar. La iba a decir la miseria, pero no voy a decir miseria. Lo que ganaba anteriormente, o sea, poco dinero, pues a mí me parece que no es lo apropiado. Y si a la persona después de jubilada se la pone a trabajar, habrá que ponerle un sueldo especial y elevado. Y si no, pues

0: Dos se ahorra un dinero.
1: Claro.
0: Y ese, sí, es, el, pero, ese pero es el otro objetivo.
2: Que pongan un salario fijo para todos, sea el trabajo que sea, y veremos a ver si la gente está dispuesta a trabajar.
3: Es que a ti te preocupa tu pensión,
2: de ese tiempo.
3: Pero a mí me preocupa la mía.
2: No.
3: Igual no llego.
2: Sí, claro. Pero a mí lo que no me sirve es que el que tenga un trabajo más o menos cómodo pueda seguir con 70 y tantos años o hasta los 90 cobrando un salario, y que sin embargo, claro, uno que a los 65 años resulta que tiene un trabajo muy muy jodido, o sea, con mucho esfuerzo, y que no lo puede hacer suficientemente, pues ese sea el jubilado que no está posibilitado de recibir ninguna ayuda económica.
3: Tú bien sabes que te has dedicado a la política institucional, las normas son generales. Luego hay casuísticas. Esto es como lo de la flexibilización o reducción de la jornada laboral. Hombre, yo no puedo. Hombre, claro, igual tú en tu trabajo no puedes, pero igual otro en su trabajo sí puede.
2: Sí, pero
3: claro,
2: bueno,
3: evidentemente
2: pero...
3: esto no es tabla rasa.
2: Sí, pero es que a partir...
0: Se habla de complementos, además.
2: Pero es que a partir de los 65 años, toda persona está teóricamente está limitada para algunos trabajos. Lo que ocurre es que si estás...
3: Lo de los médicos se ha dicho muchas veces.
2: Estás,
3: médicos,
2: claro,
3: por ejemplo, hombre, no un cirujano que empiezas a tener mal la vista o el pulso, pero un médico que pasa consulta, y hay muchos, además me consta, que quieren seguir después de la edad de jubilación.
0: Ya tenían abierto eso hasta los 72 años.
3: Exacto.
2: Y ya se podrán preparar lo suficientemente para seguir ejerciendo algo tan importante como puede ser la medicina. Bueno, yo todas esas cosas, a mí me parece que es suficiente con que a los 65 años se le ponga a la gente una jubilación razonable, buena a poder ser, y no se la tenga trabajando. Mejor se la tiene de excursión.
3: Con el inserso.
2: Con quien sea.
3: Vale. Blanca.
4: Yo a grandes rasgos coincido también con Josué en algunas cuestiones.
3: Oye, hoy estáis que
4: hoy estamos de...
3: vais a hacer un pacto de estado los dos.
4: Coincido a grandes rasgos y coincido que también con lo que ha dicho Chuscan, y voy a introducir otra variante. Bueno, he intentado leer un poco el BOE con todo esto, con toda esta modificación, y hace falta un máster, yo que soy abogada, que no tengo de laboral, no entiendo, necesito un máster, para, como decías,
3: denso,
4: tú, la casuística
3: denso, sí.
4: Es la casuística
3: densa,
4: de cada... Entonces voy a introducir otra variante. Claro, vosotros habláis desde el lado de los jubilados en el SED hoy, pero ¿y dónde dejamos a los jóvenes, el empleo de los jóvenes, el acceso al empleo, a un puesto de trabajo? Si los jubilados van a seguir trabajando, esos puestos no quedan libres para que puedan acceder la juventud, ¿no? Es que, no sé, yo coincido que cuando te jubilas...
3: Es una buena
4: pregunta. ¿No? Porque, bueno, ahí tienen que empezar a acceder a puestos de calidad, ¿no? Empleo de calidad, es lo que hablamos siempre. Y coincido con Josu que va a acceder aquel que está... Yo es que me acuerdo siempre de los que ponen las carreteras, y que trabajan siempre en verano.
3: Sí.
4: Va a seguir trabajando una vez jubilado. ¿Qué ha hecho mal el Estado para que esa persona tenga que seguir? A ver, y todo esto voluntario, que no estamos diciendo que tengan que hacerlo, ¿no? Pero bueno, veremos cómo se desarrolla y cómo se lleva a cabo y funciona, y si funciona este tipo de jubilaciones flexibles, ¿no? La otra modalidad es que se van a poder utilizarlo los autónomos también, ¿no? Entonces, bueno, pues ya veremos si a los autónomos, yo que he sido autónoma durante muchos años, te quedan ganas de trabajar a partir de los 65. Pero bueno, todo depende.
3: Claro, Josu.
2: Pues sí, que tiene toda la razón en lo que está diciendo, ¿no? Y me parece que es así. Yo particularmente no he tenido nunca trabajos muy apurados ni nada muy muy gordo, pero yo en estos momentos sé que si tuviera un trabajo mínimamente físico y un poquitín difícil, costoso físicamente,
3: que no lo tienes,
2: que no lo tengo,
3: porque, pues, vamos, en la huerta no doblas tú el lomo.
2: Pues lo de, claro, no.

0: No.
1: Ni aunque te paguen.
0: No, no, pues mira, en la huerta sí, pero ¿sabes por qué? Porque la huerta, pues a última hora, estoy un ratito, me siento, estoy otro ratito, me siento.
1: Lees la prensa.
0: Claro, pero eso en la fábrica no. Eso en la fábrica no es posible. Y entonces yo, claro, a mí me parece que casi seguro que el que con un sueldo bueno y amplio, se queda a trabajar después de los 60 y tantos, 70 años, es sencillamente un aprovechado de la circunstancia.
1: Hoy es el día grande de Aznenagusia y el día grande de Josu, porque aparte de su consenso absoluto con Blanca Regúlez, hay un oyente que dice totalmente de acuerdo con Josu. Esta medida es solo para los privilegiados.
0: Que me llame, que le invito a lo que quiera.
1: A un café aquí en la
0: terraza. Sí.
1: Y dice otro: el problema es que la gente que tiene la pensión más baja, albañiles, pescadores, etcétera, son los que no van a poder utilizar la pensión flexible.
0: Pues probablemente.
2: Cierto, claro.
0: Sí. Y vamos, ya yo ya me pregunto, tengo una obra justo delante de mi casa.
1: Joder.
0: Y hay uno en un andamio que tiene, pues yo qué sé, tendrá no menos de 60 y pico años y que anda ya casi un poco medio cojo, pues le vamos a seguir poniendo a ese un suplicio como ese.
1: Ahora
0: hombre,
1: entiendo que
0: favor.
1: Tengas la huerta desatendida,
0: claro,
1: porque estás
0: claro.
1: Mirando la obra todo el día.
0: Sí, señor.
1: Dicen en el WhatsApp, y con esto terminamos, como se entere el juez Peinado, va a ser el primero en apuntarse. Para seguir ahí con el juicio de Begoña.
0: Y empezará a cobrar por peinarse.
1: que está para jubilarse y no se jubila el tío. En fin, Josu, Chuscan, Blanca, Eskerrik Asko, Asteburuón.
3: Asteburuón,
2: chaval. Asteburuón.
1: Agur.

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8: Egunon, son las 10 de la mañana. Reciban el saludo de Esther Fernández y de Hugo del Solar en la parte técnica. Comenzamos con un dato económico porque los precios vuelven a subir. El IPC elevó su tasa interanual 7 décimas en agosto hasta el 4,3%, su nivel más alto desde febrero de 2023, cuando se situó en el 6%. Son los datos avanzados hoy por el Instituto Nacional de Estadística, que ha atribuido este fuerte repunte al encarecimiento de los combustibles y a la evolución del precio de los alimentos. Con este dato de agosto, la inflación encadena dos meses consecutivos de ascensos y se sitúa por encima del 4% por primera vez desde abril de 2023. Por cierto, que en este contexto hay que tener en cuenta que, debido a la fuerte subida del precio del gasóleo el pasado mes, la rebaja del impuesto sobre hidrocarburos aplicable al gasóleo se va a elevar a 20 céntimos por litro el próximo 1 de septiembre frente a los 5 céntimos inicialmente previstos para ese mes. Más asuntos. Esta mañana continúan las comparecencias de los ministros de Pedro Sánchez para explicar la gestión de la crisis migratoria de Ceuta. A esta hora es el ministro del Interior, Fernando Grande Marlaska, quien está compareciendo en el Congreso. Ha defendido que el gobierno español ha respondido a la crisis migratoria en Ceuta y ha trabajado sin descanso, ha dicho, estando al lado de la ciudadanía desde el primer momento, con una actuación que ha calificado de contundente. Sin embargo, ha denunciado los intentos partidistas de algunos que, en medio de una situación de gran complejidad, han querido desinformar, ha dicho, e incitar al odio y al enfrentamiento entre personas en las calles de Ceuta. Por ello, ha hecho un llamamiento a la calma y al cese de la violencia tras los altercados de ayer, en los que varios ciudadanos quemaron el campamento de los migrantes en una playa, al tiempo que también se bloqueaba el paso de un camión de la Cruz Roja con ayuda humanitaria. Escuchan a Fernando Grande Marlaska.
9: Viendo los acontecimientos que se están verificando en los últimos días, y especialmente ayer y antes de ayer, llamo a una calma y a un cese de cualquier tipo de violencia, porque serán, ustedes son tan conscientes como yo, de que la violencia no es el camino para resolver ningún problema, con la complejidad y con la empatía absoluta con la ciudadanía de Ceuta, pero la violencia no es en modo alguno el camino.
8: Fernando Grande Marlaska asegura que entraron en Ceuta 72.000 migrantes y que ahora permanecen en la ciudad autónoma unos 5.000. Y ya nos centramos en Bilbao, que vive la recta final de su Aste Nagusia, eso sí, con la jornada grande, la fiesta grande de hoy. Tenemos el balance de delitos de la sexta jornada de esta Aste Nagusia. Un total de 17 personas han sido detenidas, una de ellas por violencia de género, aunque la mayoría de los arrestos se han debido a hurtos y robos. En este sentido, y entrevistado en Onda Vasca, el alcalde de Bilbao, Juan Mari Aburto, ha cifrado en más de 1 millón de personas los asistentes de momento a la fiesta y ha destacado que los delitos que se están registrando en la capital vizcaína son sobre todo robos al despiste. Por eso considera que la fiesta está yendo bastante bien. Recuerda que la seguridad es una de las principales demandas de los ciudadanos y en este sentido defiende el trabajo que están realizando las instituciones. Así lo decía aquí en Onda Vasca.
10: Estamos haciendo un gran esfuerzo para tener una gran presencia policial en el recinto festivo, a pesar de que a algunos quizá no les hace una gracia excesiva. Hemos dicho que la ciudadanía ha demandado y nos está diciendo una y otra vez que la seguridad es su principal preocupación y, por lo tanto, la seguridad tiene que ser nuestra principal ocupación. Y una vez más diré que la seguridad no se negocia, que la seguridad es un servicio público que presta el Gobierno Vasco y el Ayuntamiento de Bilbao con Ertzaintza y Policía Municipal, y que vamos a tener en el recinto festivo y en la ciudad tanta policía como sea posible, porque es una demanda de la ciudadanía, porque la policía no es enemiga de nadie y porque la policía es el garante, son quienes garantizan nuestra seguridad.
8: Y antes de terminar, una nota luctuosa que acabamos de conocer. Ha muerto el rey Harald V de Noruega a los 89 años de edad. Estaba ingresado desde el pasado 17 de agosto debido a una infección bacteriana derivada del tratamiento para una anemia hemolítica que padecía. Como decimos, a primera hora de esta mañana, en torno a las 6:30 de la mañana, ha fallecido en el Hospital Universitario de Oslo el rey Harald V de Noruega. En carretera, sin incidencias a esta hora, es todo lo que teníamos que contarles. A las 11 volvemos con más actualidad. Gero arte.
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12: A las 17 minutos de la mañana en la calle Diputación, centro de Bilbao, terraza del Zurekin, con unos buenos cafecitos, unos buenos pinchitos, qué rico está todo, y con una mañana preciosa aquí en Bilbao, y bueno, preciosa yo creo que por extensión en toda Euskadi. Euskalmet, Nayara Barredo, egunon.
13: Hola, egunon.
12: Hoy día bonito tenemos, ¿no?
13: Eso es, sí, el ambiente soleado, como decías, pues prácticamente en todo Euskadi. Es cierto que a lo largo del día, sobre todo de cara a la tarde, pues pueden entrar algunos intervalos de nubes, sobre todo de nubes medias, pero bueno, aún y todo el ambiente será claro y las temperaturas máximas serán bastante agradables, no serán especialmente calurosas, ya que a partir del mediodía entrará ese viento de componente norte que frenará el ascenso de las temperaturas. Las máximas se moverán hoy entre los 25 y los 27 grados aproximadamente.
12: ¿Y para el fin de semana qué nos puedes adelantar?
13: Bueno, pues mañana sábado va a ser otra jornada marcada por el ambiente soleado, con algún que otro intervalo nuboso, pero bueno, en general lucirá el sol durante buena parte de la jornada. Esperamos también algo menos de viento y las temperaturas diurnas sí que van a subir un poquito más mañana, ¿eh? Mañana en muchos puntos nos acercaremos o alcanzaremos los 30 grados, sobre todo en el interior. Las mínimas, eso sí, serán algo frescas, ¿eh? Parecidas a las de hoy, así que bueno, en las próximas jornadas por lo menos durante las noches va a conseguir refrescar. Y de cara al domingo esperamos la cercanía de un frente, así que a pesar de que en muchos puntos todavía seguirá luciendo el sol, sí que podremos ver algo más de nubosidad, sobre todo a medida que avance la jornada. Incluso a últimas horas del domingo no descartamos alguna llovizna en el norte.
12: Apuntado. Es que ricas con Ayara, Geroarte.
13: Soy Geroarte.
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0: Pues les voy a decir una cosa. Es verdad que, hombre, hoy es festivo en Bilbao, es el día grande. Esto se va a poner hasta la bandera, sobre todo a partir del mediodía. Pero siendo primera, más o menos, primera hora de la mañana y habiendo trasnochado muchísima gente como trasnochó anoche, hay ambientillo en la calle Diputación, en la terraza del Surekin. Lo está poniendo el Surekin y lo está poniendo Onda Vasca, ¿eh? Porque tenemos por aquí una musiquita de fondo que luego vamos a escuchar a pleno pulmón y a pleno micrófono. Y el ambientillo también que nos da cada mañana, la alegría que nos da Fernán, hola, Fernán
1: Egunon. Egunon. ¿Qué tal? Hay que venir optimista. Y es verdad que ya se empiezan a ver cuadrillas, sí, gente sí, que empieza a pasar. Empiezan a rolar los pinchos. Eso pinta bien.
0: ¿Cómo vas? ¿Cómo llevas la semana? ¿Cómo va
1: muy,
0: la fiesta?
1: Muy bien, porque es verdad que estamos llegando ya. Hoyamos cumbre, por decirlo
0: sí,
1: así.
0: Sí, sí.
1: Pero queda la traca final.
0: Eso
1: y
0: es.
1: Hay que darlo todo.
0: Y no me cabe la menor duda que estarás de acuerdo conmigo cuando te diga que uno de los actos más bonitos de la Aste Nagusia viene de la mano de la Asociación Artística Vizcaína.
1: Sí.
0: Una tradición muy chula.
1: Muy chula porque, bueno, aparte ya desde unos años se incorpora en el programa festivo, que también es de agradecer. Y esa cita mañana, en la de los sábados, a las 12 en el Arriaga, en ese templo de la cultura, y juntar a políticos, gente de la cultura, del teatro, de la música, de la farándula bilbaína, en ese momento de comunión en el que hablamos de cultura, hablamos de bilbaínismo militante, que es muy interesante, y de la mano además de unos veteranos como son la Asociación Artística Vizcaína, pintores y en este caso protagonismo a la poesía.
0: Gabriel Rodrigo, presidente de la Asociación Artística Vizcaína. Hola Gabriel, Egunon, buenos días.
2: Egunon Vizcaya, ¿no? O sea, Bilbao especialmente.
0: Sí, y Egunon Gabriel, porque sí, noches alegres, mañanas tristes, compañero.
2: Bueno, al final la artística también tiene mucho de juventud, entonces yo soy parte de ella. Esto es la semana grande que tiene, pues que tiene sus esfuerzos, pero por una ciudad que lo vale, una ciudad que lo vive y una ciudad que este sábado, y tú lo has comentado muy bien, pues le va a dar un barniz de cultura y de poesía y de pinceles a la nuestra querida Semana Grande. Entonces, eso se va a vestir mañana sábado a las 12 en el Teatro Arraga, en el cual se van a entregar unos premios acrósticos, pues
0: los,
2: que
0: los tradicionales acrósticos,
2: claro, que lo habéis comentado bien, que ya forman parte de la Semana Grande bilbaína,
0: sin duda,
2: y hay un trabajo increíble de, pues, de bueno, el jurado, organización. Siempre agradecer al ayuntamiento porque nos permite celebrarlos en un escenario único como es el Teatro Arriaga, nuestro Arriaga.
1: Para los profanos, digamos que el acróstico...
0: Expliquémoslo.
1: Eso es. Eso es esa composición.
0: Sobre todo
1: poética.
0: Para los de la LOMLOE.
1: Porque ahí está.
0: Los de la LOMLOE igual no saben lo que es un acróstico.
1: No, es verdad. Vamos a ver. Acróstico es esa composición poética, ese poema, cuya primera letra de cada verso, al ser leído en sentido vertical, formaría una palabra o una locución. En este caso, ¿qué hace la Asociación Artística Vizcaína? Vincularlo a homenajear a artistas o a bilbaínos y bilbaínas militantes. Uh-huh. Es decir, cuando tú lees esa glosa al actor de turno, al personaje que se le quiere reconocer, leerás el nombre del homenajeado
0: en la primera letra,
1: en
0: de,
1: la
0: cada
1: primera letra de cada verso. En este año, cuéntanos, Gabriel, bueno,
2: este año es a Elena Baglietto.
0: Sí, que está con Operación Maletero en el Euskalduna.
2: La Greca.
0: Sí, la Greca.
2: Que,
0: la
2: bueno, greca. Encantadora, majísima. Sí, sí, sí. Y luego a Carlos Santos y luego a Ivonne Areso.
0: Que Carlos Santos, el actor que está con Menú Cerrado,
2: sí,
0: también.
2: Eso es. Y luego a Ivonne Areso, exalcalde de Bilbao.
0: Sí, señor.
2: Pero bueno, que cuando se habla de urbanismo en la villa, no es... Bueno, hay que mencionarle.
1: Y de bilbaínismo militante. Militante. Nadie como Areso.
2: Eso es, que bueno, que ya hablar de Bilbao ya se nos llena la boca porque es la capital del mundo y ya encima militante quiere decir que llevas a Bilbao por bandera. Y aquí tengo a mi vera, a una persona que también fue acrosticado. Claro.
0: Ahora vamos a decir quién es. No hagamos spoiler todavía.
2: No.
1: Que se quede. Hasta que cante.
0: Es que este hombre ha sido acróstico y que no ha sido.
1: Que no
0: bueno,
1: ha sido.
0: Ahora vamos.
1: No sé si
0: ahora
1: le queda
0: vamos,
1: algo de ilustre o algo le puede quedar.
2: Un Goya o...
0: Y bueno, un Grammy.
2: Dale tiempo, y un Grammy, perdón, un Grammy.
0: Espérate. Me encanta lo de Ivonne Areso, Gabriel, porque Ivonne Areso, aparte de fue un alcalde, digamos, circunstancial, sí, tras el fallecimiento de Azcuna, pero ha sido concejal y teniente de alcalde de la capital vizcaína durante años, durante décadas, y ha sido, siempre se habla de Azcuna, de el periodo de gobierno de Josu Ortuondo, pero él fue uno de los grandes transformadores de Bilbao en la sombra.
2: Uf.
1: claro, arquitecto.
0: Exacto, arquitecto.
1: Ahí está.
2: Claro, o sea, yo creo que Bilbao, el Bilbao actual no se entendería sin abonar eso. Entonces es un poco este Bilbao que ahora disfrutamos, que se transforma, que se cambia, que muda, que muta. Es gracias a él, con apuestas en su día incluso arriesgadas, ¿no?
1: Claro.
2: Porque la gente no entendía, porque la gente a veces el cambio no lo entiende de la manera que hay que entenderlo. Mm. Y este fue una persona pues muy, muy, muy valiente. Y agradecerle el Bilbao que hoy disfrutamos, que es envidia.
1: No es muy de homenajes, Ivón, no, pero reconozcamos que en ese entorno, lo que decimos, mañana a las 12 en la Arriaga, rodeado de amigos del mundo de la cultura, de que tanto le debe, ¿no?, a esa transformación, a este nuevo Bilbao, que tengamos a Ivón Areso, pues la verdad es que ese momento de lectura del poema va a ser algo especial. Lujo, ¿no? Aparte, es muy bonito, Chema, y yo también lo recomiendo a los oyentes, a quien se quiera acercar, que ese momento de la entrega está el autor del poema leyendo ese verso, ese poema, delante de la, se pone delante el homenajeado, y es un momento,
0: o sea, Gabriel,
1: de comunión entrañable.
0: Buscáis básicamente hacer llorar al homenajeado.
2: Un poco sí. Bueno, sí. O sea, más que llorar, que se emocione. Entonces la emoción se transmite de muchas maneras, con el lagrimón, con la sonrisa, con la mirada. Y en este caso con el abrazo de las palabras, porque claro, sí, son grandes poetas, como uno.
1: Alguno por ahí conocido,
2: Zamora,
1: sí.
2: que ya encima.
0: Muy vinculado a Fernán, sí.
2: Recitan, porque es, bueno, o sea, la artística vizcaína tiene poetas, tiene pintores, pero tiene rapsodas.
0: Sí, señor.
2: Nosotros solemos dar recitales. Y ya aviso aquí a Navegantes que se acerca el centenario del 27.
1: Ah, ¿verdad?
0: Ostras.
2: Uf. Estamos ahí, el próximo año.
0: La generación del 27.
2: El 27. Y bueno, hay que empezar.
0: Con ilustres vascos en esa generación,
2: sí,
0: ¿eh?
2: Sí, bueno, sí. Bueno, claro. Fíjate, por ejemplo, tenemos un poeta como es Juan Larrean, que sí, hay que aprovechar, señor, para promocionarlo, que tiene una vinculación increíble con Gerardo Diego. Y entonces, va a ser un año que Bilbao se tiene que volcar, ¿no?, en la poesía. Y ya me he perdido el hilo.
1: No, que el tema de los rapsodas, que es interesante.
2: Sí,
0: normal,
2: bueno,
0: con el trasnoche, normal. Compone... Me gusta lo del trasnoche de Gabriel, como presidente de la Asociación Artística, porque el arte siempre está muy vinculado a la bohemia.
2: Sí.
0: A la vida disoluta.
2: No, pero Gabriel, bueno, pero se me ha ido un poco... parte de mí está en Ledesma todavía, pero te ha venido. No, pero
0: bueno, de Ledesma a Diputación no hay mucho.
2: Pero es lo que decís, ¿no? Al final, la imagen del poeta que lo escribe, que se lo recita, que se lo cuenta y se lo canta al homenajeado, y luego encima yo creo que en este caso, bilbaíno militante, pues merecidísimo.
1: Y ese listado de ilustres que ya han pasado por el tema de acrósticos, bilbaínos como Amaya Uranga, por ejemplo, y luego gente...
0: Se retira ya definitivamente.
1: Claro, es que hemos tenido mucha gente que han pasado, Pilar Bardén, Quique San Francisco, Aitana Sánchez Gijón, Maribel Verdú.
0: Como es el caso este año de Carlos Santos, que está...
1: Carlos Santos, el grandísimo actor. Es justo, ¿no?
0: Povedilla, los hombres de Paco.
1: Pero, sí, claro.
2: Yo, por ejemplo, cuando estuve con Carlos Santos, que fuimos a verle a Euskalduna, él me preguntaba un poco por la asociación. Yo decía, bueno, pues tenía 81 años.
0: Uf, sí, señor.
2: Que son muchos años. Sí. De forma ininterrumpida, con las tertulias de los martes, la lectura multilingüe del Quijote, los acrósticos. Y luego que ha tenido personajes increíbles como Blas de Otero. Entonces, es una asociación que tiene tanto, que ha dado tanto...
1: Y que sigue viva.
2: Sigue viva, pues con gente estupenda, pues que dedica su tiempo y sus momentos, pues eso, a regalar cultura. ¿Qué regalo más grande que
0: vaya
2: que
0: trayectoria, cultura, vaya vida la de la Asociación Artística Vizcaína? Desde el año 45.
1: Sí, ahí
2: mayor están. 45.
1: Y las mil y pico tertulias, que en aquellas tertulias del Boulevard, que siguen celebrándose cada martes.
2: Cada martes, que ahora se hacen en Gambara, en el Palacio Ollón. Eso, la lectura multilingüe del Quijote, los acros...
1: El paseo poético por las
2: culturas. El paseo poético que se hace por la villa, que se aprovecha pues para poner en valor pues Ángela Figuera.
1: Ángela Figuera, la importancia de las mujeres poetas, también, señor, es interesante.
2: Este año hicimos un recital, que también en el Arrega, que homenajamos a Blanca Sarasúa. Bueno, la artística tiene sus guiños, pero sobre todo eso, reivindicar la poesía bilbaína, de bilbaínos y de bilbaínas, que tiene mucho que decir y mucho que recitar.
0: Y hablando de arte, uno que ya ha sido acróstico, porque claro, decíamos antes, ¿qué premio le falta a este hombre?
2: Pues un Grammy.
0: Por lo menos. Y el Goya, como decía Gabriel.
1: O un Velázquez.
2: dale tiempo.
0: Ahora vamos a hacerle la pertinente entrevista, pero así para ir calentando. Iñaki Basabe, aupa ahí. Luego te acercamos el micro, ahora te vamos a escuchar con Quique Pérez, violinista. Sí. Iñaki, un canturreo aquí para la Asociación Artística Vizcaína.
3: Calla, pronto.
0: A ver.
3: Vamos a...
0: Así de primeras.
3: ¿Sabéis dónde estamos? Estamos en el centro de Bilbao, donde yo nací casi. Yo nací en lo que hoy en día es un hotel, claro. Lo que es la gota de leche, la mujer y el niño. Como medio Bilbao, creo que nacimos ahí. Y hay otro medio que también cree que ha nacido ahí, porque, joder, es fardar, ¿no? De la leche. ¿Y cómo de ser de Bilbao y que no has nacido de la... Hombre, por favor. No, yo la madre.
4: De cerca, porque llegas hasta Madrid, prácticamente.
0: No, el radar de Iñaki Basabe.
4: Indautxu Sur.
3: Sí, a ver, sí.
0: Indautxu Sur.
3: Los barrios de alrededor los tenemos todos copados. ¡Viva las canciones de bien!

0: ¡Apa, Quique! Antaño, las canciones, las bilbaínadas y todo, se iban cantando con una guitarra y con un violín.
1: Claro.

0: ahí.
1: Bueno, ya hemos despertado a la Ochoa que vive aquí atrás.
2: Uy, enseguida bajará. Enseguida bajará.
0: Le hemos despertado o no ha llegado todavía a casa.
1: Ojo, ojo, ojo, que el que tuvo retuvo, ¿no?
0: Aquí, bueno, ya sabes que ya.
1: Ahora nos quedamos con Iñaki, con Quique. Gabriel, un placer, que vayan muy bien mañana los acrósticos. A cuidar esa voz.
0: Es una pena lo que estaba contando, es una que no puedo ir.
3: Porque se va a los toros a Valladolid.
1: No puede ir, bueno, porque es que Iñaki Basabe no para. No, es que bueno, no para. Es que
0: arriba bellos.
3: Arriba de sal. Y yo, sobre todo, agradeceros a un medio como es la radio, que tiene que contar lo que la gente no ve.
1: Sí, señor.
3: Lo cual es magia total.
1: Sí, señor.
3: Así,
1: gracias.
3: Nada, gracias a vosotros.
1: Gabriel.
3: Y nada, tenemos
0: ¿cómo lleva la radio? La estragusía a las casas.
3: Sí.
1: Sí, sí, hay que acercarlo a todo el mundo.
3: La radio es
0: que no puede estar.
1: Fernan, ¿qué te voy a contar de los acrósticos y de la radio que tú
4: nada,
1: no
4: sepas? Que hay que vivirlo y hay eso que disfrutarlo es. Y que es un homenaje a la cultura y a lo que es Bilbao. Que
1: sí, señor.
4: A fin de cuenta es una ciudad muy cultural.
1: Las 10:26, hemos arrancado fuerte el programa especial de Aste Nagusia. No se vayan, que tenemos Iñaki Basabe para rato.

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4: Bueno, bueno, 10 y 28 minutos, esto es un clásico, no sé si se ha llegado a oír, el camión del vidrio, porque, claro. Oye, Iñaki, que yo creo que no te he dicho ni egunón.
5: ¡Egunón, egunón!
4: ¡Cago en la leche!
5: ¿Qué? Que hemos entrado bien ahí directamente.
4: Hemos entrado por la puerta grande, ¿Qué pues tal?
5: Estos días en la mañana todavía. Que
4: sí, era, sí, no, hemos despertado a toda la calle Diputación. Claro, es que no es lo mismo hacer un programa a mediodía
5: por
4: la tarde.
5: Tenemos tondo, por si alguien, es, se
4: por si alguien nos echa un cubo de agua o de otra cosa. ¿Qué tal? Bien. Estos días de fiestas a tope, ¿no?
5: Pues sí, muy liados con esto. Y luego también hemos la residencia de Zamudio y eso. Mañana nos vamos arriba de ellos. Bueno, ya eso es una. Sí, es el. Hasta la música es así. Lo tenemos. Me da pena, antes estaba, cuando estaba abriendo Gabriel, que mañana que iba a ir a la entrega del acróstico.
4: Sí.
5: Hace 2 años fue que me dieron a mí con la hija de Ana Belén y el esto estamos. Y,
4: sí. Y sí, sí, sí.
5: Y él estaba en, bueno, pues de repente, nada, una llamadita de no sé qué, de madrugada, oye, Iñaki, qué padre.
4: Es que nos han interrumpido, que estamos aquí en la calle.
5: Sí, pero esto es así.
4: Las fans, Iñaki, las groupies.
5: Claro, es que es una, pues, no puede ser.
4: Y, eso, que, y tan, nada, que, y te dieron, final, que te dieron el acróstico, que te da pena no estar, pero es que no paras.
5: Sí.
4: Oye, a ti, ahí está.
5: Ahí está, ahí
4: qué
5: está.
4: Qué importante es reciclar vidrio.
5: Sí,
4: que tengo aquí el currículum, Iñaki, sí. Sabe.
5: Cosas de Javi.
4: Dentro de poco, Javi, sí, dentro de poco, un desplegable, así. Un rollo de estos de papel de cocina.
6: Está buscando un patrocinio de una óptica, ya para que vaya con gafas también.
5: Sí, que vaya con gafas.
4: Yo ya para la presbicia, mal, tengo que hacer así.
5: Tarjeta y gafitas.
4: A ver, iba a decir cuántos premios te han dado, pero voy a hacer la pregunta al revés. ¿Qué premios te faltan? Porque este año también te han dado, tengo aquí, 2026... reconocimiento a su trayectoria musical de la Ría del Ocio.
5: Sí.
4: El año pasado te cayó también homenaje sorpresa 50 años sobre los escenarios.
5: Sí. Sorpresa, que lo montaron.
4: Eso sí, eso fue sorpresa tal cual, ¿no?
5: Porque yo iba a hacer, no sé, a participar en un homenaje de una persona y resulta que el homenajeado era yo.
4: Ay, amigo, menos
5: de todas oscuras allí y tal, se enciende un foco de televisión y resulta que era en el Salón del Carmen y pues sí. Te puedes imaginar, es una. Sí, claro.
4: ¡Opa!
5: 50 años en la música esta, pero no me imaginaba que se iba. Esto siempre ha dicho, no vas a hacer nada, no vas a. Es que había un poco eso de. No creas que.
4: Iñaki, es que te conoce todo el mundo. Has venido aquí y se empezó a saludar a este, al otro, a aquel, a. Ya. ¿Eh?
5: Hombre, como digo yo, es que eso es que es señal de que hay calendarios.
4: De que hay calendarios.
5: No calendarios solo de los que entregamos, ah, digo calendarios de los que tenemos a nuestras espaldas.
4: ¿Y el road manager qué opina de todo esto?
6: Joder, pues bueno, es un placer ir con Iñaki a todas partes, de verdad, porque no sé cómo me tratan a mí.
4: ¿Bien o mal?
6: No, muy bien, muy bien. Vale. Yo voy y no me conoce nadie, afortunadamente, bueno, cada vez me conocen más.
4: Sí.
6: Pero no me conoce nadie o tal, no, mira, es que vengo y parte Iñaki vas a habitar. No, ¿qué necesitas? Que toma esto, lo otro. Joder, es una, no te hacen ni idea, una pasada.
4: Sí. Es un trabajo en la sombra también, ¿eh?
5: Sí.
4: Bueno, yo... No sé si grato o ingrato.
5: Es la labor de...
6: Yo hay una frase que digo... de hace mucho, que digo que qué duro es la vida del artista, y no te hacen ni idea, porque mira, ayer mismo le pidieron que grabara, o sea, que inventara una canción o que creara una canción.
4: Sí.
6: El otro, Iñaki, Quique Pérez,
4: sí,
6: que no, que una música que tenía que hacer para algo, y eso de ayer para hoy.
4: Sí.
6: Y tal, y no sabes la vida dura del artista, no la tiene. Pero la del que va con ellos, de fácil, no tiene nada, ¿eh? No tiene nada.
5: No tenéis unos
7: morro.
5: Crines, no tenéis por ahí.
7: El llorón, ha venido el llorón.
6: No, no, esto es de hace muchos años, ya. Que no.
5: Lo que pasa es que él conocía una parte de esta historia. Y al estar ya conmigo, luego ha conocido otra.
6: Claro.
5: Entonces, nosotros, por la general, tenemos una vida un poco como... Cuando se terminan las cosas que estamos haciendo, pues ir para casa. No nos podemos permitir el lujo de andar haciendo más celebraciones, porque si al día siguiente seguimos, claro, y la voz tiene lo que tiene. Ese es un... ¿Qué te voy a decir? Que no,
7: y tanto... Y tanto, hay que cuidarla.
5: Ahí está. Entonces, cuando te dicen, oye, ¿ya has visto esto? Yo no he visto unos fuegos artificiales, no sé, desde... Aparte que me quedó muy mala esta de los fuegos artificiales. Le tuve hora y pico al hijo en los hombros y desde entonces tengo los hombros hechos una porquería.
7: La chepa, te queda la chepa. Oye, Quique, muy buenas, bueno, compañero. Qué bonito empasta el violín con la guitarra, ¿eh?
8: Bueno, yo creo que siempre ha empastado el violín con cualquier instrumento, pero con la guitarra empasta muy bien.
7: Claro,
8: instrumento de hecho, se han encontrado testimonios de que las bilbainadas se han hecho antiguamente con violín y con guitarra.
7: Que esto igual mucha gente no lo sabe.
8: Posteriormente.
5: Y mucha gente no lo sabe.
8: Mucha gente no lo sabe.
5: Te lo digo esto porque yo, cuando hice el formato con tal, hubo pues algunos de estos que se creen la releche, como que son estudiosos de la bilbainada, que no tienen ni puta idea. Como, parece como que tenías que llevar acordeón. No.
8: El acordeón es un instrumento muy moderno.
5: Con una guitarra, con una voz, con cuatro voces o con 14. Lo de verdad es que las cantes bien.
7: Lo original,
5: eso es. Que hay cosas por ahí que estoy viendo que están yendo a...
7: Sí.
5: Me da pena.
7: Sí. Pero lo original y lo primigenio era con el violín.
8: Hombre, está claro. Son instrumentos que ha pasado... Esto estaba desde el siglo XVI, XVII, ya estaba tocando el instrumento este por todo el mundo.
7: Claro.
8: El violín y la guitarra también. El acordeón es un instrumento más moderno
7: claro.
8: Canta posteriormente, que vino de Italia, luego se fue a Alemania, de Alemania se vino para aquí. Entonces, todo eso es posterior. Entonces, lo primero que ha habido siempre ha sido violinistas y gente que tocaba cuerdas, instrumentos de cuerda. Da lo mismo una guitarra, una bandurria, una mandolina o cualquier instrumento de cuerda pulsada. Y
5: tú
8: siempre la combinación está muy bien.
5: Pasa a cualquier lado.
8: Claro.
5: Sí, lo que pues es con el piano al
7: hombre. Un piano, claro.
5: Y el acordeón, pues es.
8: Y en pasta bien.
5: Un acordeón, Cheva. ¿Quién tenía para comprarse un acordeón?
7: Ahí está.
8: De hecho.
5: Y de la triquita. La triquita, sí, claro, un acordeón pequeña que es una de estas, pero. Estamos,
7: sí.
8: De hecho, yo las formaciones que las que toco, aparte de con Iñaki, que tengo otros dos grupos, con lo que voy son con guitarristas. Es un guitarrista que viene tocando conmigo, que hago música celta, otro guitarrista que viene conmigo, que hacemos música contraamericana, y luego yo con Iñaki Basabe, que no toca acordeón, aunque le han dicho que es acordeonista, triquitilar y tal, no, él es guitarrista.
7: Lo que toca Iñaki igual un poco es las narices a veces, ¿no?
5: Sí.
8: Yo creo que los músicos tenemos un punto loco ahí, que a veces...
5: No, lo que pasa, a mí lo que verdad es que me gusta ser serio en las cosas, aunque... Ya sabéis que me gusta tener la empatía.
7: El buen rollo, el cachondeito.
5: Me gusta ser muy serio en las cosas que hacemos, ¿no? Tenemos unos horarios, tenemos un esto, hay unas de ensayos, de lo uno, del otro. Entonces, todo eso, y si vamos a un sitio que estamos de chufla, no pasa nada. Ya llegaremos. Pero cuando tenemos que ir a un sitio, aquí, entrevista a las 10 de la mañana. A las 10 de la mañana hay que estar aquí. Oye, es que joder, está, ¿no? Si alguien te viene con esas historias, entonces es malo, ¿no? Es que no entiende lo que es la parte de... Y esto es así.
7: Hay que ser serio.
5: Porque nosotros... A ver, nosotros necesitamos lo que es la difusión de la... Igual que la radio necesita gente que haga música y demás, los que hacemos necesitamos eso para que haya una difusión. Y ese es la simbiosis que hay entre músicos y medios de comunicación. Joder, si no estás presto a eso, pues entonces apague, vámonos, ¿no? Es que hay que ir, claro que hay que ir.
7: Sí.
5: ¿Y si no?
8: Qué bonito era antiguamente cuando los anuncios se hacían con música en directo en la radio, ¿eh?
7: Joder, eso sí que era radio artesanal.
8: Eso sí que era radio artesanal. Claro.
7: Ahora tenemos ahí, nosotros ahora la radio ahí, fácil.
8: Y los músicos tocaban en la radio, ahí haciendo la publicidad y luego a tocar a los clubs. Sí, y luego por la noche a grabar.
7: Sí, señor.
8: Y luego, y así era la vida del músico. Sí. Entonces,
7: a lo que no se anima aquí que es a cantar, ¿no?
5: Alguna ya le hago cantar.
8: Este es un liante de la hostia.
5: El otro día en Carranza, como estábamos lejos, en Carranza, pues había que dejarle. Le hicimos cantar. Y la gente, cuando dijo a la gente, ¿a qué queréis que cante? Y todos, ¿qué más quieres?
7: ¡No, hombre!
5: Y cantó.
7: Bueno. Nos ceñimos al violín en esta ocasión, Quique, por si. Por si acaso, que hace buen tiempo, ¿no?
8: Eso es. No vayamos a liar, ¿no?
5: A ver, una persona, además, es así. Además, es que está acostumbrado a acompañar, a solear esto, tal, pero puede.
7: ¿Un canturreito o qué? ¿Otro, no?
8: Sí, hombre.
7: No es abusar de vuestra confianza. Yo canto. Aquí Ana, se anima todo el mundo.
5: Ha venido Ana.
7: Anita ha venido.
5: Nosotros lo que quieras. No, está en silencio.
7: Está tomando el café. Deja.
8: Vale.
7: El café sagrado.
5: Vamos a hacer un... Dentro del repertorio siempre que llevamos, ahí son 1.300 canciones, así,
7: sí,
5: ¿no? Que entra todo un poco para todos los lados.

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0: ¡Qué bonito! ¡Osondo! Quique, un placer. Iñaki Basabe, gracias, es que ricasco.
1: Hemos hecho cortita para no dar, porque creemos que hay más gente que necesita también el micrófono.
2: No, no, no, cojas, Javi, no me lleve.
0: Como dice la Pantoja, los focos a mi persona. Es que ricasco, chicos.
1: Bueno, hasta la próxima y a seguir así, ¿vale?
3: Venga.

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0: Bueno, pues muy buen ambientillo, ¿eh? En la terraza del Surekin, en el set de Onda Vasca. Vamos a hablar de algo que nos gusta mucho, hablar de ello y hacerlo también, que es de comer, del buen comer. Y hemos invitado a dos expertas gastronómicas. A mí me encantan sus vídeos en redes sociales. Bueno, una de ellas ya casi la podemos calificar de colaboradora de las mañanas de Onda Vasca, Nagore de Bicote Foodie. Hoy no son Bicote. Bueno, sois otro Bicote, pero...
1: Hoy diferente. Hola. He cambiado de pareja.
0: Hola, Nagore, ¿qué tal?
1: De Egunon. Hola, Egunon. Es que ricasco. Da gusto, la oficina
0: bien, ¿no?
1: En la calle.
0: Joder, está de maravilla. Sí. Además, buena temperatura, buena mañana, buen tiempo. ¿Qué tal? ¿Cómo llevamos la astenagusía?
1: Bien, la verdad que yo me veo ya más mayor porque estoy haciendo tardeos más que de salir por la noche.
0: Pero están muy bien los tardeos.
1: Sí, sí, yo estoy encantada. Me encanta el ambientillo de las tardes. Las mañanas no las puedo disfrutar tanto porque tengo que trabajar, pero por las tardes yo soy la primera que estoy ahí.
0: Y acompañándote también, bueno, en estas lides de la creación de contenido gastro en redes sociales y además amiga,
1: sí,
0: porque hacéis muchos vídeos, mucho contenido juntas.
1: Sí, sí.
0: Arantxa, alias Comesaurios. Hola, Arantxa.
2: Hola.
0: Egunon, bienvenida. Oye, esto de Comesaurios, ¿de dónde viene?
2: Pues mira, sinceramente, estaba un día con mi pareja, pues comiendo con una hamburguesa y queríamos darle una vuelta, cómo poner el nombre, cambiarlo, no se nos ocurría, y me dice, joder, pues esto de dinosaurio así como emoticono, tal, no sé qué, me dice los comesaurios, de hecho al principio se llamaba los comesaurios, luego ya para simplificar se quedó en comesaurios y nada, pues fue idea de él, la verdad, o sea,
0: anda.
2: que yo me dedico a editar, a grabar, a comer, él se dedica a comer y dio la idea del nombre y pues nada, aquí en tándem
0: y así te has quedado.
2: Y así se ha quedado.
0: Como comesaurios.
2: Sí, sí, sí.
0: Bueno, Arantxa, Nagore, yo os quiero preguntar, en una semana como la astenagusia en Bilbao, unas expertas en gastronomía como sois vosotras, ¿hacia dónde tiráis? ¿Qué coméis? ¿Sois más de un menú astenagusia, mesa, mantel, bien puesto, bocata de chosna, unos pinchitos, todo a la vez? Depende del día.
2: Sí, yo creo que un poco va en función del día y también del plan que tengas tú, ¿no? O sea, igual si vas más en modo, pues con amigos que hace un montón que no ves, que siempre te juntas en astenagusi, el plan de sentarte en mesa, disfrutar un buen menú ahí que se alarga con sobremesa, yo creo que yo lo hago una vez al año con mis amigos y la verdad que lo disfrutamos un montón, pero luego también
1: y luego con la cuadrilla de toda la vida que le ves todos los fines de semana, ya es el bocata de chosnas oficial.
2: Sí.
0: Además hay muy buen ambiente también ya de mediodía, los famosos tardeos que decía Nagore, y las barras de pinchos están espectaculares, ¿eh?
2: Sí. Además nosotras somos expertas catadoras de pinchos, sí. Que
0: hombre,
2: nos gusta,
0: claro,
2: nos
0: no está
2: gusta.
0: Mal ser experto en pinchos.
1: Está muy bien.
2: Sí,
1: nos gusta mucho lo de las rutas de pinchos.
2: Eso es.
1: Claro. Ahora tenemos que volver.
0: No.
2: Tenemos que retomar la parte 2.
0: Qué duro, ¿eh? Qué duro,
1: sí,
0: retomar.
1: Qué duro.
2: Es un trabajo muy duro, la verdad.
0: ¿Cuál es el pincho estrella para vosotras? ¿El que más os gusta? A ver,
1: yo el de tortilla creo que es uno que no me puedo cansar en la vida.
0: El clásico de tortilla.
1: Luego alguna croqueta.
2: Sí.
0: La croqueta es infalible también,
2: ¿no? Hombre, la croqueta yo creo que es ya identidad de los foodies. Bueno, y la tortilla. Pero bueno, luego en Bilbao hay un montón de opciones. Es que al final pues nos quedamos siempre con los típicos, ¿no? Que ya conocemos todos, pero si te metes en cualquier bar, yo creo que la barra que vas a encontrar, pues bueno, de disfrute total, o sea que...
0: ¿Alguna zona en concreto o no le hacéis esas cosas ninguna? Porque la verdad es que hay muchas zonas, ¿no?
2: Hay
0: que se concentran para el pincho, para el poteo, que están muy bien, ¿no?
1: Hace bastante estuvimos en el casco viejo, que es la ruta típica que puede hacer, que hace cualquier persona, y hace poco estuvimos en zona Indautxu, en
2: García Rivero,
1: que nos gustó mogollón, y en una calle hay una opción de pinchos y aún de las más grandes de Bilbao.
2: Sí, la verdad, porque hay una gran variedad, tienes desde el Gastandegui que tiene quesos, desde el puertito con las ostras, bueno, luego un montón de bares con una gran variedad, gildas, tortillas, de todo.
0: Bueno, y la calle Diputación.
2: Sí, hombre,
0: la que estamos.
2: Por supuesto.
0: La calle Diputación también se ha convertido en un centro neurálgico. Y claro, se han enterado en el Surekin que venían Nagore, Bicote Foodie y Arantxa Comesaurios y han dicho, un brunch. Un brunch para ellas.
1: Así da gusto, ¿eh? Mañana no hacéis otro.
0: Y con el zumito encima.
1: Joder, qué bien.
0: No sé si lleva,
2: reinas,
0: si está aliñado el zumito con algo más. pero yo espero
2: con
0: que
2: alegría,
0: no.
2: Con alegría, con alegría.
1: Yo le tengo que sacar foto, ¿eh?
0: Por la hora de la mañana espero que no.
2: Bueno,
0: bueno, entiendo que tosta de jamón ibérico. Esto creo que es trufa.
2: Esto, qué bueno.
0: Y me imagino que por debajo es el pan tumaca. Y aquí está también el...
2: tenemos
0: al metre, a Garzón. Garzón, por favor.
1: Tiene una pinta.
0: El aguacate, sí, con la semillita, el tomate.
2: Bueno.
0: ¿Sois de brunch, chicas?

0: De brunch.
1: Joder, yo me encantan los brunch. Yo sé,
0: es una tendencia como muy al alza, ¿no? Ahora. Sí,
1: soy muy de madrugar, entonces me gusta mucho más hacer casi brunch que cenas. Uh-huh. Ya te digo que estoy ya...
0: Te veo en un plan diurno total.
1: Sí, yo de aprovechar el día total.
2: Sí.
1: Aprovechar el día total.
0: ¿Tú también eres de plan diurno?
1: Pues es verdad que después de la pandemia... me he vuelto más de día que de noche. Uh-huh. Me gusta más aprovechar pues lo mismo, ¿no? El brunch, las comidas, un paseo durante el día, un buen café y también no le hago ascos a la noche. O sea, quiero decirte, un poco de todo, pero...
0: Lo que decíamos antes, el bocata de chosna también, por supuesto.
1: Sí,
0: ¿no?
1: hombre, sí, por supuestísimo.
0: Que los hacen muy ricos, ¿eh? En las chosnas.
1: Sí, encima yo, es verdad que siempre he estado comiendo bocatas de chosnas, pero tampoco como... me había quedado con ninguno en especial. Y así me preguntaron otro día por Instagram, Nagore, dinos cuál es el mejor bocata de chosnas. Y dije, voy a preguntar porque yo es verdad que no lo sé. Y todo el mundo me ha recomendado uno, del de Sin Cuartel, ¿te
0: sí,
1: suena?
0: Ajá. Sí, claro.
1: Benavides, sí. O sí. ¿Se puede llamar?
0: Creo que sí. Sí,
1: eso
0: sí.
1: Es. Y lo tengo pendiente para esta tarde.
2: Mira, ya tiene plan.
1: Ya tengo plan.
0: ¿Y qué plan tenéis para el día grande y para este fin de semana, esta recta final de Aztenagusia?
1: Yo ya aprovechar los dos últimos días. Hoy ya va a ser comer y salir. Y mañana más de lo mismo.
2: Uh-huh. Sí, yo un poco de lo mismo. Hoy tengo comida con la cuadri. A la tarde pues iremos por el casco viejo a ver si hay alguna callejira fuera y a disfrutar un poco, ver los fuegos y lo que surja. Y mañana, pues aprovechando también, tengo cena y pues mira, un menú de Aztenagusia que nos vamos a comer.
0: Sí, así es que no, es que no mentía, decía la verdad Arantxa, que le da todo.
2: Y a todo.
0: Le da todo, claro, claro. Bueno, claro, estamos en radio, pero yo si queréis, lleno un poco los vacíos, probáis el brunch del Zurekin,
1: hombre, claro,
0: y nos dais un veredicto.
1: Sí,
2: vale.
0: Vamos a ver qué están ahora. Yo voy describiendo, como una retransmisión deportiva.
1: Primero
0: están catando el zumo de naranja.
2: Mm.
0: Bien, ¿no? Fresquito.
2: Muy bueno. Fresquito,
1: apetecible.
0: Bien. De momento el zumo de naranja,
2: zumo
0: perfectamente exprimido.
2: Bien. Sí.
0: Bien. Procedemos a la tosta, chicas.
2: Yo voy a hacer una cosa. A mí la de aguacate con tomate es de las que más me gusta. O sea que
0: hemos acertado, además.
2: Sí.
1: Yo soy muy de jamón, ¿eh?
2: Vamos. Que...
1: Yo desde el jamón.
0: Ni preparado.
2: Ni queriendo sale tan bien.
0: Podéis mancharos, ahora mismo no estamos grabando en vídeo, así que no pasa nada. A ver.
1: Sí, porque eso no lo cuentes. Sí.
0: No te preocupes, que ahora solo es audio. Nos acercamos el servilletero por si acaso. Sí, aquí la copa que no se caiga. Además se ponen serias, ¿eh? Están ahí como pensando el veredicto, ¿eh? Están ahí analizando.
1: Muy ricas, ¿eh?
0: A ver, Nagore, ¿qué te parece la tostita de jamón?
1: Pues muy bien, el pan muy bueno, el jamón estupendo y a mí lo del tomate es que me encanta también las tostadas, así que un 10.
0: Eso es triunfo seguro, ¿no?
1: Sí,
0: el tomatito con el pan,
1: sí.
0: Así. Además es una tosta, es un pan bueno, ¿eh?
1: Gordito.
2: Contundente, ¿eh?
0: Y bueno, la del aguacate no para.
2: Yo aquí estoy. Pico pala, yo es que me tomo muy en serio esto, ¿eh? Pues nada, a mí es que el aguacate es que me encanta, o sea, el tomate me encanta, el aguacate me encanta.
0: Está súper de moda el aguacate,
2: sí,
0: además,
2: sí,
0: para
2: sí.
0: Todo, ¿no?
2: Y además, así a nosotras que nos gusta sacar fotos a la comida, pues es como muy instagrameable,
0: sí,
2: ¿no?
0: Sí.
2: Que se dice, el aguacate siempre es una fruta que queda bien en todos los platos.
0: Arantxa, ¿cuántos seguidores en redes?
2: Tengo ahora mismo 10.800 o algo.
0: No está mal.
2: Sí.
0: ¿Cómo eliges tu contenido? Pues voy a ir aquí, voy a ir allá, un poco sobre la marcha, ¿tienes algo más o menos pensado?
2: Pues un poco también al final en redes sociales estamos todo el día metidos y ves vídeos, ves algún sitio así que te llama la atención y dices, joder, esto lo quiero probar.
0: Uh-huh.
2: Luego también por defecto de fábrica me gusta mucho innovar y ver sitios nuevos, cacharrear por Google y ver así alguna cosilla que tenga buenas reseñas. Mi pareja también es muy disfrutón, le encanta comer y todos los viajes que hacemos son primero gastronomía, ruta gastronómica y luego ya vemos monumentos, o sea que bueno, pues un poco así, o sea, natural.
0: Hombre, lo de la pareja es fundamental, que se lo digan a Nagore, Bicote,
1: sí,
0: Foodie, que hoy no ha venido, pero si no disfruta el otro 50%,
1: nada,
0: malamente.
1: Encima nos hacemos para criticar juntos, para ver qué valoración le damos. Nos gusta saber, ya nos conocemos tanto, encima cada uno

0: poco sus gustos, pero nos gusta hacer para compartir.
1: Claro.
0: Y todo.
1: Claro. ¿Ya os conocen cuando entráis a algunos sitios?
2: Pues...
0: A mí no.
2: Yo te diría que no.
0: No, todavía somos anónimas.
2: Que prefiero, porque me da esta vergüenza a mí esas cosas.
1: Sí, te daría corte que te dijeran.
2: Sí.
1: Entráis a vuestro rollo y grabáis a vuestro rollo.
0: Eso es.
1: Bueno, oye, que os hemos interrumpido el brunch, nada más lejos de mi intención. Podéis seguir tranquilamente, hay tiempo, estamos muy a gusto aquí en la terraza del Zurekin. Nagore, Bikote Foodie, es que ricasco, a disfrutar de lo que queda de Aztenagusia. Y Arantxa Comesaurios, pues lo mismo, a disfrutar, es que ricasco.
2: A ti, un placer.
1: 10:56 después de las 11, volvemos con más cosas desde aquí, desde el set de Onda Vasca, en la terraza del Zurekin.

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0: Egunon, son las 11 de la mañana. Reciban el saludo de Esther Fernández y Javi Moreno en la parte técnica. La diputada general de Guipúzcoa, Eider Mendoza, ha garantizado que este territorio acogerá a los menores migrantes sin protección que lleguen desde Ceuta a Guipúzcoa, porque afirma el territorio es solidario, pero ha advertido de que los sistemas de protección en Guipúzcoa ya están tensionados, por lo que ha pedido corresponsabilidad al resto de comunidades autónomas del Estado. Mendoza ha detallado que ahora mismo la Diputación de Guipúzcoa atiende en diferentes recursos a 900 menores vulnerables que necesitan protección. Ha explicado que la mayoría de ellos son menores nacidos y con residencia en Guipúzcoa. Ahora mismo solo 180 de esos 900 son menores llegados de fuera. Eider Mendoza.
1: Pero tenemos a 900 menores en recursos de todo tipo en el territorio. De ellos, 180 son menores, son de fuera. Son recursos que están tensionados, esa es una realidad, y por tanto lo que pedimos es solidaridad y también corresponsabilidad. Es decir, bueno, pues si efectivamente hay menores que van a medir, tiene que ser un esfuerzo compartido, porque efectivamente somos un territorio muy solidario y queremos seguir acogiéndolos porque es nuestro deber y también lo queremos hacer por ética, pero debe ser un esfuerzo compartido por otros territorios también del Estado.
0: Bueno, pues sobre la cuestión de la llegada masiva de migrantes a Ceuta, hoy continúan las comparecencias de los diferentes ministros del Gobierno de Pedro Sánchez para explicar su gestión de esta crisis. El último en comparecer en el Congreso esta misma mañana ha sido el ministro del Interior, Fernando Grande Marlaska, quien ha llamado al cese de la violencia en Ceuta y ha anunciado que ha solicitado financiación europea para invertir 35,6 millones en Ceuta, destinados al alargamiento de los espigones fronterizos del Tarajal y Benzú, entre otras medidas estructurales, ha dicho, extraordinarias, que eviten futuras entradas masivas como la ocurrida el 30 de julio.
2: El alargamiento de los espigones del Tarajal y de Benzú, la instalación de un sistema permanente de contención marítima mediante boyas fondeadas y la construcción de un nuevo centro de atención temporal de extranjeros de carácter permanente para 800 personas, que permitirá sin duda alguna mejorar la capacidad de respuesta y garantizar una atención adecuada, ordenada y eficaz. La inversión prevista es de más de 35 millones y medio de euros.
0: En Bilbao, hoy día grande de Suaste Nagusia. Con este motivo, en Onda Vasca hemos entrevistado al alcalde Juan María Burto, quien ha asegurado que la fiesta está yendo bien, en la que será, por cierto, su última Aste Nagusia como alcalde. Al margen de la fiesta, el alcalde de Bilbao ha hablado de otros asuntos. A Burto ha hecho hincapié en la posibilidad de albergar el próximo Mundial de Fútbol 2030 en Bilbao, que, aunque este último de 2026 no le haya convencido del todo, recalca Burto que albergar un espectáculo así sería un gran escaparate para presentar la ciudad de Bilbao al mundo.
3: Lo que he visto en este Mundial de Fútbol no me ha gustado nada, ¿no? El fútbol es, a mí es un deporte que me encanta, ¿no? Pero creo que es un deporte que tiene que bajar unos escalones. No puede ser que todo gire en torno al dinero, pero yo creo que debiéramos recuperar que todo gire un poco más en torno al deporte, ¿no? Pero dicho eso, creo que el Mundial es un gran escaparate. Bilbao ha apostado, ¿no?, por ser una ciudad atractiva. En ese sentido, yo diría que la FIFA quiere venir a Bilbao y Bilbao quiere tener el Mundial.
0: Y tengan en cuenta que esta noche comienza una nueva huelga en las gasolineras de Moeve, en Guipúzcoa, que coincidirá este fin de semana, por cierto, con la operación Retorno. Los alrededor de 150 trabajadores de las 16 estaciones están llamados a secundar un paro desde las 10 de esta noche hasta la misma hora del domingo día 30 en el tercer ciclo de movilizaciones para reclamar mejoras laborales. Escuchan a Adriana Ruti, miembro del sindicato LAB.
4: Estamos 16 gasolinas en Guipúzcoa, hay unas 150 personas trabajando, pero diría que más allá del 90% de los trabajadores y trabajadoras sí que han secundado la huelga. Es verdad que luego nos hemos concentrado en ciertos puntos más calientes que sí que podían haber podido abierto la gasolinera, porque siempre hay algún que otro trabajador eventual que no está en la misma posición de hacer fuerza que el resto del colectivo. Pero el seguimiento ha sido total. También esperamos que este seguimiento sea así el próximo fin de semana.
0: Bueno. Las estaciones de Aritzeta, Oiartzun e Irún, situadas junto a la P8 o sus accesos, son algunas de las que podrían registrar una mayor incidencia. En carretera se circula con normalidad a esta hora, según nos confirma el Departamento de Seguridad del Gobierno Vasco. Es todo por el momento. Volvemos a las 12 con más actualidad. Geruarte.
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0: Día grande de la Aste Nagusia. También hay, hemos empezado aquí prácticamente solos en la terraza del Zurekin esta mañana, pero ya hay bastante gente, hay ambiente. Aquí todo el mundo viene a desayunar, a tomarse un buen café, un buen pinchito. En fin, que esto es una gozada. Además, la mañana es preciosa. El día empezado, el día festivo, la programación festiva ha empezado a las 10 con la Diana de Chistularis, el Chupín. Media hora después, el Arenal ya ha empezado a coger el certamen gastronómico de hoy dedicado al bacalao al pilpil. Gigantes y cabezudos volverán a recorrer las calles desde el Euskal Museo A, mientras el Chiquigune, pues por supuesto, también abrirá a mediodía sus puertas en el Parque de Doña Casilda. También habrá un taller infantil para aprender a preparar gildas. Las bilbainadas, pues como siempre, protagonistas sobre todo al mediodía, en la pérgola. Además, con la entrega de premios de la 38ª edición de su concurso, con la actuación de los 5 bilbainos, y después Bilbo Tarrac recorrerán el casco viejo. La programación se completa con el concierto de la banda municipal, juegos y deportes vascos, Bertxolaris, teatro de calle. Por la tarde, el Arenal será el punto de partida de la 28ª Iricrosa. En la Plaza del Gas, danzas vascas y romería. Y la música se repartirá por distintos escenarios: metal en Bilbo Rock, verbena en la Plaza Circular y música clásica en la Iglesia de la Encarnación. Para todos los gustos. A las 10:30 de la noche, la cita diaria con los fuegos artificiales, hoy de la mano de Máxima Fireworks, que vienen también este año por segunda vez desde Italia. En este caso, la pirotecnia es de Bari. Y a partir de las 11:30, pues mucha música, conciertos, por ejemplo, en Abandoibarra, el grupo navarro Cobardes, y el pop rock de los 90 en la Pergo de los reunificados y reunidos Amistades Peligrosas.
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0: Pues qué buen ambiente tenemos en este día grande de la escena wuxia bilbaína aquí en la calle Diputación, el set de Onda Vasca en la terraza del Surekin. Y claro, día grande con grandes invitados e invitadas. Y me hace además especial ilusión saludar y charlar con la pregonera y la chupinera de este año, Onintza Enbeita. ¿Qué tal, Onintza? Egunon.
1: Egunon.
0: Ainhoa Urrejola, opa, Ainhoa, egunon.
2: Egunon.
0: Oye, chicas, ¿cómo lleváis la semana?
1: Bien. La verdad es que bien. Todos los días piensas que no vas a poder más, pero el día siguiente sigue siendo maravilloso gracias a la ayuda de la comisión y gracias al acogimiento que nos hacen en la arena las comparsas. Así que bien. La voz un poco para allá, pero yo para acá.
0: se te nota la voz. Pero bueno, bien, bastante bien, ¿eh? Para la tralla que lleváis. Es mucha tralla, Ainhoa, ¿no?
2: Bueno, pero se lleva a gusto.
0: Ya.
2: Ya a las 10 de la noche ya no llevas tan a gusto, pero te levantas con energía para darlo todo.
0: ¿Y cómo se presenta el día grande en la recta final? Hay que dar ya el do de pecho, ¿no? ¿O qué?
1: Sí, sí, ya de aquí al domingo, morir con las botas puestas, como quien dice. No, hoy tenemos Eric Rosa, pasaremos por el concurso gastronómico, como todos los días. Y luego algo que se me olvide en el camino, pero bueno, tenemos la agenda, tenemos bastante, bueno, apretadita hoy también.
0: Es verdad que venís además con el séquito de Bilbao Comparsak, que os llevan, os traen y os cuidan, ¿no?
2: Nos miman, creo que a veces demasiado, pero nos tienen en palmitas todo el rato. Todo lo que necesitemos, ahí están.
0: Bueno, ¿qué va a decir una comparsera como tú, de pues la comparsa Kaiso? ¿Cuántos años en la comparsa?
2: 30.
0: Buah, pues casi como Kaiso.
2: Pues
0: Kaiso unos poquitos más.
2: Kaiso desde el principio
0: sí,
2: empezó.
0: De las lo que históricas pasa que lo, de
2: eso es. Lo que pasa que luego hicimos el cambio y la gente mayor de la comparsa desapareció y nos quedamos la gente joven.
0: Onintza, ahora que no te escuchan, puedes decir si sí. Bilboko Comparsak mal, lo puedes decir, ¿eh?
1: No, Bilboko Comparsak gora todo el rato. Mi mayor preocupación es el lunes cuando me levante para ir a trabajar, a ver quién va a venir a buscarme a casa, quién va a llevar mis cosas, quién me va a organizar la comida, quién me buscará un baño como cuando me mee, que son cosas que no nos damos cuenta, pero al final no somos personajes, somos humanas y pues nos tratan como, bueno, nos dan obligaciones como personaje, pero luego no nos dan muchos mimos y muchos derechos como personas.
0: Que yo creo que el lunes, a pesar del cansancio totalmente entendible, ¿eh?, de la acumulación de días, de horas, de actividades, el lunes lo vais a echar de menos. No solo por Bilboko Comparsak.
1: No, lo vamos a echar de menos por todo. Por la fiesta de todos los días, por la alegría de la gente, pasas por diferentes actividades. No es solo la noche, es todo lo que hay durante todo el día. Toda la gente que pone ilusión, que trabaja para que esto funcione, empieza a las 10 de la mañana y no acaba. Y sí, yo sí lo echaré de menos.
2: Yo el lunes no. Tengo dentista a primera hora y luego desmontaje, aunque me están diciendo que no tengo que bajar a desmontar. Pero
0: hombre, yo voy a la chupinera. A ver, Ainhoa, una cosita. La chupinera, un mínimo privilegio, yo creo que debería tener, ¿no?
2: Ya lo he tenido. No he tenido ni un turno en toda la semana.
0: Pero el lunes desmontar también, ¿en serio?
2: Un poquito. Para luego ir a las barracas, que si no, no me dejan ir a las barracas si no desmonto.
0: Claro, es verdad.
2: Y hay que ir a las barracas.
0: Que me han dicho que la noria va a 60 kilómetros por hora.
2: Pues si acaso.
0: Es...
1: ¡Qué barbaridad!
0: Bueno, más rápido la luz, prácticamente. Yo creo que pisáis a lo largo de toda esta semana, Onintza, todas las zonas, partes y áreas de la fiesta, ¿no? Prácticamente.
1: Sí. Sí, bueno, y en mi caso, seguramente en el caso de Ainhoa no es para tanto, pero sí es verdad que hemos ido a muchos sitios que si yo hubiera venido con mis amigas o con mi familia, no habría ido a lo mejor, ¿no?
0: Como tú siempre... propio no irías.
1: No, siempre vamos sota caballo rey, venimos aquí, nos deja el tren en la parte vieja, hacemos la rondita, luego vamos a las comparsas, pero bueno, no miramos mucho lo que hay cada día de programación. Y bueno, he descubierto, sabía que en el 78 en Bilbao hicieron un gran invento que fueron las comparsas, pero lo corroboro y creo que es una pasada. Si fuera Lendakari, es lo que primero exportaría.
0: Toma ya. Vaya titular nos ha dado. ¿Cómo se nota que es periodista? Entre otras cosas.
2: Unas palabras nos dice, ¿eh?
1: Es que es verdad. Es la fiesta participativa, popular, es como si estuvieras en un lugar pequeño, en tu barrio, en tu pueblo, pero traído a un tamaño inmenso. Y es, esa es la magia de Aztenagusia.
0: Es que, chicas, yo no sé si hay mucha gente que sabe que lo que hace durante toda la Aztenagusia una pregonera y una chupinera, además, evidentemente, del pregón y del chupín, porque estáis los 9 días de fiesta de aquí para allá.
2: Desde las 9:30 de la mañana, 10:45, a las 10 el primer chupín, y de ahí a donde nuestro séquito nos lleve. Tenemos las cosas que tenemos que hacer, ¿eh?
0: Tenéis un planning ya, ¿no?
2: Sí, pero no le hacemos caso. Miramos así y nos dicen, pa' aquí, pa' allá.
1: Sí, el planning lo tenemos desde hace tiempo, pero al final, bueno, se te va olvidando. Durante el día no tienes tiempo de mirarlo y vas un poco a donde te lleven.
0: Digo yo que estos días fotos con la gente pocas, ¿no?
2: Casi ninguna,
1: nada, qué pena.
2: No nos quieren.
1: Nos quedamos sin álbum.
0: ¿Qué os dice la gente en general?
1: Cosas maravillosas.
0: ¿Todo bonito?
1: Sí, la gente nos contagia su alegría y nos da mucho amor. Pero sí es cierto, y lo digo aquí para las que están oyendo, que no podemos sacar todas las fotos que queremos, y a veces sabemos que dejamos a la gente con la palabra en la boca, porque teníamos hora para estar aquí.
0: Claro.
1: Y a la entrada del metro la gente quiere fotos, pero no hay tiempo. Entonces hemos sacado infinitas fotos y hemos dejado otras infinitas sin sacar.
0: Claro, pero bueno, que la gente lo entienda, ¿no? Que sí, claro, tenéis un...
2: Tenemos que rellenar un Egitaragua y claro, tenemos que estar puntuales, porque si no hay cosas que... Y luego se nos va retrasando a nosotras también.
0: ¿Había algún momento así un poco feo, incómodo? No lo habéis tenido, ha sido todo maravilloso. Nah.
2: Pues mira, puede que haya habido un par de ellos o uno, pero nos quedamos con lo bonito que es el resto. Todo el rato es cariño. Notas la gente cuando te agarra para la foto, cómo te da el calor, y nos quedamos con eso.
0: ¿Un hincha?
1: Sí.
0: También en los momentos un poco así, nada, delete,
1: nada,
0: borrar.
1: Es el 99% bueno contra el 1% no tan bueno, y al final pues te quedas con lo otro, ¿no? Y la gente desagradable, te imaginas que es así durante toda su vida, y bueno, ¿qué vas a hacer?
0: ¿Anécdotas habéis tenido? ¿O todo dentro de lo normal?
2: No, nos lo pasamos muy bien en Telebilbao.
0: Bueno, dentro de lo normal, sí, dentro de lo extraordinario.
1: Sí, lo pasamos muy bien en
2: Telebilbao. Lo pasamos muy bien en Telebilbao con Joseba, pero...
0: Muchos venimos de la cantera de Telebilbao, por cierto.
1: Y luego, bueno... Pues a las de la Asociación de Comerciantes del Casco Viejo les va a dar algo, pero ayer el viento se llevó la chaqueta de la pregonera. Pero está limpia, impoluta.
0: Ostras.
2: Y hay que pensar que no cayó a la ría.
1: Que
0: estuvo
1: casi
0: a punto.
1: Sí. Levantó una ventolera en un momento de descanso.
0: Eso sí que hubiera sido anécdota. Oye, ¿cómo se lleva el traje, el atrecho?
2: Bueno, por momentos.
0: Ya.
2: Hay ratos que te azota mucho el calor, que dices, buf, pero se lleva con orgullo.
0: Hombre, eso seguro. Es que me han dicho chupineras veteranas que, ahora esto es una maravilla. En nuestros tiempos aquello picaba. Te ha tocado la buena época,
2: sí.
0: Ainhoa.
2: En todo, en chaqueta, en falda, pero calor sigue dando.
0: Oye, Nincha, qué orgullo, ¿no?
1: Lo
0: una
1: de pasada.
0: Pregonera de Aztenagusia.
1: La pregonera de la Aztenagusia de Bilbao.
0: No, claro. Cuidado.
1: Es mucho orgullo, mucho reconocimiento y mucho amor. Yo creo que lo dije al principio y creo que es la declaración de amor más bonita que me han hecho en mi vida. Lo siento por mi chico, pero es parco en palabras. Entonces, la mayor declaración de amor que me han hecho es cuando me llamó Adrián Vázquez para ofrecerme el puesto de pregonera.
0: ¡Jo! Y bueno,
2: al cual no creyó.
1: No le creí.
0: ¿Qué creías? ¿Que era una bromita, un cachondeo?
1: Sí, porque como yo había dicho en la radio que era uno de mis sueños y no sé qué, entre jiji, jojo, pues pensé, estos lo han oído y ahora vienen aquí a vacilarme. Y me hice la lista y le dije, no te creo, yo creo que me estás vacilando, porque lo dije en la radio y me decía, no, todavía no está confirmado, pero ya te tenemos que avisar porque tal... Las comparsas te van a proponer. Yo le decía, sí. Y la segunda vez que me llamó...
0: Sí, pero así como a los locos.
1: Ya la segunda vez que me llamó ya me lo creí. Y bueno, ya hice cosas que menos mal que por teléfono no se ven.
0: Ainhoa, en tu caso.
2: Pues en mi caso salió la comparsa y luego te tenías que decir si querías o no. Yo en un principio era muy reacia, pero ahí está mi pareja, que fue uno de los que me dio por rasca mucho rato. Y un compañero que falleció hace un par de meses.
0: Vaya.
2: Que estaba todo el rato, venga que sí, que yo te acompaño, venga que sí. Y mira, hoy lo tengo aquí porque no le he visto el pelo en toda la semana.
0: ¿Cómo se lleva a ser el consorte de la chupinera? Bien, ¿no? Perfecto, sin problema. Me ha respondido con otra expresión, pero traducido es sin problema.
2: Sin problema alguno. Encima no me molesta por la noche, ha dicho, ya lo digo yo.
0: Qué maravilla, entonces. Que dure otra semana más, ¿no? Otra Ascenagusia.
2: Eso, y los dos me decían, bueno, Enecon me decía, yo voy contigo, Ainhoa, a todos los sitios, y por ellos. Uh-huh. Y por las crías.
0: Oye, Olincha, eres aficionada al tarot, pero esto no lo viste venir, ¿eh?
1: No.
0: No te salió en las cartas esto, ¿eh?
1: No me salió en las cartas, no me salió en mis sueños, no me salió en ningún sitio, pero luego la vida me lo trajo y estoy súper contenta. Aparte, bueno, yo creo que el tándem siempre sale más o menos bien, pero yo, o sea, doy gracias a todo, a las estrellas, al destino, al tarot, a no sé qué, porque haya sido Ainhoa mi pareja. Hemos hecho match desde el principio. Tenemos claro lo que no queremos hacer, es fácil llegar a acuerdos con ella, es una maravilla.
0: Tenemos aquí a Biluoco con Parchak, así fuera de micro. ¿Ha habido años que no ha habido mucha química entre pregoneras y chupineras? Me hace un gesto de, bueno, ¿eh? Creo que, como decía un periodista del corazón, Mariñas, valéis más por lo que calláis que por lo que decís.
2: No tenemos para escribir un libro.
0: No es el caso, Ainhoa. Química, como dice Onincha, match total, ¿no?
2: Sí, la verdad es que hemos encajado bien desde el día que nos conocimos, la primera prueba de ropa, tomándonos las medidas y eso, pues match.
0: Muchos nervios en el pregón, ¿eh? Que no lo digo a malas, ¿eh? Que eran unos nervios bonitos.
1: Sí, sí, pero como un flan. Como un flan. El primer minuto, como un flan. Luego ya le di un poco la vuelta. Y conseguí estar mejor, conseguí aterrizar mejor en el balcón. Pero al principio yo creía que iba a volar como un globo que iba a salir volando, sí.
0: Salir ahí al balconcito de la Riega y ver a toda esa masa humana. A ver, que tú has estado, que has ganado chapelas en el BEC, pero...
1: Pero no es igual, no es igual. No es igual porque, bueno, la cantidad de gente que hay es mucho mayor. Pero luego, aparte, tú cuando, no sé, cuando eres Bertolari o, bueno... lo que sea, o cantante, al final lo haces a tu nombre, es tu oficio, tu profesión, tu hobby, lo que quieras que sea, pero esto es, tú eres tú y el pregón es tuyo, pero eres parte de la Ascenagusia, eres parte de algo mucho más grande.
0: Representas algo más.
1: Y quieres estar a la altura, y quieres que todo salga bien y que tu pregón esté a esa altura, y entonces los nervios vienen de otro sitio, no es el mismo sitio que cuando vas a una final de versos o de lo que sea.
0: Ainhoa, ¿temblaba el pulso con la mecha?
2: Bueno, temblaba el pulso, la mecha todo. No cogía, veía a mis hijas llorando, temblaba todo. Porque desde abajo miras para arriba y parece que está súper alto, pero desde arriba ves la cara de la gente.
0: Claro.
2: Ves la cara de emoción de los que están ahí abajo llorando como mares, de una comparsa y de otra saludándote.
0: Bueno, yo te voy a saludar, ¿eh? Estaba un hincha ahí con el speech. Y tú estabas ahí saludando a todo el mundo. Sí, sí. Con el
2: es que les veías la cara y veías cómo te... Entonces, pues, pero sí, nerviosísima. Y la mecha costó.
0: Sí costó un poco, ¿no? Hay, bueno, unos segundos
2: sí.
0: De...
2: Ahora ya me echan bronca, pero me he cogido un mechero.
0: Bueno. ¿Lo lleva? ¿Ah, sí?
2: Mechero.
0: Ahí va. Sí, lo lleva.
2: Hombre.
0: Oye, Onincha, Bertsolari, periodista, política también ha sido, exdiputada, baserritarra, ¿eh? Que además esto es muy importante y hay que destacar, pregonera, ¿qué te queda ya?
1: Bueno, siempre queda algo. Tendré que pensar en otro sueño ahora que se cumplen.
0: Claro.
1: No, a ver si es verdad. Pero bueno, yo creo que seré Bertsolari toda la vida y mientras sea Bertsolari iré haciendo otras cositas.
0: Ahí salpicando cositas,
1: sí.
0: ¿No? Que es lo
1: sí.
0: Que surja. Además me gusta porque una vez, hablo de memoria, pero llegaste a decir en una entrevista que tú te consideras una abertzale atípica. Eres una Berchale poco ortodoxa, podríamos decir, ¿no?
1: Sí, puede ser.
0: Es verdad.
1: Lo que la gente pondría como 10, no sé, 10 virtudes o 10 de una Berchale, pues el igual perfil. No me los pondría a mí. Tengo 8 apellidos vascos, pero luego ya todo lo demás va variando, va variando mucho. Pero está bien, al final yo creo que digo siempre esas cosas porque a veces la gente, la imagen que hace pues de las Bercholaris, de los, no sé, de los Abertzales, de la gente que quiere un país soberano, pues a veces se hacen una idea como muy, muy cerrada, como si viviéramos en una cueva sin mirar al exterior, y no es así.
0: Es que he leído alguna crónica titular por ahí de la Berchale fan de Rocío Jurado, pero en plan un poco como a malas. Oye, ¿qué pasa? ¿Por qué no vas a ser fan de Rocío Jurado?
1: Eso es, Rocío Jurado era una figura universal,
0: claro.
1: Y es tan mía como tuya como de nadie. Entonces a mí me gusta una mujer adelantada a su tiempo y bueno, yo la he seguido y todavía sigo escuchando sus canciones y sus entrevistas y me gusta.
0: Ainhoa. Te veo ya como con cierta mirada de esto se acaba, todavía queda mucho.
2: Ya, pero se acaba. Vale, pero yo tengo la ilusión de que el año que viene, el jueves, vuelvo a salir con todas mis compañeras.
0: Ah, bueno, claro, que se hace siempre el chupín de todas las
2: que la estoy
0: chupines.
2: Diciendo que se venga conmigo, sí. Mi consorte, los jueves.
0: Claro, sí,
2: si
0: sí.
2: Si es
0: sí.
2: Así de normal llevo a Esteban, pues me lleva un hincha los jueves.
0: Nos ha enterado. Pues
2: mejor.
0: Os vais a echar de menos la semana que viene.
1: Sí, buscaremos la manera de encontrarnos, pero voy a echar de menos. Desayunar con Ainhoa y empezar el día con ella, sí.
0: Vuelta a la cruda realidad. Y bueno, le decía lo del tarot a un hincha, pero en el logo de Caixo hay una sorguiña. Tampoco lo viste venir, ¿eh?
2: No, bueno, sí, nosotros lo tenemos más fácil para verlo,
0: sí, porque,
2: venir.
0: Claro, porque siempre le toca
2: porque
0: una comparsa.
2: Siempre le toca una comparsa. Lo que no vi venir era que me iba a tocar a mí. Pero bueno.
0: En fin, un hincha, Ainhoa, es que ricasco.
1: Suerte.
0: Que disfrutéis de esta recta final de la escena Busia. Un hincha, además, en particular, tengo que decirte que me ha hecho especial ilusión hablar contigo porque, pues, su aita, embeita y mi aita son quintos, como se decía antes, son quintos amigos de la infancia de música y ahí de la escuela, la única escuela que había, y mi aita me habla mucho de embeita, así que me ha hecho especial ilusión. Onincha.
1: Bueno, pues recuerdos para tu aita y para el mío también,
0: es,
1: recuerdos
0: es.
1: Y es que ricasco.
0: Ahí en música, ahí no, es que ricasco.
2: Suey.
1: Mucho.

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2: Once y 33 minutos de la mañana. Es verdad que hemos empezado con un ambiente fresquito, pero ahora mismo se está muy a gusto aquí en la calle Diputación, en la terraza del Zurekin. Conectamos de nuevo con Euskalmet, Nayara Barredo, egunon.
3: Hola, egunon.
2: ¿Cómo se nos presenta el día?
3: Sí, la verdad es que en cuanto a las temperaturas, las máximas van a ser hoy bastante agradables, ¿eh? Se van a mover entre los 25 y los 28 grados aproximadamente. Seguimos con ambiente soleado. Es cierto que a lo largo de la tarde pueden aparecer algunas nubes, sobre todo en Vizcaya, nubes medias en general, que bueno, cubrirán parte del cielo, pero aún así dejarán que el ambiente sea bastante claro. Durante la noche las temperaturas también conseguirán bajar, conseguirá refrescar, y mañana también las mínimas serán muy parecidas a las de hoy.
2: ¿Y para el fin de semana?
3: Bueno, pues mañana sábado esperamos una jornada veraniega, ¿eh? Nuevamente durante buena parte del día lucirá el sol con algunos intervalos de nubes. Las mínimas, como comentaba, volverán a ser bastante frescas. Sin embargo, las temperaturas diurnas, las máximas, ascenderán y rondaremos los 30 grados en muchos puntos mañana. De cara al domingo seguiremos con temperaturas bastante parecidas, pero sí que ya notaremos algunos cambios. La cercanía de un frente va a hacer que vaya aumentando la nubosidad, sobre todo en la vertiente cantábrica, donde el cielo será cada vez más nuboso, y ya incluso de cara al final de la jornada esas nubes nos podrían dejar alguna llovizna. En la mitad sur, sin embargo, el ambiente será bastante más soleado.
2: Apuntado. Es que ricas con Nayara.
3: Tue y agur.
2: ¿Y qué temperaturas tenemos en nuestras capitales? Oye, Río, segunón.
4: Egunon, Chema, pues tenemos 17 grados en Gasteiz, 18 en Iruña, 22 en Bilbo y en Bayona y 23 ya en Donosti.

0: Oyer, ¿y en carreteras?
1: Pues retenciones de 1 kilómetro en la AP8 en Viriatú, dirección Bayona, y en la A1 en Lopidana, dirección Irún. Y por parte de Bidegi, en la AP1 en Arrasate, sentido Gasteiz, entre los puntos 129.300 y 128.800, el carril derecho continuará cerrado hasta las 8 de la tarde debido a trabajos de renovación de la red de comunicaciones. Y también, a partir de las 10 de la noche, atención en las gasolineras de Oiartzun y Aritzeta, de la AP8 y la Guipúzcoa 20, pues que hay una convocatoria de huelga que durará hasta el domingo 30 a las 10 de la noche, lo que puede provocar afecciones.

0: Pues nos ha venido aquí a la terraza del Surekin, al set de Onda Vasca, iba a decir una cuadrilla, parte de una cuadrilla, claro, ya los estragos de la fiesta, pues es lo que tiene, que llevan toda la escenagusia de Gaupasa. ¿Y cómo vendrán ya en esta recta final? Bueno, yo les veo bastante enteros, vamos a ver las voces. La cuadrilla es Chorimalo, si no les suena es porque no se han pasado estas fiestas por la sala BBK. Y ahí tienen una obra súper divertida que se llama, pues eso, Gaupasa. Josu Angulo, ¿qué tal, Josu?
1: Hola, Egunon.
0: Ah, bueno, bien.
1: Bueno, ni tan mal, no. Aztenagusi, o sea, el trabajo me ha salvado de la fiesta.
0: Porque si no estaría como un caballo desbocado.
1: Efectivamente.
0: Lucía Astigarraga, Egunon, Lucía.
2: Egunon.
0: Ah, bueno, tú la tienes mucho mejor que la de Josu todavía.
2: Yo me cuido siempre.
0: Bueno, toda la Aztenagusia de Gaupasa con esta gran obra en la sala de BBK, que por cierto, podemos decir ya que prorrogáis fechas, chicos.
2: Sí,
1: así es. Como nos ha ido bastante bien, porque hemos llegado a hacer 2 o 3 llenos, nos han prorrogado la semana que viene de jueves a domingo.
0: Qué bien, ¿no? Qué buena noticia.
2: La verdad que sí. Sí, sí.
0: Está muy bien, porque además, claro, a veces no siempre coincide que se pueda hacer una prórroga por los compromisos profesionales que se puedan tener, pero oye, se han alineado los astros.
1: Todo perfecto, ahora también que se alinee el público.
0: Claro, claro, claro. Y que sepan que sigue la obra.
1: Que seguimos, eso es.
0: Porque yo creo que es una obra que, bueno, es perfecta, ad hoc para la Aztenagusia, pero además de eso, porque está ambientada precisamente en la Semana Grande de Bilbao, en una cuadrilla, etcétera, yo creo que los que la hemos visto ya sí toca la fibra sensible, porque habla de las cosas cotidianas de un grupo de amigos, de una cuadrilla a lo largo de los años. Y al final hay cosas buenas, cosas malas, pero esa cotidianeidad yo creo que llega al público, ¿no?
1: Sí, yo, perdón que estoy aquí acaparando.
0: Procede.
1: Sí, bueno, yo creo que la cuadrilla, que es algo muy de nuestra sociedad, muy, muy de Euskadi y demás, yo creo que tiene, y se ve en la obra, que tiene un poquito un factor de ancla. Te ata las cosas, a veces igual no te deja evolucionar, no te deja marchar, no te deja salir un poquito del espacio en el que tú estás ahí etiquetado, digamos. Y eso yo diría que es el lado negativo de la cuadrilla, pero como es un ancla, el lado positivo de la cuadrilla también es que muchas veces evita que te vayas a la deriva, cuando estás en malos momentos es algo donde agarrarte, donde volver siempre. Yo creo que eso se ve en la obra, específicamente lo de los roles, y eso yo creo que el público lo identifica.
0: Es verdad que la cuadrilla es de todo, pero principalmente es como lo que se dice ahora, una zona de confort, ¿no? Es un refugio, y aunque te veas 1 o 2 veces al año, porque bueno, cada uno hace su vida, cuando estás ahí es como que estás en casita, digamos, ¿no?
2: Sí, eso se ve perfectamente en la obra, que recorre 15 años de la cuadrilla Chorimalo, y se ve cómo se va modificando, cómo esa conexión al principio es diaria, es semanal, y es verdad que al final, cuando ya tienen 40 palos, se ven 4 veces al año, así se dice literalmente la obra.
0: Claro, mira, ahora que has dicho que son 15 años, ese espectro de tiempo, hay una cosa que me gustó mucho de la obra, que es de David Caña, que no lo hemos dicho, la obra original, que también participa como actor, que no hay un orden cronológico. Y eso está muy bien, porque los saltos en el tiempo, a veces parece que ha habido una evolución en un personaje, pero luego vuelves atrás, o una pareja que no lo era, pero que lo va a ser, y eso está muy bien también, ¿no?
2: La estructura son 5 actos que son cronológicos en lo largo del día. Es decir, empezamos con el café después de la comida de cuadrilla del sábado, luego vamos al chupi, y luego vamos a los fuegos, luego la gaupasa y terminamos con el amanecer, con los limpiadores barriendo el suelo.
0: Y todos muy perjudicados. Claro.
2: Sí, eso es. Entonces, eso es cronológico, pero es verdad que los años van variando. Empezamos en el 23, saltamos al 2013, vemos cómo se conocen, cómo son con 25 años, bueno, y así luego 2019, 2016, para terminar con 40 años en 2026.
0: Esos saltos en el tiempo están muy bien.
1: Sí.
0: Es un acierto.
1: Son un acierto, yo creo, y además jugamos un poco con la complicidad del público, porque en mi caso, bueno, en la radio no se ve, pero yo soy un buen calvo. Entonces pedimos un poco el juego de imaginación de que me imaginen con pelo en los saltos temporales, pero bueno.
0: Pues luego lo habéis mencionado, que no se me escape, en la cuadrilla, como en todas, hay unos roles. Lucía, tú eres la que lleva el bote.
2: Lo que lleva el bote, la responsable y la que les mantiene unidos, y también la más reacia a conocer gente nueva. Dentro del grupo.
0: Josu, ¿en tu caso?
1: Bueno, mi personaje es el bromista. También tiene un poco perfil como de líder, no desde la organización, como sería el personaje de Lucía.
0: Un líder moral.
1: Sí, el que tira para adelante, el que mola.
2: El que más liga.
1: El que más liga. Que yo creo que luego, en realidad, dentro de los roles, es el que peor envejece. O sea, seguir en estos perfiles con 40 años...
0: Por supuesto, está en, como en toda cuadrilla, no vamos a decir en las nuestras quién es, está el Brasas, sí, también. Que es un personaje, ojo, que también que suscita mucho cariño, ¿no? El que te mete la brasa, el Chapas. Es un personaje muy, muy,
2: sí,
0: bonito.
2: Es Iñaki un Maruri. Personaje precioso, el de Iñaki Maruri, que es, como tú has dicho, básicamente el Brasas, bastante reconocible en cualquier cuadrilla. Pero bueno, que también tiene su corazoncito, también sí, ha evolucionado. Sí. Es un pringao en sus orígenes, y a pesar de que ha triunfado en la vida mucho más que Pello, el personaje de Josu, sigue teniendo ese rol, está ahí enquistado.
0: Y necesita ese reconocimiento de los demás.
2: Eso es, eso es. Y lo está buscando, ha triunfado en la vida, se ha esforzado, se ha ido a Japón a trabajar en una multinacional, y aún así es un pringao, sí.
0: Bueno, luego están los del síndrome de Peter Pan, los cachondos, los que solo quieren fiesta, fiesta y fiesta, ¿eh? La pareja de fiesteros de la cuadrilla.
1: Sí, la pareja de fiesteros, que son Telmo y Emilio, que interpretan Ibai y David.
0: David, sí.
1: Sí, el autor y director. Pues les llamamos los demonios, porque son eso, demonios. Se dedican a complicar todo lo que puedan, a liarla de la mayor forma. Y yo creo que son los personajes más parecidos a los 20 que a los 40. Siguen siendo exactamente lo mismo.
0: Fijaos que hay, bueno, es comedia a saco desde el primer minuto, pero sí que el final te deja como un posito de, no sé cómo describirlo, de melancolía, ¿no?
2: De nostalgia. De
0: nostalgia, el paso del tiempo, ¿no?
2: Y luego es una comedia muy gamberra, pero tiene un punto muy dulce.
0: Sí.
2: Se reconcilia también con la amistad, acaba en un momento más sosegado, donde ya no hay grandes conflictos, pero tampoco hay grandes pasiones. Tiene bastante profundidad.
0: Claro, que la cuadrilla es la familia que tú eliges, en realidad, ¿no?
1: Sí.
0: Con lo bueno y con lo malo.
1: Sí, yo... Bueno, la eliges, en algunos casos la eliges en un punto de tu vida, puede ser el instituto, cuando sea, y chispún.
0: Y ahí te quedas con ella.
1: Está elegida.
2: Sí, no sé hasta qué punto es una elección muy consciente o es un poco donde te ha tocado tu clase de la castola.
0: Es una elección adolescente.
2: Eso es.
1: Es más adolescente, sí, sí. Pero sí, a ver, yo creo que tiene su puntito de nostalgia, pero también porque habla... Joder, de Aston Agusi, que es algo muy festivo, que está muy unido también a la juventud, al menos por la noche, que es parte de lo que mostramos. Pero también creo que da nostalgia porque estás viendo el paso del tiempo.
0: Exacto.
1: Y tú lo ves proyectado y dices, jo, ya hemos llegado, qué rápido hemos llegado a esto, si parece que fue ayer, pues mira.
0: Y ahí está la clave de una buena obra de teatro, que el público se identifica.
2: Sí, que sea siempre tragicomedia, ¿no? Que a veces te emocione hasta el punto de casi llorar porque te sientes reflejado,
0: claro.
2: Y 10 segundos más tarde estás con la carcajada.
0: Hablemos de la escenografía. ¿Qué gran escenografía tiene esta obra, Josu?
1: Sí, sí.
0: ¿Quién
1: sí
0: la habrá hecho?
1: Sí, bueno, aquí la escenografía...
0: Lucía Astigarraga.
1: Lucía Astigarraga.
0: La misma. Bueno, evidentemente te has basado en... No sé si has tenido que rebuscar mucho, pero te has basado en lo que es un escenario de chosna y de fiesta, de Aston Agusia.
2: Eso es, acompañar al texto de Caíña de una forma un poco abstracta, sin hacer una localización específica, pero sí que recree, bueno, lo que es estar entre dos chosnas en Aston Agusia.
0: Es una obra además especialmente hecha, evidentemente, para la Aston Agusia. pero jo, lleva unos años ya la sala BBK apostando por la producción teatral de aquí y yo creo que es una fórmula que le está dando unos resultados magníficos y el público responde también.
1: Sí, sí, sin duda. Las propuestas, además, yo creo que tienen un carácter en algunas ocasiones muy local, sí, muy
0: festivo.
1: Bueno, muy festivo. Sí. Son producciones que yo creo que acompañan a la fiesta. No, no vas a ver algo así.
0: Un Shakespeare, con todo el respeto y admiración a Shakespeare,
1: sí, sí.
0: ¿No?
1: Pero acompaña un poco al ambiente de Aztenagusi. Pues el año pasado Confetti,
0: sí.
1: Urte Berrioff o La Ochoa, que yo creo que lo de La Ochoa yo lo recuerdo como...
0: La de Agur Ochoa Feroz.
1: Agur Ochoa Feroz, como el mayor tope, porque con La Ochoa es que no...
2: Sí, pero está cogiendo una línea artística muy marcada y muy propia.
0: Una bonita tradición ya de la sala BBK, ¿no? Josu, además tú estuviste en ¿cuál te vi?
1: En Confetti,
0: efectivamente, sí, el año pasado.
1: Sí, la obra de Diego Pérez.
0: Sí. Bueno, Josu, evidentemente te tengo que recordar e informarles a los oyentes, porque igual algunos no lo saben o no se han dado cuenta, que hay un concurso en la tele, en ETV, Atrápame si puedes, sí. Un concurso famosísimo, que de hecho ha empezado el origen es en ETV y luego lo han vendido a todas las autonómicas,
1: sí.
0: Y que te has llevado el bote.
1: Efectivamente, me llevo.
0: Además hace poco.
1: Esto ha sido junio, bueno, la emisión final es de junio, el programa fue el día 2 o
0: sí.
1: El día 1.
0: Sí. Y ¿recuerdan incluso... a ese chico que lloraba, que se emocionaba al final de la escalera, que le caía el confeti?
1: Sí.
0: Que le caía y en la pantalla de detrás ponía 122.000 euros, ese es Josu Angulo.
1: Y podría llorar ahora otra vez recordándolo. De hecho, estábamos ensayando Gaupasa mientras pasaba esto y aguanté unas cuantas semanas hasta la última semana.
0: Claro,
1: no lo conté.
0: Claro. Uf, duro, ¿no? El aguante, digo, el no poder...
1: Sí, pero había un punto de como quien espera la Navidad, de decir, jo, cuando llegue esto. No se lo dije a mi pareja, a Leire, que aprovecho y le meto aquí una cuña, que está en Pabellón 6 con Pelotazo.
0: ¡Anda!
1: Así que le hago aquí la promo.
0: Ojo, que no nos olvidemos que Pabellón 6 también está a tope estos días, ¿eh?
1: Efectivamente.
0: Sí, señor.
1: Y no le conté nada a mi pareja y no le conté nada a mis padres, ni a gran parte de mis compañeros.
0: ¿A nadie?
1: No, algún amigo para no enloquecer yo y ya está. Sí.
0: Con 122.000 euros, Lucía, algo ya se habrá pagado en la cuadrilla, ¿no?
1: Todavía no he pagado nada.
2: Bueno, le hemos notado feliz en el periodo de ensayos y eso también se agradece. Nosotros notábamos algo, pues, plenitud en Josu.
1: ¿Ves qué humilde, qué buena compañera es
0: Lucía? Una rondita tiene que caer, Josu.
1: Así, con gente así, me ahorro mariscadas, ¿no?
0: ¿Recuerdas cuál fue la última pregunta en cuestión?
1: Sí.
0: ¿Cómo olvidarlo, no?
1: ¿Quién ganó? ¿Qué musical ganó el primer Oscar a Mejor Interpretación?
0: ¿Y era? Y
1: James Cagney. Bueno, el musical era Yankee Doodle Dandy.
0: James Cagney,
1: James Cagney, sí.
2: Wow.
1: Un gran actor.
0: Sí. O sea,
1: aquí me salió a cuenta la cinefilia aquí.
0: Pero era incluso con cinefilia, era de examen esa, ¿eh? Era de nota esa pregunta, ¿eh?
1: Sí, sonó un poco la carambola porque yo había... O sea, el actor me gustaba mucho y en algún momento vi un documental y como también me gusta, aparte del cine de gángsters, el cine de musical, y yo he hecho claqué en algún momento de mi vida.
0: Esa
1: y tal.
0: Icónica escena de James Cagney bajando las escaleras,
1: que es maravillosa.
0: Sí,
1: y de repente me sorprendió que un personaje tan encasillado en papel de tío

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0: Iba a decir, yo también me quedaré solo, pero no, no, no, de solo nada. Aquí sigue habiendo un montón de gente en la terraza del Surekin, de hecho cada vez más. Agur, yo soy Lucía, esto es una maravilla, hacer radio en la calle es una gozada, con mucha gente además que nos pasa a saludar, y en fin, que nos queda muy poquito tiempo, pero también quiero saludar a, bueno, por cierto, Amistades Peligrosas, que se han vuelto a unir, y se llevaban fatal, pero fatal, y se han vuelto a unir, bueno, han sanado las heridas, y esta noche les tenemos en la pérgola a los Amistades Peligrosas. Zúñiga, ¿qué te parece?
1: Pues muy bien, recordando viejos muy tiempos, bien. Chema, esto claro. Nos recuerda a nuestra juventud, ¿eh? No vayas a ser de jovenzuelo, que esto tiene ya unos añitos, ¿eh?
0: Amistades bueno. Peligrosas, la tuya y la mía también, que aquí sí. Estamos al pie del cañón.
1: Efectivamente, incluso los festivos día grande de Aztenagusia en Bilbao. Bueno, yo todos los años te pido que nos lo pasemos bien en Aztenagusia, aunque nos toque trabajar, y yo creo que lo hemos conseguido. Hecho.

0: Eso es, a pesar de los nervios, de las prisas, del dormir poco, yo creo que no ha estado nada mal.
1: Pero hemos visto el eclipse lunar esta mañana.
0: ¡Ay, menudo regalo nos ha hecho la naturaleza a las 5:30 de la mañana, Chema! Pero de todas formas no descuidamos a la audiencia, por supuesto que nos escucha desde otros lugares. Hemos puesto el foco, evidentemente, en la Aste Nagusia de Bilbao, pero, por ejemplo, a lo largo de la próxima hora, hoy en Kale Nagusia, vamos a ofrecer diferentes planes en otros territorios. Quienes se vayan a mover, por ejemplo, por Navarra, que sepan que este precioso pueblo medieval, Artajona, tiene una nueva edición de sus encuentros con la historia. Antorchas, caballos, combates, actividades medievales gratuitas, desfiles, teatro nocturno. Se implica todo el pueblo, esto es como Balmaseda, por ejemplo, cuando hace su Pasión Viviente. Sí. Bueno, pues Artajona lo hace con la época medieval. Quienes estén en Guipúzcoa, les vamos a recordar que Articucha celebra este viernes su tradicional festividad de San Agustín. Es una de las jornadas señaladas en el calendario de este enclave, que es propiedad del Ayuntamiento de Donostia, y hoy se abre de forma excepcional sus puertas, bueno, desde las 8 de la mañana, de hecho, con acceso libre, con partidos de pelota, con Bercholaris, con Enric Quirolac. Lo hablaremos también de ello. Tenemos concursos de tomate, Chema. Tú que eres muy, muy de huerta, que te gusta.
1: Sí.
0: El tomate feo de Tudela se celebra este fin de semana. También nos vamos a dar una vuelta por la tercera edición del tomate guna de Múzquiz, que este año además cambia de nombre para homenajear a alguien muy especial que nos ha dejado dentro de la organización. Estará también con nosotros.
2: Muy buen tomate, ¿eh?
0: Lo hay. Y de buen sabor. Estará con nosotros también Fernán Lorenzo, tomándole el pulso a la calle, a los turistas, para saber qué sitios han visitado de Euskal Herria. Y seguramente de turismo y de algunas voces a pie de calle, charlaremos también con Oyer Río, si nos da tiempo hoy, y si no, lo hacemos el próximo lunes, porque el lunes sigo temporalmente en Kale Nagusia, y a partir del martes le dejamos a Kike Alonso.
2: Ahí, es que ricasco, Zuñi, Geroarte.
0: Estar cada día, Agur.
2: Bueno, en fin, que por nuestra parte se acabó lo que se daba, programación especial de Aste Nagusia Bilbaína, las mañanas de Onda Vasca, pero que ha sido un gustazo, un placer, y a disfrutar de lo que queda de la fiesta, y aquí lo vamos a hacer también nosotros un ratito más en la terraza del Surekin, porque el día es espectacular. Es que ricasco, bonita semana festiva de radio, y buen fin de semana, Estiburón.

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1: Egunon, son las 12 del mediodía. Reciban el saludo de Esther Fernández y de Javi Moreno en la parte técnica. Comenzamos mirando a carreteras porque empieza a haber ya densidad de tráfico en la zona de La Muga, entre Guipúzcoa e Iparralde, y se están dando ya las primeras retenciones en la AP8 en Viriatu. Se espera que este fin de semana sea uno de los de mayor tráfico debido a la operación Retorno. Los vecinos de Irún, Oiartzun y Errenteria se enfrentan de nuevo, por tanto, a unos días que complican y mucho su movilidad. Este mismo mes de agosto ya se han vivido jornadas caóticas con atascos que este año han afectado no solo al paso fronterizo de Viriatú en esa AP8, sino también a muchas carreteras locales. Esto es debido a la gran concentración de vehículos que desde el sur de la península se dirigen hacia diferentes países de Europa a través del paso de Viriatú. Pues bien, la diputada general de Guipúzcoa, Aider Mendoza, ha mostrado esta mañana su empatía con todos los guipuzcoanos afectados, pero ha asegurado que la Diputación no puede hacer más de lo que ya hace. Mendoza ha explicado que durante los picos de tráfico, las cabinas de cobro de los peajes en Guipúzcoa han estado todas abiertas, pero que el embudo se ha registrado en Viriatú debido a los controles de la policía francesa. Escuchamos a Aider Mendoza.
2: Si utilizan ese peaje, serán ustedes conscientes de que las barreras tardan muchísimo tiempo en levantarse. Hay una parte que es tecnológica, pero otra parte también muy importante, que es la del control. Es decir, la gendarmería, el Estado francés quiere ejercer el control en los peajes de Viriatú y, por tanto, eso lleva a que el tráfico sea muy lento y que llegue a colapsar todas las carreteras más allá de lo que es el propio peaje de Viriatú. Ahí se han tomado muchas medidas desde la Guardia Municipal, desde tráfico para que eso se pueda agilizar, pero cuando eso se bloquea, el resto también.
1: Por cierto, que coincidiendo con la operación Retorno, esta noche comienza una nueva huelga en las gasolineras de Moeve, en Guipúzcoa. Las estaciones de Aricheta, Oiartzun e Irún, situadas junto a la AP8 o sus accesos, son algunas de las que podrían registrar una mayor incidencia durante estos días de intenso tráfico. La huelga se prolongará desde las 10 de esta noche hasta la misma hora del domingo día 30 en el tercer ciclo de movilizaciones para reclamar mejoras laborales. Y les tenemos que hablar de un nuevo caso de violencia doméstica. La Guardia Civil ha detenido a un hombre tras ser hallado este viernes el cuerpo sin vida de su pareja en Isla Cristina, en Huelva, con signos de violencia por arma blanca. Así lo ha indicado el Instituto Armado en un comunicado en el que señala que el cuerpo de la mujer fue encontrado esta mañana, toda vez que apunta a que, aunque se están investigando los hechos, de momento parece que la principal hipótesis es que se trate de un nuevo caso de violencia doméstica. Ha sido detenido, como decimos, un hombre, pareja de la víctima, por su presunta relación con estos hechos. Y además les contamos que la Guardia Civil continúa con la búsqueda de los restos mortales del vecino de Pamplona de 60 años de edad que apareció descuartizado en agosto en el embalse de Yesa. Según una información del diario Alto Aragón, en las últimas fechas, especialistas del Instituto Armado tratan de recomponer el crimen rastreando tanto en el vertedero de Fornillos, en Huesca, como en contenedores de localidades aragonesas próximas al embalse de Yesa, para ver si el resto de partes corporales pudieron ser arrojadas a dichos lugares. Recordemos que la cabeza y las extremidades superiores del fallecido, de origen francés pero residente en la capital navarra, se encontraron en la cola del embalse, diseminados en la orilla, en las inmediaciones de La Muga, entre Zaragoza y Navarra. Al parecer existen evidencias de que se trata de una muerte violenta. Y el último apunte para contarles que hoy Articucha celebra su tradicional festividad de San Agustín. La finca, propiedad del Ayuntamiento de Donostia, pero situada en suelo navarro, abre de forma excepcional sus puertas. En carreteras, como decimos, hay un kilómetro de retención ahora mismo en la AP8, en Viriatú, en sentido Iparralde. Por lo demás, normalidad. Volvemos a la una del mediodía con más actualidad. Gero arte.
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11: 12:08 del mediodía. Kaixo, ¿qué tal? Eguerdion Gustio y Berriro, un día más. Os acompañamos en este formato especial de Kale Nagusia hasta la 1 de la tarde con Ana Larrea, que nos acompaña en el control técnico. En este viernes 28 de agosto, que ya huele, hay que decirlo así, a ciertos sentimientos encontrados, ¿eh? A despedidas, en algunos casos, a ganas o no de retomar esas rutinas diarias, laborales, escolares, quizás a partir de la semana que viene. Y en otros, todo lo contrario, ¿eh? Pistoletazo de salida para quienes estáis a puntito de empezar vuestras merecidas vacaciones de septiembre, si es el caso de que habéis tenido que trabajar a lo largo de todo este verano, viendo cómo, bueno, pues otros compañeros iban de vacaciones y ahora por fin os llega el turno, ¿eh? Toda paciencia tiene su recompensa. Sea como sea, nosotros os acompañamos un día más aquí en Onda Vasca. Y si vais a ir a la playa, si tenéis la suerte de poderos dar un paseo, como siempre, lo primero es la información de servicio público. Os vamos a contar cómo están las banderas y también las mareas en nuestras costas.
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11: Repasamos el estado de las mareas, el horario de las diferentes pleamares y bajamares. Un día más con nuestro compañero Oier Ríos. Oier, egunon.
13: Egunon, Cristina. Pues mira, la marea ahora mismo está subiendo porque la bajamar se ha dado a las 12 menos 20 de la mañana y la pleamar será cerca de las 6 de la tarde. El viento sopla del suroeste con fuerza 3, rolando noroeste con fuerza 2-3 por la tarde. Esto va a originar mar rizada con áreas de marejadilla durante la segunda mitad del día y la mar de fondo del noroeste levantará olas de medio metro, un metro de altura, aumentando a metro y medio durante la segunda mitad del día.
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11: Tenemos una preciosa mañana soleada, ¿eh? Salvo alguna nube puntual, en general cielos azules, un día muy bonito para darse un chapuzón. Vamos a ver con qué banderas y temperatura del agua nos encontramos en el caso de las playas de Vizcaya, Oier.
13: Pues a pesar del cielo azul, Cristina, en Vizcaya tenemos el mar bastante movido, porque tenemos un total de 8 banderas rojas en Gorrondache, Barinache, Achabiribil, Baquio, Entoña, San Antonio, Laida y Laga. Y le sumamos también 3 banderas amarillas en La Arena, Las Arenas y Plencia, las demás con banderas verdes.
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11: Si la memoria no me falla, que hoy he dormido un poco y me cuesta un poco echar cuentas, creo que llevábamos un par de días ayer con pleno de banderas verdes en Guipúzcoa. Con las que has dado en Vizcaya, también estará igual un poco movido por ahí el mar, ¿no?
13: Pues mira, pues no tenemos pleno como en estos últimos 2 días, pero bueno, tampoco está
11: más
13: tan
11: tranquilo.
13: Mal como en Vizcaya, sí,
11: vale.
13: Porque tenemos 3 banderas amarillas en la playa de la Zurriola, en Antilla, en Orio, y en la playa de Itzurun, en Zumaia. Las demás, plena normalidad.
11: Bueno, pues Osondo, es que ricasco ayer, Gero arte.
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0: Si todavía no tienes planes para este próximo fin de semana, en Onda Vasca te proponemos vivir una jornada medieval en un escenario ideal como es el Cerco de Artajona en Navarra. Es un conjunto amurallado medieval del siglo XI, tiene 9 torreones almenados, impresionante, la iglesia Fortaleza San Saturnino, declarada monumento histórico, artístico, un patrimonio que merece la pena conocer de cerca y más cuando se rememora nuestro pasado, cómo se vivía antaño. Este próximo sábado, 29 de agosto, se celebra ya la edición número 25 redonda de los Encuentros con la Historia de Artajona. Por cierto, fiesta de interés turístico de Navarra desde el año 2012. Y para conocer más detalles vamos a charlar ya con Iñaki Mayora. Él es concejal de Cultura y Turismo de Artajona, organizador de esta cita. Iñaki, egunon, ¿cómo estás?
1: Egunon.
0: Imagino que con el nerviosismo propio, ¿verdad?, de los preparativos de una cita tan importante como esta y además en un año redondo, decíamos, número 25, lo primero es Sorionak.
1: Eskerrik asko zuei. Y la verdad que son 25 años de un trabajo intenso, con una participación dentro de lo que es los eventos, etcétera, pues de cerca de 200 personas, que en un pueblo de 1800, pues tiene su mérito.
0: Tiene mucho mérito, porque claro, la fiesta la lideráis, la organizáis desde el ayuntamiento, colabora el consorcio de la zona de desarrollo medio de Navarra, también con subvención del gobierno de la comunidad foral, pero claro, sin el capital humano esta fiesta no sería lo mismo. Qué importante es la implicación vecinal, Iñaki, tú lo sabes bien.
1: Sí, pues mira, acabas de mencionar dos detalles importantes. Quiero destacar al Consorcio de Desarrollo de la Zona Media, que nos ha venido apoyando todos estos años con una subvención que, bueno, en un pueblo pequeño, pues es muy importante para ir sosteniendo los eventos. Y luego la participación de la gente, que es lo más sorprendente, que, bueno, cuando comenzamos, pues sí, valientes, animosos y tal, pero mantener este esfuerzo durante 25 años y la ilusión no es fácil.
0: Claro que no es fácil, pero bueno, para eso estáis ahí, ¿no? Pico y pala, que se suele decir, animando, supongo, unos a otros, porque, claro, de aquellos comienzos creo que ahora llevas como una década, ¿no?, en la organización, pero en los comienzos estabas implicado como un vecino más, uh-huh. Iñaki, antes de tus tareas de concejal.
1: Sí, pues organizando, esta es la 12ª edición que llevo organizándolos, uh-huh. Y desde el comienzo, pues como actor. Porque el punto fuerte de los medievales en principio y siempre ha sido el teatro. Hacemos una obra teatral en la que recreamos partes de nuestra historia. En diferentes años hemos ido dando versiones de ese teatro, hemos creado otras dos más, etcétera. Esto ha dinamizado culturalmente el grupo de teatro. Hace ya también durante el año otras actuaciones. Que para un pueblo como Artajona, en el año 2001, la gente entendía que para hacer juerga solo se tenían que montar vacas y rompimos aquel mito. Uh-huh. Y a base de cultura también se pueden hacer cosas. Y que sirvió, muy importante y destacar esto, que los medievales fue un elemento fundamental para que luego el gobierno de Navarra, puesto que nosotros en los medievales reivindicamos el cerco, pues metiera casi 3 millones de euros y nos reformara el cerco.
0: Claro. Tenéis un patrimonio, lo decíamos antes, impresionante, esa iglesia fortaleza de San Saturnino, que por cierto tiene un tejado muy peculiar porque simula el lomo de un dragón, ¿verdad? Durante esta jornada se van a poder hacer visitas guiadas, ahora nos hablas de ellas, pero este lomo de dragón, que era un sistema ingenioso para la recuperación del agua.
1: Sí, es un sistema de arquitectura medieval único. Hay que recordar que Artajona es un pueblo de secano. Estaba entonces en la frontera del dominio del rey Navarro. Y cuando se levanta, pues es una iglesia fortaleza, no es una iglesia, es una iglesia fortaleza. Y sirve el tejado para recoger el agua, para hacer frente a cuando el enemigo pues te sitiaba. Entonces caben 84.000, se recogen un aljibe que caben 84.000 litros, que les ayudaban pues a aguantar los asedios.
0: Así la enviaban a ese aljibe subterráneo, ¿verdad? Y estamos hablando de tecnología, de ingeniería del siglo XIII, que hoy en día, sí. Bueno, pues con todos los adelantos que tenemos, evidentemente, se pueden analizar diferentes fórmulas, pero esto fue ingenio puro y duro.
1: Sí, sí, además, tiene un nombre en euskera que se llama Verachico, ¿vale? Y no lo perdamos, que son nuestras esencias. Pero si hay que utilizar una metáfora fabular, pues sí, se asemeja a un dragón como si se hubiera posado en el esto, sí, por la forma de las lajas, etcétera. Es único y la verdad es que es chocante, y a la gente, pues cuando le cuenta la historieta, le sorprende, sí, sí.
0: Claro, lajas de piedra que se superponen, que recogían ese agua de lluvia y que van a poder ver de cerca quienes se acerquen el sábado a Artajona con esas visitas guiadas. Qué importante es, ¿no?, que alguien nos explique lo que estamos viendo para poderle dar valor a ese patrimonio.
1: Eso es. Es muy importante saber que se puede subir. Hay que subir 77 escaleras por una torre, porque está en el alto de la iglesia fortaleza, pero lo que hemos hecho también es meterlo en unas gafas de realidad virtual para aquellas personas que, bueno, pues que puedan tener dificultades, etcétera, ¿no?, gente con discapacidad, etcétera, y que puedan disfrutarla y que, bueno, pues que superando estas limitaciones disfruten de nuestro patrimonio. Estas gafas también estarán en un puesto medievales en la fiesta, cerca de la plaza.
0: Qué bien, bueno, pues accesibilidad para todos y todas, como no puede ser de otra forma, para acercar el patrimonio de una fiesta, por cierto, cuyo pregón este año va a correr, creo que a cargo del presi de Osasuna, ¿no?
1: Eso es, de nuestro presidente, que somos muy de la tierra y muy de Osasuna.
0: Claro que sí, Luis Abalza será el encargado de abrir esta fiesta, Iñaki, en la que, bueno, pues no faltan, como nos decías, las representaciones teatrales, el mercado de artesanía, la gastronomía popular. Vamos a ir repasando poco a poco todo, pero sí que me gustaría centrarme en la representación teatral, el reino de Artajona. Contáis una parte muy importante, ¿no?, de la historia de esta villa medieval.
1: Sí, contamos un fragmento de nuestra historia en la que, bueno, pues dadas las peripecias, circunstancias de aquel momento, el rey Navarro muere y deja a la reina como dote, deja a Artajona y pasa a ser la reina solamente de Artajona. Entonces, durante 6 años o así llegamos a ser independientes. Vicisitudes de la historia. Ahí contamos ese pasaje, bueno, pues los enfrentamientos entre el rey Navarro y el de Castilla, etcétera. Pero es la verdad es que es interesante, tiene sus toques de humor y bueno, y estamos recreando nuestra historia, recordándola, que a veces es un poquito difícil de entender si no la ves. Porque si la lees te trabas por los cruzamientos entre reyes, casamientos, etcétera. Pero bueno, de esa manera pues damos vida a nuestra historia, ¿no?
0: Claro, es una recreación, ¿no? Al final vemos cómo se vestían, cómo hablaban, cómo era el lenguaje, por supuesto, de la época. Hacéis mucha pedagogía para los adultos, para que entendamos bien esa parte de nuestra historia, pero también para los niños y niñas, ¿no? Estos días que están de vacaciones, que a veces los aitas y amas no saben muy bien qué hacer con ellos, esta es una oportunidad bonita también de acercarles de una forma amena a nuestra historia.
1: Sí, porque, a ver, también con nuestra historia la tenemos que saber contar, alcanzar a las nuevas generaciones, y contándolas teatralmente entendemos que es más fácil de que pueda ser aprendida. Pero además, te voy a contar una anécdota. El año 18 vino un grupo de danzas a hacer esta obra y me dijeron cuando se acabó, joder, nunca habíamos bailado en un sitio tan bonito. O sea, entre murallas, un verdor, pues la verdad es que el entorno, como tú lo ves todos los días, pues es que lo ves normal.
0: Claro.
1: Pero no caes en cuenta de la belleza que puedes reunir, ¿no?
0: Y eso es un orgullo para alguien del pueblo, Iñaki, esas calles empedradas, pues sí. Esas casas de piedra que ya no se ven y que en vuestro caso además están muy bien conservadas.
1: Sí, sí, es verdad que están bien conservadas, seguimos trabajando en esa labor, el gobierno de Navarra también nos echa un cable, Seguimos con trabajos de arqueología todos los años, pues nos venimos a gastar como unos 8.000 euros, que es un esfuerzo importante para la INTA en toda esta zona, y estamos, vamos, en vías pues de reforma continua y mejora.
0: Eso está bien, porque siempre hay que seguir adelante para mantener ese patrimonio en el que también hay, no hemos hablado todavía de los combates medievales. Esto es un auténtico espectáculo. Yo tuve la suerte de ver una vez en Olite una de estas luchas de caballeros, de combatientes. Es impresionante el sonido de las espadas. Estás inmerso en una película medieval.
1: Sí, sí, sí. Es cierto que, bueno, venimos colaborando con la Orden de la Jarra, que la verdad es que se lo trabajan y lo hacen espectacular. Además llevan diferentes tipos de armas. El sábado a las 2 de la tarde, los combates que hacen en la Plaza de los Fueros, ahí te cuentan un poco y así pues te versas sobre las diferentes armas que usan, los tipos de combate, etcétera. Pero me gustaría destacar antes una cosita que para los visitantes puede ser atractivo. Justo después de dar el pregón el presidente de Osasuna,
0: ¿sí?
1: Con 10 caballos, los niños y niñas podrán disfrutar la infancia de una monta gratis.
0: Anda.
1: Que el año pasado lo hicimos y
0: gustó.
1: Bueno, resultó muy exitosa.
0: Qué bueno, qué chulo.
1: Sí, sí.
0: Paseos a caballo para chiquis en esa campa
1: eso
0: del cerco,
1: es.
0: ¿Verdad?
1: Eso es.
0: A
1: eso
0: partir
1: es.
0: De las 12 del mediodía, cuando termine el pregón.
1: Pues
0: y antes
1: eso,
0: del desfile de las dos, sí.
1: Imagínate a tu hijo o hija montado a caballo y encima de fondo que salga el entorno del cerco.
0: Bueno,
1: esa foto
0: bueno.
1: es para recordarla.
0: Vale,
1: y
0: oro,
1: marcarla.
0: Desde luego que sí, vale su peso. Tenéis también un escape room gratuito, ¿no? Esto, bueno, pues es
1: sí.
0: Importante, ¿no? También el jugar un poquito, ¿no?
1: Eso es. Mira, este escape está preparado para este evento en concreto, pero nosotros durante todo el año tenemos un escape street gratis, medieval, con 14 pruebas, que yo, que soy del pueblo, la primera vez que lo hice me costó bastante, pero es súper entretenido. Entonces, cualquier vez que podáis visitar el pueblo, pues podréis gozar de eso, de una manera lúdica, disfrutar del pueblo, de su patrimonio.
0: ¿Y cómo funciona, Iñaki?
1: Ponemos puesta en valor.
0: ¿Os dan acertijos, tarjetas? ¿Cómo funciona para hacer este
1: juego? Sí, a ver, son preguntas y hay juegos. Por ejemplo, hay unas inscripciones en unas piedras en la iglesia Fortaleza, tienes que saber verlas, ya te indica dónde está. Luego hay un mapa de lo que es la vista sur del pueblo, porque claro, date cuenta que el cerco está en un alto, entonces por eso se monta ahí la iglesia Fortaleza, para dominar todo el horizonte sur. Y desde ese horizonte sur hay un mapa en la que ahí ponemos los diferentes, por mantener también, vamos a decir, los nombres de los términos que siempre han sido en euskera y los queremos mantener, están ahí en ese mapa, y de ese mapa pues ya sacas otra prueba. Y entonces es un juego en el que, bueno, pues durante una hora o así, hora y cuarto, pues te mantiene entretenido, puedes jugar en familia, que a los chiquis les llama mucho la atención, y bueno, es otro motivo, diversificas los motivos por los que puedes venir a Artajona, y siempre alrededor de nuestro patrimonio.
0: Claro que sí, dejamos un poquito las pantallas, los móviles, que cuesta mucho a los chiquis sacarles de esas rutinas,
1: sí.
0: y mira que bien, encima jugando en familia, ¿no? Que se echa de menos durante el curso, que ahí te llamas muchas veces, pues están ocupados trabajando, pues este sábado tienen una oportunidad bonita, y también, como nos has dicho, también en otros momentos del año en Artajona. La gastronomía también juega un papel fundamental en estos encuentros con la historia.
1: Sí, eso es. A ver, bueno, tenemos una comida popular, a base de garbanzos de almejas y sepia, y bueno, luego a la tarde, después del teatro, se reparte gratuitamente cerdo asado, En este caso hemos calculado para 1.200 personas. Entonces, toda aquella persona que quiera visitarnos, pues luego encima puede tener merendola gratis.
0: Bueno, pues es que el plan es perfecto. Desde las 11:30 de la mañana, que se abre el mercado medieval con numerosos puestos, ¿verdad?
1: Cultura y gastronomía. Sí, habrá como unos 23, 24 puestos de artesanía, pinturas, etcétera, que bueno, pues que tienen su atractivo, porque la verdad es que la calle empedrada que tenemos, pues es que es un entorno privilegiado.
0: Claro. Nos decías que calculáis la comida para unas 1.200 personas. Algunos evidentemente serán del pueblo, otros vendrán de fuera. Para un pueblo como el vuestro de 1.700 habitantes, es todo un reto, ¿eh? Prepararse para acoger tantas visitas en un solo día.
1: Bueno, la comida más o menos es para unos 140, pero la merienda,
0: a las 7:30 de la tarde,
1: para unas 1.200 personas, sí.
0: Uh-huh. ¿Cómo os preparáis para un día como este, logísticamente? ¿Dónde recomendáis a la gente que aparque, a ser posible, transporte público, por supuesto?
1: Sí, a ver, en el programa que tenemos se podrá acceder desde la web. Bueno, tenemos una web, artajona.net, o Turismo Artajona, que es una web turística que tenemos. Ahí lo colgamos el programa, y en el programa ya te ponen las zonas de aparcamiento, que están en las afueras del pueblo. Son entornos, pues bueno, pues con anchuras y con capacidad para bien de coches, que bueno, que los visite, pues que tampoco tenga esa dificultad añadida y preocupación por saber dónde dejar el coche.
0: Bueno, pues todo facilidades para poder acudir este próximo sábado a Artajona, estos encuentros con la historia, en Visit Navarra, creo que también habéis colgado, ¿verdad? Uh-huh. El programa. Iñaki, te veremos ataviado con traje medieval.
1: Sí, sí.
0: O sea,
1: esto,
0: el ser concejal de Cultura y Turismo no impide, ¿no? El implicarse de lleno como un vecino más.
1: No, y encima que me toca hacer teatro también. O sea, como lo he hecho desde el año 2001, pues ahora también.
0: Oye,
1: y sigo con el mismo papel.
0: Eso te iba a decir. ¿Qué papel te toca? Chívanos.
1: Pues mira, el conde que se emborracha.
0: Anda, anda. Ese se lo pasará bien, ¿no? Desde luego,
1: pues
0: piquito de oro tendrá ese conde, imagino.
1: Después de tantos años parece que no se me pasa la borrachera.
0: Sí. Bueno, pues eso es señal de que te implicas mucho, que lo vives con pasión, que haces muy realista el papel, como el resto de vecinos que colaboran para hacer grande esta fiesta. Han pasado ya, van a pasar 25 ediciones este próximo sábado en los encuentros con la historia de Navarra, una fiesta declarada, recordamos, desde 2012, fiesta de interés turístico de Navarra, y en la que hemos querido poner el foco aquí en Onda Vasca, invitando a todos los oyentes a que se acerquen para conocerla. Iñaki Mayora, concejal de Cultura y Turismo, un auténtico placer haber charlado contigo estos minutos, y eskerrik asko por tu implicación ahora en las labores municipales, pero también como vecino en esas 25 ediciones.
1: Eskerra unitzuei.
0: Ondo pasabai.
1: A tornarte, agur.
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0: Los tomates van a ser los protagonistas en los próximos minutos, sin duda. Están ricos, ¿eh? No tienen ninguna culpa, pero es que nos gusta comérnoslos. De hecho, son, yo creo que una de las hortalizas más queridas de las que se cultivan en las huertas y también en los balcones, ¿eh? En muchas ocasiones. Un pequeño jardín, una maceta en un balcón, ya sea el tomate más o menos grande o el tomate cherry. El caso es que a cualquier aficionado a la jardinería, a la pequeña agricultura, aunque sea doméstica, le hace muchísima ilusión ver, bueno, pues cómo van creciendo esos tomates. Tomates, al principio con ese color verde y luego cómo van poquito a poco cambiando del anaranjado al precioso rojo bonito que tienen ahora mismo muchos de los tomates que se están cosechando estos días en Euskal Herria. ¿Y por qué hablamos de los tomates? Bueno, pues porque tenemos dos concursos, seguro que hay más, pero dos en los que hemos querido poner el foco este fin de semana en Euskal Herria. Por un lado, el ya famosísimo concurso de tomate feo de Tudela, que premia la variedad local de tipo Marmande. Aquí se premia tanto al ejemplar más deforme, arrugado, más feo, como dice el nombre del concurso, a través de votación popular, y también al de mejor sabor. En este caso lo evalúa un jurado experto. Este año, el fin de semana, incorpora además algunas novedades, el primer concurso intercuadrillas de sopas frías, una cata de variedades antiguas, exhibición al corte, un taller de extracción de semillas, habrá también charangas, vermú, pinchos a base de tomate feo, en fin, que hay donde elegir en este fin de semana. De hecho, durante toda la semana, ¿eh? Están teniendo también algunas actividades diferentes a través de los restaurantes, pero digamos que el domingo es el día grande de esta feria porque se celebra el gran concurso. Nuestra compañera Andrea charlaba con Alfonso Arregui de la Cofradía del Tomate Feo de Tudela para que nos contase algunos detalles. Vamos a escucharle.
1: El domingo es el, digamos, el día grande también, porque es el concurso del tomate feo de Tudela de sabor. Ven al feo físico. El feo físico lo vota el pueblo, digamos que van allá y el que quiere lo vota en cuanto a visual. Pero luego el tomate feo a sabor, pues eso ya es un jurado que prueba todos los productos y este año ya es el 19º concurso del tomate.
0: Bueno, pues se celebran dos categorías del concurso, como decíamos, una en la que puede votar el público a ese tomate feo de apariencia y por otro lado al feo de sabor por parte de un jurado. Tomates que son feos por fuera pero que por dentro, lo que decimos, que están siempre muy ricos. Y además una de las novedades, decíamos, es la exhibición de tomate al corte este día en extracción también con algunos talleres de semillas que no tienen demasiadas, ¿eh? Así se lo contaba nuestro invitado Alfonso Arregui de la Cofradía del Tomate Feo de Tudela a nuestra compañera Andrea Larrinaga.
1: Él tiene mucha carne, al final el de poca pepita, muy poca pepita. Él tiene tanto sabor por dentro que lo ves desde fuera y parece que no es apetitoso, pero una vez que lo partes y lo abres y pelas por dentro, ves pues que realmente es carne, de todo carne, no hay pepitas, no es muy pepita.
0: Bueno, pues el concurso de tomate feo de Tudela, lo dicho, con muchísimas actividades para que podáis acercaros hasta esta localidad navarra, pero como decíamos, este fin de semana también queremos poner el foco en otro concurso muy chulo, es la tercera edición, además se llega rebautizado, enseguida vamos a saber por qué, el tomate Eguna, que se celebra mañana sábado en la plaza Meatzari de Muskiz y busca elegir el mejor tomate cultivado en esta localidad, producto kilómetro cero, como tiene que ser y como nos gusta destacar siempre aquí en Onda Vasca. Para hablarnos del concurso, pues alguien que siempre es el perejil de todas las salsas, está dentro de la organización del concurso y además es amigo de esta casa, Norberto Bilbao. Norbert, ¿cómo estás? Eguerdión.
2: Eguerdión, bien, muy bien. Bueno, gracias por los halagos.
0: No, claro que sí, que lo eres, que eres amigo ya. Bueno, tercera edición de este concurso, luego hablamos del cambio de nombre también, pero vamos a recordar los orígenes, porque esto parte del típico pique, en este caso no fue creo con tomates, sino con pimientos, ¿no?
2: Sí, exactamente, fue con unos pimientos fritos. A ver quién tenía mejores pimientos en la huerta, y entonces aquí en un bar de la localidad, el bar de Río Loren, pues Chus Basterra, que luego hablamos de ello, fue el que dijo, eso es fácil, cada uno traemos un plato de pimientos, una docena, se fría aquí en el bar con el mismo aceite y tal, se pone por debajo un número y se bota. Uh-huh. Y a ver qué número sale más así. Y bueno, pues fueron 5 participantes y al de pocos días, pues me pasó algo parecido tomando un vinillo en arriba en otro bar que hay aquí en Santelices, en la escuela, y pero la discusión era de los tomates, que si el tuyo, que si el mío, como siempre que en estas cosas.
0: Sí, sí.
2: Y les dije, digo, oye, lo podemos arreglar como lo del pimiento. Hacemos un concurso, pero eso sí, lo abrimos a todos los barrios del municipio. Y se vota, nadie sabe que, de quién es el tomate, si no tiene un número ese tomate, y a ver quién sale el ganador. Y así salió la idea.
0: Bueno, una idea súper chula y además implicando a los vecinos, ¿no? Que esto es bonito también, Norbert. No solo el que los participantes tengan su pique sano y el poder luego decir, bueno, pues este tomate es mío y lo he regado con cariño yo, sino que encima los propios vecinos pueden votar y pueden degustar, ¿no? Esas huertas.
2: El tema es que ellos son los que votan. Lo que pasa es que no saben a quién votan. Podría estar votando a su tomate, pero no lo saben. Entonces, divides el... Siempre tienen que haber, va a haber 10 mesas, tiene que haber siempre el mismo número de productores para que tengan todos el mismo número de votos, ¿eh? Pero claro, tú estás votando un plato que tiene el 19, otro que pone el 45 y otro el 82. No sabes de quién es ese tomate. Solo hay dos personas dentro que son las que le han asignado al azar ese número a ese tomate de ese productor. Pero que nadie lo sabe, más que ya te digo, estas dos personas que están dentro.
0: Esto me encanta, que puedas votar, Norbert, a tu propio tomate. O sea, ahí sí que eres absolutamente objetivo, porque no sabes si es el tuyo o no.
2: No, qué va. Hombre, a ver, el año pasado hubo un tomate que vino que era amarillo ruso, no sé cómo le llamaron. Y era el único amarillo.
0: Ahí había trampa, se distinguía fácil.
2: La verdad es que no ganó el hombre, porque no debió de gustar mucho, ¿no? Pero sí, pero por lo demás no, nadie sabe de quién el tomate que está botando, de quién es, porque claro, se cortan de la misma forma para que no haya problemas. Se deja también un salero y aceite para que la gente, el que quiera con sal y el que no, nada. No se pela ningún tomate. Si tiene el pellejo duro, pues mala suerte, y si no, pues eso. Pero sobre todo cortar de la misma forma para que sea objetivo y que no haya esa perspicacia de decir, pues este podría ser mío. Pues creo que es muy difícil.
0: Sin trampa ni cartón, Osondo. ¿Tú tienes huerta, Norbert?
2: Sí, yo sí tengo huerta, sí.
0: Cuéntanos cómo se ha dado...
2: Se presenta mi hija, yo no, ¿eh?
0: Ah, vale, vale.
2: Porque ya sería un poco escandaloso, ¿no?
0: Sí, ser organizador y participante, luego sí, incluso puedes ganar, evidentemente, pero claro, habría acusaciones de tongo y no es blanquita, quita.
2: Eso es.
0: Norbert, ¿cómo ha sido el verano en las huertas? Porque a los agricultores, ayer charlábamos también con el sindicato Ataca, que llevaba a las calles de Gasteiz los tractores, pues para contar lo mal que lo están pasando con la sequía, pero en el caso de las huertas domésticas, claro, esto también se está notando, incluso en algunos sitios ha habido granizadas localmente muy fuertes que les han dejado atrás la cosecha. Con la sequía ha habido que regar mucho más. En tu caso, ¿cómo tienes la huerta?
2: Pues mira, en mi caso y el de los musitarras, muy bien. No hemos tenido, gracias a Dios, problemas con las granizadas.
0: Mejor.
2: Ha habido que regar mucho. Sí que es cierto que han venido muy de golpe y muy pronto los tomates. Que mucha gente me decía, no, el año que viene 15 días antes, que no sé si me van a llegar. Pero hemos escogido siempre el último sábado de agosto y no vamos a cambiarlo, porque luego igual lo cambias y resulta que viene mucho agua y se retrasan los tomates. O sea, lo que llega.
0: Claro, es
2: no
0: que
2: no podemos hacer más.
0: Esta, Norbert, es la pregunta del millón, sobre todo para quien pone una huerta por primera vez. ¿Cuándo tengo que recoger los tomates? Porque no siempre tienen que estar rojísimos, porque luego igual se nos han pasado de maduración.
2: Claro, bueno, yo lo más... A ver, hay una raza, por ejemplo, que es Verde Moya, que por cierto debió de ganar hace 2 años en el concurso de mejor tomate de Pamplona, que ese... tú le ves y está como verde, pero claro, hay que comerle, le toca así que esté un poquito blandito. Si está demasiado blando es que se ha pasado, y los demás tomates, los rojos, lo mismo, estén rojos. Yo soy de los que opina que el tomate tiene que madurar en la planta, no vale llevarlo para casa y o meterlo en la nevera o dejarlo en un sitio para que se vaya quedando un poquito blando.
0: Sí.
2: Yo creo que el tomate para ensalada tiene que estar tiesito y madurado en la planta, o sea, cogerlo y comerlo de la planta. Pero toca el que empieza de nuevo, pues cuando el tomate le vea rojo, le toca sin apretar mucho y se ve que está tiesito, pues si está rojo, pues para consumir. Y si se le ha pasado, pues que se ha quedado medio escondido, pues para hacer tomate, que se aprovecha todo.
0: Eso, un buen salmorejo, hay infinidad de recetas, claro, un gazpacho que se pueden hacer con los tomates.
2: Eso. O el mismo tomate, unos huevositos con tomate. O para unos caracoles o cosas de esas,
0: Un manjar. Oye, cuéntanos, ¿hay que apuntarse con antelación o mañana, si a última hora alguno más se quiere apuntar, puede hacerlo a partir de las 10 de la mañana?
2: Sí, exactamente, no, con antelación no. Las inscripciones son todas mañana de 10 a 12. Exactamente a las 12. A partir de las 12 ya no se puede inscribir nadie. Entonces, dentro hay dos personas que son las que están repartiendo números al azar y poniendo los platos con un espadardapo y un rotulador el número que tiene ese tomate para que la gente lo vea cómodamente. Uh-huh. Y luego ya hay, la verdad es que tengo un equipo maravilloso, de un montón de gente que me echa una mano, que están cortando. Hay como unas 5 personas cortando los tomates y poniéndolos en el plato para luego repartirlos por las 10 mesas que vamos a poner. Pero mañana cualquiera del municipio, ya lo siento por los vecinos de otras localidades que me están diciendo, porque conoces bastante gente pues de Ciérvana, de Gallarta, Abanto, pero ya lo siento, tiene que ser de Musquis, de los barrios de Musquis, por así decirlo.
0: Sí, porque esto es lo que distingue al concurso. En Onda Vasca siempre nos gusta, bueno, pues hablar de grandes concursos que ya tienen muchas ediciones, pero en este caso este vuestro, que tiene solo 3 ediciones, que va a ser la que tenga lugar mañana, el hiperlocalismo, sí. ¿No? El cuidar también a las huertitas de barrio, ¿no? Sin tener que irse lejos, porque así yo creo que aprendemos a apreciar lo que tenemos en casa y lo que hacen nuestros propios vecinos al lado de nuestra vivienda, prácticamente.
2: Sí, mira, y una cosa muy interesante este año, me he encontrado con cantidad de chavales, bueno, varios chavales que me han dicho, mi amigo ha pedido semillas el año pasado a Estados Unidos y tienen los tomates, los está mimando, incluso un tomate tú lo puedes en un huerto en un balcón, uh-huh. En un tiesto majo le puedes tener el tomatito ahí, le cuidas, le mimas y vas a comer tomates y si te da bien la cosecha, vamos.
0: Y la ilusión
2: pero que
0: hace.
2: Hay cantidad de jóvenes, de verdad que es súper bonito ver chavales jóvenes que tienen huertitas aquí en La Vega o en pueblo, en barrios y tal de al lado, que están cultivando tomates y están con la cosa de competir, a ver si el mejor tomate es el de él.
0: Claro,
2: la verdad es que
0: encima,
2: muy bonito.
0: Redescubriendo el sabor, Norbert, porque hay cada tomate por ahí que compramos en el supermercado que aquello parece plástico, que no tiene nada que ver.
2: Ya, ¿no? Ya. Creo que el tomate es de la huerta. Bueno, el tomate es una máquina de hacer trabajo, si lo quieres tener bien, ¿eh? Hay que estar muy pendiente de él, caparle, atarle, para que no se rasguen las ramas, que no te salgan manchas, todo eso. Pero yo creo que la diferencia de comprar algo en un súper a cogerlo de tu huerta, de la huerta, el tomate es sin duda, porque el pimiento también, las lechugas, las vainas, pero ojo, yo creo que el tomate, mucho más, yo creo, ¿eh?
0: Es el rey. Mira, a través del WhatsApp de Onda Vasca siempre decimos que los oyentes pueden participar, 688-854-852 o el 638-050141. Y en este caso, con mucho humor, nos escribe Marce de Osintxu, dice, Egunon, pues a cuenta del tomate me emborraché el otro día. Y al principio digo, ¿cómo? Y dicen, me decían, tómate una, tómate otra, y a cuenta del tomate.
2: Muy bien.
0: Un poco de humor también, ¿no?
2: Marce, siempre hay que tener humor,
0: claro,
2: es muy importante.
0: Claro que sí. Bueno, y ahora con emoción, no del humor, pero sí a la emoción, al recuerdo y al homenaje, vamos a hablar de quién fue Chus Basterra, porque a partir de ahora este concurso, ¿verdad?, se rebautiza
2: se
0: así. Eso, sí, se llama como él,
2: sí,
0: Chus Basterra,
2: sí.
0: Tómate una. ¿Quién fue?
2: Sí, mira, Chus Basterra era vicepresidente del SOMO, pero luego era una persona, era un grande. a ver.
0: Te emocionas con cariño,
2: poco,
0: es normal, que es normal, Norbert,
2: sí,
0: pero precisamente, bueno, pues es bonito que hayáis querido acordaros de él y bueno, os acompañamos en el duelo.
2: Te echaba una mano para todo, pero lo mismo que organizaba las fiestas de un barrio, lo mismo que organizaba una comida popular, lo mismo organizaba cualquier cosa, te echaba una mano a cualquier cosa, a mí concretamente, bueno, lo del pimiento, el concurso de pimientos fritos fue cosa de él, luego conmigo ha estado los 2 años anteriores, tristemente falleció en enero de este año, pero siempre, siempre, siempre estaba ahí para lo que quisieras, para hacer cualquier cosa, cualquier actividad, echarte una mano, conseguir unas camisetas, a ver si le rascaba un poco al ayuntamiento por unas camisetas para ir a La Rioja, una excursión, cualquier cosa, era, ya te digo, era un grande, desde luego.
0: Norbert, yo no conocía a Chus, pero a ti un poquito ya te he conocido. Creo que estás reflejando cómo eras tú también y cómo eres, porque siempre estás metido en allí donde se pueda echar una manita y, de hecho, también organizas la prueba, ¿no?, a favor de la investigación del cáncer de mama.
2: Sí, del cáncer de mama, y aprovecho que me das la oportunidad, pues que es el último domingo de octubre, por aquí, por el pueblo, una marcha local que hacemos.
0: Lo recordamos siempre contigo, a favor de la investigación del cáncer de mama en mujeres y también en hombres.
2: Y también en hombres, exactamente, que es muy importante, que los hombres tenemos pechos, igual que vosotras. Y si un hombre se nota un bulto, no esperéis los 19 meses de media que se espera para ir al médico. Ir de la misma, como me pasó a mí, se coja tiempo y aquí estoy dando guerra todavía, hija. O sea, que muy bien.
0: Y nosotros encantados de que des guerra, pero en el mejor sentido de la palabra, de que nos cuentes estos planes tan bonitos que tenéis mañana en Múzquiz. Por cierto, que no te he preguntado qué premios hay para los ganadores. ¿Hay algún premio o con la horra suficiente?
2: No. A ver, son premios también de pueblo. Pues mira, concretamente el barrio Loren nos da... para el ganador, dos botellones de 3 litros cada uno, de Rioja, crianza. Luego uh-huh. da para el segundo y el tercero 2 Magnum, de 1,5 litros, también de Rioja y crianza. Por parte del ayuntamiento, el premio que se da es una botella de chacolí y un queso Idiazábal, para el primero, para el segundo botella de chacolí, para el tercero el queso Idiazábal. Pero todo esto también hay que decirlo, este año hay un supermercado, Yonchu, que es Eroski, por así decirlo,
0: ¿sí?
2: que me ha dicho que nos va a pagar absolutamente todo, que el ayuntamiento no pone nada, que lo paga todo el concurso él, porque era muy amigo también de Chus Basterra, y bueno...
0: Bueno, pues un precioso homenaje. Claro que sí, te emocionas. Yo mientras hablo para que cojas aire.
2: Sí, porfa.
0: Y lo bonito es que le sigáis recordando con mucho cariño. La mejor forma de homenajearle, desde luego, es seguir haciendo este concurso, que haya esta tercera edición, que a partir de ahora...
2: Viene buen tiempo, encima también.
0: Va a llevar su nombre. Viene buen tiempo y vas a una mañana preciosa. A partir de las 10 de la mañana, tercera edición del concurso Chus Basterra de Tomate Buna de Múzquiz. Norbert, un abrazo muy grande.
2: Eso es. Lo mismo a vosotros.
0: Sorteón para tu hija. Eso es. Suerte eso, para tu hija gracias. También. A ver qué tal se da en esos tomates. Millas que eras, tiburón.
2: Vale, Suri,
0: abur,
2: venga, abur, buen día.
3: Quiero mandar un mensaje de firme protesta a lo de la bata blanca.
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0: Son las 12:52 ya de la tarde, a pie de calle, como cada día, acercándonos el ambiente de Aste en Nagusia. También en este día grande de las fiestas de Bilbao tenemos a nuestro compañero Fernando Lorenzo. Fernán ha estado toda la semana charlando con turistas que nos han contado diferentes historias, motivaciones para venir este verano a Euskadi, algunos incluso turistas extranjeros, así que vamos a ver con quién te pillamos ahora. Fernán, cuéntanos.
1: Pues sí, Cris, en nuestro periplo por la Aste Nagusia bilbaína, hoy tenemos nuevo visitante, nueva mirada, acaba de llegar Judith, acompañada de Eloy desde Barcelona. Acaban de llegar aquí, estamos en pleno puente del Arenal y ya les hemos visto haciéndose fotos, ya guardando las primeras instantáneas, recuerdos, y aquí tenemos para que nos den esa visión. ¿Cuándo habéis llegado?
2: Acabamos de llegar hace como 3 horas.
1: Vale. ¿Las expectativas cómo son?
2: Tenemos muchas ganas, muchísimas ganas de ver cómo son las fiestas de esta Nagusia.
1: ¿Primera visita a Bilbao?
2: No, segunda.
1: Ah, vale, pero la segunda imagino que fuera del calendario festivo.
2: Sí, sí, fue en Semana Santa.
1: Vale, a ver, ¿y otras localidades de Euskal Herria que hayáis tocado, que hayáis...?
2: Donosti, Zarautz, hice el Camino de Santiago.
1: ¡Buah! O sea, casi una experta. Bueno, las expectativas de Bilbao en fiestas, ¿cómo son? ¿Buenas?
2: Muy altas.
1: ¿Qué te esperas? Vale. En cuanto a ocupación, has visto que estamos a tope.
2: Sí, sí.
1: Tenéis cabida y es interesante. Y ahora, ya que conoces un poquitín, hablemos de con qué te quedarías de esta Aste Nagusia o qué expectativas tienes de oferta cultural, musical, gastronómica. ¿Con cuál os quedáis?
2: No sé, me está gustando mucho el ambiente, como hay fiesta ya de buena mañana, a las 10 ya había música por la calle y eso me ha gustado mucho, como quiero sentir como la fiesta de verdad.
1: Qué bueno, Judith, ¿y hasta qué hora esperáis aguantar esta primera noche?
2: Esta primera noche poco, porque no hemos dormido nada, pero hasta tarde cada día.
1: Vale, y hablábamos de que conocéis al menos ya nuestra comunidad bien, ¿con qué sabor te quedas?
2: Con sabor de pincho de tortilla, va.
1: Qué bueno. Mira, tuvimos el gran concurso. Hoy no sé si toca chipirones, bacalao, pero también es una buena opción, ¿eh? El darse una vueltita por estamos cerquita del Arenal, además, y los concursos gastronómicos, pues es una buena oferta. Es verdad que se les nota, son jóvenes y expertos viajeros. ¿Hasta cuándo os quedáis?
2: Hasta domingo, creo.
1: Hasta el domingo. Pues nada, Cris, ya has visto, llenos de ganas, de gente que quiere disfrutar, que valora la cultura, el sabor y el ambiente y la comunidad. Que eso es muy de agradecer que tengamos gente. ¿Habéis notado más afluencia de gente que otras veces que habéis estado en el País Vasco?
2: Sí, sí, hay mucha gente. Hemos flipado un poco.
1: Vale, y nos queda una, ya sabes que la embarcada final de la mañana no puede ser sin que nos canten. Es verdad que no les ha dado tiempo a aprenderse el Guremari Jaya, pero creo que puede haber alguna canción del folclore catalán que nos puede entonar Judith, porque te juro que tiene una voz preciosa. Judith, todo tuyo.
2: Vale, es el Viloray, va...

0: Donatella. Iba así.
1: ¡Qué lujo, Judith! Es que ricasco, da cosa hablar después de esta canción tan bella. Pues nada, Ongi etorri, que disfrutéis muchísimo. Y nada, seguimos el viaje.
2: Qué gozada, Fernán, qué trabajazo has hecho con nosotros esta Aznauzia, consiguiendo incluso que los turistas se animen a cantar, ¿eh? Y esto no es fácil, ¿eh? Porque yo creo que a todos nos da un poco de corte, primero, que nos pongan un micrófono delante cuando no estamos acostumbrados, y segundo, ponernos a cantar. Así que nada,

Te has ganado al público, también nuestro corazón como siempre, Fernán. Te dejamos que disfrutes de este fin de semana de la Aste Nagusia, ya sin micrófono, de forma relajada y de esa música que tanto te gusta. Conciertos que tenemos, por ejemplo, este fin de semana en la Aste Nagusia de Bilbao, la música que suena M-Clan en Abando Ibarra será mañana a partir de las 11:30 de la noche. Con su música nos vamos a despedir y ya sabes que a partir de la 1 vuelve Esther Fernández con el boletín informativo, informativo completo a partir de las 2 de la tarde y después del boletín te quedas con los deportes aquí en Onda Vasca. Ha sido un placer acompañarte a lo largo de toda la semana. El lunes volvemos ya con el formato habitual de Kale Nagusia de 2 horas. Hemos terminado ya los exteriores de Aste Nagusia. Estaré contigo y a partir del martes volverá Kike Alonso a las mañanas de Onda Vasca con Kale Nagusia. 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

0: Egunon, es la una del mediodía. Reciban el saludo de Esther Fernández y de Hugo del Solar en la parte técnica. Comenzamos en Madrid, en el Congreso de los Diputados. Continúan esta mañana las comparecencias de los ministros del Gobierno español para explicar la actuación de sus departamentos en la crisis migratoria de Ceuta. Ahora es el turno del ministro de Asuntos Exteriores, José Manuel Álvarez, quien ha alabado la cooperación con Marruecos para atajar la crisis migratoria en Ceuta, que ha definido como esencial, al tiempo que ha asegurado que trasladó a Rabat su rechazo formal a todas las reivindicaciones marroquíes sobre la ciudad autónoma y sobre Melilla. Escuchan a José Manuel Álvarez.
1: También he sido muy claro sobre Ceuta y Melilla, sobre nuestra integridad territorial y nuestra soberanía. Ni ha habido, ni hay, ni habrá nunca ningún tipo de conversación al respecto. Desde el Ministerio de Asuntos Exteriores, Unión Europea y Cooperación y yo, como ministro de Asuntos Exteriores de España, hemos rechazado formalmente y por todos los cauces diplomáticos disponibles las declaraciones contrarias a nuestra integridad territorial.
0: En página internacional ascienden a más de 540 los fallecidos en la riada de agua y lodo que ha afectado a la frontera entre Nepal y el Tíbet. Además, hay más de 1.500 desaparecidos, como saben muchos de ellos extranjeros. El gobierno español ha rebajado la cifra de españoles desaparecidos a 3. Por lo demás, lo que más preocupa ahora es la posibilidad de que los tapones de tierra y piedras que se han formado a lo largo del río en el Valle del Himalaya cedan y se produzca una nueva riada. Esto cuando los equipos de emergencias no han podido acceder a todas las zonas afectadas todavía y cuando miles de personas han iniciado un éxodo para buscar un lugar más seguro. En la península sigue sin estar controlado el incendio que afecta al Parque Natural de El Saler, en Valencia. El fuego se inició en torno a la una del mediodía de ayer y obligó a evacuar a los vecinos de la pedanía de El Saler, a algunos residentes de la Gola de Pujol y de los campings de la zona. Una noche muy complicada con cambios de viento y salto de pavesas ha impedido estabilizar y controlar este incendio. Por lo tanto, los vecinos evacuados siguen sin poder volver a sus casas. De momento, la superficie provisional quemada asciende a unas 37 hectáreas con un perímetro de más de 5 kilómetros. Por cierto, que agentes del Seprona y de la Generalitat apuntan a que este incendio habría sido intencionado. Y en Donostia, la capital guipuzcoana, ultima los preparativos para una nueva edición de la Bandera de la Concha. Las regatas clasificatorias se van a disputar los días 2 y 3 de septiembre, miércoles y jueves de la semana que viene, y las dos jornadas de la bandera serán los domingos 6 y 13 de septiembre. Se trata de una de las grandes citas del calendario del remo, así lo ha destacado la teniente de alcalde Olatz Yarza.
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0: Y miramos al Cinemaldía porque José Ramón Soroiz es el actor que recibirá el premio Cinemira de este año. El guipuzcoano, que ya recibió el año pasado la Concha de Oro del Festival de Cine, formó parte de la eclosión del cine en euskera hace ya 40 años, así como del resurgimiento de esta en los últimos años con películas como Lorea, Camama y Más Palomas. Soroiz, como ha explicado la subdirectora del festival, Mayalen Beloki, ha abierto el talento al mundo.
3: Más Palomas, película con la que ganó el año pasado la Concha de Plata, y también su papel en la serie Patria, son los trabajos que han hecho que el público español descubra y aprecie un talento, el de Soroiz, que aquí en Euskal Herria conocíamos de sobra.
0: Y miramos también a carreteras, atención, porque la Vizcaya 11 en Erandio en dirección hacia Asúa está cortada por un accidente, se ha producido un alcance entre dos camiones, el tráfico, la circulación se está desviando ahora mismo por Ascavidea y además en La Muga, en la P8 en Viriatú, se está formando algo de retención por afluencia de tráfico. Así terminamos, a las 2 volvemos con el repaso a la actualidad de toda la jornada. Les espero, Gero Arte.
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11: Sonido genuino y auténticamente rockero este que nos traslada a los años 70 de la mano de 10cc y este éxito que los colocó en la cima de los top ventas durante el año 1973, Rubber Bullets.

Aerosmith. Es una de las bandas con más ventas a sus espaldas en la historia de la música, más de 200 millones de copias vendidas de todos sus álbumes, y uno de ellos fue Big Ones, un recopilatorio en el que, además de sus grandes éxitos, la banda de Steven Tyler también incluyó algunos temas inéditos, entre ellos este Blind Man.

Con altas dosis de energía positiva, Alphaville triunfaron durante la década de los 80, sobre todo gracias al disco Afternoons in Utopia. Precisamente en él se incluye esta canción, que fue el primero de los 5 singles que sacaron de ese segundo trabajo, Dance With Me.

Esta es una de esas colaboraciones estelares que pasan cada muchos años. En este caso son los talentos de Ariel Roth y Fito, de Fito y Fitipaldis juntos, con este éxito, Baile de Ilusiones.

Y esto en los años 90, desde luego que triunfaba, era una nueva forma de entender el rock y digamos que se le puso la etiqueta de rock alternativo. El caso es que desde el Reino Unido llegaron grandes grupos con nombre propio, como fueron Blur, que en 1997 lanzaron el disco Blur, en el que se incluyó esta canción, Song 2.

La verdad es que la historia de Bon Jovi se escribe a lo largo de varias décadas y en todas ellas han triunfado, sobre todo a principios de los 90, con su disco Keep the Faith, en el que, por supuesto, no faltaron baladones como este Bed of Roses.

Para componer esta canción, el boss se inspiró en la canción de The Animals Don't Let Me Be Misunderstood. Es uno de los éxitos de Bruce Springsteen de su álbum Darkness on the Edge of Town de 1978. Todo un clásico, Badlands.

También Bryan Adams es uno de esos artistas rockeros que ha sabido adaptarse a los nuevos tiempos, y hubo épocas en las que se desataba, por supuesto, en los escenarios, como con esta canción que incluyó en su disco Reckless del año 1984, Kids Wanna Rock.

una energía positiva muy contagiosa la que nos transmiten los Azcoitiarras Bulego, que están en activo desde 2019 y ya se han convertido en uno de los grupos referentes del rock euskaldun. Disfrutamos con ellos de su éxito Kantu Bat. Su participación en un concurso de bandas fue lo que les lanzó a la fama y a día de hoy siguen en activo EH Sukarra. Y esta canción se llama igual que ellos, EH Sukarra.

que publicaban los británicos Madness, un grupo de ska que triunfó gracias a temas como este One Step Beyond. 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

0: Kaixo arratsaldeon, son las 2 del mediodía. Reciban el saludo de Esther Fernández y de Javi Moreno en la parte técnica. La actualidad del día viene marcada hoy de nuevo por la crisis migratoria en Ceuta. Tras los episodios violentos de las últimas horas, varias voces han pedido rebajar la tensión. Los ministros del Gobierno español continúan compareciendo en el Congreso para explicar la gestión que se está haciendo de esta crisis. Y miraremos también hoy a las carreteras porque se inicia el último fin de semana de la operación Retorno. Se temen atascos de nuevo en puntos habituales como la P8, la Muga, en Viriatu. Pero antes de nada, vamos ya a mirar a la previsión meteorológica. Vamos a ver qué tiempo nos espera para las próximas horas. Desde Euskalmet, Nayara Barredo, arratsaldeón.
1: Arratsaldeón, durante la tarde pueden aparecer algunos intervalos de nubes, pero aún así el ambiente seguirá siendo soleado. El viento soplará del norte y las temperaturas máximas se quedarán hoy entre los 25 y los 28 grados. Y mañana sábado será una jornada veraniega, con sol durante la mayor parte del día y con temperaturas diurnas que subirán hasta rondar los 30 grados en muchos puntos. Eso sí, las mínimas serán mañana también algo frescas. El domingo tendremos oportunidad también de ver el sol, las temperaturas serán similares, pero con el paso de las horas la cercanía de un frente nos aportará nubosidad y sobre todo en la vertiente cantábrica y durante la segunda mitad del día el cielo estará más nublado. No se descarta incluso alguna precipitación débil al final. Por lo tanto, en general sí que tendremos un fin de semana con muchos ratos de sol y temperaturas veraniegas, pero a lo largo del domingo el cielo se irá nublando sobre todo en el norte.
0: Bueno, pues eso en cuanto al tiempo. Miramos también al tráfico, cómo se circula a esta hora. Cristina Zúñiga, arratsaldeón.
2: Arratsaldeón, Esther, a esta hora sin accidentes ni averías en la red principal de carreteras, a pesar de que, como decías, estamos en plena operación retorno de las vacaciones. A lo largo de la mañana ha habido algunos puntos, como la Muga, con tráfico denso, pero como decimos, a esta hora desde el Departamento Vasco de Seguridad nos confirman que se circula con bastante fluidez en la red principal de carreteras.
0: Bueno, pues esperamos que en las próximas horas siga siendo así, esa fluidez y esa normalidad en el tráfico. Son las 2:03 del mediodía. Comenzamos.
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0: Y comenzamos un día más mirando a Ceuta, esa crisis migratoria tras la llegada masiva a finales del mes de julio de miles de migrantes a la ciudad autónoma. El ministro del Interior, Fernando Grande Marlaska, ha señalado que detrás de esa entrada masiva están causas plurales. De esta manera ha exculpado a Marruecos de cualquier responsabilidad sobre una crisis que, según ha dicho, no vio venir nadie. Además, tampoco ha querido responsabilizar al CNI de no haber alertado sobre lo que iba a ocurrir los días 30 y 31 de julio. Por su parte, el ministro de Relaciones Exteriores, José Manuel Álvarez, ha recalcado que Ceuta y Melilla son españolas y, por tanto, innegociables. Siguiendo las comparecencias de estos dos ministros en el Congreso de los Diputados, ha estado nuestro compañero Asier Vera. Asier, arratsaldeón.
4: Arratsaldeón. Grande Marlaska ha revelado que en total entraron de manera irregular a Ceuta 72.000 migrantes, de los cuales actualmente permanecen 5.000. De ellos, 1.500 son menores de edad, dado que, según ha indicado, el resto retornó de forma voluntaria en apenas 24 horas después del ingreso masivo, gracias, según ha dicho, a la estrecha colaboración con Marruecos. Desde entonces, ha subrayado que se ha reforzado la presencia de la Policía Nacional y la Guardia Civil en Ceuta hasta alcanzar la cifra de 1.600 efectivos. El ministro ha citado como causas de la entrada masiva de migrantes los bulos en redes sociales sobre el estado y la seguridad de la frontera y la utilización indebida de la interpretación de una sentencia del Tribunal Supremo que impide las devoluciones en caliente de quienes entren por mar. En ese sentido, ha recalcado que ya hay una investigación abierta. Marlaska ha señalado que él también admite todos los errores que puede haber tenido, si bien insiste en que nadie vio venir la dimensión de la crisis crisis en Ceuta, ya que, según ha explicado, los avisos que recibió Interior eran similares a los transmitidos años anteriores sobre entradas a nado a Ceuta. Así, ha recalcado que los servicios de información del Estado siempre funcionan. Por otro lado, el titular de Interior ha hecho un llamamiento a la calma y al cese de la violencia tras los altercados de ayer, en los que varios ciudadanos quemaron el campamento de los migrantes en una playa, al tiempo que también se bloqueó el paso de un camión de la Cruz Roja. Grande Marlaska ha anunciado que ha solicitado financiación europea para invertir más de 35 millones de euros en Ceuta, destinados al alargamiento de los espigones fronterizos del Tarajal y Benzú.
5: El alargamiento de los espigones del Tarajal y de Benzú, la instalación de un sistema permanente de contención marítima mediante boyas fondeadas y la construcción de un nuevo centro de atención temporal de extranjeros de carácter permanente para 800 personas, que permitirá sin duda alguna mejorar la capacidad de respuesta y garantizar una atención adecuada, ordenada y eficaz. La inversión prevista es de más de 35 millones y medio de euros.
4: Por su parte, el ministro de Asuntos Exteriores, José Manuel Álvarez, también ha alabado la cooperación con Marruecos para atajar la crisis en Ceuta, que ha definido como esencial, y ha asegurado que trasladó a Rabat su rechazo formal a todas las reclamaciones marroquíes sobre la ciudad autónoma y sobre Melilla. De esa forma, Álvarez ha dicho que ha sido muy claro con Marruecos en el sentido de que Ceuta y Melilla son innegociables, en alusión a las peticiones del ministro marroquí de Asuntos Islámicos para liberar ambas ciudades autónomas.
6: También he sido muy claro sobre Ceuta y Melilla, sobre nuestra integridad territorial y nuestra soberanía. Ni ha habido, ni hay, ni habrá nunca ningún tipo de conversación al respecto. Desde el Ministerio de Asuntos Exteriores, Unión Europea y Cooperación y yo, como ministro de Asuntos Exteriores de España, hemos rechazado formalmente y por todos los cauces diplomáticos disponibles las declaraciones contrarias a nuestra integridad territorial.
4: Para Álvarez, lo que ocurrió el 30 de julio fue una crisis migratoria y humanitaria, pero que fue gestada y propulsada por una viralización inédita de mentiras y bulos y que fue instrumentalizada por la internacional reaccionaria. Mientras, el gobierno español ha anunciado esta mañana un acuerdo con la ciudad autónoma de Ceuta sobre un nuevo listado de espacios para la reubicación de los migrantes que permanecen sin alojamiento en la ciudad autónoma. Ello después de que el gobierno de Ceuta se negara a que se utilizaran 5 polideportivos para este fin. Por su parte, el secretario de Estado de Infancia y Juventud, Rubén Pérez, ha trasladado a Ceuta la responsabilidad de la salida a la península de las 500 niñas migrantes que el gobierno ha propuesto agilizar por su vulnerabilidad.
0: Bueno, es que ricasco, Asier, y la diputada general de Guipúzcoa, Ider Mendoza, ha garantizado que este territorio va a acoger a los menores migrantes sin protección que lleguen desde Ceuta a Guipúzcoa, porque ha afirmado el territorio es solidario, pero ha advertido de que los sistemas de protección en Guipúzcoa ya están tensionados, por lo que ha pedido corresponsabilidad al resto de comunidades autónomas del Estado. Mendoza ha detallado que ahora mismo la Diputación de Guipúzcoa atiende en diferentes recursos a 900 menores vulnerables que necesitan protección. Ha explicado que la mayoría de ellos son menores nacidos y con residencia en Guipúzcoa. Ahora mismo solo 180 de esos 900 son menores llegados de fuera. Escuchan a la diputada general Eider Mendoza.
7: Pero tenemos a 900 menores en recursos de todo tipo en el territorio. De ellos, 180 son menores, son de fuera. Son recursos que están tensionados, esa es una realidad, y por tanto lo que pedimos es solidaridad y también corresponsabilidad. Es decir, bueno, pues si efectivamente hay menores que van a medir, tiene que ser un esfuerzo compartido, porque efectivamente somos un territorio muy solidario y queremos seguir acogiéndolos porque es nuestro deber y también lo queremos hacer por ética, pero debe ser un esfuerzo compartido por otros territorios también del Estado.
0: Y en página política en Euskadi, el Partido Nacionalista Vasco también inicia hoy el nuevo curso tras las vacaciones de verano. Esta mañana ha reunido a la dirección del partido en Getaria y esta tarde realizará el tradicional acto de inicio del curso político en el Malecón de Zarauz, en el que participarán, entre otros, el presidente jeltzale, Aitor Esteban, y la presidenta del GBB, María Eugenia Arrizabalaga. Un curso político que, como les estamos contando, vendrá marcado por las elecciones municipales y forales del próximo mes de mayo. Precisamente sobre esta cita electoral se le ha preguntado esta mañana a la diputada general de Guipúzcoa, Aider Mendoza. Dice que está dispuesta a presentarse a la reelección.
7: Es todavía demasiado pronto para responder. Además, hay procesos internos que, por supuesto, debo respetar, que debe llevar adelante el propio partido político. Pero bueno, también lo he dicho y no me voy a esconder. En caso de que así se quiera, yo desde luego tengo energía y ganas para seguir liderando esta institución.
0: Eider Mendoza, que ha hablado de más asuntos porque, como les decíamos al inicio de este informativo, entramos en la recta final del verano y la operación Retorno continúa poniendo a prueba las carreteras guipuzcoanas. Las mayores complicaciones se esperan durante este viernes y a lo largo de todo el fin de semana, especialmente en la AP8 a su paso por Irún, a su paso por Biriatú, donde ayer ya se alcanzaron los 8 kilómetros de retenciones en dirección hacia Iparralde. Nos cuenta los detalles Andrea Larrínaga.
8: Arratsaldeon, así es, ayer ya se notaba esta densidad de tráfico. La circulación transcurrió con normalidad durante la mañana y el mediodía, pero comenzó a ralentizarse a partir de las 5 de la tarde. En menos de una hora, el atasco ocupaba ya todo el tramo comprendido entre los peajes de Irún y Biriatú.
7: Empatizamos absolutamente con las personas que viven esos momentos, bueno, pues con muchísimo enfado. En cualquier caso, desde la Diputación Foral de Guipúzcoa, durante los días de la operación Retorno, hemos tenido todas las cabinas de peajes trabajando. Es decir, todas ellas han estado abiertas y trabajando, pero cuando el peaje de Biriatú se colapsa y desde Biriatú hasta el peaje de Irún hay 5 kilómetros, esos 5 kilómetros están llenos de vehículos, pues a partir de ahí también, bueno, pues se va colapsando. No hay ninguna otra manera más allá de que el peaje de Biriatú sea muchísimo más ágil de lo que es en este momento.
8: Estas retenciones se producen en el punto en el que la autopista pasa de 3 a 2 carriles. El Ayuntamiento de Irún reclama a la Diputación que amplíe este trayecto, aunque la diputada general de Guipúzcoa, Aider Mendoza, sitúa el origen del problema al otro lado de la frontera.
7: Si utilizan ese peaje, serán ustedes conscientes de que las barreras tardan muchísimo tiempo en levantarse. Hay una parte que es tecnológica, pero otra parte también muy importante, que es la del control. Es decir, la gendarmería, el Estado francés quiere ejercer el control en los peajes de Biriatú y, por tanto, eso lleva a que el tráfico sea muy lento y que llegue a colapsar todas las carreteras más allá de lo que es el propio peaje de Biriatú. Ahí se han tomado muchas medidas desde la Guardia Municipal, desde de tráfico para que eso se pueda agilizar, pero cuando eso se bloquea, el resto también.
8: Las previsiones del Gobierno vasco apuntan a un tráfico denso durante toda la jornada y también a lo largo del fin de semana. Existe además el riesgo de que el bloqueo se extienda a la Guipúzcoa 636, la principal vía de acceso a Irún y Hondarribia y una de las alternativas utilizadas para evitar la AP8. Durante la primera mitad del verano, el tráfico internacional que atravesó Euskadi creció un 5,75%. Ahora los desplazamientos se producen en sentido contrario, con miles de vehículos regresando hacia Francia y otros países de Europa.
0: Por cierto, que coincidiendo con la operación Retorno, esta noche comienza una nueva huelga en las gasolineras de Moeve en Guipúzcoa. Las estaciones de Aritzeta, Oiartzun e Irún, situadas junto a la AP8 o sus accesos, son algunas de las que podrían registrar una mayor incidencia durante estos días de intenso tráfico. La huelga se prolongará desde las 10 de esta noche hasta la misma hora del domingo día 30 en el tercer ciclo de movilizaciones para reclamar mejoras laborales. Y además les contamos que Donostia, Errenteria y Hernani se reunirán finalmente para hablar del problema del sinhogarismo, una petición que lanzaba el alcalde de Donostia, Jon Insausti, y a la que han respondido afirmativamente la alcaldesa de Errenteria, Izpea Otaegi, y el alcalde de Hernani, Xavier Lertxundi. Escuchamos a ambos.
9: Rentería cumple con creces porque a través de las plazas que ofrece no solamente triplica lo que el mapa le exige, también hay que tener en cuenta que Rentería tiene muy poquitas personas que están en estos momentos en situación de calle.
10: Cuando hablamos de un servicio innovador, ¿no? Vemos que la movilidad de estas personas, un día pueden estar en un municipio, al día siguiente estarán en otro municipio.
0: Los precios vuelven a subir. El IPC elevó su tasa interanual 7 décimas en agosto hasta alcanzar el 4,3%, su nivel más alto desde febrero de 2023, cuando se situó en el 6%. Según los datos avanzados hoy por el Instituto Nacional de Estadística, por el INE, que ha atribuido este fuerte repunte al encarecimiento de los combustibles y a la evolución del precio de los alimentos. Con el dato de agosto, la inflación encadena 2 meses consecutivos de ascensos y se sitúa por encima del 4% por primera vez desde abril de 2023. El organismo además ha explicado que los combustibles y lubricantes para vehículos personales tiraron al alza de los precios en agosto frente al descenso que experimentaron en el mismo mes del año anterior. También han influido, aunque en menor medida, los alimentos y bebidas no alcohólicas, cuyos precios han bajado menos este mes de agosto que en el mismo mes de 2025. Y en este contexto hay que tener en cuenta que debido a la fuerte subida del precio del gasóleo, el mes pasado, bueno, pues la rebaja del impuesto sobre hidrocarburos aplicable al gasóleo se va a elevar a 20 céntimos por litro el próximo 1 de septiembre frente a los 5 céntimos inicialmente previstos para este mes. Esto no ocurrirá lo mismo con la gasolina porque no ha sufrido el incremento necesario para ello. Y del panorama internacional destacamos que ascienden a más de 540 los fallecidos en la riada de agua y lodo que ha afectado a la frontera entre Nepal y el Tíbet. Además, hay más de 1.500 desaparecidos, como saben muchos de ellos extranjeros. El gobierno español ha rebajado la cifra de españoles desaparecidos a 3. Por lo demás, lo que más preocupa ahora es la posibilidad de que los tapones de tierra y piedras que se han formado a lo largo del río en el valle del Himalaya cedan y se produzca una nueva riada. Esto cuando los equipos de emergencias no han podido acceder a todas las zonas afectadas todavía y cuando miles de personas han iniciado un éxodo para buscar un lugar más seguro. También en página internacional tenemos otra noticia destacada hoy y es que ha muerto el rey Harald V de Noruega a los 89 años de edad. Estaba ingresado desde el pasado 17 de agosto debido a una infección bacteriana derivada del tratamiento para la anemia hemolítica que padecía. En la península siguen sin estar controlado el incendio que afecta al Parque Natural de El Saler, en Valencia. El fuego se inició en torno a la 1 del mediodía de ayer y obligó a evacuar a los vecinos de la pedanía de El Saler, a algunos residentes de la Gola del Puyol y a los campings de la zona. Una noche muy complicada con cambios de viento y salto de pavesas ha impedido estabilizar y controlar este incendio. Por lo tanto, los vecinos evacuados siguen sin poder volver a sus casas. La superficie provisional de terreno afectado por el fuego ha subido a las 37 hectáreas con un perímetro de más de 5 kilómetros. Además, agentes del Seprona y la Generalitat han confirmado que este incendio, el origen de este incendio, habría sido intencionado. Y les contamos que la Guardia Civil continúa con la búsqueda de los restos mortales del vecino de Pamplona de 60 años que apareció descuartizado en agosto en el embalse de Yesa. Según una información periodística, en las últimas fechas, especialistas del Instituto Armado tratan de recomponer el crimen rastreando tanto en el vertedero de Fornillos, en Huesca, como en contenedores de localidades aragonesas próximas al embalse para ver si el resto de partes corporales pudieron ser arrojadas por dichos lugares. Bueno, recordemos que la cabeza y las extremidades superiores del fallecido, de origen francés, pero como decimos, residente en la capital navarra, se encontraron en la cola del embalse, diseminados en la orilla, en una zona limítrofe entre Zaragoza y Navarra. Al parecer, existen evidencias de que se trata de una muerte violenta. Y hoy también les tenemos que hablar de un nuevo caso de violencia doméstica. La Guardia Civil ha detenido a un hombre en Isla Cristina, en Huelva, tras ser hallado el cuerpo sin vida de su pareja. Con este asunto pasamos a más noticias locales. Noticias del ámbito más local. En Guipúzcoa se ha detectado un nuevo foco de lengua azul, así lo ha confirmado el Ministerio de Agricultura, Pesca y Alimentación en su última actualización de la situación epidemiológica de esta enfermedad. Según ha señalado el Ministerio, se trata de un foco viral del serotipo 3 y se ha detectado en una explotación ovina situada en Guipúzcoa. Además, el Ministerio recuerda la importancia de la vacunación como principal herramienta preventiva para reducir la aparición de esta enfermedad y minimizar el impacto sanitario y económico dadas las pérdidas producidas por esta enfermedad. Bueno, pero vamos con temas más amables del primer sector. Ya saben que los tomates son una de las hortalizas más queridas y cultivadas de los huertos caseros, ya sea en un pequeño jardín o en macetas en el balcón. En muchos pueblos de Euskal Herria se celebran diferentes concursos y uno de los más originales es sin duda el concurso del tomate feo de Tudela, que este fin de semana, un año más, va a homenajear a la variedad local tipo Marmande. Se premia tanto el ejemplar más deforme y arrugado mediante votación popular como el de mejor sabor, evaluado por un jurado experto, como nos explicaba aquí en Onda Vasca Alfonso Arregui, miembro de esta de la cofradía del tomate feo de Tudela.
11: El feo físico lo vota el pueblo, digamos que van allá y el que quiere lo vota en cuanto a visualidad. Pero luego el tomate feo a sabor, pues eso ya es un jurado que prueba todos los productos y este año ya es el 19º concurso del tomate.
0: Y entre los numerosos planes para este fin de semana, además de ese curioso concurso del tomate feo de Tudela, os proponemos vivir mañana una cita con la historia, una jornada medieval en un escenario ideal para ello, como es el cerco de Artajona en Navarra. Un conjunto amurallado medieval del siglo XI, con 9 torreones almenados y una impresionante iglesia fortaleza de San Saturnino, declarada Monumento Histórico Artístico. Cristina Zúñiga, arratsaldeón, de nuevo.
2: Arratsaldeón de nuevo, Esther. Mañana se celebra la edición número 25, sí, de estos encuentros con la historia de Artajona, declarada, por cierto, fiesta de interés turístico de Navarra y que organiza cada año el Ayuntamiento con la colaboración del Consorcio de la Zona Media, subvencionado por el Gobierno de Navarra. Este programa incluye recreaciones de combates medievales que organiza la Orden de la Jarra, también un mercado artesanal, actividades gastronómicas como una comida popular o el reparto gratuito de cerdo asado para más de 1.200 asistentes. La jornada comenzará mañana tras el pregón inaugural, que en esta edición conmemorativa por sus 25 años correrá a cargo del presidente de Osasuna, Luis Zabalza. El eje central de la jornada, en todo caso, será, como siempre, la representación teatral con gran implicación vecinal del Reino de Artajona. Un fragmento de la historia de esta villa medieval, pasaje histórico del siglo XII, que nos resumía así, entrevistado aquí en Onda Vasca el concejal de Cultura y Turismo de Artajona, Iñaki Mayora.
12: Dadas las peripecias, circunstancias de aquel momento, el rey navarro muere, deja a la reina como dote, deja a Artajona y pasa a ser la reina solamente de Artajona. Entonces, durante 6 años o así, llegamos a ser independientes. Vicisitudes de la historia. Ahí contamos ese pasaje, bueno, pues los enfrentamientos entre el rey navarro y el de Castilla, etcétera. La verdad es que es interesante, tiene sus toques de humor y bueno, y estamos recreando nuestra historia, recordándola, que a veces es un poquito difícil de entender si no la ves.
2: Además de las visitas a la iglesia fortaleza de San Saturnino, este programa se completa con un escape street medieval gratuito, compuesto por 14 pruebas y paseos a caballo para el público infantil, habiéndose habilitado además zonas específicas de aparcamiento en las afueras del municipio de Artajona para gestionar, Esther, la afluencia de visitantes alta prevista para mañana.
0: Gracias, Cristina. Y en Donostia, el Aquarium ha devuelto esta mañana al medio marino a una tortuga herida que fue recuperada e cuidada y curada en el propio acuario. La tortuga se llama Calu. Ayer fue marcada con una antena que permitirá medir sus pasos y su trayectoria en el mar. Y hoy se ha soltado precisamente en el mar. Esther Irigaray es la directora del Aquarium.
13: Calu apareció en el mes de marzo cerca de San Sebastián. La encontró Borja Istúriz, de Motoras de la Isla, y activó el protocolo de varamientos, que consiste en llamar al 112, no manipular la tortuga hasta que Sareus, que es la red de varamientos de Euskadi, da autorización para ello. La tortuga finalmente llega al acuario, donde la hemos estado recuperando y hemos conseguido que crezca 4 centímetros y además recupere un kilo de peso. Ahora está en perfecto estado.
0: Y vamos con un nombre propio, porque José Ramón Soroiz recibirá este año el premio Cinemira, el reconocimiento que el Festival de San Sebastián, el Cinema al Día, concede a las grandes figuras del Premio Vasco. El certamen reconoce así la trayectoria de un actor que ha acompañado al audiovisual en euskera desde su eclosión hace ya 4 décadas hasta su actual proyección, Andrea Larrinaga.
8: Sí, José Ramón Soroiz, el intérprete de Legarreta, comenzó su trayectoria como actor en el teatro, donde aún sigue ejerciendo, aunque fue la televisión la que le catapultó en su carrera y le dio a conocer con series como Vieta Bat o Jaunta Jabe, para pasar después a convertirse en uno de los rostros habituales del cine vasco, después de haber sido uno de los que acompañó la eclosión del cine en euskera hace ya 40 años. Soroiz ha participado en títulos muy conocidos como Loreak y Amama, dos películas que contribuyeron a abrir nuevos caminos para las producciones en euskera. Su trayectoria ha continuado más recientemente con Más Palomas, la película protagonizada por el propio Soroiz, que le consiguió la Concha de Plata en la edición pasada del Festival de Donostia. La subdirectora del certamen, Mayalen Beloki, destaca su contribución para llevar el talento vasco más allá de nuestras fronteras.
14: Más Palomas, película con la que ganó el año pasado la Concha de Plata, y también su papel en la serie Patria, son los trabajos que han hecho que el público español descubra y aprecie un talento, el de Soroiz, que aquí en Euskal Herria conocíamos de sobra.
8: El premio Cinemira reconoce la carrera de una personalidad destacada del cine vasco y se entregará durante la gala dedicada a esta sección. Soroiz se suma así a la lista de intérpretes, cineastas y profesionales homenajeados por su aportación al desarrollo y la difusión del audiovisual en Euskadi.
0: Y Donostia última los preparativos para una nueva edición de la Bandera de la Concha. Las regatas clasificatorias se disputarán los días 2 y 3 de septiembre, miércoles y jueves de la semana que viene, y las dos jornadas de la bandera serán los domingos 6 y 13 de septiembre. Se trata de una de las grandes citas del calendario del remo y una de las competiciones más queridas por los aficionados. No en vano, esos días Donostia se llena de colores, los colores de cada club y trainera. La teniente de alcalde Olatz Yarza ha destacado el ambiente que se vive en la capital guipuzcoana durante esta prueba, que es, por cierto, centenaria.
15: 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Kaleak agertzen dira, balizak, ziabogak, eta hasten gara hitz egiten haizea, olatuen indarra, txandak, koloreak, patroiak, paladak, taldeak, epaileak, zaleak. 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
0: Y nos situamos ya en la Aste Nagusia de Bilbao, que encara su recta final después de una semana marcada por la música, las comparsas y miles de personas en las calles. Una edición que también deja momentos especiales para algunos de sus protagonistas, como el alcalde Juan Mari Aburto, que vive sus últimas fiestas al frente del Ayuntamiento Oyer Ríos.
16: Así es, en Onda Vasca hemos hablado con el alcalde Aburto sobre cómo está viviendo estos últimos días de fiestas, sobre el ambiente en Bilbao y también sobre algunos de los retos que deja esta edición, como la convivencia o la gran cantidad de personas que se acercan estos días a la ciudad, que rondan ya el millón de personas. Pero sobre todo, esta semana tiene para él un componente personal. Le escuchamos.
17: Bueno, yo siempre digo, ¿no?, que la vida está hecha de emociones, ¿no? Y emocionarse a mí me parece algo bueno y algo natural. Y es verdad que está siendo en ese sentido una Aste Nagusia diferente, más intensa por ese matiz, ¿no?, de ser la última como alcalde, y estoy intentando vivir cada momento pues con ese puntito de emoción y de intensidad. Y luego estoy recibiendo mucho cariño de la gente, y bueno, pues eso hace también que esté a gusto, que esté contento.
16: Quiere aprovechar cada momento de estas fiestas y quedarse con el cariño que está recibiendo de los bilbaínos. Una despedida que llega después de casi 12 años al frente del ayuntamiento y que todavía tendrá un último curso político antes de dejar el cargo. También, pese a la gran afluencia de personas, las fiestas están transcurriendo con normalidad, aunque reconoce que los hurtos y las agresiones sexistas siguen siendo una preocupación. En este sentido, defiende el refuerzo policial y la necesidad de mantener la concienciación y el respeto durante toda la Aste Nagusia. También hemos querido conocer cómo están viviendo las fiestas sus protagonistas, la pregonera Onintzen Beita y la chupinera Ainhoa Urrejola. Llevan 9 días de un lado para otro participando en actos y compartiendo las fiestas con comparsas y ciudadanía. Esto es lo que nos ha comentado para Onda Vasca la pregonera Onintzen Beita.
18: He descubierto, sabía que en el 78 en Bilbao hicieron un gran invento que fueron las comparsas, pero lo corroboro y creo que es una pasada. Si fuera Lendakari es lo que primero exportaría. Es la fiesta participativa, popular, es como si estuvieras en un lugar pequeño, en tu barrio, en tu pueblo, pero traído a un tamaño inmenso. Y esa es la magia de Aste Nagusia.
16: Y precisamente esa participación es una de las claves para destacar. Las comparsas, la calle y la implicación de la gente hacen que para ellas y para todos los bilbaínos y bilbaínas la Aste Nagusia tenga algo difícil de encontrar en otras fiestas.
0: Una fiesta que, como decimos, alcanza hoy su día grande con conciertos destacados en la programación, conciertos que repasamos a continuación con Fernando Lorenzo, como todos los días.
19: Día grande en la Aste Nagusia bilbaína. Hoyamos cumbre, pero el descenso aún será memorable. Amistades Peligrosas, M Clan, Martín Urrutia, una chapop. Cuando suene, por cierto, Chica de Ayer, será momento de recordar al malogrado Antonio Vega. Se nos van las fiestas, como en este mes se han ido Dolly Parton, Glenn Hansard, Tim Curry, Manolo Solo, Víctor Coyote o Ricardo Pachón. Qué mal mes para morirse, si es que alguno lo es. Y no hay que despedirse o dar carpetazo a estos momentos diciendo chao pescado, pues solo en carnaval enterramos a la sardina. Hay que despedir con estilo y con honores a los que tanto nos han dado. En la última legislatura de Aburto despedimos a la Marijaya de 2026. El lunes ya será nuestra chica de ayer. Al menos, su puesto es vitalicio y resurgirá de sus cenizas a finales de agosto del año que viene. Como bien decía esta mañana el regidor bilbaíno, la vida son emociones. Quedémonos con eso, con los momentos, con los encuentros, con lo vivido en cuadrilla o en familia. Entonemos un ikusi arte esperanzador. Euskal Herria retoma la normalidad el lunes, pero aún queda la traca final. Que sea esplendorosa, depende de nosotras y nosotros. Ondo ibili.
0: Bueno, pues hasta aquí la información. Pasen un buen fin de semana. Agur.
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28: Por las filas de este supergrupo británico han pasado destacados artistas como Cozy Powell, Craig Gravel o el gran Ronnie James Dio, que a su vez fue uno de los iconos del heavy metal de todos los tiempos. Aquí tenemos el éxito de Rainbow Since You've Been Gone.

Y ya para comienzos de la década de los 80, el estadounidense Bruce Springsteen ya era toda una institución en la música, no solamente de su país, sino de todo el planeta, y publicaba su disco The River. En él se incluyó esta canción, que también es todo un clásico del rock a nivel mundial, Hungry Heart.

La canción vio la luz primeramente en Australia, el lugar al que pertenecían sus creadores Men at Work, y después fue un éxito en todo el planeta. Who Can It Be Now? Retrocedemos hasta 1981.

Hay muchas leyendas en torno a Roy Orbison, pero si algo es cierto es que fue un cantante de rock and roll diferente a todos los demás, con un estilo apasionado, con canciones en las que sí, abiertamente mostraba su vulnerabilidad. Aquí tenemos uno de los grandes éxitos de Roy Orbison, You Got It.

veces ocurre que la versión termina siendo más famosa casi que la original. En este caso, podríamos decir que algo así ha sucedido, porque el clásico real, Rockin' All Over the World, pertenece a la discografía de Creedence Clearwater Revival, pero también popularizaron su propia versión los británicos Status Quo. Rockin' All Over the World.

si hay un artista que se haya entregado en cuerpo y alma al jazz y al blues, ese es sin duda Van Morrison, que lleva la friolera de 60 años de trayectoria musical, un tiempo en el que ha conseguido muchísimos éxitos como el que hoy hemos escuchado, este Brown Eyed Girl.

Siempre muy comprometido con la situación política de su país, Gary Moore lanzó esta canción en 1986, hablando de la libertad, pero en realidad muchos han querido entender que es una metáfora de precisamente esa situación política que durante tantos años ha sufrido Irlanda del Norte. Todo un clásico del gran Gary Moore, Over the Hills and Far Away,

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0: Mesa de actualidad, tertulia en Onda Vasca con Blanca Regúlez. Hola Blanca, egunón.
1: Egunón, ya me dais envidia, ¿eh? Un poco de estar donde estáis, sentados.
0: Te podías haber venido, mira, madrugabas para ver el eclipse lunar y de seguido te venías para Bilbao.
1: Sí, la verdad que sí, y así luego me pasaba por Erandio, que también son fiestas y es día grande, San Agustín.
0: Sí, señor, es verdad, sí. ¿Qué tal? ¿Cómo llevamos el verano, Blanca?
1: Bien, bien. Comenzando ya de nuevo a ponernos en marcha y bien.
0: Creo que bien. Hay que empezar ya a la actividad política.
1: Exactamente, empezamos ya enseguida el curso político y además un curso político potente, ¿no? Porque tenemos ahí el horizonte las elecciones.
0: Las elecciones
1: municipales y aquí forales también, así que
0: como, claro,
1: pues potente se nos viene el otoño, invierno y primavera.
0: Chuscan Goterón, ¿qué tal, egunón?
2: Egunón, Chema.
0: Tú sigues disfrutando de la escena gusía a tope, ¿no?
2: Sí, bueno, un par de días he estado aquí en Bilbao dando caña.
0: Pero con buenos planes, según me cuentas.
2: Sí, y acordes a mi edad. Muy tranquilo, nada de ir a tomar copas hasta altas horas de la madrugada, de eso nada. Pero sí, unos blancos por la mañana, comer, teatro. Bueno, seguimos viendo a La Cubana.
0: ¿Qué tal, en el Arriaga?
2: Muy entretenido, muy bien, bueno, la verdad es que muy divertido. Y ver los fuegos.
0: Pues un planazo. Josu Montalbán, ¿qué tal, hombre? Egunon.
3: Pues bien, muy bien.
0: Tú igual en todas las tenagusías, la primera vez que vienes a Bilbao hoy para la tertulia. Porque tú eres capaz, no sales de falla.
3: No, coincide que es la primera vez porque he estado medio fuera. Pero bueno, pero normalmente siempre he estado toda la Tenagusia aquí en Bilbao normalmente. ¿Por qué he tenido que estar? Pues era imprescindible.
0: Cuando tenías que estar, porque tenías que estar. Ahora ya no, ahora estás...
2: Era Marijaya,
0: yo vi la vida loca.
3: La Marijaya fue pariente mía.
2: Sí, por eso. Sí.
0: Bueno, pues hablábamos o mencionábamos con Blanca este inicio de curso político, más o menos de forma oficial ya ha empezado en Euskadi con el Consejo de Gobierno ayer en el Palacio Miramar en Donostia. El Lehendakari Pradales dejó varios apuntes a corto, medio y largo plazo. A corto plazo es que va a convocar en septiembre, la primera quincena, dijo Pradales, una ronda de diálogo con todos los partidos y agentes socioeconómicos de Euskadi para intentar llegar a acuerdos en materias sensibles, economía, vivienda, etcétera, y sobre todo mencionaba además Blanca, ¿no?, que viene un ciclo electoral, elecciones municipales, además también en la comunidad foral al Parlamento de Navarra, sobre todo blindarlas de cara al ciclo electoral del año que viene, porque lo venimos hablando esta semana, evidentemente, Josu, tú que has participado además también activamente en la política, en las instituciones, cuando hay ya unas elecciones más o menos en el horizonte más próximo, más lejano, todo influye, ¿no?
3: Hombre, yo pienso que al político que está en activo pierde la decencia, y una parte de la decencia, porque no todos la pierden y la pierden en la misma medida, pero es verdad que el debate político en el 90% de los casos es un debate interesado, no suficientemente pensado y sobre todo no suficientemente útil para los 4 años que luego dura lo que digas en ese debate, porque empiezas a mirarlo al de un mes de lo que has hablado en ese debate electoral y te encuentras con que ya empiezas a tener muchos problemas para poner en marcha lo que habías dicho. Es más, incluso tú mismo ya no quieres poner en marcha lo que habías dicho.
0: ¿Te parece pertinente, por tanto, la pretensión del Lehendakari de intentar blindar ciertas materias sensibles con partidos, agentes socioeconómicos, para que no se vean, vamos a decirlo así, manchadas o contaminadas por temas electoralistas?
3: Hombre, claro que me parece bien. Lo que pasa que pienso, pero ese es un pensamiento muy benigno, ¿no? Que esa es una buena intención del Lehendakari, pero me da la sensación de que va a ser muy difícil que ponga eso en funcionamiento. Muy difícil.
0: ¿Blanca?
1: A mí me parece que es que es estupendo, ¿no? El tener una hoja de ruta, ¿no? En comenzar el curso político, que ya hemos dicho que nos viene potente, empezar con una hoja de ruta bien marcada. Lo que se pueda llegar a conseguir, bueno, pues ya se verá, pero bueno, lo que tiene el Lehendakari ahora mismo es pues un trabajo por delante y además bien marcado, ¿no? A mí me parece que así se tiene que trabajar. Hablaba Josu de los discursos políticos interesados. Evidentemente en política todo es interesado, todos queremos arrimar el asco a nuestro lado, ¿no? Pero evidentemente hay que tener presente y en medio a la ciudadanía. Yo creo que además el Dakari Pradales señalaba cuál iba a ser esa hoja de ruta, ¿no? Cuáles son, dónde quería mantener el foco y dónde quería llegar a consensos, ¿no? Y sacarlo del todo el ruido político que estamos viendo que nos está arrastrando, ¿no? Y que al final saca y ahí tiene razón también Josu, saca lo importante, que es lo que le preocupa a la gente, ¿no? Entonces yo creo que bueno, ayer el Mecari pues hizo lo que tenía que hacer, ¿no?
0: ¿Lo ves también oportuno, bueno, quizás se vaya a hacer para Navarra, teniendo en cuenta además que tenéis las elecciones potentes al Parlamento Foral?
1: Sí, a mí me parece que sería oportuno que María Chivite, bueno, pues hiciese lo mismo, ¿no? De que señalase qué es lo que... Tenemos el debate de la comunidad este mes de septiembre, yo supongo que ahí lo marcará. Y luego también otra cosa que decía Josu, que cuáles son los discursos políticos en esta época preelectoral, ¿no? Yo creo que aquí el Partido Socialista de Navarra está ya en ese discurso preelectoral y lo estamos viendo con las actuaciones que se están llevando, con el marketing político que están llevando, y hemos podido ver en estos días atrás cómo hasta un corte de pelo de María Chivite se vende en las redes, ¿no? Bueno, pues hay a quien les gusta y hay a quien me parece que se sacan de madre alguna de las cosas, y creo que tiene que tener un poco más de seriedad, aunque sean cosas, yo digo, que vendan y que pueda gustar, ¿eh? Evidentemente a mí personalmente pues no me gusta.
0: Ya. Chuscan.
2: Bueno, estoy bastante de acuerdo también con lo que ha comentado Josu, ¿no? Porque efectivamente de buenas intenciones están los cementerios llenos, ¿no? Pero es verdad que, bueno, que Lehendakari pone por lo menos tres planteamientos muy claros para iniciar el curso. Por una parte, el hacer el diagnóstico de la situación, que es la madre del cordero de todo, evidentemente, es fundamental. Si ahí te lleva a reforzar el clima del diálogo entre las diversas fuerzas políticas en un momento tan complicado como el que se avecina, de tantas confrontaciones electorales, confrontaciones partidistas y confrontaciones de todo tipo que probablemente haya, porque habrá, ahí se juntarán los enfrentamientos sindicales con las empresas y tal, lo hemos vivido aquí en otras elecciones, como justo unos meses antes de cualquier elección ha habido unos conflictos impresionantes, hemos estado en la calle con muchísimas huelgas, aquí sobre todo en Bilbao lo hemos vivido durante las anteriores elecciones, justo durante esa época había todos los días una manifestación por la Gran Vía bilbaína, ¿no? Uh-huh. Y se clausuraba prácticamente la ciudad.
0: Sí, sí.
2: Y era de diferentes sectores. Bueno, yo creo que eso evidentemente va a continuar. Va a volver a celebrarse ese tipo de conflictos, ¿no? Y luego, pues bueno, la búsqueda de acuerdos, y ahí es donde yo coincido con Josu, en un momento preelectoral, una búsqueda de acuerdos a gran escala, pues me gustaría que ocurriera, pero lo veo muy difícil.
0: Opina el oyente, opinan en el 688-854-852, nos dicen, por ejemplo, que les parece muy loable la iniciativa del Lehendakari, hablar, conocer, intentar solucionar los problemas de Euskadi, es una acción positiva, aunque se teme este oyente que los de siempre intentarán boicotear la iniciativa, y me refiero a ciertos sindicatos y partidos que todos sabemos. Me parece también interesante ver cómo se maneja todo esto, Josu, entre PNV y PSE, porque evidentemente son dos partidos distintos, cada uno con sus intereses electorales, como es lógico, por otra parte, ¿eh? Solo faltaba, son dos partidos distintos, pero claro, son socios de gobierno, a ver cómo se manejan este año, me parece que también hay que poner el foco ahí.
3: Bueno, es que influir en política influyen muchas cosas, pero en todo caso Estamos hablando de un gobierno autonómico y de un gobierno nacional. Y claro, el gobierno, para que funcione el gobierno nacional, el gobierno autonómico tiene que procurar también funcionar. Y para que gobierne el autonómico, el nacional no puede ser un obstáculo. Por lo tanto, claro, a mí me parece que estamos en un momento en que cualquier acuerdo, por pequeño que sea, entre partidos políticos, pues debe ser potenciado, y creo que es bueno para la ciudadanía. Lo que ocurre es que, claro, como los partidos juegan a ganar principalmente, pues para ganar hay que desacreditar al otro, hay que decir si hace falta falsedades o medias verdades, por lo menos, y cabe todo tipo de posibilidades. Pero me da la sensación de que creo que estamos en un tiempo en el que el debate ideológico está en una crisis terrible. Los partidos políticos no están muy sometidos a un discurso ideológico, y por lo tanto creo que van a tener que buscar el acuerdo entre ellos desde el primer momento, desde el minuto cero.
0: Blanca, y lo mismo te digo también para ti, para vosotras, en el gobierno de Navarra.
1: A ver, yo creo que...
0: El hecho de que haya partidos socios, pero claro, luego cada uno, evidentemente, esto es comprensible, en unas elecciones defienda lo suyo.
1: Evidentemente, yo creo que es lo que decía antes, a partir de ahora, cada uno defenderá su parte, su cuota de gobierno, su cuota de acción política, ¿no? Pública, que se está bien desarrollando. Y yo creo que lo que en estos gobiernos de coalición, lo que debería primar, a mí me parece, que es hacer una política honesta, ¿no? Ser honesto con el socio, ¿no? Con el socio con el que estás gobernando y llevas gobernando 3 años. Yo creo que esa política honesta y reconocer a cada socio, creo que es lo que es suyo y lo que se está haciendo. Eso pues cuesta, ¿no? Yo creo que cuesta. Y coincido otra vez con Josu, y esto ya, es sorprendente.
0: Ya de por sí es noticia. Sí.
1: Es noticia, sí. Vuelvo a coincidir con Josu, que desde luego el gobierno del Estado no puede ser un obstáculo para los gobiernos autónomos. Y yo creo que en Navarra ahora estamos sufriendo, y yo creo que en Euskadi, bueno, evidentemente también lo estamos sufriendo con las competencias, estamos sufriendo como para el autogobierno y el autodesarrollo de tanto de Navarra como de Euskadi, gobierno del Estado actualmente es todo un obstáculo. Y en Navarra lo hemos visto a principios de agosto con una junta de seguridad que hubo entre Estado y Navarra, y todo lo que tiene que ver con el 112 y la policía foral. Yo creo que, bueno, pues para nosotros y nosotras, el gobierno del Estado está siendo pues un obstáculo.
0: Chuscan.
2: Sí, y yo creo que no solo el gobierno de Estado, sino el conflicto que hay en el Estado entre los dos principales partidos, ¿no?
1: Sí, desde luego, totalmente. Sí.
2: Sí, porque el ambiente va a ser insufrible. O sea, ya lo es hace ya bastante tiempo, pero ahora ya con las elecciones ya tocándolas con los dos dedos, esto va a ser un puro desastre, ¿no? Que cuando además, como vimos ayer, que aparece Aznar en Ceuta.
1: Bueno.
2: Aún no se sabe muy bien para qué, aparte de para meter mucho follón.
0: Ya lo has dicho.
2: Pues esto es lo que viene, ¿no? Si ya aparecen este tipo de personajes en sitios donde el fuego está bastante alto y es para echar mucha más leña, pues entonces lo que se avecina pues es de parapetarse detrás de un monte, ¿no? No sé, yo lo veo complicado, que no afecte la política nacional a las elecciones forales y municipales, pues lo veo muy complicado. Es verdad también, por otra parte, y quiero ser positivo en este caso, hemos vivido en otras ocasiones que siendo el gobierno Partido Socialista y el Partido Nacionalista Vasco, compartiendo gobierno, ha habido elecciones y no ha habido más. Es decir, que ha habido, cada uno ha defendido sus posturas ideológicas.
0: Lógico.
2: Y se ha ido hacia adelante y cada uno ha sacado luego sus réditos electorales que se han ganado. Por tanto, yo en ese aspecto yo no creo, no vaticino que en los municipios ni en los territorios históricos de la comunidad autónoma vasca haya mayores problemas en ese aspecto. Es decir, va a haber problemas de enfrentamiento. También yo quiero aquí tirar una piedrita. En este caso sabemos cómo es el secretario general del Partido Socialista de Euskadi, que no pierde oportunidad para tirar una piedrita a sus compañeros de gobierno vasco, pero sobre todo al partido, no al gobierno, sino tanto al partido de nacionalista vasco en este caso, y seguramente algo habrá, ¿eh? Porque tenemos en cuenta que entre lo que por una de las cosas que planteaba también ayer el Lehendakari Pradales era el tema del estatus, ¿vale? Uh-huh. El nuevo estatus. Uh-huh. Y yo vaticino, que seguramente me equivoque, pero vaticino que por ahí habrá un par de pedradas.
0: Fricciones. Bueno, dice un oyente. Ojo, que nos dice un oyente: magnífica tertulia constructiva. Soriónak a todos y todas. Es una apuesta por la política con mayúsculas y sumo respeto. Toma ya. Claro, es importante también, mencionabas por ahí, Aznar, el llamamiento que hizo ayer el Lehendakari Pradales en cuanto al tema de la migración y lo que se está viviendo y sufriendo en Ceuta. Evidentemente, la ciudadanía ceutí lo está sufriendo, ¿no? Esta operación de Marruecos. Yo insisto en ello. Pero bueno, y pedía un pacto de Estado, que es una utopía, ¿no? A un pacto de Estado entre Gobierno y PP, Sánchez y Feijóo, por lo menos en esto, con una base, con unos mínimos. Y veíamos ayer unas imágenes muy feas en Ceuta, en las playas donde están los asentamientos de los migrantes. Hubo vecinos ceutíes que se manifestaron con todo su derecho, pero dentro de esos vecinos, quiero separar, hubo manifestantes agresivos. Y hubo, por lo que ha trascendido en la prensa, grupos organizados aprovechando, como siempre, que el Pisuerga pasa por Valladolid. Y quemaron sus enseres y sus chabolas y tiendas de campaña improvisadas para malvivir en esas playas. Evidentemente fue un estallido de violencia con un tinte y un tufo racista clarísimo. Y a todo esto, ¿quién aparece en Ceuta? José María Aznar, esto dijo.
4: En Ceuta se ha violado la integridad territorial de España. Por eso, la primera obligación que debe asumirse es la de recuperar el orden, la seguridad y la normalidad. Quien asalta nuestra frontera no puede permanecer en territorio nacional. Debo recordar que la soberanía nacional no tiene vacaciones.
0: Josu, ¿qué pintaba este? Bueno, todos lo sabemos que pintaba. Poquito.
3: Yo a mí no me preocupa nada que vaya a Aznar allí. Lo que me preocupa en todo caso es que no se ha respondido como debe ser respondido. Él puede ir allí e incluso puede ir con afán, pudiera ir con afán constructivo. Pero claro, lo que no parece que sea muy constructivo, que plantee él esa especie de desorden social, desorden político, como dando a entender de que aquello es una debacle y que necesita una intervención urgente. Yo no voy a decir que no necesite una intervención, porque sí la necesita. Sí la necesita, pero no precisamente de un interventor como es él. Porque él creo que es más desordenador que ordenador. Y por lo tanto, lo que está utilizando, aprovechando la ocasión, precisamente para volver a salir al candelero, intentar de alguna forma desacreditar al gobierno actual español. Pero bueno, yo creo que esto será una anécdota. O sea, no creo que esto sea mucho más que pues una ocurrencia que ha tenido y que no sé qué consejeros tendrá. Pero bueno, oye, igual es algún consejero que lo que ha querido es alejarle de él.
2: No, yo creo que el consejero de todos de su partido es precisamente él. O sea, no recibe consejo de nadie. Se da por hecho que él lo sabe ya todo. Para mí es un pirómano. Ayer fue a dar más fuego a la candela y fue a pirómano. Y a enseñar el camino a Feijóo. Fue a enseñar el camino a Feijóo, que es lo que tiene que hacer Feijóo. Que es lo que hace durante todo lo que estamos viendo durante todos estos años de legislatura, que es dar mucha caña al gobierno, desacreditarlo en cualquier momento y en cualquier caso y con cualquier situación, y por tanto no avanzar. Entonces yo insisto, yo creo que a él no le han asesorado, no necesita, no es suficientemente el líder de su partido y de la ideología conservadora del Estado como para que reciba a este señor un consejo de nadie.
0: Bueno, es verdad que hubo mucha gente que le vitoreó y le aplaudió, pero también hubo algunos. Es que dice un oyente en el WhatsApp, este Bocachanclas, alguien ya le llamó asesino en Ceuta con razón. Es verdad que hubo un ceutí, además, que le estuvo increpando y le llamó asesino, que tienes las manos manchadas de sangre. Por cierto, un señor que le gritó eso, que luego la policía le identificó por esos gritos. Espero que la policía en Ceuta también haya identificado a los manifestantes agresivos.
2: También le he recordado la capacidad que tiene de mandar el ejército, tanto para apuntarse para la guerra en Irak, sí, como para mandar el ejército a Perejil, ¿no? esa gran
5: en este país,
0: que por cierto, en las algaradas de ayer también fueron agredidos vecinos ceutíes musulmanes, pero que son de Ceuta, son vecinos ciudadanos ceutíes. Bueno, dicen en el WhatsApp, Aznar en Ceuta, será por presumir de su magnífica gestión como presidente, 11M, Jack 42, Perejil, guerra e invasión de Irak. Como dijo Puente, un ramito de perejil hubiera estado bien como recibimiento. Aznar no pinta nada en Ceuta, el que tiene que pintar no va a Ceuta, no entiendo nada. Evidentemente se refiere a, dice, Pinocho Sánchez. Blanca.
1: Pues ya lo habéis dicho todo. Yo creo que Aznar ayer lo que fue agitar y a polarizar la situación. Y además a mí me sorprendió en las imágenes que vi que iba también con su mujer. Y como,
0: sí, no fue, sé, con Ana Botella, fueron los dos.
1: Sí, así como muy presidencialista todo, como muy americano.
0: Totalmente.
1: ¿No? Como muy americano. Entonces, pues fue a agitar y a polarizar más. Yo creo, a mí me parece una irresponsabilidad por su parte, ¿no? Y bueno, y vio la respuesta, quien le aplaudió y quien le gritó, ¿no? Yo creo que la población ceutí lo que necesita ahora no son visitas de estas que polaricen, sino que se le solucione su vida. Hacíamos en mi casa estos días atrás un ejercicio de cómo se tienen que sentir la población ceutí.
0: Sí, Blanca.
1: Pues ves como...
0: Ha habido una psicofonía, no te preocupes. Dale.
1: Hicimos esa reflexión, ¿no? Como si tú estás aquí en Lizarra y de pronto pues aparece tanta gente que no tiene dónde dormir, que no tiene dónde comer, que no tiene... Pues yo entiendo la preocupación de la ciudadanía ceutí, ¿no? Y que estén alterados.
0: Obvio.
1: Y que uno, evidentemente, y que no vean soluciones, ¿no? Muchas visitas, que están muy bien, pero evidentemente yo creo que necesitan soluciones y soluciones ya. Y no, pues la crítica que se le puede hacer y se le debe hacer al gobierno es que dónde ha estado todo el mes de agosto, ¿no? Aparte de visitar, ¿qué se ha hecho, ¿no? Y luego, ya lo dijo, ya desde el gobierno vasco ya se ha dicho, ¿no? ¿Qué pasa con los menores y con las menores, ¿no? Y con las mujeres que también asaltaron. Yo creo que, queda mucho trabajo.
0: Sí, no, ayer de hecho hubo una conferencia sectorial, gobierno central, comunidades, faltaron por parte de Vox, a Aragón, Extremadura, Castilla y León. Sí se llegó a un acuerdo para una partida extraordinaria de presupuesto, pero no se llegó al acuerdo precisamente para qué hacer, sobre todo con esos menores y sobre todo con esas niñas que están en Ceuta. Ahí no ha habido quórum, ahí no ha habido acuerdo, Blanca.
1: Ya, pues eso es lo que vamos a tener de aquí en adelante, ¿no? Primero, sí. Faltan comunidades autónomas en las que no creen que la violencia machista y la violencia sexual y las violencias contra las mujeres sean algo estructural. Y a partir de ahí, pues bueno, pues es la situación que tenemos, ¿no? Y con estas leyes tenemos que lidiar en la política actual que tenemos. Y bueno, y preocupa, ¿no? Preocupa mucho.
0: Que no se me pase, porque lo de ayer fue vergonzoso. Insisto, un vecino ceutí preocupado por la situación, ¿cómo no se va a preocupar? Está en todo su derecho de manifestarse. No confundamos una cosa con la otra. Yo me estoy refiriendo y lo que estoy denunciando es a los manifestantes agresivos, a los violentos, a los grupos organizados que se metieron ahí en todo el revuelo de forma miserable para aprovecharse del caos, a los que quemaron y destruyeron las escasas pertenencias de la gente que está en las playas ceutíes, a los que agredieron a ciudadanos ceutíes de pleno derecho que son musulmanes, y, que no se me olvide porque el parte de incidencias es de traca, los que impidieron que accediera Cruz Roja para llevar su ayuda humanitaria, la comida, etcétera. Trataron de impedirlo. No se puede ser más miserable. Bueno, antes de terminar, que nos queda... Sí, sí, Blanca, dale.
1: No, a mí me gustaría saber, de todo lo que has manifestado que ocurrió ayer y que a mí me parece gravísimo, evidentemente, ¿cuántos eran ciudadanos ceutís? Porque estamos viendo que agitadores están yendo de la península allí. Entonces, a mí eso es lo que realmente me preocupa, ¿no? Pues veremos.
0: Dicen también en el WhatsApp, igual hay que pedir explicaciones también a Europa y desde luego también al gobierno español, dice este oyente, pero Europa y los partidos políticos españoles que en vez de ayudar están intentando hundir, no todo vale para echar a Sánchez. Bueno, decía, a ver, que quiero tratar este asunto, que me parece importante, porque desde hoy, Josu, esto va por ti sobre todo.
3: A ver,
0: desde hoy jubilarse no tiene por qué significar dejar de trabajar del todo, ¿eh?
3: Cuidado, hoy entra
0: en vigor, que lo sepan nuestros oyentes, la nueva regulación de la jubilación flexible. Es una fórmula que permite cobrar parte de la pensión y volver a trabajar a tiempo parcial. Y la principal novedad, por cierto, es que también podrán acogerse determinados autónomos.
3: ¿Cómo lo ves, la
0: jubilación flexible?
3: La jubilación flexible no sé lo que es ni creo que se pueda poner en marcha. Pero desde que me he jubilado es cuando más cosas hago. Unas las hago porque hay que hacerla, que me parece muy bien hacer cosas, ¿eh? Y otras las hago sencillamente para ser libre. Porque se es más libre teniendo algo que hacer que no teniendo nada que hacer. Si no tienes nada que hacer, estás vigilado por todas las esquinas. Entonces yo prefiero hacer alguna cosa, por la mañana hacer algún recao, hacer algún ejercicio gimnástico, ejercicio de mantenimiento de la salud, cosas
0: de
3: esas.
0: ¿Qué te parece esta nueva regulación? Mira, te explico.
3: Dime.
0: La jubilación flexible permite a las personas que hayan accedido a la pensión volver a trabajar a tiempo parcial y mantener una parte de su prestación. La cantidad de pensión que se puede seguir cobrando dependerá evidentemente de la jornada laboral. La reforma pretende ofrecer una salida más gradual del mercado laboral y adaptarse a quienes, después de jubilarse, quieran, ya veo que tú no quieres, quieran mantener cierta actividad profesional, ya sea, bueno, pues por un interés personal o para complementar sus ingresos. Bueno, es una flexibilidad, no está mal.
3: No, a mí me parece muy bien si se les dice a todos los que vayan a trabajar después de jubilados que no pueden pasar de una cierta cantidad, de un cobro determinado. Porque, claro, es muy fácil. Si trabajas en un trabajo de los bien cotizados en estos momentos, vas tranquilamente y además son trabajos cómodos. Pero, claro, el que esté trabajando haciendo casas o abriendo zanjas en el suelo, claro, lógicamente, ese tiene muchos problemas para eso. Y además, le van a poner a trabajar para exigirle lo mismo y pagarle un poco menos.
0: No, pero aquí nadie va a poner a trabajar a nadie, ¿eh? Es el que
3: no,
0: quiera.
3: No, ya lo sé, ya sé que es el que quiera. Pero es que da la casualidad de que hay veces que el que quiera es que no le quedan, iba a decir, más cojones.
0: Más bemoles, ¿no? Sí. Ya lo has dicho.
3: Y claro, y no le quedan más, y no le quedan más narices que si se lo dicen, ir y trabajar por tener 4 duros más. Y eso me parece que a mí particularmente esa medida me parece una bobada. no tiene que ver, pues para chico, mí, para mí no sea, tiene
0: a mí
3: que ver.
0: Mientras se abra el abanico y sí, se dé más posibilidades y opciones sí, pero, al que quiera.
3: Sí, pero que le pongan a todos los que trabajen después de jubilados un sueldo fijo e igual para todos.
0: A ver.
3: E igual para todos.
0: Hay que cumplir unos requisitos, evidentemente. Claro, estoy leyendo el titular. Hay que comunicar la actividad para que la Seguridad Social pueda aplicar el porcentaje de pensión que corresponda. La persona que se acoge a esta modalidad sigue teniendo la consideración de pensionista y mantiene, por ejemplo, sus prestaciones sanitarias. Y si todo esto de compatibilizar trabajo y pensión no interesa demasiado, un dato. A partir del próximo año 2027, la edad ordinaria de jubilación se fija en los 67 años. Aunque quienes hayan cotizado 38 años y 6 meses o más, podrán seguir retirándose a los 65.
3: Ya, bueno, pero, se abre hombre, la abanico. Pero si es que yo, no sé, todo eso suena muy bien, pero lo que está claro es que el que tenga un trabajo un poquitín costoso en esfuerzo y en más cosas, pues ese que va a ganar la miseria, pero no voy a decir miseria, lo que ganaba anteriormente, o sea, poco dinero, pues a mí me parece que no es lo apropiado. Y si a la persona después de jubilada se la pone a trabajar, habrá que ponerle un sueldo especial y elevado. Y si no, pues no me parece apropiado.
0: A ver, Chuscan, ¿qué opinas?
2: Bueno, es que será el sueldo que reciba será en base a lo que en el sitio donde esté trabajando y lo que tenga, lo que paguen. No sé.
3: Sí,
2: es decir,
3: claro,
2: que eso
3: claro.
2: No es para trabajar en una institución pública, es para trabajar en cualquier sitio que crea conveniente, claro, que le interese. De todas maneras, yo creo que aquí hay un doble objetivo con este plan, ¿no? Por una parte, efectivamente, proporcionar al que quiera seguir trabajando y buscar otra y no sentirse desactivado profesionalmente y seguir trabajando, pues fantástico. Y luego el otro objetivo, evidentemente, el Estado se ahorra un dinero.
0: Claro.
2: Y ese, sí, es el otro objetivo.
3: Que pongan un salario fijo para todos, sea el trabajo que sea, y veremos a ver si la gente está dispuesta a trabajar.
0: ¿Que a ti te preocupa tu pensión?
3: De ese tiempo.
0: Pero a mí me preocupa la mía.
3: No.
0: Igual no llego.
3: Sí, claro, pero a mí lo que no me sirve es que el que tenga un trabajo más o menos cómodo pueda seguir con 70 y tantos años o hasta los 90 cobrando un salario, y que sin embargo, claro, uno que a los 65 años resulta que tiene un trabajo muy muy jodido, o sea, con mucho esfuerzo y que no lo puede hacer suficientemente, pues ese sea el jubilado que no está
0: evidentemente
3: posibilitado de recibir ninguna ayuda económica.
0: Tú bien sabes que te has dedicado a la política institucional, las normas son generales. Luego hay casuísticas. Esto es como lo de la flexibilización o reducción de la jornada laboral. Hombre, yo no puedo. Hombre, claro, igual tú en tu trabajo no puedes, pero igual otro en su trabajo sí puede.
3: Sí, pero
0: claro,
3: bueno,
0: evidentemente
3: pero...
0: esto no es tabla rasa.
3: Sí, pero es que a partir...
2: Se habla de complementos, además.
3: Pero es que a partir de los 65 años, toda persona está teóricamente está limitada para algunos trabajos. Lo que ocurre es que si estás...
0: Lo de los médicos se ha dicho muchas veces. Médicos,
3: claro,
0: por ejemplo, hombre, no un cirujano que empiezas a tener mal la vista o el pulso, pero un médico que pasa consulta. Y hay muchos, además me consta, que quieren seguir después de la edad de jubilación.
2: Ya tenían abierto eso hasta los 72 años.
3: Exacto. Y ya se podrán preparar lo suficientemente para seguir ejerciendo algo tan importante como puede ser la medicina. Bueno, yo todas esas cosas, a mí me parece que es suficiente con que a los 65 años se le ponga a la gente una jubilación razonable, buena a poder ser, y no se la tenga trabajando. Mejor se la tiene de excursión.
0: Con el inserso.
3: Con quien sea.
0: Vale. Blanca.
1: Yo a grandes rasgos coincido también con Josué en algunas cuestiones.
0: Oye, hoy estáis...
1: Vais
0: a hacer un pacto de Estado, los dos.
1: Coincido a grandes rasgos y coincido también con lo que ha dicho Chuscan. Y voy a introducir otra variante. Bueno, he intentado leer un poco el BOE con todo esto, con toda esta modificación, y hace falta un máster, yo que soy abogada, que no tengo el de laboral, el no BOE, entiendo, necesito un máster, para, como decías, denso, tú, la casuística es la casuística de cada... Entonces voy a introducir otra variante. Claro, vosotros habláis desde el lado de los jubilados, en el SED hoy, pero ¿y dónde dejamos a los jóvenes, el empleo de los jóvenes? El acceso al empleo, a un puesto de trabajo. Si los jubilados van a seguir trabajando, esos puestos no quedan libres para que puedan acceder la juventud, ¿no? Es que, no sé, yo coincido que cuando te jubilas...
0: Es una buena pregunta.
1: No, porque bueno, ahí tienen que empezar a acceder a puestos de calidad, ¿no? Empleo de calidad, es lo que hablamos siempre. Y coincido con Josu que va a acceder a aquel que está. Yo es que me acuerdo siempre de los que ponen las carreteras, y que trabajan siempre en verano.
0: Sí.
1: Va a seguir trabajando una vez jubilado. ¿Qué ha hecho mal el Estado para que esa persona tenga que seguir? A ver, y todo esto voluntario, que no estamos diciendo que tengan que hacerlo, ¿no? Pero bueno, veremos cómo se desarrolla y cómo se lleva a cabo y funciona, y si funciona, este tipo de jubilaciones flexibles, ¿no? La otra modalidad es que se van a poder utilizarlo los autónomos también, ¿no? Entonces, bueno, pues ya veremos si a los autónomos, yo que he sido autónoma durante muchos años, te quedan ganas de trabajar a partir de los 65. Pero bueno... Todo depende.
0: Claro, Josu.
3: Pues sí, es que tiene toda la razón en lo que está diciendo, ¿no? Y me parece que es así. Yo particularmente no he tenido nunca trabajos muy apurados ni nada muy muy gordo, pero yo en estos momentos sé que si tuviera un trabajo mínimamente físico y un poquitín difícil, costoso físicamente,
0: que no lo tengo. Porque
3: pues,
0: vamos, en la huerta pues, no doblas tú el lomo,
3: pues lo deja, claro,
0: ni aunque te paguen.
3: No, pues mira, en la huerta sí, pero ¿sabes por qué? Porque la huerta, pues a última hora, estoy un ratito, me siento, estoy otro ratito, me siento.
0: Lees la prensa.
3: Claro, pero ya. Eso en la fábrica no.
0: Ya.
3: Eso en la fábrica no es posible. Y entonces yo, claro, a mí me parece que casi seguro que el que con un sueldo bueno y amplio se queda a trabajar después de los 60 y tantos, 70 años, es sencillamente un aprovechado de la circunstancia.
0: Hoy es el día grande de Asden Agusia y el día grande de Josu, porque aparte de su consenso absoluto con Blanca Reúlez, hay un oyente que dice totalmente de acuerdo con Josu, esta medida es solo para los privilegiados.
3: Que me llame, que le invito a lo que quiera,
0: a un café aquí en la
3: terraza. Sí.
0: Y dice otro: el problema es que la gente que tiene la pensión más baja, albañiles, pescadores, etcétera, son los que no van a poder utilizar la pensión flexible.
3: Pues probablemente.
1: Cierto,
3: claro. Sí. Y vamos, ya yo ya me pregunto, tengo una obra justo delante de mi casa.
0: Joder.
3: Y hay uno en un andamio que tiene, pues yo qué sé, tendrá no menos de 60 y pico años y que anda ya casi un poco medio cojo, pues le vamos a seguir poniendo a ese un suplicio como ese.
0: Ahora hombre, entiendo que favor. Tengas la huerta desatendida,
3: claro,
0: porque estás
3: claro.
0: Mirando la obra todo el día.
3: Sí, señor.
0: Dicen en el WhatsApp, y con esto terminamos, como se entere el juez Peinado, va a ser el primero en apuntarse. Para seguir ahí con el juicio de Begoña.
3: Y empezará a cobrar por peinarse.
0: que está para jubilarse y no se jubila el tío. En fin, Josu, Chuscan, Blanca, Eskerrik Asko, Asteburuón.
2: Asteburuón.
1: Asteburuón.
2: Agur, agur.

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0: Pues qué buen ambiente tenemos en este día grande de la escena wuxia bilbaína aquí en la calle Diputación, el set de Onda Vasca en la terraza del Surekin. Y claro, día grande con grandes invitados e invitadas. Y me hace además especial ilusión saludar y charlar con la pregonera y la chupinera de este año, Onintza Enbeita. ¿Qué tal, Onintza? Egunon.
1: Egunon.
0: Ainhoa Urrejola, opa, Ainhoa, egunon.
2: Egunon.
0: Oye, chicas, ¿cómo lleváis la semana?
1: Bien, la verdad es que bien. Todos los días piensas que no vas a poder más, pero el día siguiente sigue siendo maravilloso gracias a la ayuda de la comisión y gracias al acogimiento que nos hacen en la arena las comparsas. Así que bien, la voz un poco para allá, pero yo para acá.
0: se te nota la voz, pero bueno, bien, bastante bien, ¿eh? Para la tralla que lleváis, es mucha tralla, Ainhoa, ¿no?
2: Bueno, pero se lleva a gusto.
0: Ya.
2: Ya a las 10 de la noche ya no llevas tan a gusto, pero te levantas con energía para darlo todo.
0: ¿Y cómo se presenta el día grande y la recta final? Hay que dar ya el do de pecho, ¿no? ¿O qué?
1: Sí, sí, ya de aquí al domingo, morir con las botas puestas, como quien dice. No, hoy tenemos Eric Rosa, pasaremos por el concurso gastronómico, como todos los días, y luego algo que se me olvide en el camino, pero bueno, tenemos la agenda, tenemos bastante, bueno, apretadita hoy también.
0: Es verdad que venís además con el séquito de Bilbao con Parchak, que os llevan, os traen y os cuidan.
2: ¿No? Nos miman, creo que a veces demasiado, pero nos tienen en palmitas todo el rato. Todo lo que necesitemos, ahí están.
0: Bueno, ¿qué va a decir una comparsera como tú, ¿eh? De pues la comparsa Caixo? ¿Cuántos años en la comparsa?
2: 30.
0: Buah, pues casi como Caixo.
2: Pues
0: Caixo unos poquitos más.
2: Caixo desde el principio
0: sí,
2: empezó. Lo que pasa que luego hicimos el cambio y la gente mayor de la comparsa desapareció y nos quedamos la gente joven.
0: Onintza, ahora que no te escuchan, puedes decir sí. Bilboko Comparchak mal, lo puedes decir, ¿eh?
1: No, Bilboko Comparchak gora todo el rato. Mi mayor preocupación es el lunes cuando me levante para ir a trabajar, a ver quién va a venir a buscarme a casa. ¿Quién va a llevar mis cosas? ¿Quién me va a organizar la comida? ¿Quién me buscará un baño como cuando me mee? Que son cosas que no nos damos cuenta, pero al final no somos personajes, somos humanas y pues nos tratan como, bueno, nos dan obligaciones como personaje, pero luego no nos dan muchos mimos y muchos derechos como personas.
0: Que yo creo que el lunes, a pesar del cansancio totalmente entendible, ¿eh?, de la acumulación de días, de horas, de actividades, el lunes lo vais a echar de menos. No solo por Bilboko Comparchak.
1: No, lo vamos a echar de menos por todo. Por la fiesta de todos los días, por la alegría de la gente, pasas por diferentes actividades. No es solo la noche, es todo lo que hay durante todo el día, toda la gente que pone ilusión, que trabaja para que esto funcione, empieza a las 10 de la mañana y no acaba. Y sí, yo sí lo echaré de menos.
2: Yo el lunes no, tengo dentista primera hora y luego desmontaje, aunque me están diciendo que no tengo que bajar a desmontar. Pero
0: hombre, yo voy a ver la chupinera. A ver, Ainhoa, una cosita. La chupinera, un mínimo privilegio, yo creo que debería tener, ¿no?
2: Ya lo he tenido. No he tenido ni un turno en toda la semana.
0: Pero el lunes desmontar también, ¿en serio?
2: Un poquito. Para luego ir a las barracas, que si no, no me dejan ir a las barracas si no desmonto.
0: Claro, es verdad.
2: Y hay que ir a las barracas.
0: Que me ha dicho que la noria va a 60 kilómetros por hora.
2: Por si
0: eso
2: acaso.
0: Es...
1: ¡Qué barbaridad!
0: Bueno, más rápido la luz, prácticamente. Yo creo que pisáis a lo largo de toda esta semana, Onintza, todas las zonas, partes y áreas de la fiesta, ¿no? Prácticamente.
1: Sí. Sí, bueno, y en mi caso, seguramente en el caso de Ainhoa no es para tanto, pero sí es verdad que hemos ido a muchos sitios que si yo hubiera venido con mis amigas o con mi familia, no habría ido a lo mejor, ¿no?
0: ¿Tú siempre... propio no irías?
1: No, siempre vamos sota caballo rey, venimos aquí, nos deja el tren en la parte vieja, hacemos la rondita, luego vamos a las comparsas, pero bueno, no miramos mucho lo que hay cada día de programación. Y bueno, he descubierto, sabía que en el 78 en Bilbao hicieron un gran invento que fueron las comparsas, pero lo corroboro y creo que es una pasada. Si fuera Lendakari es lo que primero exportaría.
0: Toma ya. Vaya titular nos ha dado. ¿Cómo se nota que es periodista? Entre
2: de unas
0: otras cosas.
2: Palabras nos dice, ¿eh?
1: Es que es verdad. Es la fiesta participativa, popular. Es como si estuvieras en un lugar pequeño, en tu barrio, en tu pueblo, pero traído a un tamaño inmenso. Y es esa es la magia de Aztenagusia.
0: Es que, chicas, yo no sé si hay mucha gente que sabe que lo que hace durante toda la Aztenagusia una pregonera y una chupinera, además, evidentemente, del pregón y del chupín, porque estáis los 9 días de fiesta de aquí para allá.
2: Desde las 9:30 de la mañana, 10:45, a las 10 el primer chupín, y de ahí a donde nuestro séquito nos lleve. Tenemos las cosas que tenemos que hacer, ¿eh?
0: Tenéis un planning ya, ¿no?
2: Sí, pero no le hacemos caso. Miramos así y nos dicen, pa' aquí, pa' allá.
1: Sí, el planning lo tenemos desde hace tiempo, pero al final, bueno, se te va olvidando. Durante el día no tienes tiempo de mirarlo y vas un poco a donde te lleven.
0: Digo yo que estos días fotos con la gente, pocas, ¿no?
2: Casi ninguna.
1: Ninguna, nada. Qué pena.
2: No nos quieren.
1: Nos quedamos sin álbum.
0: ¿Qué os dice la gente en general?
1: Cosas maravillosas.
0: ¿Todo bonito?
1: Sí, la gente nos contagia su alegría y nos da mucho amor. Pero sí es cierto, y lo digo aquí para las que están oyendo, que no podemos sacar todas las fotos que queremos, y a veces sabemos que dejamos a la gente con la palabra en la boca porque teníamos hora para estar aquí.
0: Claro.
1: Y a la entrada del metro la gente quiere fotos, pero no hay tiempo. Entonces hemos sacado infinitas fotos y hemos dejado otras infinitas sin sacar.
0: Claro, pero bueno, que la gente lo entienda, ¿no? Que
1: sí,
0: claro, tenéis
1: sí.
0: un...
2: Tenemos que rellenar un Egitaragua y claro, tenemos que estar puntuales, porque si no hay cosas que... Y luego se nos va retrasando a nosotros también.
0: ¿Había algún momento así un poco feo, incómodo? No lo habéis tenido, ha sido todo maravilloso. Nah.
2: Pues mira, puede que haya habido un par de ellos o uno, pero nos quedamos con lo bonito que es el resto. Todo el rato es cariño. Notas la gente cuando te agarra para la foto, cómo te da el calor, y nos quedamos con eso.
0: ¿Un hincha?
1: Sí.
0: También en los momentos un poco así, nada, delete,
1: nada,
0: borrar.
1: Es el 99% bueno contra el 1% no tan bueno, y al final pues te quedas con lo otro, ¿no? Y la gente desagradable, te imaginas que es así durante toda su vida, y bueno, ¿qué vas a hacer?
0: ¿Anécdotas habéis tenido? ¿O todo dentro de lo normal?
2: Bueno, nos lo pasamos muy bien en Telebilbao.
0: Bueno, dentro de lo normal,
1: sí,
0: dentro de lo extraordinario.
1: Sí, lo pasamos muy
2: lo
1: bien
2: pasamos
1: en Telebilbao.
2: Lo pasamos muy bien en Telebilbao con Joseba, pero...
0: Muchos venimos de la cantera de Telebilbao, por cierto.
1: Y luego, bueno, pues a las de la Asociación de Comerciantes del Casco Viejo les va a dar algo, pero ayer el viento se llevó la chaqueta de la pregonera. Pero está limpia. Está limpia, impoluta.
0: Ostras.
2: Y hay que pensar que no cayó a la ría.
1: Que
0: estuvo
1: casi
0: a punto.
1: Sí. Levantó una ventolera en un momento de descanso.
0: Eso sí que hubiera sido anécdota. Oye, ¿cómo se lleva el traje, el atrecho?
2: Bueno, por momentos.
0: Ya.
2: Hay ratos que te azota mucho el calor, que dices, buf, pero se lleva con orgullo.
0: Hombre, eso seguro. Es que me han dicho chupineras veteranas que, ahora esto es una maravilla. En nuestros tiempos aquello picaba. Te ha tocado la buena época,
2: sí.
0: Ainhoa.
2: En todo, en chaqueta, en falda, pero calor sigue dando.
0: Oye, Onincha, qué orgullo, ¿no? Lo
1: una
0: de
1: pasada.
0: Pregonera de Aztenagusia.
1: La pregonera de la Aztenagusia de Bilbao.
0: No, claro. Cuidado.
1: Es mucho orgullo, mucho reconocimiento y mucho amor. Yo creo que lo dije al principio y creo que es la declaración de amor más bonita que me han hecho en mi vida. Lo siento por mi chico, pero es parco en palabras. Entonces, la mayor declaración de amor que me han hecho es cuando me llamó Adrián Vázquez para ofrecerme el puesto de pregonera.
0: ¡Jo! Y bueno,
2: al
0: no,
2: cual no creyó.
1: No le creí.
0: ¿Qué creías? ¿Que era una bromita, un
1: sí,
0: cachondeo?
1: Sí, como yo había dicho en la radio que era uno de mis sueños y no sé qué, entre jiji, jojo, pues pensé, estos lo han oído y ahora vienen aquí a vacilarme. Y me hice la lista y le dije, no te creo, yo creo que me estás vacilando, porque lo dije en la radio y me decía, no, todavía no está confirmado, pero ya te tenemos que avisar porque tal, las comparsas te van a proponer. Yo le decía, sí, Y la segunda vez que me
0: sí,
1: llamó...
0: Sí, sí, pero así como, sí, como a los locos.
1: Ya la segunda vez que me llamó ya me lo creí. Y bueno, ya hice cosas que menos mal que por teléfono no se ven.
0: Ainhoa, ¿en tu caso?
2: Pues en mi caso salió la comparsa y luego te tenías que decir si querías o no. Yo en un principio era muy reacia, pero ahí está mi pareja, que fue uno de los que me dio por rascado mucho rato... Y un compañero que falleció hace un par de meses,
0: vaya,
2: que estaba todo el rato, venga que sí, que yo te acompaño, venga que sí. Y mira, hoy lo tengo aquí porque no le he visto el pelo en toda la semana.
0: ¿Cómo se lleva a ser el consorte de la chupinera? Bien, ¿no? Perfecto, sin problema. Me ha respondido con otra expresión, pero traducido es sin problema.
2: Sin problema alguno. Encima no me molesta por la noche, ha dicho, ya lo digo yo.
0: Qué maravilla, entonces. Que dure otra semana más, ¿no? Otra Astenagusía.
2: Eso, y los dos me decían, yo te acompaño. Bueno, Enecon me decía, yo voy contigo, Aino, a todos los sitios. Y por ellos. Uh-huh. Y por las crías.
0: Oye, Olincha, ¿eres aficionado al tarot?

0: Ha habido años que no ha habido mucha química entre pregoneras y chupineras. Me hace un gesto de, bueno, ¿eh? Creo que, como decía un periodista del corazón, Mariñas, valéis más por lo que calláis que por lo que decís.
1: No tenemos para escribir un libro.
0: No es el caso, Ainhoa. Química, como dice Onincha, match total, ¿no?
1: Sí, la verdad es que hemos encajado bien desde el día que nos conocimos, la primera prueba de ropa, tomándonos las medidas y eso, pues más.
0: Muchos nervios en el pregón, ¿eh? Que no lo digo a malas, ¿eh? Que eran unos nervios bonitos.
2: Sí, sí, pero como un flan. El primer minuto como un flan, luego ya le di un poco la vuelta y conseguí estar mejor, conseguí aterrizar mejor en el balcón, pero al principio yo creía que iba a volar como un globo, que iba a salir volando, sí.
0: Salir ahí al balconcito de la Riega y ver a toda esa masa humana. A ver, que tú has estado, que has no ganado chapelas en el BEC, pero...
2: Pero no es igual, no es igual. No es igual porque, bueno, la cantidad de gente que hay es mucho mayor, pero luego aparte, tú cuando, no sé, cuando eres Bertolari o bueno... lo que sea, o cantante, al final lo haces a tu nombre, es tu oficio, tu profesión, tu hobby, lo que quieras que sea, pero esto es, tú eres tú y el pregón es tuyo, pero eres parte de la escena gusía, eres parte de algo mucho más grande.
0: Representas algo más.
2: Y quieres estar a la altura, y quieres que todo salga bien, y que tu pregón esté a esa altura, y entonces los nervios vienen de otro sitio, no es el mismo sitio que cuando vas a una final de versos o de lo que sea.
0: Ainhoa, ¿temblaba el pulso con la mecha?
1: Bueno, temblaba el pulso, la mecha no cogía, veía a mis hijas llorando, temblaba todo. Porque desde abajo miras para arriba y parece que estás súper alto, pero desde arriba ves la cara de la gente.
0: Claro.
1: Ves la cara de emoción de los que están ahí abajo llorando como mares, de una comparsa y de otra saludándote.
0: Bueno, yo te voy a saludar, ¿eh? Estaba un hincha ahí con el speech y tú estabas ahí saludando a todo el mundo.
1: Sí, sí. Que les veías la cara y veías cómo te... Entonces, pues, pero sí, nerviosísima. Y la mecha costó.
0: Sí costó un poco, ¿no? Hay, bueno, unos segundos sí, ahí de... Sí.
1: Ahora ya me echan bronca, pero me he cogido un mechero.
0: Bueno. ¿Lo lleva? ¿Ah, sí?
1: Mechero.
0: Ahí va. Sí, lo lleva.
1: Hombre.
0: Oye, Onincha, Bertolari, periodista, política también ha sido, exdiputada... Va a ser guitarra, ¿eh? Que además esto es muy importante y hay que destacar. Pregonera, ¿qué te queda ya?
2: Bueno, siempre queda algo. Tendré que pensar en otro sueño ahora que se cumplen.
0: Claro.
2: No, a ver si es verdad. Pero bueno, yo creo que seré Bertolari toda la vida y mientras sea Bertolari iré haciendo otras cositas.
0: Ahí salpicando cositas, sí. ¿No? Que es lo sí. Que surja. Además me gusta porque una vez, hablo de memoria, ¿eh? Pero llegaste a decir en una entrevista... que tú te consideras una Abertzale atípica. Eres una Abertzale poco ortodoxa, podríamos decir, ¿no?
2: Sí, puede ser.
0: Es verdad.
2: Lo que la gente pondría como 10, no sé, 10 virtudes o 10 de una Abertzale, pues el igual perfil. No me los pondría a mí. Tengo 8 apellidos vascos, pero luego ya todo lo demás va variando, va variando mucho. Pero está bien, al final yo creo que... Digo siempre esas cosas porque a veces la gente, la imagen que hace pues de las Bertolaris, de los, no sé, de los Abertzales, de la gente que quiere un país soberano, pues a veces se hacen una idea como muy, muy cerrada, como si viviéramos en una cueva sin mirar al exterior y no es así.
0: Es que he leído alguna crónica titular por ahí de la Bertzale fan de Rocío Jurado, pero en plan un poco como a malas. Oye, ¿qué pasa? ¿Por qué no vas a ser fan de Rocío Jurado?
2: Eso es, Rocío Jurado era una figura universal,
0: claro.
2: Y es tan mía como tuya como de nadie. Entonces a mí me gusta una mujer adelantada a su tiempo y bueno, yo la he seguido y todavía sigo escuchando sus canciones y sus entrevistas y me gusta.
0: Ainhoa, te veo ya como con cierta mirada de esto se acaba, todavía queda mucho.
1: Ya, pero se acaba. Vale, pero yo tengo la ilusión de que el año que viene, el jueves, vuelvo a salir con todas mis compañeras.
0: Ah, bueno, claro, que se hace siempre el chupín de
1: que la estoy diciendo que se venga conmigo mi consorte los jueves.
0: Claro, sí, sí.
1: Si es
0: sí.
1: Así de normal llevo a Esteban, pues me lleva a un hincha los jueves.
0: Nos ha enterado.
1: Mejor.
0: Os vais a echar de menos la semana que viene.

0: Ahí viene.
1: Sí, buscaremos la manera de encontrarnos, pero voy a echar de menos desayunar con Ainhoa y empezar el día con ella, sí.
0: Vuelta a la cruda realidad. Y bueno, le decía lo del tarot a un hincha, pero en el logo de Kaixo hay una sorguiña. Tampoco lo viste venir, ¿eh?
2: No, bueno, sí, nosotros lo tenemos más fácil para verlo,
0: sí, porque,
2: venir.
0: Claro, porque siempre le toca una comparsa.
2: Siempre le toca una comparsa. Lo que no vi venir era que me iba a tocar a mí. Pero bueno.
0: En fin, un hincha y Noa, es que ricasco.
1: Suerte.
0: Que disfrutéis de esta recta final de la escena Busia. Un hincha, además, en particular, tengo que decirte que me ha hecho especial ilusión hablar contigo porque, pues, su aita en Beita y mi aita son quintos, como se decía antes, son quintos amigos de la infancia de música y ahí de la escuela, la única escuela que había, ¿eh? Y bueno, y mi aita me habla mucho de en Beita, así que me ha hecho especial ilusión. Onicha.
1: Bueno, pues recuerdos para tu aita y para el mío también, es, recuerdos es. Y Eskerrik Asko.
0: Ahí en música, ahí no, Eskerrik Asko.
2: Suey.
1: Mucho.

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saludos, ¿cómo están? Esto es Onda Vasca, la radio que conecta contigo, y a continuación y en las próximas horas vamos a hacer un viaje introspectivo hacia el horizonte de los sentimientos patrios, las reivindicaciones sociales, esa cultura musical que nació en la clandestinidad durante el franquismo, que se mantuvo también con cierto recelo por parte del miedo, lógico, a que en la transición todavía quedaran censores dispuestos a acabar con la cultura vasca, con nuestra lengua, con el euskera. Ahí nació precisamente entre los últimos años del franquismo y la transición un periodo, uno de los periodos más interesantes a nivel musical en Euskadi, con gran cantidad de canciones de autor que servirían de emblema, de bandera para la lucha por lograr la democracia o para hablar abiertamente de temas que hasta entonces, en plena dictadura, habían estado censurados, eran absolutos tabúes. Por ejemplo, la lucha por la independencia, también reflejada, por ejemplo, en este primer tema que vamos a escuchar de los cantantes del dúo de Iparralde, Panchoa eta Peio. Con ellos comenzamos. Saludos de Ángel López. 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

Hemos comenzado con este verdadero himno de Panchoa eta Pello, Panchoa Carrere y Pello Hospital, este grupo, este dúo de Iparralde, conocido por sus canciones de autor, canciones reivindicativas, basadas muchas de ellas en los versos del político y escritor Abertzale Telesforo Monzón. Las canciones de Panchoa eta Pello, muchas veces, sobre todo en la época de la clandestinidad, hablaban del universo Abertzale, con críticas muy veladas hacia la dictadura franquista.

canciones de los labortanos Panchoa Tapello, muy ligadas a nuestra memoria, a la memoria de Euskal Herria. Durante años fueron la voz y el corazón de los abertzales vascos en aquellos complejísimos años 70. Hoy en día, tanto tiempo después, medio siglo después, siguen siendo absolutamente referentes en la música vasca. Continuamos hoy en este especial Cantautores Vascos, que nos acompañan en esta jornada que queremos compartir con todos vosotros. Después de escucharle Poan Artuta, Seguía Aurrera, uno de los clásicos de Panchoa Tapello, vamos con otro tema imprescindible de su repertorio, Itxia.

Estamos repasando algunos de los grandes éxitos de artistas vascos de contenido político, social, artistas que fluyeron en la época de la dictadura, en la transición, fue el caso desde Iparral, desde Lapurdi, del dúo Panchoa eta Pello. Sus versos, sus coplas, sus canciones populares siguen vivas, por supuesto, en nuestro repertorio, y muchos nostálgicos recuerdan que eran carne de titular en las romerías, en los Cantaldi, están extraordinariamente celebrados y recordados de otro tiempo. Vamos con Urchinchak, otro de los grandes éxitos que también cantaron Panchoa eta Pello.

Música de Panchoa eta Pello sonando hoy en Onda Vasca en este homenaje que nos estamos dando también para recordar una época extraordinaria de pelea, de lucha, de compromiso. Quizá hoy los tiempos han cambiado tanto que no se viven de la misma manera, ni había tal exaltación de los sentimientos patrios como ocurría en tiempos de censura. Escuchamos a Imanol Urbieta, otro clásico, pedagogo, músico zarauztarra, creador de muchas canciones infantiles y algunas también con contenido político, como este Borroca.

de esta categoría que hemos denominado música de autor vasca, cantautores vascos, Euskal Herriko Kantariak, y bueno, pues ese es el plan que tenemos de jornada, aprovechar estas próximas horas para sacar, desempolvar todos esos discos. Algunos son cintas de cassette muy utilizadas, como digo, en aquellos años complicadísimos para Euskal Herria, para nuestra lengua, para nuestra cultura, para nuestra música. Había cantantes que le echaron bemoles y salían ahí a la calle, arriesgándose el tipo a cantar, a contar las verdades del barquero, unas con más seguimiento que otras, pero todas ellas dejaron huella y son estribillos que permanecen vivos tantas décadas después. Vamos a por alguien también muy especial, una persona con unas canciones extraordinariamente comprometidas, letras poéticas y una voz como pocas. Hablamos de Imanol Larzabal.

la voz inigualable de Imanol Larzábal, que nos ha dejado su gran legado, un cantautor con esa voz extraordinaria que nunca envejeció, una habilidad prodigiosa para musicalizar todo tipo de poesía. Bendito.

No se puede entender la música de autor en Euskadi sin contar con el donostiarra Imanol Larzábal, cantante, compositor en euskera y castellano, gran defensor de la cultura, de la lengua vasca, exiliado durante la dictadura franquista. También tuvo que abandonar de nuevo Euskadi en los últimos años de su vida ante el acoso que recibió por parte del entorno de ETA.

Sin duda un artista mayúsculo, Imanol Larzábal, hasta cierto punto incomprendido por sus decisiones político-sociales. Cada uno va evolucionando también, dependiendo de las circunstancias que le rodean. Lo que está claro es que fue un artista empeñado en dar protagonismo, dar voz, ponerle música a lo que pasaba en su época, sus ideales, y terminó siendo de cierta forma víctima de su público, que le fue fiel al principio y después, en algunos casos, por temas políticos, le daría la espalda. Una biografía curiosa, interesante, muy, muy llevable al cine o a la televisión, la del gigante Imanol Larzábal.

Y Manol Arzábal hacía muy, muy buenas migas con otro cantautor, Paco Ibáñez Gorostidi. Su madre era vasca y de ahí seguramente partió el gran vínculo que Ibáñez tuvo con el euskera y con el propio Arzábal. Por aquellos años de pelea también cantó a la limón con el propio Imanol este bonito tema tradicional que seguro recordarán los oyentes. Triste, bizi naiz.

es una de las canciones más conocidas del disco Oroisten que hicieron a la Limón, Paco Ibáñez y Imanol Larzábal. Y en esta lista no puede faltar otro emblema, Xavier Lete, uno de los estandartes, sin duda, del movimiento que lideró la canción vasca en el final del franquismo. Lete estaba considerado uno de los tres principales cantautores vascos de los 70, junto a Mikel Laboa y Benito Lerchundi. Escuchamos su canción más popular o uno de sus temas más emblemáticos, este legendario Salvador en Eriochean, con el que continuamos este recorrido por el histórico de un género muy nuestro, la canción de autor en Euskadi.

Artista fue junto a su mujer Lourdes Iriondo, Miquel Laboa o Benito Erchundi, uno de los componentes del movimiento Sdok Amairu, que en los años 70 del siglo pasado ayudó a renacer el arte y la cultura en Euskadi. Entre sus canciones más reconocidas, Salvador en Eriochean o este estupendo Izarre Nautxa, también una de esas canciones simbólicas de nuestra cultura.

Pues es otra de esas canciones relevantes en el cancionero más simbólico de la cultura vasca. Izarren Ahotsa, un montón de versiones, de adaptaciones, de revisiones. La original está tan especial de Xavier Lete, poeta, escritor, premio Euskadi de literatura, defensor de la bertsolaritza, una persona sobre todo y especialmente comprometida con nuestra cultura. Venga, escuchamos otra de sus grandes canciones, otro tema antológico.

Xabier Lete, sin duda un nombre propio de la historia y la cultura vasca, poeta, cantautor, escritor, por supuesto en euskera, reconocido como referente cultural en Euskadi, recibió varios premios, entre ellos el premio Euskadi de Literatura en el año 2009.

Y vamos a cerrar capítulo dedicado a Xavier Leta, aunque continuaremos con otros artistas del movimiento Sdoka Mairu, con otro de sus grandes éxitos, Langile Baten Seme, como él se definió, el hijo de un trabajador.

seguimos disfrutando de la música. Ahora, para cerrar esta segunda hora del programa, de Anchón Valverde, hijo de artistas. Su padre era pintor, también escritor y empresario. Nació con mucha sensibilidad humana y se nota en la forma de cantar, tan cercana, tan próxima, tan de verdad. Venga, vamos a cerrar la segunda hora con otro clásico en la discografía de el propio Anchón Valverde. Esto se titula Itauna y con él, con esta canción, cerramos segunda hora. Después de una pausa, regresamos. 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

0: La tercera hora del programa. Hoy estamos dedicando nuestro tiempo a revisar la fonoteca y echar mano de los artistas, los cantautores vascos más representativos de aquella corriente que comenzó durante la dictadura de Franco y siguió su estela posteriormente. Estamos hablando de los maestros, los que iniciaron el camino. Después ha habido otras réplicas, lógicamente, y otros artistas que han mantenido ese espíritu de lucha, de combate, de pelea, de dedicarle tiempo a las batallas sociales, al idioma, a la preservación de la cultura. También, lógicamente, a temas comodín, como el amor, el arraigo, la nostalgia. Bueno, pues continuamos precisamente en esta tercera hora con uno de los grandes nombres de nuestra cultura, el donostiarra Mikel Laboa Manchisidor, sin duda uno de los más importantes cantautores en euskera de finales del siglo XX. Comenzamos este mini recorrido por su trayectoria, precisamente haciendo alusión a una de sus canciones más populares, de la mano además, acompañados en el homenaje al 25 aniversario en su momento de la discografía de la carrera de Oskorri por Nacho de Felipe y sus músicos. Juntos interpretan este Aita Semeak con el que comenzamos la tercera hora del programa.
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Ahí están Nacho de Felipe, sus músicos de Oscorri, Mikel Laboa, juntos en el homenaje al 25 aniversario. Se celebraba entonces de la carrera musical de los Oscorri. También absoluto patrimonio cultural vasco que hay que preservar. Pero estamos con Mikel Laboa, considerado el patriarca de la música vasca, y su legado, su música, ha influido en muchas generaciones posteriores. Esto es Marcha Baten, Lehen.

de influencia enorme, con un repertorio de canciones icónicas, una amplísima discografía conformada con hasta 17 discos publicados. El primero, paradójicamente, se tituló Asken, el último, y es de 1964. Su última publicación recopilatoria de 2008 incluía un documental sobre su vida y su obra.

muchos discos, muy influyentes todos ellos, y entre los más populares, aquel álbum Bad Iru 1-3 de 1974, elegido, por cierto, por el Diario Vasco, por votación popular, como el mejor álbum vasco de la historia. Ahí estaban grandes canciones, entre ellas este Choría Chorí, la canción más emblemática del repertorio de...

Bueno, pues ahí está el Choría Chori, el gran emblema de la discografía amplia, influyente, del genial Mickey Laboa.

formación épica, este Vaga, Viga, Iga, otro de los temas cumbre imprescindibles en la discografía de Mikel Laboa, otro gran nombre propio de la lista de artistas, cantantes, cantautores vascos que nos dejaron una huella imborrable. También ocurre con el siguiente que está llamando a la puerta. Era la época de la canción protesta, de la canción de autor, el final de la dictadura. Y esto dio para el público vasco algunas de las canciones más memorables de nuestro entorno cultural. Hemos escuchado a Mikel Laboa, Pancho Atapeyo y Manol Larzábal. Y ahora vamos a quedarnos con el cantante de Andoain, Iñaki Eizmendi.

Aunque Iñaki Eizmendi solo publicó dos discos, 2000 Samiña y Zaldi Erratu Atza, este cantante de Andoain, donostiarra, guipuzcoano, mejor dicho, jugó un papel importante en la canción vasca moderna de la década de los 70. La nueva canción vasca y también como puente entre las melodías más rockeras y la música folky que imperaba entre los cantautores en la época. Esto es Euskal Herria, Neska Balitz.

Euskal Herria neska balitz. Pero una chica de Euskal Herria, ¿eh? Iñaki Eizmendi, con su espacio de protagonismo también en este monográfico que nos está llevando a recorrer algunos de los grandes nombres propios de la música de autor en Euskadi, sobre todo de los años 70 y 80. Turno ahora para los proyectos musicales del incombustible cantautor arratiano Gontxa Almendíbil. En sus primeros pasos, un

Concha Almendíbil comenzó su carrera en el coro de la iglesia de su pueblo, Zeanuri. Después empezaría a interesarse ya más en serio por la música. Aprendió a tocar guitarra, chistú, acordeón. A los 18 años se decide a pisar un escenario, se presenta a un concurso que le da popularidad y al cabo de algún tiempo conoce a Echeverri. Juntos estuvieron cantando durante año y medio, participando activamente en festivales y conciertos hasta 1976, la fecha que coincide con la lenta desaparición del franquismo. Vamos a escuchar otro de los grandes himnos que ha quedado del proyecto Echeverri, Capitalismo Act, con el propio Echeverri junto a Concha Almendíbil.

después de triunfar en esta carrera efímera del Cheverry junto a Gonzalo Mendívil, ambos cantantes deciden separarse y comienzan trayectorias propias, comienzan a actuar por su propia cuenta, y en el caso de Gonzalo Mendívil ha sido posteriormente un camino muy, muy, muy fructífero. Ha publicado una veintena de discos con canciones emblemáticas dedicadas al movimiento popular, al amor. Ha sido todo un descubrimiento para los euskalsales, sin duda ninguna, el conocer de cerca a Gonzalo Mendívil, que nos ha dejado un repertorio imborrable, con canciones como esta que compartimos en este especial Canciones de Autor en euskera, junto a los nombres propios que han acompañado este género desde la dictadura, la transición, hasta nuestros días.

Concha Mendívil ha escrito él mismo muchas de las letras que posteriormente ha cantado, pero también ha musicado poemas de muchos artistas, desde San Juan de la Cruz a poetas vascos contemporáneos, pasando por discos compuestos dedicados a José María Iparraguirre o a Aita Rupe. Una discografía completa, básicamente en euskera, pero también con sus propios éxitos en castellano.

música de el genial Goncha Almendíbil, este Lágrimas al Viento, con una enorme carga emocional, política también, porque hace referencia a aquel atentado, los atentados del 11M que azotaron Madrid, con lo que supuso también de golpe anímico para toda la población y, bueno, la gente que tenía en esos momentos, amigos, familia cercana viviendo en la capital española. Especial Cantautores Vascos, hoy con atención a los primeros referentes del género, también desde luego que sí, es el caso de Gorka Kenner, nacido en Tarragona. Hijo de Román Kenner y sobrino de José María Kenner, fundadores de la empresa Kenner Elorza, fabricante de los populares refrescos Cas. Influido Gorka Kenner por grandes iconos de la canción de autor en Euskadi y en Cataluña, como Xavier Lete o Luis Jack, en los primeros años 70 decidió dedicarse a la canción a la vez que aprendía euskera, un cantante muy comprometido con la causa abertzale, lo cual le generaría problemas con las autoridades de la época, que le prohibieron, le llegaron a prohibir actuar en algunos escenarios al considerarlo secesionista. Entre sus canciones más conocidas, esta versión que hizo de La Estaca en euskera, la tituló

Roca Kenner ha sido un hombre muy vinculado a la cultura, la política y los medios de comunicación. De hecho, participó en el lanzamiento del diario Deia en junio de 1977 y también fue miembro del Consejo de Administración en su momento de Euskal Irrati Televista. Pero hoy revisamos su faceta de cantautor y por eso no queremos quedar con nada cojo, vamos, que no queremos quedarnos con nada sin soltar, ¿eh? Queremos que suenen sus imprescindibles desde este Agure Sarra a este otro superclásico de su repertorio titulado Txalaparta. Algunos también la denominan Tirikitauki. Iruta laudira zazpi. Bueno, pues seguimos con Gorka Kenner, hoy especial cantautores vascos en Onda Vasca, la radio que conecta contigo.

Así sonaba la música del multidisciplinar Gorka Kenner. Alternó su condición de cantante con su dedicación al mundo de la publicidad y la comunicación. Su quinto disco, Gutunak, data de marzo de 1980, siendo jefe del gabinete de prensa de la Unión de Empresarios del Alavés. Fue nombrado entonces en el 83, poco tiempo después, también responsable de relaciones externas de la presidencia del gobierno vasco, cargo que ocupó hasta 1985. Un personaje muy interesante, sin duda, Gorka Kenner, a quien también dedicamos hoy nuestros minutos en este especial Canciones de Autor en Onda Vasca.

las grandes canciones también de Gorka Knörr, que va a servir de colofón a la tercera hora del programa. Vamos a finalizar esta tercera hora con otro tema de Gorka Knörr, muy vinculado políticamente a Cataluña, también desde el punto de vista cultural, pero que nunca perdió sus orígenes y esta tierra vasca y nuestra cultura, a la que siempre miró con muy buenos ojos. Venga, cerramos precisamente esta tercera hora con Azken Agurraren Negarra, otro de sus grandes éxitos. De hecho, es una de las más potentes en recorrido si miramos el número, las métricas de Spotify. Venga, escuchamos Azken Agurraren Negarra de Gorka Knörr y volvemos a Onda Vasca, la radio que conecta contigo hoy con las patas sobre nuestra tierra.

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0: Continuamos en Onda Vasca, hoy viajando en el tiempo para encontrarnos con un movimiento cultural, musical, que surgió de las debilidades generadas por culpa de la dictadura, que algunos vieron como oportunidades para seguir creciendo a nivel musical y cultural, a pesar de la censura, que era dura y controladora, y de que no era fácil tampoco moverse a nivel cultural en un país, España, que estaba azotado por la mano dura, ¿no?, de los dictadores, del dictador y de sus secuaces. Pero bueno, en ese caldo de cultivo, alguien hizo fortaleza de esa situación complicada y efectivamente se gestó un movimiento musical, bueno, que podríamos denominar de nueva canción vasca, de cantautores, de músicos de autor, al que le estamos dedicando hoy prácticamente todo el programa, revisitando las discografías de gente especialmente interesante y que, bueno, pues ha tenido mucho predicamento, mucha relevancia en la cultura vasca y en el acervo, la memoria selectiva y, bueno, pues también en este caso, que ha sabido preservar de generación en generación a aquellos pioneros que fueron capaces de ver un rayo de luz en medio de aquel nubarrón que era Franco y todo lo que le rodeaba. Y así continuamos, y en esta cuarta hora del programa lo que vamos a hacer es continuar precisamente, seguir repasando discografías de gente que, pasado el tiempo, pues seguimos considerando determinante en que aquellos movimientos siguieran vivos. Queremos que tenga también su sitio en este homenaje a los cantantes de autor otra primera figura, sobre todo en los 70, José Antonio Larrañaga Echave, más conocido como Urco. Y efectivamente, Urco inició su carrera como cantautor en la década de los 70, a finales de la dictadura franquista, cuando la expresión en lengua vasca, la expresión cultural en euskera, era una actividad de reivindicación política que estaba además perseguida por la censura. Pero hubo gente valiente y que trató de esquivar como podía, con creatividad, a esa censura que lideraba Fraga, Manuel Fraga Iribarne. Bueno, pues con Urco comenzamos la cuarta hora del programa. Este es un clásico entre los clásicos. 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

Pertenece a la generación posterior a Sdoka Mairu, junto con Iñaki Eizmendi, Gorka Kenner, Antón Valverde, Gontxal Mendibil o Panchoa Etapello. Un cantante, el donostiarra, muy querido por el público vasco, muy de verdad, muy auténtico, y de hecho, sus canciones perviven en nuestro imaginario colectivo a pesar del paso del tiempo, que ese es imperdonable, ese no se puede parar. Bueno, este es otro de sus grandes himnos, otro icono de su discografía, Maite, Maite, Maitía. Hoy canciones de autor con sello vasco en Onda Vasca, la radio que conecta contigo y nuestra cultura.

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1: Donostiarra ilustre, Urko nos ha dejado un sinfín de canciones suyas, las propias, y versiones clásicas de otros temas tradicionales en euskera. Se le considera, de hecho, uno de los grandes impulsores en la creación de una nueva música vasca para el público euskaldún, que en los 70 reivindicaba, sobre todo, identidad en medio del poder exterminador que había generado la dictadura de Franco. Vamos a recordar otra de sus grandes canciones, otro de los temas súper escuchados en las plataformas tipo Spotify, Ameriketara, Joan Nintzen.

Una de las grandes canciones de la discografía de Urco, este tema tradicional, Ameriketara Joan Nintzan. Y continuamos en este programa especial dedicado hoy a la música de autor en euskera. Y precisamente no queremos olvidarnos, en este homenaje a los cantautores vascos, de otro buen referente del género, llegado en este caso desde Zuberoa, desde Iparralde. Hablamos de Pierre-Paul Versailles, entre otras buenas canciones. Versailles es autor del popular tema Baratxe Bat, que ya suena de fondo y compartimos en Onda Vasca.

actor y cantante muy conocido, especialmente en Iparralde. Además de escribir y componer sus propias canciones, por haber creado pastorales y espectáculos de gran envergadura. Vamos a escuchar otra de esas canciones aquí con muchas voces conocidas. Todos cantautores: Ángel Duhalde, Chomin Artola, Nico Echard, Ramón Martí Corena y el propio Piel por Versailles, cantando esta deliciosa y delicada Nere Etxea, Edo Laboraria.

Y no vamos a dejar Euskadi Norte, no dejamos Iparralde, por ahí continuamos ahora para revisar los singles más reconocidos, más recordados y reconocibles de otro referente. Estíbaliz Robles Aránguiz Bernaola, el ruiseñor de Bezkoitze, mucho más conocida artísticamente como Estitxu. Y esta es una de sus canciones más reconocidas, Gugira Euskadiko Gazteria.

Gira, Euskadiko Gaztedi Berria, canción de Stitchu, que también representa a toda una generación de cantautores en la época, con menos mujeres, lamentablemente, que hombres, pero ellas también pegando y pisando fuerte. Stitchu era hija de sindicalista, de político nacionalista vasco Manuel Robles Aránguiz, exiliado en Iparralde tras la Guerra Civil Española. Lamentablemente falleció muy joven. Stitchu nos dejó con tan solo 48 años. Y vamos a escuchar otra de sus canciones, Maite.

Suberoa es otro gran emblema de la canción vasca, otro nombre propio que lleva generaciones animando sin cesar al personal de todas las edades con sus canciones rockeras de marcado acento euskaldún. Hablamos efectivamente, ya suena de fondo, del irrepetible e imperecedero Ni

el gran Nico Echarte es muy valorado, muy reconocido en toda Euskal Herria por ser, en cierta forma, un precursor del rock vasco, del rock en euskera, ¿eh? Y por haber sabido conectar como pocos la tradición vasca con las tendencias musicales modernas y vanguardista. Una persona a la que le gusta innovar. Se notaba en este twist rockero, que es también una de sus grandes canciones, otro de sus grandes temas, Twist Titi.

0: Día de Chimino.
1: Nico Char nació en Iparralde, pero a los 2 años, muy jovencito, sus padres lo llevaron a París, se mudaron a la capital francesa. Pero a pesar de este exilio imprevisto y a diferencia de muchos otros, recibió la lengua y la cultura vasca de niño, en particular a través del Centro Vasco de París. Al terminar la escuela en 1972, su único deseo era ser cantante, cosa que persiguió y que logró hasta convertirse en su pasión y en su profesión desde aquella época. Ha sido un montón de años en los escenarios, en cantaldis, en romerías, en verbenas de verano, solo acompañado, como en este caso, por los Oscorri, haciendo juntos Gorata, Gora Betty.

Una gozada recuperar algunas de las canciones que forman parte de nuestra banda sonora de infancia y juventud. Porque todo esto ha sonado y en repetidas ocasiones en los momentos de ocio que hemos disfrutado en otro tiempo. Cuando llevábamos pantalón corto y apoyábamos el brazo en la chozna.

La música de Robbie, que ha servido para abrir ahora otra espita, en este caso la relacionada con, cómo no, Angie Duhalde. ¿Y qué podemos decir de Angie Duhalde que no se sepa, que no controléis vosotros que sois, como nosotros, unos enamorados de la música vasca? Pues os cuento que nació precisamente en Arrangoitze, en Lapurdi, un Angie Duhalde muy querido por el gran público, por sus canciones en solitario, por sus trabajos previos en Aquelarre, en Errobi, que escuchamos de fondo. Esto es Nora Goas. Errobi junto a su buen amigo Michel Ducot. Angie Duhalde, que ha sido durante muchos años la banda sonora de las verbenas de verano en Euskal Herria.

Como os estamos contando, hablar de Ángel Duhalde nos lleva a romerías, cantaldis, verbenas de verano. Seguramente es la banda sonora de algunos de los mejores momentos de nuestras vidas jóvenes. Ángel Duhalde es un apasionado de la música, dice que le gusta cualquier música que tenga sentimiento y sus ídolos han sido, entre otros, Neil Young, Bob Dylan o Paul Simon. Cantante muy comprometido que ha tenido en alguna ocasión problemas, incluso debido a la naturaleza de sus letras, en ocasiones de contenido político, digamos que sensible. Es el caso de este, que es otro de sus grandes éxitos, Amnistía en Dema.

Es la música de Ange Duhalde, Amnistiaren Dema, que es también otro de esos éxitos imperecederos de su carrera. Ya os decía, una carrera en la que nunca ha rehuido el compromiso político. Pero si hay una canción significativa en el repertorio de Ange Duhalde, esta sin duda es Eperra. Muy versionada también por otros artistas. La canción forma parte ya del histórico de la memoria musical de todos los vascos. Una historia bonita, también con intrahistoria, diríamos. No habla de una perdiz con sentido ornitológico, sino que es una metáfora de la vida y de circunstancias que a veces ocurren cuando uno es joven y, bueno, pues se rodea de gente no siempre buena. Eperra, Ange Duhalde.

estamos llegando ya al final. Quedan 8 minutos de programa, ya sprintando. Como cuando el músico dice que es el último bis, ¿eh? Y que tienes que optimizar tu tiempo y sacarle partido. Venga, vamos a quedarnos en Desdén Derbi con Txomin Artola, poeta, escritor, amante del folk, muy influido por sus gustos musicales, sobre todo los Beatles, rock americano, Elvis, los Everly Brothers, Bob Dylan. Txomin Artola siempre ha tenido un especial gusto y una buena relación con Iparralde. Nos dicen que cuando vio a Sdoka Mairu en Irún, decidió que iba a cantar, que iba a ser un cantante, además que lo iba a hacer en euskera. Entre sus grandes éxitos, este Churico, la historia de un perro que visitaba cada tarde a la vuelta de su dueño marinero. Se acercaba al puerto a recibir, a mover la cola y a ver si le caía algo. Es la historia de Churico, con Txomin Artola, otra voz representativa de la canción vasca de autor.

Nacho Vinartola, con una carrera impresionante, muy interesante, con mucho compromiso, en solitario, junto a Maya Zubiría. Juntos formarían el dúo Aisea. Maya Zubiría nacida en Usurbil, muy relacionada con Bermeo.

Con ellos vamos a ir cerrando esta edición del programa, 4 horas monográficas dedicadas a los cantautores vascos, la música de autor con sello Euskaldun. Nos vamos con otro nombre propio, el de Ruper Ordorica, un referente indiscutible de nuestra música. Así lo acreditan sus canciones, también sus composiciones de gran poder evocador sobre textos de escritores como Bernardo Achaga o Joseba Sarrionandia. Nos vamos con un mensaje que es trasladable a la vida misma. Zaindu maite duzun hori. Cuida todo eso que quieres. Así nos vamos. Agur, eskerrik asko. El saludo más cariñoso y cordial de Ángel López. Esto es Onda Vasca. Continúa la fiesta en la radio que conecta contigo.

Ha superado ya las 2 décadas de trayectoria musical y sigue siendo uno de los referentes del rock euskaldun. El grupo de Gernika, Gatibu, ha firmado grandes canciones como esta Bam Bam, Chiqui Chiqui, Bam Bam.

A lo largo de sus 20 años de trayectoria musical, Gatibu han recibido numerosos premios y reconocimientos y han publicado unos cuantos discos, entre ellos el que dio la luz en 2014 y al que dio título esta canción, Euritan Dantzan.

Para la grabación del disco Espaloyan en 1985, y Toys tuvieron que hacer frente a algunas dificultades porque acababa de marcharse uno de sus guitarristas, y fue precisamente Jean-Marie Ekay quien se encargó de todas las guitarras en las canciones de este álbum. Temas como este, Egaleiten.

Desde sus orígenes en 1984, Cortatu se han confesado fieles admiradores de The Clash y Ertzainak, y de hecho son sus principales influencias. Han tenido muchísima importancia en la historia del rock radical vasco y además fueron pioneros en introducir el ska en el Estado español. Y esta es una de sus canciones más destacadas, Mierda de Ciudad.

Aunque ha habido un parón en la trayectoria musical de Lachen, el grupo de Oñati tuvo su periodo de auge entre el 93 y el 99. Y en esa época firmaron discos como Conciencia a la Infernua, que vio la luz en 1996 y en el que se incluyó esta canción, que es una de las más destacadas de Lachen, Las Tanas.

Así es como sonaba la música de Mikel Erentxun cuando lanzó su primer trabajo en solitario en el año 1992. El disco se llamó Naufragios y en él se incluyó esta canción, Esta luz nunca se apagará.

El sonido que hoy escuchamos llega desde Escocia. Durante el año 1968 se formó esta banda, el grupo llamado Nazareth, que todavía sigue en activo a día de hoy. Y después de más de 50 años de trayectoria musical, haciendo un resumen, recogemos uno de sus grandes éxitos, este Love Hearts.

En su trayectoria musical ha colocado nada menos que 38 canciones en el top 10 de la lista Billboard Adult Contemporary y con su discografía ha vendido más de 100 millones de copias en todo el mundo. Es el gran Neil Diamond y con él hoy recuperamos Sweet Caroline.

El peso de Pink Floyd va mucho más allá de lo musical, y si hicieron historia de alguna manera fue con su música, sobre todo con el disco The Wall, en el que se incluyó este éxito Comfortably Numb.

El grupo Platero y Tú nació a principios de la década de los 80 de forma paralela al movimiento musical que estaba triunfando en Euskal Herria, ese llamado rock radical vasco. La verdad es que su sonido se alejó bastante de aquella tendencia y sobre todo nos presentaron canciones de corte rock and rollero, como esta que es uno de sus grandes éxitos, El roce de tu cuerpo.

Cantaba Freddie Mercury, que había escrito esta canción en un baño de espuma, en un hotel de Múnich, en tan solo 10 minutos. Y el caso es que su repercusión ha durado décadas y seguirá siendo un clásico indiscutiblemente. Crazy Little Thing Called Love, uno de los éxitos de Queen.

También Radio Futura fue uno de los grupos imprescindibles en la llamada movida madrileña que triunfó en el Estado español durante los 80, sobre todo. Este es uno de los temas más destacados del grupo de Santiago Auserón, Corazón de Tiza.

la casualidad de que esta canción nunca fue lanzada como single, pero sí es cierto que se trata de una de las canciones más admiradas de los británicos Rolling Stone, un tema al parecer inspirado en la guerra de Vietnam. Lo que sí nos habla es de guerra, de asesinato y de violación. Gimme Shelter.

Roxette es considerado uno de los grupos más importantes junto con ABBA de Suecia y de hecho su sonido ha traspasado fronteras, han alcanzado el éxito en todo el planeta después de haber vendido más de 75 millones de copias de sus discos. El primero de ellos, Look Sharp, vio la luz en el 91 y esta es una de las canciones que formaron parte de él, Joyride.

en la peli Bohemian Rhapsody precisamente nos dan alguna pista de cómo se compuso esta canción que después de los años sigue siendo un icono en la discografía de Queen, We Will Rock You. 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

0: ¿qué tal? Arratsaldeon, bienvenidos a Ongi Etorri, a la movida deportiva de este viernes 28 de agosto de 2026. Hoy no es un viernes cualquiera, hoy tenemos sorteo de la Europa League 26-27, dos temporadas más tarde. Volvemos a Europa, volvemos a jugar a competición naranja, volvemos a soñar por estar en la final. Hace dos años era Bilbao, esta temporada es Frankfurt. En mayo queremos estar en Alemania. Gary Gorostidi, arratsaldeon, ¿cómo estás?
1: Arratsaldeon, Samu.
0: ¿Hay ilusión y ganas pese a este inicio de temporada con la Europa League?
1: Cuando viene una competición europea y cuando son los sorteos, siempre hay ganas. Siempre tienes obviamente ese cosquillo de saber quiénes serán tus rivales, quién va a venir aquí, a qué campos vas a ir, qué sitios vas a visitar. Obviamente aquí la gente toma nota y este día puedo ir ahí. Pues obviamente eso siempre motiva.
0: La gente está ilusionada. Estamos emitiendo también en directo en YouTube ahora mismo. Muchísima gente conectada preguntándonos cómo va a ir el sorteo, a qué hora salen las bolas, cuándo juega la Real en casa, cuándo fuera, lo vamos a explicar. También vamos a hablar de Mamadou Sarr, que ha entrenado ya con el equipo y se ha hecho oficial hoy la incorporación del futbolista senegalés procedente del Chelsea. El tema Héctor Ford también está caliente. Vamos a hablar del mercado, pero la última hora también nos lleva a Zubieta, porque el jugador cedido por la entidad blue, Gary, ya se ha entrenado esta mañana con la Real.
1: Ha realizado el primer entrenamiento, ha conocido ya a sus compañeros tras pasar ahí las pruebas médicas y veremos si mañana Matarazzo lo tiene en cuenta, ¿no? Por cierto, un detalle curioso: mañana es el cumpleaños de Mamadou Sarr, cumple 21 años, así que sería un regalo para él poder jugar o estar por lo menos en la convocatoria y, ¿por qué no?, ganar y ya vivir de primera mano lo que es el ambiente en la Anoeta.
0: Se estrenará en la lista de Reino Matarazzo, lo sabremos en unos minutos, porque Reino habla a las 2, ahí vamos a conocer un poco lo que se va a desenvolver mañana el equipo, en un viernes en el que también estamos llenos de polémica, porque ayer a media tarde Arturo Ruiz dejaba la Real Sociedad Femenina en premio, en total eliminatoria de Champions League, en plena, quería decir, a dos días de iniciar la Liga F, se marcha rescindiendo su contrato, pagando la cláusula, parece ser que a la Premier League. Polémica servida, terremoto total en el equipo femenino y faena gordísima la que le dejan al club, como decimos, a las puertas del inicio de la temporada.
1: Es que al final, más allá de esa eliminatoria europea, acabas de arrancar la temporada, te cambia el peso completamente. Ha hecho toda la pretemporada él y, bueno, es una decisión complicada. Obviamente tendrá sus razones y la oferta le habrá gustado, obviamente. Pero, bueno, al final mañana la Real inicia ya la Liga. Tiene la vuelta de Champions, pese a que sea complicado, puede jugar también competición europea. Veremos ahora el club qué decisión toma, pero obviamente no es nada sencillo.
0: No perdemos mucho tiempo. Vamos ya. Primera pausa rápida de publicidad, dos minutos. Y estamos de vuelta aquí. Os preguntamos ya. Queremos leeros en el 638052141, en el canal de YouTube. ¿Qué ocho rivales queréis? ¿Cuatro en casa? ¿Cuatro fuera? Os adelanto, hoy, o por lo menos ahora, no se va a conocer el orden de los partidos. Eso se va a conocer cuando se sepan los horarios, que suelen tardar un poquito. Hoy vamos a conocer los rivales, contra quién jugamos en casa, contra quién jugamos fuera. Ve poniendo tus favoritos, tanto en el WhatsApp como en el YouTube. Primera pausa, hoy día grande, hoy día europeo, hoy sorteo de la Europa League en la movida deportiva Onda Vasca. Hasta ahora.
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0: Echábamos de menos esta musiquita. Se están presentando ahora mismo en Mónaco los bombos y están explicando, Gary, el proceder del sorteo, los 8 rivales, la posibilidad de que puedes jugar contra un equipo del mismo país 2 veces, pero
1: hay más
0: matices.
1: Sí, bueno, hay más matices. En el caso de la Real no afecta, pero acaban de explicar que 3 veces seguidos no puedes jugar contra el mismo rival, sobre todo si es de visitante o de local. La Real no va a pasar eso, porque el año pasado, al no jugar en Europa, pues puede repetir algún enfrentamiento, alguna salida o algún recibimiento en casa contra aquel rival. Y bueno, como muchos ya saben, van a tocar 2 rivales de cada bombo, del bombo 1, 2, 3 y 4. Y bueno, cuando salga el nombre de la Real, pues a partir de ahí le darán al botón y saldrán rivales. Pondrá una H, que es home, es decir, que jugará esos partidos en casa, y A de away, que bueno, van a ser los partidos a domicilio. Ese va a ser el procedimiento. La Real puede salir pronto porque, como está en el bombo 1, pues puede ser de los primeros, o y ahí se irán conociendo poco a poco los rivales. Obviamente el Celta Vigo, que es el otro español, no le puede tocar. Eso se espera a fases más adelantadas, y esto serían un poco las normas. Creo que no me dejo ninguno más.
0: Repasamos los bombos rápidamente. La Real efectivamente está en el bombo 1, algo que hace 3-4 años hubiese sido la repera. Hoy no importa tanto porque, como bien comenta Gary, hay que jugar contra 2 equipos de cada bombo. En el primero están el Bayer Leverkusen, el Benfica, la Juventus, el Milán, el Olympique de Lyon, el AZ Alkmaar, Olympiacos, la Real y el Marsella. En el bombo número 2, Ferencváros húngaro, el Victoria Pilsen, el Unión San Gilois, Dinamo Zagreb, Salzburg, Celtic de Glasgow, Sparta de Praga, Stade Rennais y Anderlecht. En el bombo 3, que es más difícil todavía que el bombo 2, están el Stungraz, el Lech Poznan, Crystal Palace, Bournemouth, Sunderland. Miren los 3 ingleses de una atacada. El Celje esloveno, el Jagiellonia polaco, el Omonia y el Celta de Vigo. En el bombo 4 cierran Hoffenheim, Besiktas Torrense, Apoel Berseba, Negni Mega, Ofi Krete de Creta, Lillestrøm, Levi Sofía y el Ararat armenio. Esos son los 36 que van a estar en esta fase de liga, que se va a repartir ya desde la próxima semana, no la siguiente, en apenas 2 semanas ya arranca esto y termina en febrero. Gary, porra rápida, ¿qué equipo te gustaría ver y qué equipo crees que va a tocar? No creo que los 8 acertar es difícil, pero por lo menos uno.
1: Vale, yo creo que el bombo 1 va a tocar un italiano, digo la Juventus, y luego el otro que digo va a ser el Olympiacos, duelo contra Vendilíbar. Del bombo 2, Dinamo Zagreb y el Celtic, yo creo que van a ser los enfrentamientos. Del bombo 3, un inglés, pero fijo, voy a decir el Crystal Palace, campeón de la Conference League, y también voy a decir el Jagiellonia. Y por el bombo 4, me voy a decir el Torrense de Portugal, que es equipo de segunda división, y luego pues el Lillestrøm, diría esos 8.
0: Vamos a escuchar ahora mismo el sorteo en directo, desde Mónaco. 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
10: El Ofi Creta. Pues 2 franceses para el Leverkusen en el bombo 1. Así que el siguiente es el Benfica.
0: Vamos a escuchar, porque ya ha arrancado el sorteo. Hemos empezado con el Bayer Leverkusen.
10: Son cuartos.
0: Vamos a ver a quién le puede tocar. Ahora el Benfica. Con el Bayer no hemos visto el nombre de la Real Sociedad, así que de momento lo vamos evitando. Un equipo que conocemos bien. Ahí va el Benfica y tampoco. El Benfica lo evitamos. No tenemos al Benfica, así que ni contra el Bayer Leverkusen, que lo tuvimos en la Champions de la 13-14, ni el Benfica. Vamos a ir poniendo para los de YouTube en imagen la posibilidad de que puedan ver los equipos que nos van tocando. Benfica, que va a jugar contra el AZ Alkmaar, contra el Milán, el Celtic de Glasgow, Victoria Pilsen, el Spondan, Omonia, el Creta y el NEC Nimega. Así que dos equipos que nos quitamos, Gary, que son de los gordos,
1: Sí, sí, estamos
10: listos.
0: Seguimos, A ver.
1: Esto va seguido, esto va rápido.
0: Esto va a ir rapidísimo.
10: Europeo que ganó 3 títulos en esta competición.
0: Vamos a ver qué equipos pueden tocar.
10: No conocemos
0: la Real, como había explicado Gary, al ser de los primeros equipos lo vamos a saber enseguida. La Juventus, pues tenemos primer equipo. Vamos a Turín.
1: Exactamente.
0: Gary, nos estrena, bueno, nos estrenamos. El primer equipo sabemos que va a ser la Juventus. Todavía no sabemos cuál va a ser el orden de los partidos, pero sí sabemos que vamos a ir a Turín, al estadio donde estuvimos en la temporada 21-22, 20-21, jugando contra el Manchester United. La Real vuelve a Turín 20 años más tarde a jugar contra la Juventus, porque jugamos también en Dele Alpi en la Champions de la 2003-2004.
1: Y hace Talmar, el holandés, tampoco le puede tocar porque ya tiene dos enfrentamientos ante el Bombo 1, así que eso también descartado.
0: Pues primer equipo, la Juve. Jue, pues bueno, desde luego en cuanto a viaje, más que...
1: Ahí va Milán.
0: Más que interesante. Ahí la apuntamos, la Juventus. El Milán no lo tenemos. No lo tenemos, así que no vamos a tener dos italianos. El Milán, que va a jugar contra Benfica, Olympiacos, Ferencváros, Salzburgo, Sunderland, Bournemouth, Ararat Armenio y el Levski Sofía. Repetimos, ¿eh? De momento sabemos el primer partido que vamos a jugar fuera de casa, no por orden cronológico, sino lo único que sabemos, que es que vamos a Turín a jugar contra la Juve. Ahora le toca al Olympique. No, la Real, al ser Bombo 1, pero de los equipos más bajos, Gary, nos lo van a sortear casi al final. A ver.
1: Olympique de Lyon, han dicho.
0: Olympique de Lyon, vamos a escuchar.
10: Que terminó la fase liga en primera posición la temporada pasada. Ya sabemos que se van a enfrentar al Bayern.
1: Una ronda previa que no lo pasó.
10: ¿Contra quién más?
0: Ojito al Olympique. Pues mira, ahí tenemos. Olympique de Lyon en casa. Se nos repite otro equipo Champions.
1: Exactamente.
0: Pues va a jugar en Anoeta. El Olympique de Lyon vuelve tras 13 años. La última vez que disputó el Olympique de Lyon partido oficial en Anoeta fue en la previa de Champions de la temporada 13-14, aquel 2-0 doblete de Carlos Vela. O sea, es la última vez que jugamos contra el Olympique. Bueno, pues ya conocemos dos rivales, dos además que, como bien mencionamos, conocemos de la Champions League, Olympique de Lyon y Juventus. Bueno, pues vaya dos rivales, ¿no, Gary? Para empezar.
1: Sí, pues,
0: ¿te gustan?
1: Sí, obviamente son
0: rivales. Pero ¿te gustan porque son factibles o porque
1: no, factibles,
0: son...?
1: Hombre, factibles del Bombo 1 todos son complicados. La verdad, algunos porque caen de Champions y otros porque pues Juventus y Milán, que habitualmente están ahí y no clasifican. Pero bueno, son rivales bonitos y ¿por qué no? La Real aquí contra el Lyon en casa.
0: Estaría...
1: Por cierto, un apunte rápido. El otro día leí de que el Olympique de Lyon está obligado a vender 50 millones de euros por no clasificarse a la Champions. Así que igual le puede afectar y ahí la Real puede tener factible.
0: Bueno, más del Bombo 1 no nos pueden tocar. Ya tenemos los dos equipos del Bombo 1 sorteados. Ahora es turno del Olympiacos, que a mí era un equipo que me hubiese gustado visitar.
1: Era
0: el Pireo. Pero no va a ser posible.
1: Ambiente ahí.
0: Hombre, joder, el ambiente griego. Mira, el Olympiacos le ha tocado el Milán, el Marsella, el Sparta de Praga, el Rennes, el Jagiellonia polaco, el Celje, el Hoffenheim y el Torrense. Torrense, no sé si ha salido más veces al Torrense equipos de Bombo 1, pero era el único equipo de segunda división que nos podía...
1: Estoy mirando ahora la pantalla, pero no ha aparecido.
0: Bueno, va la Real. Así que ahora vamos a saber todos de una tacada. Los del Bombo 2, los del Bombo 3 y los del Bombo 4. Ahora mismo solo sabemos que jugamos contra el Olympique de Lyon en casa y que jugamos en Turín. Son los dos únicos que tenemos confirmado. ¿Cómo se parece a Ranieri este tío? El del sorteo es una pasada. Allá que va la Real. Victoria Pilsen, Unión San Giloa, Bournemouth, Crystal Palace, el Torrense y el Lillestrøm. Así que... Nos vamos a Londres, nos vamos también a Bélgica. Bueno, y nos vamos, nos vamos para el norte, Gary, jugamos contra el Lillestrøm y jugamos en casa contra un equipo de segunda división. Enseguida repasamos Lillestrøm, Torrense, Crystal Palace, ojito a la Europa League, que le ha tocado a la Real, Gary.
1: Sí, ha sido potente. Los dos ingleses del Bombo 3, al final, los tres eran complicados, te ha tocado dos de ellos, Crystal Palace campeón de la Conference League. Bueno, van a ser partidos complicados, sin duda. El Bombo 4, hay que decirlo, hay sonreído, porque bueno, había equipos más potentes como el Besiktas, que ir a Turquía nunca es fácil, o Hoffenheim en Alemania, y yo creo que por esa parte del Bombo sí que ha sonreído, pero el Bombo 3 es bastante potente.
0: Increíble que vamos a visitar Londres una, otra y otra y otra vez, porque entre el partido del Chelsea amistoso más el partido del Chelsea de las chicas, ahora el Crystal Palace, no nos libramos de Londres. Mira, aquí tenemos el cuadro: Olympique de Lyon, Juventus, Victoria Pilsen, Unión San Giloa, Bournemouth, Crystal Palace. Nos han tocado contra dos ingleses.
1: Exacto.
0: Torrense y Lillestrøm. Ese es el cuadro de la Real Sociedad, que lo vamos a volver a repasar enseguida. Vamos a hacer una pausa rápida y seguimos hablando. Os lo acabamos de contar, los ocho equipos que va a jugar la Real esta temporada en la Europa League. Nada, un minuto, volvemos aquí en Onda Vasca.
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0: 1:24 de la tarde, Gary, repasamos los 8 rivales que va a tener la Real Sociedad, que los que nos están viendo en YouTube los tienen ya en pantalla. Rivales de entidad, viajes chulos, creo que es un sorteo compensado, pero para nada fácil, porque la Real va a tener que jugar contra dos equipos de Premier League, contra un equipo de los mejores de la Liga Francesa, contra otro de la Serie A, el mejor equipo belga, un viejo conocido, aunque le ha tocado la cenicienta de la Europa League, porque le ha tocado el Torrense de segunda división.
1: Campeón
0: de Copa, efectivamente.
1: Pero sí, obviamente al final ese partido, la Real lo debería de ganar. Ese viaje a Noruega, veremos en qué fechas toca, porque bueno, Noruega ya sabemos que hace mucho frío y si te toca ir en diciembre o en enero en uno de sus últimos partidos, pues ahí puedes sufrir además de los kilómetros, obviamente, que tienes que hacer, pero bueno, rivales, como bien has dicho, de entidad, partidos bonitos, salidas también complicadas, y veremos obviamente también pues la Real, el orden del sorteo, que me imagino que se conocerá mañana, que eso también es importante, porque no es lo mismo yo que se empezar en casa o jugar fuera contra un rival complicado, que también tiene que unirse al calendario liguero, aunque hoy está, y ahora pues a jugar y a intentar pasar de ronda.
0: No, y aquí tener en cuenta una cosa, sobre todo para los que queráis viajar, y es lo que va a ocurrir entre la primera y la segunda jornada de la Europa League, que la Real va a jugar, bueno, la Real y todos los equipos van a jugar de forma consecutiva. Perdón, he dicho la primera y la segunda, la segunda y la tercera, efectivamente. Estamos hablando de mediados de octubre, donde la Real va a jugar en casa contra el Depor, tendrá jornada Europa League, después juega contra el Málaga en la Rosaleda, vuelve a tener Europa League y juega después en casa contra el Levante. Sabemos que el Málaga-Real Sociedad va a ser en domingo por narices, porque la Europa League, al ser jueves, va a ser jueves-domingo-jueves, pero dependiendo del horario y sobre todo dónde juega la Real esa jornada 2 y 3, pues se va a hacer una cosa u otra. Es decir, si la Real juega en casa, va a Málaga y se marcha fuera, los aficionados que quieran viajar van a hacer una cosa, y viceversa. Si juega primero fuera, va a Málaga y luego juega en casa, pues pueden hacer otra.
1: Pero también para los aficionados, porque, por ejemplo, no es lo mismo que en la jornada 2 vayas a ir a jugar a Noruega y luego el domingo, a los 3 días, pues tengas que ir a Málaga y luego, bueno, es verdad que juegas en casa, pero son al final desplazamientos largos, partidos consecutivos.
0: Es que largos son difíciles, y nos lo dicen también en el YouTube.
1: También, obviamente,
0: es una Europa League difícil fuera de casa. Juventus, Crystal Palace, Unión Saint-Gilloise y el Lillestrøm, ¿eh?
1: Al final, yo digo que lo de Bombo 3 te ha tocado uno de los más complicados, ¿no? El Sunderland, el otro de la Premier League, y alguno que otro que había también complicado, pero al final, haber tres ingleses, pues por estadística, además que el Celta tampoco te puede tocar, había más probabilidad de que viajaras a Inglaterra o recibieras a un inglés, y así ha tocado por partida doble. Ha tocado en este caso el Bournemouth, que vuelve, no sé si es su primera participación en Europa, y bueno, el Crystal Palace, que es un campeón de Conference, y al final los ingleses también, como tienen tanto dinero, pues se refuerzan bien y van a ser partidos complicados.
0: Y aprovecho para decir que si vamos a ir a Inglaterra, hay que sacarse el visado que tienes que sacarte de forma obligatoria para entrar al Reino Unido, la ETA, que hay que sacárselo, que creo que tiene una validez de un año o más, cuesta 20 euros, pero hay que sacárselo obligatoriamente, evidentemente con el pasaporte, para poder acceder, en este caso, a Inglaterra. El partido contra el Crystal Palace en Selhurst Park, si no me equivoco, creo que es Selhurst Park, el estadio del Crystal Palace, lo he dicho en memoria, ¿eh? Si acabo de decir el estadio...
1: No sé cómo se llama.
0: El del Bournemouth era el Vitality Stadium, el del Sunderland era el Stadium of Light, si no me equivoco, y el del Crystal Palace, creo que he dicho bien, es Selhurst, igual lo estoy equivocando, pero bueno, el estadio del Crystal Palace está al sur de Londres, muy bien conectado con Tower Bridge o Tower London, que es la estación central de Londres en el sur, y además también pilla muy bien de camino al aeropuerto, así que creo que es un estadio de todos estos, porque claro, vete tú a Noruega a jugar contra el Lillestrøm, que ese es el más difícil para ir, Unión Saint-Gilloise, bueno, Bélgica dentro de lo que cabe, más accesible, y por supuesto Turín, tiene unas conexiones muy buenas con Vitoria, si no me equivoco, yo creo que hay aviones conexión con Foronda. No es una fase de grupos, hablando en clave aficionado, para nada mala. O sea, ir al estadio de la Juventus, genial. Ir a Inglaterra, genial. Lillestrøm, genial. Bélgica también. Además, yo creo que Bélgica no ha coincidido. Ah, el Anderlecht, sí. Contra el Anderlecht jugamos hace un par de temporadas. Y en casa, lo que me da un poco de yuyu, Gary, es el tema ultras. Porque Olympique de Lyon, Torrense no. Bournemouth tampoco, pero Victoria Pilsen sí. Además venimos de un episodio ya en Pilsen bastante feo, donde tuvimos bronca con los jugadores en un partido donde perdió la Real 2-1, si no recuerdo mal, y donde, si tampoco recuerdo mal, Oyarzabal se las vio con el portero del Victoria Pilsen y tuvo ahí un enfrentamiento que sinceramente no me gustaría recordar, pero que muchos se acuerdan y que puede haber vueltas en este partido en Anoeta.
1: Sí, al final el tema ultras, bueno, vienen franceses, los conocemos muy bien, ya con el PSG pasó lo que pasó. De hecho, hace poco con el Fenerbahce hemos visto todo lo que sucedió con los jugadores, pero bueno, son ambientes calientes. Habrá que controlar muy bien. El Victoria Pilsen también, como has mencionado, bueno, los de Praga, Chequia, sí que son potentes, pero bueno, en clave fútbol hablando, obviamente son partidos complicados. Bueno, el Bombo 2 también, analizándolo un poco, son rivales exigentes. Es verdad que Unión Saint-Gilloise el año pasado, por ejemplo, sí que estuvo disputando la Champions. No sé este año cómo tiene el equipo, pero algunos también son equipos que han pasado previas, que otros que han caído de Champions, y veremos cómo lo pillas. Y como mencionaba el Olympique de Lyon, después de no clasificar a Champions, está en una situación económica bastante crítica, al igual que el Marsella, precisamente su rival bastante potente. Quién sabe si por esa parte de la Real le puede beneficiar y pueda aprovechar que pueda debilitar la plantilla o vender obligadamente y ahí ganar en casa.
0: Leo mensajes de los oyentes tanto en el YouTube como en el WhatsApp. Sorteo muy duro, lo que más se repite, sorteo muy duro. Estaría bonito ver, nos decía antes un oyente, al Olympiacos, pero vaya, no ha tocado. Se nos complica mucho el pase. Otros por aquí que nos dicen temas ultras mal, pero temas viajes bien, porque la mayoría son cerca. Bueno, es que ni para Turín ni para Londres hay que hacer escala en ningún lado. Para Bélgica, en principio, yo creo que tampoco. El caso de Noruega ya ahí se complica un poco más, pero bueno, también es un viaje exótico.
1: A la gente que le guste el frío, ya puede ir preparando la maleta para unos días estar allí, porque sí, va a ser viaje largo y ya hace frío ahí, entonces la fecha que te toque puede ser peor todavía, porque si vas en enero Y bueno, el Barça también en campo complicado y...
0: Pues, a ver, es una Europa League bastante difícil, las cosas como son. Estamos hablando de... ¿En cuánto suele estar más o menos, Gary, así de memoria, la media de puntos para entrar, no entre los 8 primeros, entre los 24 primeros, que es donde yo creo que aspira a estar la Real, en la parte de arriba para jugar la vuelta en casa de esa fase previa acceso a las eliminatorias que ya jugamos hace 2 años contra el Midtjylland? ¿Cómo suele estar? 11 puntos, yo creo que 11, suele 10, estar.
1: Diría
0: 11,
1: que estaría
0: puntos,
1: por ahí.
0: Sí. Olympique de Lyon, Bournemouth, hombre, yo creo que el del Torrens es el que hay que ganar sí o sí. Ese uh-huh. partido en casa tiene que ser un must.
1: Victoria Pilsen en casa, yo diría
0: Victoria
1: que también.
0: Victoria Pilsen también. A partir de ahí ya, Lyon,
1: con el Lyon,
0: Bournemouth,
1: si puedes rascar algo.
0: Ahí ya empieza a ser... Bueno, va, sí. Yo creo que la Real aspira a estar, esperemos, en la parte de arriba de los segundos 16. Ojalá estén de los 8 primeros. Pero las cosas como son, le ha tocado un grupo, ya era una Europa League más difícil que las anteriores. He visto al Celta que tampoco le ha tocado nada, nada
1: no, no
0: factible.
1: Fijado,
0: tenía, si no recuerdo mal, Olympique de Marsella, he visto, el equipo israelí, estaba el Berseba, en Rumanía,
1: bueno, claro,
0: que es
1: no,
0: donde juega el equipo. Y van a Glasgow, también he visto, que juegan contra el Celtic, que ese hubiese sido un buen
1: eso,
0: viaje.
1: Eso sería chulo. La verdad que sí.
0: Por aquí más oyentes que nos cuentan. Top 8 para mí seguro, nos dice un oyente. Lyon, Bournemouth, Juventus, Crystal, Union Saint-Gilloise, fuera duros. Sorteo muy difícil. Old Trafford también. A mí el sorteo me gusta. No, yo creo que son dos cosas compatibles, ¿eh? El sorteo es duro, pero es que a mí me gustan las Europa Leagues duras. O sea, a mí me gusta que cuando juega la Real Europa vengan equipos potentes y poder ganar equipos potentes. Que no es lo ideal para hacer una gran Europa League o un gran torneo europeo, pues ya lo sabemos. Sabemos que cuanto más factible sea el equipo delante, pues más posibilidades tiene la Real de ganar. Pero vaya, que aquí venimos a ganar a todo el mundo y el que gana la Europa League tiene que jugar contra los buenos, contra los no tan buenos. A mí me gusta.
1: Si no te vas a enfrentar ahora, luego en la eliminatoria, si quieres llegar a esa final ansiada o llegar muy lejos, te vas a enfrentar a los mejores, ¿eh? Son competiciones así y al final, en años anteriores, cuando era la fase de grupos normal, si quedabas tercero te caía el rival de Champions y ya era una eliminatoria muy complicada. Entonces, en esta situación ha cambiado las cosas, pero la dificultad se mantiene. Este formato ayuda a que haya partidazos, ya sea la jornada 1, la 3 o la 6. Obviamente también hay que ver el orden de los rivales, porque al final no es lo mismo que la jornada 8 te juegues, necesitas ganar y te enfrentes, yo qué sé, ante la Juventus allí, que va a ser más complicado. Eso lo conoceremos a partir de mañana seguramente. Y bueno, pero obviamente el sorteo complicado, como es normal, a pesar de estar en el bombo 1.
0: Nos confirman nuestros queridos técnicos de sonido, tanto Jaime Moreno como Dol Solar, que Lillestrøm, el estadio, está a 10 minutos en tren de la capital.
1: Ah, mira.
0: A 10 minutos en tren de Oslo. Así que, oye, bueno, en cuanto a viajes, ya nos lo estaba también mencionando alguno en el chat. Chicos, viajes ha sido top el sorteo. Bueno, pues en clave aficionado, mejor que mejor. Vamos a ir cerrando aquí Europa League, aunque si tenemos alguna última hora vamos comentando. Vamos con la Real, seguimos en YouTube, hacemos el programa completo. Vamos con el entrenamiento de Mamadou Sarr esta mañana en Zubieta. Enseguida ya la convocatoria y después, por supuesto, el tema de ayer noche y hoy mañana. Arturo Ruiz se marcha de la Real prácticamente sin avisar, y digo prácticamente porque sí que debió de hablar con el club antes de la ida de la previa de Champions League ante el Chelsea, pero pagando su cláusula casi sin pestañear, se marcha a la Premier League femenina, a Inglaterra, que no tiene ese nombre, no, la liga tiene otro nombre, pero bueno, para que me entendáis, a la liga inglesa femenina de fútbol, apunta a irse al Brighton, a cobrar bastante más, que seguramente la razón de todo esto, de haber dejado al club completamente vendido a un día de iniciar la temporada en Liga y en plena eliminatoria de Champions League. Pausa y vamos con la Real, aquí en Onda Vasca.
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0: 22 minutos para las 2. Gary Mamadou Sarr ha completado esta mañana su primer entrenamiento como futbolista de la Real Sociedad. Ha sido anunciado también por los medios del club en traspaso con un vídeo a lo Spiderman a eso de las 10:30 de la mañana. Vaya bicho, es el burro de Mamadou, que ya conoce a sus compañeros. Veremos si entra en la convocatoria.
1: Sí, estaremos muy pendientes de la convocatoria del Rino Matarazzo, que en los próximos minutos, antes de la rueda de prensa, que es dentro de 22 minutos, se debería de saber. Bueno, ayer comentamos un poco de que su pretemporada no ha sido como tal completa, porque ya en los últimos partidos Xavi Alonso prefirió poner a jugadores que sabía que iban a estar en plantilla. Él además ha estado presente en el Mundial, no ha jugado ningún minuto, y eso ha hecho que la pretemporada la haya iniciado más tarde, con una sesión, además la de hoy, que suele ser prepartido más suave. Es complicado, pero bueno, tener en el banquillo y ya adaptarlo a la dinámica de grupo, conocer también el estadio, estar más tiempo con sus compañeros, para mí le vendrá muy bien, además de que, bueno, pues si tiene fichas por disponibles, puedes contar con él. Viene cedido, como bien has dicho, el anuncio parecía que se demoraba, porque ayer ya a la mañana estaba aquí, pasaba pruebas médicas al mediodía, pero después de esperar a la tarde-noche se ha anunciado hoy, y acuerdo firmado por una temporada, cesión pura. Mañana cumple 21 años, como os he dicho antes, y bueno, puede ser un buen regalo de cumpleaños mañana, debutar, o una victoria para empezar su nueva etapa.
0: ¿Tú crees que está para debutar mañana ya Mamadou Sarr?
1: No da. Hay que ser sinceros.
0: Con la pretemporada que no ha hecho, estando apartado del Chelsea, habiendo jugado, creo que eran 60 minutos.
1: Dos partidos, en alguno había entrado en el 92. Bueno, al final también entiendo a Xavi Alonso, ¿no? Porque el Chelsea es un club que tiene muchísimos jugadores, y sobre todo los últimos amistosos ya va a contar con esos que en temporada sabe que van a tener un papel más protagonista o que le van a ayudar durante todo el tramo de competición. Y como Mamadou Sarr, que es un chico joven y que él mismo le recomendaría una cesión para a los 20 años no estancar su carrera y estar otro año sin jugar o tener protagonismo, pues al final lo aparto con lógica. Pero pues al final el afectado es el jugador, y ahora pues necesitará ese periodo de adaptación, coger el ritmo competitivo y cuando esté disponible a jugar.
0: Todavía no ha anunciado la Real la convocatoria, porque continúa con el tema de la Europa League, anunciando los equipos con los que va a jugar el club esta edición de la competición naranja. Yo sí espero verle en la lista de Rino Matarazzo, puesto que estamos muy pillados, sobre todo en defensa. Con el partido del otro día de Zubeldia, también de Lukembeitia, en cuanto esté, yo creo que Mamadou Sarr va a entrar directamente en el 11 titular. Por cierto, estoy viendo aquí el sorteo de la Conference League. No sabía que el Ajax estaba en Conference.
1: Ha superado tres previas, así que imagínate lo que ha tenido que sudar para estar ahí.
0: Y le ha tocado la Atalanta, juego, a nivel de Conference League. Lo dicho, yo creo que Mamadou, en cuanto esté a tono, va a entrar en el 11 titular de Rino. También te digo, vaya inicio va a tener Sarr, porque juega la Real mañana, volvemos a jugar otra vez el miércoles contra el Celta, volvemos a jugar el lunes en el Martínez Valero, luego una semana Atlético de Madrid, Europa League y hay parón. O sea, viene en pleno torbellino. Es un jugador más, por cierto, también aprovecho que John Carricaburu están anunciando varios medios que ya marcha para Burgos, así que hoy se va a cerrar ya su incorporación al equipo burgalés y por tanto su salida de la Real, lo que implica también una ficha menos y una ficha más para inscribir. Ahí entra Héctor Ford y ahí entra también en este final de mercado hasta otros dos futbolistas, por lo que se ha ido barajando durante todo el verano, el atacante y el centrocampista defensivo. ¿Qué se va a cerrar de ahí? Vete tú a saber, o uno o dos o ninguno. Porque he visto lo visto bastante, que se hayan cerrado ya dos. Héctor Ford, me imagino que será oficial seguramente mañana o pasado, porque ya se han intercambiado los documentos tanto la Real como el Fútbol Club Barcelona y está todo cerrado. Aún así, yo sí que espero que la Real Gary intente algo en este final de mercado para esas dos posiciones que también ha detectado el club que tiene deficiencias en la plantilla.
1: Sí, me imagino que estará muy pendiente, obviamente priorizará esos puestos donde más necesita. Lo de Son Álvarez se volvía a reactivar, se ha vuelto a enfriar. Por cierto, un apunte pequeño de Carricaburu, el lunes el Burgos juega contra el Sanse, así que quién sabe si puede debutar contra la Real. Depende del timing que utilice el conjunto Schuri del burgalés, pero si ya no entrena, pues puede estar disponible. Pero bueno, al margen de ello, está claro que la Real tiene horas por delante, días también, tiene que acelerar las últimas incorporaciones, pero bueno, 28 de agosto ha anunciado primer fichaje, es lo que tiene cuando dejas todo a última hora. Ahora, obviamente, todos esos jugadores que vengan, ahora Mamadou Sarr ha llegado, pero Héctor Ford, que está en una situación parecida al central cedido por el Chelsea, que no ha hecho una pretemporada completa, pues primero necesitarán un periodo de adaptación físico, estar bien, y luego ya empezar a competir. Y eso al final, con el ritmo de partido que llevas, te hace perder varios choques y es una lástima para el entrenador.
0: Algunos nos preguntan en el WhatsApp de Onda Vasca, ¿y qué pasa con Edson Álvarez? Que tanto se hablaba del mexicano y aquí estamos. De hecho, Carlos Soler nos hizo un poco una descripción sobre Edson Álvarez. Fueron compañeros en el West Ham. Incluso nos dejó un poquito el guiño, ¿eh? No, a mí no me ha llamado, ¿eh? A mí no me ha preguntado nada. Pues bueno, yo creo que la Real tenía la prioridad del central. Sí. En cuanto volvió de Brasil y vio que estaba ahí a la cosa cruda, optó por la posibilidad que seguramente le ofrecería Xabi Alonso, que es Sar, porque el Chelsea tenía que ubicar casi a 20 futbolistas, entre ellos Mamadou. Por tanto, bueno, ahí era un quid pro quo. Y después estaba el tema de Héctor Ford, con la bajada de Iñaki Rupérez. Fichar un lateral era necesario. En el Santiago Bernabéu se evidenció todavía más que la Real le faltan jugadores en esa posición. Así que las dos prioridades se tornaban el central y el lateral derecho. A partir de ahí, hombre, si hay que elegir, Gary, si hay que elegir ahora mismo encima de la mesa qué necesita más la Real, si un atacante o un pivote defensivo, yo opto por el pivote. Viendo a ver cómo está Gorrocha, pero yo opto por el pivote.
1: Muy de acuerdo contigo, sobre todo por el estado físico de Gorrocha. Y Yangel está jugando bien dos partidos, tenemos madera de que sigue así, pero sigue siendo una incógnita físicamente cómo va a responder, porque en el Girona también ya tuvo problemas físicos en la temporada y en un año donde tienes tantos partidos. Y aparte de Gorrocha no tienes un pivote tan especializado defensivo, me parece que es imprescindible, porque me parece que al final del primer equipo delante ya tienes bastantes jugadores, la irrupción de Ochien, Marchal también está teniendo protagonismo, puede cubrir esa posición, esta carrera también para como delantero centro, y me parece que puedes tirar con ello, pero lo de pivote defensivo sí que sería una opción importante, además también para cubrirse las espaldas por si acaso, porque en el caso de que Gorrochategui, Carlos Portes no pueda jugar y Ángel se pueda lesionar, ahora y ahí puedes tener muchos problemas, y con una temporada con tantos partidos y tan exigente, yo creo que la Real no se puede permitir eso.
0: En el canal de YouTube nos dicen que Mamadou Sarr debería debutar mañana, otro nos comenta por aquí que haría fichaje en el lateral izquierdo, es algo que ya no se contempla. Salida de Javi López cedido al Feyenoord, alguien manteniéndose en plantilla, Sergio Gómez. Por supuesto, cada uno con sus gustos, evidentemente, reforzaría lo que quiera, pero no es una posición que se baraje como una posibilidad en estos cuatro días de mercado que vaya a atacar la Real Sociedad. Mañana nos visita Gary, primer partido en casa con el Anoeta renovado. Mañana estrenamos ya las nuevas gradas donde estaba el marcador, donde estaban los marcadores en ambos lados, los nuevos hospitalities, la nueva tribuna de prensa, crece el aforo de Anoeta en vistas a el Mundial, que es la excusa, pero también para crecer la posibilidad de vender entradas. Un español que tiene tres puntitos en el casillero, que perdió contra el Real Madrid el fin de pasado, pero que arrancó la liga ganando con solvencia 3-0 al Levante. Mañana rival complicado el que tenemos en casa.
1: Es un equipo que ha mantenido el bloque de la temporada pasada, también el entrenador obviamente. Vi todo el partido del Madrid contra el Levante, vi algunos minutos y la verdad que es un equipo que me ha gustado. Está Urco, que precisamente el otro día en la prensa le preguntaba por su futuro y él respondió, vamos, de que no tenía ninguna duda y que se va a quedar.
0: ¿Pero qué futuro? Se acaba de llegar a Barcelona hace un año.
1: Él mismo se sorprendió con la pregunta, pero bueno, al margen de ello, acaba de fichar también a Brian Zaragoza. Me parece que tiene una plantilla muy buena y para mí, si quitando un poco lo que hizo la segunda vuelta de la temporada pasada, si mantiene la regularidad, puede ser a uno de los equipos de que esté la lucha por entrar en Conference League. Me parece que tiene una buena plantilla, ha fichado también esas piezas que le faltaban y el de mañana va a ser partido complicado. Ya vimos la temporada pasada, precisamente fue el segundo partido de Liga.
0: Eso iba a mencionar, casualidad, la temporada pasada, jornada 2, Real 2, Español 2, no volvimos a jugar contra los Pericos hasta la jornada 38. Exacto. Y esta temporada, jornada 3, Real Sociedad Español. Espero que no sea 3-3, creo que vaya al orden de las jornadas. Pero sí es cierto que el año pasado nos visitaron muy prontito, también en pleno mercado de fichajes. Uh-huh. Es más, en Mestalla estuvo Urco, ahora estoy dudando si contra el Español todavía seguía Urco González Zárate.
1: Me suena de que estuvo en el banquillo y luego ya al siguiente día se anunció la operación. Aprovecharían de que estaban las directivas ya aquí y se remató la operación, pero yo tengo el recuerdo de que todavía formaba parte de la Real. Y bueno, eso, un equipo al final sabemos cómo juega. Me parece que también ha incorporado futbolistas como en pie, ha fichado Calatrava de segunda división del Castellón, que ha realizado buena temporada, y bueno, con los jugadores que ha mantenido, es un equipo a tener en cuenta para esta campaña.
0: Oh, claro que sí. El año pasado el Español tuvo las dos caras, la del equipo que no perdía y que estuvo luchando por puestos, incluso Champions, a principio de temporada, y el equipo que se tiró media liga sin ganar. Y
1: 19 partidos, 19, 16 por ahí.
0: Una exageración.
1: Y luego ganó dos seguidos y estaba a punto de incluso llegar a Europa.
0: Hombre, es que
1: la loca liga que era...
0: El final de temporada del año pasado, ¿qué fue? O sea, el Sevilla, que estuvo en descenso en la jornada 34, terminó rozando los puestos europeos. Osasuna, que estuvo todo el año por meterse a Conference, casi baja en la última jornada. No hay tanta diferencia en el grupo medio de equipos de la Liga, donde por desgracia está hoy la Real Sociedad. No hay casi diferencia, y ahí hay que tener cuidado, porque a la mínima caes para abajo.
1: Totalmente, y volviendo un poco al partido mañana, sobre todo de Anoeta, ayer lo dije, lo repito, la Real este año sí que tiene que hacerse fuerte en casa, sobre todo aprovechar ese poderío como local, obviamente con el empuje de la afición, pero los puntos este año en Anoeta, más jugando competición europea, me parece que serán muy importantes, porque al final Europa te ilusiona, pero también te desgasta, y para cuando venga jugar entre semana cada 3-4 días, me parece que ahora es el tramo idóneo para sumar los máximos puntos posibles, y más en casa, que creo que juega 3-4 choques, así que bueno, si puede sacar pleno puntos o estar muy cerca, mejor para la Real.
0: Hay oyentes que se han tomado la molestia de buscar la media de puntos de estas últimas temporadas en la Europa League para llegar al top 24, nos lo dicen en YouTube. El año pasado, por ejemplo, fueron 9 puntos. Top
1: barato.
0: 8, 16. Los 8 puntos son alcanzables, sobre todo con esos dos partidos en casa, Torrense, Victoria, Pilsen. Es que lo de fuera es un melón, ¿eh? Ahí la Real va a tener que demostrar cosas que a día de hoy no hemos visto, que es capacidad de ganar fuera de casa. Ojalá en Turín, que sería la repera, ganar en el estadio de la Juve, donde no hemos ganado nunca. Y creo que nos han caído 4 goles las dos veces que hemos visitado Turín. Porque en 2003 fue 4-2 y en 2021 con el United fue 4-0.
1: Sí.
0: Así que esperemos que no sean 4 otra vez. En Londres, yo creo que no hemos jugado en partido oficial, así a bote pronto. Y ya Bélgica y Noruega, pues otro tema. En casa va a estar la cuestión, en hacer un buen partido contra el Olympique, sacar 3 puntos contra Torrense y Victoria Pilsen, y también al Bournemouth, ¿por qué no? Sacarle al ex equipo de Iraola.
1: Exactamente, ahí 8 puntos mínimo yo creo que puedes sacar. El Star Olympique de Lyon, para mí un empate sería positivo, y bueno, al Bournemouth veremos. Al final también Europa, lo que pasa es que como los sorteos son en agosto y con algunos rivales te puedes enfrentar en enero, las dinámicas cambian un montón. Me recuerda esto mucho cuando se terminaba la fase de grupos, en diciembre decía, me ha tocado este equipo accesible, y luego llega marzo, cambia las dinámicas. Entonces no hay que referenciar cómo empiezan la temporada los clubes, a no ser que juegues en septiembre contra ellos, porque en diciembre o en enero, cuando son las últimas jornadas, la cosa cambia mucho, puede ser cualquier escenario, y la Real ahora mismo además que le van a venir los fichajes, y yo estoy convencido de que va a crecer cuando los jugadores mundialistas también cojan ese tono físico, va a ir para arriba, pero obviamente hay que ser realistas, defensivamente tiene que dar un paso adelante, y bueno, fuera de casa también pues tiene ese debe, y va a ser importante solucionar o mejorar ese aspecto.
0: Terminamos con la Real, con el primer equipo masculino, con información de Pablo Barea en redes sociales, que se ha pegado el curro de saber cuántas entradas más o menos con el 5% que promete la UEFA como afición visitante va a tener la afición de la Real en Turín, en Bruselas, en Oslo y en Londres. En el estadio de la Juve serían 2.075 entradas, en el campo de la Unión Saint-Gilloise al sur de Bruselas 470, en Londres también en el sur, Crystal Palace 1.274 entradas, y en Oslo ante el Lillestrøm 612, todo esto aproximadamente con ese 5%, así que no son pocas, sobre todo en Juventus, iba a decir,
1: sí,
0: en Turín.
1: Al final, el estadio de la Juve es amplio, desplazamiento también bastante cercano a Italia, siempre gusta visitar, es una buena excusa para hacer turismo por allí.
0: Aunque hay que tener en cuenta, Unión Saint-Gilloise juega fuera de casa muchas veces, porque su estadio no cumple con normativa UEFA y ha tenido que jugar varias veces en campos cercanos, así que habrá que ver si la Unión Saint-Gilloise juega por ahí.
1: Bueno, pues hay que tener en cuenta eso. Para Noruega, 600 entradas, si alguno se anima a ir al frío, va a tener
0: que entrar. Hombre, es un buen sitio para visitar. Venga, 2:08, pausa rápida, la última, y terminamos con tema Arturo y las previas del fin de semana, Sanse, Sociedad Deportiva Eibar, pelota, la vuelta, tenemos mucho de lo que hablar en este final de Movida Deportiva.
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0: 6 minutos para terminar el programa. Vamos con el plato fuerte, la polémica. La salida de Arturo Ruiz de la Real Sociedad. Ayer por la tarde, comunicado frío de la Real Sociedad, informando de su salida, pagando la cláusula, yéndose un día más tarde de perder 5-2 en la ida de la previa de acceso a Champions League. No se explican los motivos de la salida de forma oficial, pero se entiende que es porque le ha aparecido una oportunidad, que parece ser el Brighton, de la Liga Inglesa Femenina. Una faena gordísima lo que ha hecho Arturo. Vamos a empezar por ahí. Evidentemente, esa decisión es una falta de compromiso, no sé si vamos a llamarlo así, pero te hace una liada potentísima a un día y medio de arrancar la competición de la Liga F y todavía con opciones de pasar a la fase final de la Champions League. ¿Por qué no? Se te va el entrenador que te hizo quedar tercera la temporada pasada y se te va de la noche a la mañana. Sí que debería avisar al club y el club intentó retenerlo, jugó el partido de ida y ahí que se ha quedado. Pero tiene dos lecturas. La primera, que es clara, que es, como digo, una faltada gorda. Pero segundo, no hay que analizar esto desde la perspectiva del fútbol masculino. Porque quizás en Inglaterra, sin manejar su salario aquí, en Inglaterra puede tranquilamente cobrar 4, 5, 6, 7 veces más. Y eso en términos de la Liga F no es lo mismo que en términos de la Liga Española de fútbol masculino. No es lo mismo pasar de cobrar 3 millones de euros a cobrar 6, que ya estás en cifras extraordinarias, que pasar de cobrar 50.000, 60.000 euros al año a cobrar 300.000. Esas oportunidades creo que las cogerían el 99,99% de las personas. Y en esa parte, donde hay que hacer la crítica no es a Arturo, sino a la diferencia que hay de la Liga Inglesa con la Liga Española, que no puede competir con esas cosas. Pero también te digo, aunque podamos entender eso, Arturo va a pagar un precio, y es que aquí a Donosti no va a poder volver fácilmente, me refiero a la Real Sociedad, porque lo que le ha hecho a las futbolistas no es de recibo, por mucho que paguen, en lo deportivo. En lo económico, bueno, más comprensible.
1: Yo ahora recuerdo en el media day para finalizar la temporada pasada las palabras de las jugadoras, ¿no? Diciendo que Arturo, cómo ha cambiado la dinámica, sobre todo lo importante que ha sido para el grupo. Y ves ahora esto y el grupo me imagino que habrá sentado como una pata el culo. De hecho, ahora mismo, dentro de 24 horas, la Real ya habrá disputado su primer partido de Liga, junto al Logroño mañana a las 12. Bueno, al final la Premier desde fuera visto está creciendo. Obviamente estamos viendo, por ejemplo, con el London City, que está armando un proyecto importante. Está el Chelsea, City, Arsenal. Como liga seguramente está dando pasos tan importantes, más importantes que la Liga F, y por ahí puedo entender su decisión, pero obviamente el timing pues no ayuda en nada. Has hecho toda la pretemporada, preparas este duelo de Champions y a inicios de menos de 24 horas para iniciar la Liga, esta es la respuesta. Ahora pues al club le cambia el paso, más allá de la Champions o no, pues para el proyecto de la temporada pues cambia totalmente. Y bueno, habrá que ver, me gustaría que hablara Arturo y explicara a profundidad las razones o que el club dijera algo.
0: Ha hablado en redes sociales, ha sido muy escueto, de hecho ahí sí que me ha decepcionado, porque si explica sus motivos puede llegar a hacer que comprenda más gente por qué se ha tomado esa decisión, como su comunicado ha sido directamente decir que no son las circunstancias más idóneas para irse, pero se va, agur, escaricasco, pues no es algo que te ilumine mucho en esta decisión. Nos queda un minuto y medio, así que el tiempo para repasar los partidos de la Sociedad Deportiva Eibar, que juega el domingo a las 5 de la tarde en Andorra, y del Sanse, que ya ha mencionado Gary, que juega en el plantío el lunes a las 7 de la tarde. La Real Femenina, por terminar con la información, va a tirar con entrenadores de la casa hasta que se decida qué hacer. Y ojalá pues puedan sacar adelante las chicas, que son las que merecen la pena todo esto la próxima semana ante el Chelsea y ante el Dux Logroño. Para terminar, Gary, 20 segundos de polideportivo.
1: Bueno, pues la vuelta que ayer ganó Pogacar sigue más líder y hoy tenemos la final del torneo Aztenagusia en Bilbao con el Orizalet ante la Soistueta, y eso es poco lo paso. Y última jornada para las cuatro últimas clasificadas de la Liga Euskolabel mañana en Galicia.
0: Perfecto, Gary Gorosti, eskerrikasko benetan.
1: Zurizamo.
0: Eskerrikasko danoi onda baskantzutea gatik. Mañana en directo es de Anoeta a las 6:15, Real Sociedad Española, aquí como siempre en la Casa de la Real. Y si no, nos escuchamos el lunes, la vuelta de Juanjo, último día de Gary Gorostidi, y ya arrancamos con todo, porque el lunes hay tertulia de la Real. Es que recasco de nuevo y hondo y sana, yo.

Caixo, Sermus, ¿qué tal? Saludos a todos y bienvenidos. Estáis en la sintonía de Onda Vasca. En los próximos minutos vamos a dedicar nuestro tiempo a escuchar música de este hombre que acaba de sonar, de Txomin Artola, un cantante nacido en Hondarribia en el año 1948, un hombre dotado de una sensibilidad especial y comenzó a hacer música con este disco que acaba de sonar, el disco titulado Olashta, que se publicó en el año 1975. Fue el primer trabajo de este hombre, del que vamos a repasar un poco su trayectoria artística. En ese Olashta, el tema más conocido fue Txakurren Partia, un tema que en realidad la gente lo conocía por Churico, porque Churico es el nombre del perro. El perro pescador del que se cuenta una historia un tanto triste en esta canción. Olashta fue un disco que hizo Txomin Artola basándose en poemas que su padre, que era también pescador, había escrito. Y bueno, pues él hizo unas adaptaciones de esos poemas y con ellos escribió las canciones de este disco, todas ellas relacionadas con el mundo del mar. Aquí está, Txakurren Partia, Txomin Artola.

Chacurraren partida, Churico, la triste historia de ese perro pescador. Bueno, pues Txomin Artola, cuando publicó ese disco, en vez de presentarlo en directo, lo que hizo fue empezar a montar otra banda con otra gente, una banda de folk que se llamaba, que se llamó Aisea. Se juntó con Amaia Zubiría y con más gente y formaron Aisea, grupo que grabó dos discos. Lo que pasa es que Txomin Artola tan solo estuvo en el primero, después dejó la banda, aunque después Aisea grabara todavía un disco más. En el primer disco de Aisea, del año 1977, se incluía esta canción cantada por el propio Txomin Artola. Goizeko Euriartean.

Goizeko Euri Artian del grupo Aisea, la voz cantante, nunca mejor dicho, en este caso la llevaba Txomin Artola, que bueno, pues a veces compartía esa función con la cantante del grupo, que era Amaia Zubiria. El caso es que Txomin Artola tan solo grabó el primer disco de Aisea, que por otro lado también hizo solamente uno más, y volvió a su carrera en solitario. Y un año más tarde, en el año 1978, publicaba Belar Ostoak, un disco con letras extraídas del poemario de un poeta norteamericano del siglo XIX, Walt Whitman, que había hecho una obra que además la iba completando a medida que pasaban los años, originalmente titulada Leaf of Grass, Hojas de Hierba, Belar Ostoak, el título que le puso Txomin Artola al LP, que es en realidad la traducción, lógicamente, del título de la obra de Walt Whitman. Un disco con canciones como esta, Ez naiz espazioa.

Es Nice Espacio A, la música de Chomin Artola en este disco dedicado al poeta norteamericano Walt Whitman. Belar Ostoak, disco del año 1978 y en el que colaboraron varios músicos que entonces estaban en el grupo Errobi, como Michel Ducot en la guitarra, Viñata Morena en la batería, Jan Focas, que era técnico y a la vez también bajista, y luego además estaba también Robert Schuchas en el piano. Un disco en el que, aparte de ese Es Nice Espacio, incluía canciones fantásticas como esta, Baserriko Ate Zabalak, Txomin Artola.

Paz de Rico a Tess Zabalak, otra de las canciones incluidas en aquel disco, Belar Ostoak, año 1978. Ahí estaba Txomin Artola. Un año más tarde, Txomin Artola, en el 79, grababa un disco con poemas de Gotzon Alemán, un joven poeta que había fallecido pues un año antes, justo en el año 1978. Un disco más complicado que Belar Ostoak, menos comercial, un trabajo titulado Txakun Txakun, en el que se incluían canciones como esta, Ez dakit ze ordu izango zen.

Ez dakit ze ordu izango zen el tema incluido en Txakun, Txakun, disco del año 1979, disco de Txomin Artola, en el que también tomaron parte Andoni Alemán en la Txalaparta, miren Maite Beldarrain también en la Txalaparta, José Ángel Alonso con el violonchelo, y también Angel Dualde, miembro de Errobien en aquella época, en la percusión. De ese disco escuchamos otra canción, como decíamos, con letras de Gotzon Alemán, en este caso, La Urte Nituelarik, Txomin Artola.

0: Cristian Yagún, disco de Txomin Artola de 1979. Continúas en la sintonía de Onda Vasca, seguimos recordando canciones de Txomin Artola. Y ahora nos vamos a ir a un disco del año 1988. Previamente había grabado dos discos, uno que se llamaba Orbela y otro que se llama Churico, donde volvía con la canción que hemos escuchado antes, dedicada a ese perro pescador. Pero luego, ya en el año 1988, publicó un disco con el título de Berriz Arte, un disco que se abría con esta canción, Izan ala ez izan, Txomin Artola.
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Izen ala ez izen, el título de la canción con la que se abría Berriz Arte, en disco del año 1988, disco, por supuesto, de Txomin Artola, al que estamos dedicándole un tiempo aquí en la sintonía de Onda Vasca. Un Txomin Artola que en ese disco de nuevo se dejaba acompañar por Amaia Zubiria, que durante unos años después sería su compañera prácticamente inseparable artísticamente hablando. En medio publicó una especie de disco recopilatorio donde en el año 1990 aparecían algunos de sus temas más conocidos. Un disco que se llamaba simplemente Txomin Artola. Sin más, se publicó de la mano del sello Elkar en 1990 y de ese trabajo, bueno, pues escuchamos esta canción. Lur Osoaren Erasoak, que ya había aparecido previamente en el disco Belar Ostoak. Txomin Artola.

Lur osoaren erasoak en ese recopilatorio que publicaba Txomin Artola en el año 1990. Bueno, pues a continuación montó con Amaia Zubiria un proyecto en el que se dedicaron a recuperar canciones tradicionales. Con el título de Folklore Sorta publicaron tres discos: Folklore Sorta Bat, Folklore Sorta Bi, eta Sorta Iru, este último dedicado a las canciones navideñas. En Folklore Sorta Bat, cerrando el disco, nos encontrábamos con una nueva versión de Brodatzen ari nintzen, una canción que ya aparecía en el primer disco de Aizea. Y, lógicamente, pues aquí estaban de nuevo los dos juntos, Txomin Artola y Amaia Zubiria. Brodatzen ari nintzen.

rodatzen ari nintzen, Txomin Artola con Amaia Zubiria, en ese folklore sorta bat que publicaban conjuntamente en el año 1991, un disco con canciones tradicionales, donde, por ejemplo, también hacían una versión de este Amak Eskondu Ninduen.

Ama, que escondo un hindúen, ahí estaban Chomin Artola, en este caso con Amaya Zubiría, dentro de esa serie de discos que hicieron con el título de Folk Lore Sorta Bat Bi Eta Iru. En el 2, digamos, en el segundo, que se publicó en el año 1992, siguieron un poco en la misma línea, quizás con un poquito más de protagonismo en las voces para Amaya Zubiría, y con una de las canciones incluidas en ese Folklore Sorta Bi, vamos a poner el punto final a este espacio que hemos dedicado a recordar algunas canciones interpretadas por Chomin Artola, en este caso con Amaya Zubiría. Anderea Gorarik. 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

La versión original se grabó en 1965 de la mano de The Wild Ones, pero la versión más popular de este tema es la de The Trucks, esta que escuchamos aquí, Wild Thing. La verdad es que para aquella época esto sonaba bastante contundente, ¿eh? Tengamos en cuenta que se publicó en 1965. Fue uno de los éxitos de The Yardbirds, Heart Full of Soul.

Si hay un disco que marca un antes y un después en la trayectoria musical de Bruce Springsteen, ese es sin duda Born in the USA, que vio la luz en 1984 y con el que se identificaron millones de estadounidenses que, como Bruce Springsteen, también tenían sentimiento de pertenencia a la clase obrera. Esta es una de las canciones que se incluyeron en ese álbum, I'm on Fire.

Han sido muchos los grupos y artistas que han versionado esta canción, entre ellos Joan Jett, Los Ramones, Rod Stewart o también Héroes del Silencio, pero estamos escuchando la original, la que llega de la mano de los estadounidenses, Creedence Clearwater Revival.

Existen varias versiones de esta canción. Una de las más conocidas es la de los británicos V40, pero la original la escribió Neil Diamond en 1967 y está inspirada en el consumo de vino como la única herramienta para evadirse de los problemas. Red Wine.

contaba Freddie Mercury que había escrito esta canción en un baño de espuma en un hotel de Múnich en tan solo 10 minutos. Y el caso es que su repercusión ha durado décadas y seguirá siendo un clásico indiscutiblemente. Crazy Little Thing Called Love, uno de los éxitos de Queen.

Esta es la canción que dio título al primer trabajo que George Michael lanzó en 1987 como solista después de su experiencia con Wham. Fue el sencillo más vendido de ese año, según la revista Billboard. Estamos hablando del 87 y la canción es uno de sus grandes éxitos, Faith.

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Esta es una de las bandas australianas de mayor éxito, liderada por Michael Hutchence, que desgraciadamente moría en 1997, pero hasta ese momento fueron muchísimos los éxitos que cosecharon, y de hecho esta es una de sus canciones más destacadas, Need You Tonight.

y donde les ves llevan ya más de 25 años de trayectoria musical, pero mantienen ese espíritu jovial y alegre que nos transmiten precisamente en esta canción, que no es original de Smash Mouth, sino de los Monkees, el tema clásico del 67 que ellos reconvirtieron en éxito en 2001, formando parte de la banda sonora de la película Shrek, I'm a Believer.

A modo de curiosidad, el disco en el que se incluyó esta canción se llamó LP LP. Los Rembrandts lo lanzaron en 1995 y este es su mayor éxito, que además también formó parte de esa serie de televisión tan exitosa de los años 90, Friends, I'll Be There For You.

Consiguieron el éxito masivo gracias a esta canción, aunque ya habían lanzado anteriormente otros dos álbumes. Venían desde Alemania y todos y todas nos enteramos de cómo sonaba su música gracias a esta canción del año 1995, Lemon Tree. Es un éxito de Fool's Garden.

Un canadiense conocido en todo el planeta. Él es el eterno rockero Bryan Adams, que a lo largo de sus 4 décadas de trayectoria musical ha vendido más de 100 millones de copias de sus discos. Y este es uno de sus éxitos, Never My Love. Never, never, never my. Solo en los Estados Unidos esta canción vendió 1,5 millones de copias. Fue en 1972 cuando The Hollies lanzaron este tema, que hoy es un clásico, Long Cool Woman.

La propia banda de George Baker fue la encargada de asimilar los costes de producción de la grabación de esta canción, que hoy en día es todo un clásico, Little Green Bag.

La verdad es que es un dueto espectacular, ¿verdad? Este que une los talentos de dos pedazos de artistas de la historia de la música, como son el canadiense Bryan Adams y la gran Tina Turner. El tema pertenece a la discografía originalmente de Bryan Adams, es del año 84, pero el dueto con Tina Turner se llevó el MTV Video Music Award a la mejor actuación en escenario en un vídeo. Aquí tenemos este It's Only Love.

Esta es la canción con la que Stevie Wonder celebraba en 1976 el nacimiento de su hija Aisha, y se llevó además dos premios Grammy por Isn't She Lovely.

algunos de los antiguos componentes del famoso grupo de House Martins fundaron a finales de los 80 este otro proyecto titulado The Beautiful South, que estuvo en activo desde el 88 hasta el 2007 con su rock alternativo. Y en su quinto disco, Blue is the Color, se incluyó esta canción que ha pasado a la historia como uno de los éxitos de The Beautiful South. El tema es Rotterdam or Anywhere.

En muy poco tiempo tuvieron muchísimo éxito. De hecho, esta es la canción que dio título a su último trabajo, Ulala. Este es el clásico de The Faces.

Los artífices de esta canción son los incombustibles Mick Jagger y Keith Richards, los máximos representantes de los Rolling Stones. Hemos retrocedido con ellos hasta 1981.

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1: Hay canciones que tienen una historia detrás y esta es una de ellas. Shiny Happy People es una de las canciones que menos gustan a sus creadores, a los estadounidenses REM, pero no obstante se convirtió inmediatamente en un éxito después de su lanzamiento en el disco Out of Time en 1991 y hoy es todo un clásico. Shiny Happy People.

0: esta es la canción que abre el disco How to Dismantle an Atomic Bomb, uno de los álbumes de los irlandeses U2. También fue uno de los singles más destacados de este disco y consiguió varios premios Grammy: el premio Grammy al mejor video musical de formato corto, el premio Grammy a la mejor canción rock y el premio Grammy por mejor interpretación rock de un dúo o grupo con vocalista. Vértigo.
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0: Con uno de los grandes del R&B retrocedemos hasta 1985. Nos situamos en su disco In a Square Circle y escuchamos Part-Time Lover, un clásico de Stevie Wonder.

Es una de las mejores canciones en la discografía de Suede y también se considera una de las 50 mejores canciones del Britpop. Es uno de los éxitos del grupo Suede. Se incluyó en su disco Coming Up. Con ellos hemos viajado hasta el 96 para recuperar Beautiful Ones.

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1: Hace algún tiempo que nos dejaba Dolores O'Riordan, una de las voces femeninas irlandesas más destacadas. Ella fue líder de Cranberries y con ella hemos retrocedido hasta 1993 para escuchar Dreams, uno de los temas de su disco Everybody Else Is Doing It, So Why Can't We?

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1: Si hay un grupo de rock especialista en baladas románticas, ese es Scorpions. Los alemanes lanzaron esta power ballad en 1984 dentro de su disco Love at First Sting. Y aquí lo tenemos, Still Loving You.

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1: En cualquier concierto de los irlandeses U2 no falta esta canción que perteneció a su disco de Joshua Tree, lanzado en 1987, I Still Haven't Found What I'm Looking For, que además les valió un premio Grammy, nada menos que a la canción del año, un tema que además ha sido versionado por gente como los alemanes Disturbed o también la grandísima Cher, I Still Haven't Found What I'm Looking For.

Pues esta es una de las canciones que mejor representan a los Beatles, un tema que fue compuesto por Paul McCartney, inspirado en su propia madre, a quien perdió con solo 14 años. Let It Be, un clásico de los Beatles, sonando aquí en Onda Vasca.

Es uno de los éxitos más destacados en la discografía del grupo de música electrónica Yazoo, el grupo británico que triunfó sobre todo en la década de los 80, y con ellos recuperamos Only You.

Han sido unos cuantos los artistas y grupos que han versionado este tema, que en cualquier caso indiscutiblemente es original de los estadounidenses REM. En el año 1991 lanzaron su disco Out of Time y dentro de él se incluyó esta canción que al final, con el paso del tiempo, se ha convertido no solamente en un clásico en la discografía de REM, sino también de la historia de la música. Y de hecho, esta canción fue galardonada con el premio Grammy al mejor video musical de formato corto. Losing My Religion.

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1: El grupo belga Technotronic tuvo mucho que ver con el auge de la música electrónica en las pistas de baile del continente europeo y también, ¿por qué no?, de Estados Unidos durante la década, sobre todo de los 90, aunque esta canción es un poquito anterior. A finales de los 80, en el 89, grabaron este tema, se incluyó en su disco Pop Up the Jam, de álbum, y aquí la tenemos, Get Up Before the Night is Over.

Los artífices de esta canción son los incombustibles Mick Jagger y Keith Richards, los máximos representantes de los Rolling Stones. Hemos retrocedido con ellos hasta 1981 para dejarnos contagiar por las buenas vibraciones de Start Me Up.

Sin duda, Whitney Houston fue una de las grandes divas, una de las mejores voces que ha visto este planeta. Desgraciadamente, también nos dejaba hace algunos años de forma muy trágica, pero nos ha quedado su legado musical y sus grandes canciones. Temas de todos los cortes, canciones para bailar y también canciones un poquito más tranquilas, pero en este caso, con ella pudimos disfrutar de esta canción en la pista de baile. I Wanna Dance With Somebody, que nos hace retroceder hasta 1987, momento en el que además Whitney se llevó el premio Grammy a la mejor

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1: Esta canción los británicos de Police la lanzaron dos veces como single, la primera vez en 1978 y después, un año más tarde, lo volvieron a hacer aprovechando su creciente éxito. Roxanne es todo un clásico de la banda liderada por Sting. Rocks.

Este fue el primer sencillo que lanzaron los Dire Straits en 1978 y, por supuesto, también fue su primer gran éxito a nivel internacional. Se incluyó en su primer trabajo, Dire Straits, pero también formó parte del Alchemy Live, ese disco en directo que recoge lo mejor de la discografía de los Dire Straits, por supuesto, en vivo, Sultans of Swing.

Pues si bien esta canción no tuvo una buena acogida en sus inicios, la verdad es que con el paso del tiempo se ha convertido en todo un himno en la discografía de Derek and the Dominos y por supuesto de Eric Clapton, formando parte de este proyecto. Hemos retrocedido hasta 1970, aunque la canción también se lanzó como single en 1971 y 1972, y nos hemos sumergido en el disco Layla and Other Assorted Love Songs para escuchar este super éxito, Layla.

La canción se incluyó en el disco Use Your Illusion 1 que Guns N' Roses lanzaron en 1992, pero hay quienes aseguran que Axl Rose, el alma mater de los Guns N' Roses, estuvo trabajando en este tema desde 1983. No en vano, es una de las mejores canciones de los Guns N' Roses y también se considera una de las mejores de la historia de la música. November Rain.

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Una de las bandas mejor consideradas del rock a nivel internacional de todos los tiempos. Ellos son Creedence Clearwater Revival, un grupo estadounidense que triunfó sobre todo en los 60 y en los 70 y que nos ha dejado éxitos como este de 1969, Cotton Fields.

El 11º disco de los estadounidenses Fleetwood Mac se tituló Rumors. Es uno de los más vendedores de todo el mundo. Ha despachado hasta la fecha 40 millones de copias en todo el planeta y es uno de los de mayores ventas de todos los tiempos, ¿eh? Lo publicaron en 1977 y en él se incluyó este tema Go Your Own Way.

uno de los máximos referentes de la música y la cultura euskaldunes, sin duda, fue Imanol Larzabal. Ya nos dejó hace algún tiempo, pero nos ha dejado también un gran legado musical y grandes canciones, como por supuesto esta que hoy recordamos aquí en Onda Vasca, Lau Aizetara.

Es una canción que numerosos artistas de Euskal Herria han versionado para incorporar a sus repertorios, pero su origen está nada menos que en Iparralde. Concretamente en Zuberoa, fue Nico Echart quien popularizó la primera versión de Eperra en 1979 y hoy hemos escuchado aquí la que ofrecieron aquelarre, posiblemente una de las mejores versiones de este éxito, Eperra.

Y cómo no, ellos siempre han reivindicado la cultura euskaldun y lo han incorporado, por supuesto, a todo su cancionero. Han rescatado temas antiguos que estaban ya perdidos en la memoria de los tiempos y aquí siguen triunfando. Nos hemos quedado hoy con Oskorri y con este tema del año 1982. Euskal Herrian Euskaraz.

Así no necesita presentación esta canción, cuyo sonido habla por sí solo. Bohemian Rhapsody es el himno por excelencia en la discografía de Queen, el tercer single más vendido de todos los tiempos en el Reino Unido y una de las canciones más bellas de la historia de la música. Bohemian Rhapsody, el éxito de Queen.

Han sido unos cuantos los artistas y grupos que han versionado este tema, que en cualquier caso indiscutiblemente es original de los estadounidenses REM. En el año 1991 lanzaron su disco Out of Time y dentro de él se incluyó esta canción que al final con el paso del tiempo se ha convertido no solamente en un clásico en la discografía de REM, sino también de la historia de la música. Y de hecho esta canción fue galardonada con el premio Grammy al mejor video musical de formato corto. Losing My Religion.

Esta es la canción que abre el disco How to Dismantle an Atomic Bomb, uno de los álbumes de los irlandeses U2, también fue uno de los singles más destacados de este disco y consiguió varios premios Grammy. El premio Grammy al mejor video musical de formato corto, el premio Grammy a la mejor canción rock y el premio Grammy por mejor interpretación rock de un dúo o grupo con vocalista. Vértigo.